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3: Muy buenas tardes, amigos. Jueves 21 de mayo del año 2026, aquí en el 1170 AM de vuestro dial, aquí en la tarde de Radio Mundo, en los estudios, como siempre, de Radio Mundo. No como siempre, porque hemos tenido alguna salida desde otro lado. Los recibimos nuevamente desde el Paralelo 35 para intentar entender este nuevo desorden mundial. Esto es La Hora Global, esto es otro capítulo, otro encuentro con ustedes. La idea de interpretar este desorden que me voy a tomar un minuto para explicar esto porque me gustaría aclararlo. No es un desorden, no es un caos. Para muchos de los analistas que nosotros leemos y seguimos, porque obviamente aprendemos, están claras las expectativas, están claras las formas de mirar el mundo de los principales protagonistas de nuestra sociedad internacional. Obviamente no están claros los resultados. Y como sus expectativas y su mirada del mundo es muy disruptiva con lo que había, estamos en un momento de ruptura, eso es cierto, con límites, pero de ruptura al final. Claro, esa inestabilidad que nos causa no saber el resultado es relevante porque no estamos hablando de cambiaron la alianza comercial, no estamos hablando de que han surgido nuevas cadenas de valor, estamos hablando de una mirada totalmente diferente de un mundo que los que están a cargo de él, porque no podemos decirlo de otra manera, están a cargo de él, pretenden cambiar, pretenden reformar y en muchos casos refundar. Thomas Hobbes decía que, bueno, ustedes lo saben, hay una especie de ley de la selva como una transfiguración de su pensamiento, se habla de que el hombre era el lobo del hombre, pero todo culminaba o todos los caminos llevaban a un gran leviatán que se erguía sobre la realidad y que en definitiva podría imponer un orden. Yo decía el otro día que no ha habido leviatanes en ese sentido, aunque muchos han querido actuar como tales, el hombre es así. Y hoy tampoco los hay. En definitiva, lo que nos va a suceder muy mañana, el mes que viene, el año que viene, van a ser, seguramente, esto no es ser ni pesimista ni optimista, el resultado de las acciones de varios, no de uno solo, de varios. Hay dos muy mencionados, esta semana ha sido muy ajetreada, capaz que hoy comentemos algo sobre eso, algún minutito, pero... en definitiva, las acciones de varios, como casi siempre en la historia de esta especie a la que pertenecemos, son las que determinan nuestro futuro. Las cosas no están dadas, dependen siempre de lo que hagamos. Hoy es jueves, hoy recibimos a Ricardo Barbosa. Ricardo,
4: saludos para todos, saludos para
3: Oscar Romero y Felipe Penades, que está por allá atrás.
4: Que se encuentra allá en el fondo, un día gris otoñal y... ¿Y qué podemos decir? Que para muchos el desorden es orden.
3: Sí, sí.
4: Muchos interpretan, dicen que no hay orden porque no lo ven el orden establecido, o muchos dicen que hay caos porque no entienden cómo está organizado las cosas Entonces no sería un caos, sería una secuencia de eventos que ya está organizada de determinada manera, y sin duda el gran elemento es la incertidumbre. Y después, para los que quieran llevar a nuestro amigo Hobbs, que yo lo defiendo mucho porque si bien los titulares a veces venden más, él plantea una lucha de intereses.
3: Él no era un hombre perverso, no, ni tenía... No,
4: él le tocó vivir una de las épocas más complicadas de Reino Inglés.
3: De hecho, fue un análisis muy valiente el de él.
4: Pero sí, revisen el nivel intelectual que tenía Hobbes.
3: Sí, sí.
4: Y ese nivel de abstracción, y cuál es su objetivo, que es fortalecer el poder del Estado, en este caso a través de la monarquía. Lo que a veces pasa es que es difícil trasladar lo de Hobbes al sistema internacional, porque en el sistema internacional vos tenés estados, no personas. Uh-huh. Y el Estado es una fabricación artificial. No hay canteras de nacimiento de estados. No es, como decía Kant, que había una primer constitución existente que estaba oculta en algún lugar, que había precedido a los hombres. Pero el sistema funciona a veces con esa dosis de incertidumbre que vos acabás de plantear, porque como siempre lo digo, hay un elemento fundamental que está en la ecuación y que no puede ser calculado matemáticamente, y que es el hombre. Y ahí viene la pregunta de cómo está actuando ese hombre, si está actuando con sus valores personales o los valores del Estado, que como siempre digo, y me han pegado por todos lados, que el Estado no tiene moral. ¿Por qué? Porque es artificial.
3: Hay algo medio paradojal acá. A veces, a ver, uno de los problemas que tenemos en el análisis y la incertidumbre que nos trae es que justamente no es como antes, Ricardo, no es que haya demasiadas cosas ocultas, al revés. Se están diciendo de frente y en voz alta e institucional cosas que sabemos que existían, pero hoy se las menciona y se las naturaliza. Y bueno, eso complica un poco el análisis, porque no es que esté oculto, no, es que justamente se está sincerando el sistema y decir, no, esto no funciona así, funciona de otra manera. Y nos empezamos a dar cuenta de que en realidad casi siempre funcionó de otra manera en algunos aspectos, y hoy vemos cómo es, y nos hace ruido, y nos chirrea, y es difícil analizar así. Está golpeando cómo estamos hechos nosotros, está golpeando esa estructura moral y ética que traemos desde la cuna. Y bueno, y
4: sería más un habría que hablar con un sociólogo, o capaz, claro, que un antropólogo, pero en el imaginario colectivo, históricamente lo que había es que los que gobernaban, los que dirigían esas élites, primero en los países que nacieron basado en la conquista de otros imperios, esas élites replicaban las élites de los imperios. Entonces, como lo hablamos la otra vez, antiguamente acá se estudiaba diplomacia, un curso de un año que tenías que ser abogado escribano y estudiabas diplomacia para el tema de organizaciones internacionales, pero porque se entendía de que con la abogacía vos ya tenías determinadas fuentes, la fuente del derecho romano, tenías las buenas costumbres, eras educado, sabías cómo tratarte.
3: El derecho a los tratados.
4: El derecho a los tratados, el ejemplo sencillo de que te sentabas en la mesa y te ponían varios cubiertos y sabías por cuál empezar. Y de a poco, lo que hemos visto es el proceso de la vulgarización de un montón de parámetros dentro de la sociedad, como el agua ha ido subiendo hasta que los dirigentes en la interna de cada estado tratan de representar a ese sector de la sociedad, y después que asumían el rol de gobernante, como que era lo que decía Weber, una cosa es cuando sos responsable, otra cosa cuando no sos responsable. Claro. Ahora lo que pasa es que cuando no eras responsable tenías permitidos otras cosas. Ahora sos responsable y traes las mismas cosas que antiguamente no tenías permitido. Entonces, sin duda, el gran ejemplo es un Trump. Claro. Es un Milei que tenemos enfrente. A veces es un Lula. A veces, hay muchos gobernantes y en Europa se está dando ese fenómeno con los movimientos más nacionalistas, donde los gobernantes cada vez son más réplicas de sus votantes, al nivel de donde supuestamente tendría que tener una capacidad de negociación muy alta para lograr soluciones, y que sin duda, para tener capacidad de negociación, lo primero por lo que pasa es por no ofender a la otra parte. Pero también, la otra vez hablamos de Turquía y Egipto, busquen las cosas que decía Erdogan del general Sisi, que dio el golpe de Estado dentro de Egipto, y lo más suave era que, no sé, que era una bestia asesina. Hoy son aliados.
3: Claro.
4: Entonces, ¿por qué hago el variopinto? Porque no es de una civilización o de una cultura o de una religión. Es un tema que va trascendiendo por todos lados, porque sin duda los sistemas de informática que tenemos ahora, que nos traen muchas cosas buenas, tienen que tener la otra cara de la moneda, transmitir cosas malas. Y después va en cada uno que toma lo bueno, que toma lo malo, y bueno, y se va viendo eso. Y ponemos de vuelta el ejemplo, que vos escribiste un artículo que lo pueden encontrar en la página web de La Hora Global, del tema de la reunión entre uh-huh. el presidente norteamericano y el presidente chino. Para muchos no llegó a nada, para mí también, pero se mantuvieron determinadas, vamos a decir, reglas del decoro diplomático, se respetaron determinadas reglas.
3: Yo vi eso como un avance. Porque veníamos así.
4: Lo que era lo normal ahora lo veo
3: claro,
4: como un avance.
3: Lo vi como un avance porque no veníamos así.
4: No.
3: Y hay ciertos... Es raro, ¿no? Tú hablas de Trump y hablas de... Bueno, y obviamente...
4: Sí, pero esas mismas reglas se mantuvieron con Putin que vino a la semana siguiente.
3: Exacto. Exactamente. Entonces, lo que yo veo es que... de repente no obtuvieron nada. Tienes razón en eso. Yo lo que veo es que... Ellos interpretan que obtienen avales.
4: Yo coincido con eso.
3: Trump tiene muy claro lo que va a hacer en Irán a partir de la percepción que tiene él de lo que le dijo Xi. Y Xi lo que le dijo es, Irán es signatario de un tratado de no proliferación nuclear, no puede tener armas nucleares. No le dijo, puedes bombardearlo tranquilo. Pero él va a interpretar que sí.
4: Claro, pero a ver, pero lo que pasa es que no hay que ser ingenuos. El tratado dice que no puede, que no podría, yo pondría en condicional. Uh-huh. Que puede, puede.
3: Como poder, tú puedes todos.
4: Y claro, pero el problema de esto es que después de que la tenga, ya no hay marcha atrás.
3: Bueno, pasó por la propia Israel, que es el gran ejemplo para uh-huh. mí. A contramano, bueno, no vamos a traer a Kennedy acá, pero sabemos toda la historia ya.
4: Sí, sí.
3: Y se ha ventilado bastante estos últimos meses.
4: Sudáfrica fue otro caso.
3: Sudáfrica fue otro caso. Bueno, pero Corea del Norte mismo.
4: Entonces, a ver, para mí en esa reunión, sencillo, se reunieron los que deciden, dos, volvemos a la vieja bipolaridad. Después recibieron al tercero, como para darle un poco de lugar para que no se sienta sí. tan humillado.
3: Trump quiere que él esté en la mesa.
4: Sí.
3: Pero no está, pero Trump quiere que esté.
4: Y hay algunas publicaciones que les recomiendo que la busquen, de cómo fue la comitiva de Trump, el valor de los dueños de las empresas, que ya al ver esa comitiva no iban a negociar ni la guerra,
3: no.
4: ni los aranceles, iban a otra cosa.
3: Según algunos analistas, iban a negociar lo verdaderamente importante.
4: Claro, es que acá nosotros lo hablamos. Los dos son dependientes de los dos, porque uno maneja la llave del petróleo y el otro maneja la llave de las tierras raras. Y los dos dependen de los dos. Para el tema de Irán, si yo fuera iraní, diría, está, nos cocinaron porque ni nos mencionaron.
3: Bueno, sí, yo lo veo a Irán como la vi a Gaza... El 8 de octubre,
4: sí,
3: o 9 de octubre.
4: No es lo decir, mencionaron.
3: Quedaron al costado.
4: Total.
3: Y bueno.
4: Y a China lo que le preocupó más el efecto acumulativo de a lo que pudiera enfrentarse a futuro, que es Taiwán, que lo que está pasando con Irán, porque para, yo creo que para el gobierno chino es un traspié.
3: Ricardo, yo voy a no coincidir contigo en esto. Sí. No, digamos, no te puedo contradecir en el hecho de que no hay nada escrito, pero yo creo que entre líneas sí se tranquilizaron los dos en un montón de temas. Y eso es obtener algo.
4: Sí.
3: ¿Está? Cuando Xi hace su advertencia sobre Taiwán, yo lo decía el otro día, no le está advirtiendo a Trump. Está diciendo, no quiero otro avión con Pelosi adentro.
4: Sí, sí.
3: No quiero esas cosas. ¿Tá? Y yo estoy seguro, pero eso es una percepción mía, por supuesto, estoy seguro que Trump le dijo, Taiwán, vamos a tratar de que no pase nada, vamos a defenderla, pero confiamos en tu buena voluntad. Y no le puedo haber dicho mucho más, porque no puede hacer mucho más.
4: Pero hay una cosa
3: que... Y sabemos que no puede hacer mucho más. Y el mejor testigo de eso son las fábricas que están abriéndose a 100 por hora en Estados Unidos para sacar los semiconductores de Taiwán, porque saben que se van a ir.
4: Claro, pero hay una cosa. En el 48, Xi Jinping no está.
3: No.
4: Entonces,
3: no está.
4: Él va a ladrar todo lo que quiera.
3: Y ahí va a terminar,
4: va a terminar
3: el siglo.
4: Se le va a terminar su periodo de gobierno, que sí. Tiene otros problemas de las purgas que está haciendo adentro del ejército, un montón de cosas. Va a ser problema del que le siga. A ver si cumple.
3: Claro.
4: Ah, porque la biología manda.
3: Sí.
4: Xi Jinping no va a estar.
3: Claro.
4: ¿Quién va a ser el líder? Y ese líder... ¿Va a tener esa beligerancia de que se cumplen los 100 años y hay que invadir Taiwán?
3: Yo creo que no van a necesitar invadirlo. Yo creo que no van a necesitar invadirlo. Porque ya que vamos a la biología, te desafío como profesor. ¿No hay una biología de los países también?
4: Sí, sí.
3: ¿No suena natural que Taiwán sea China? Y que a la larga vos decís, va a pasar.
4: Sí,
3: como,
4: pero,
3: como veías que Hong Kong caía, no, pero, ¿viste? Macao sí, caía.
4: Sí, pero caía porque tenía acuerdos con otros países y los acuerdos vencían y iba a caer sí o sí. Y lo único que podía pasar era una guerra civil con un levantamiento.
3: Yo lo veo tan determinista como que Venezuela se iba a dar vuelta en algún momento.
4: No, digo, pero, que... pero el problema que Taiwán vio es lo que vos dijiste en Macao y Hong Kong. Y el tema no es la biología, porque en Irán... Hay un montón de gente que vivió bajo la época de Shah Irán con lo malo y lo bueno. Y por algo la Unión Soviética empieza a caer por los países europeos porque habían vivido en otro régimen. Mucha gente conocía lo que era vivir en otro régimen. Pero el tema de Taiwán es que vieron que con Hong Kong y con Macao todas las promesas del gobierno chino no se cumplieron.
3: Es cierto.
4: Entonces, de la muestra va hasta un botón... Que vamos a ver, entre China y Taiwán, por día, pasan de un lado al otro en los países 1 millón de personas por día.
3: Es que China tiene ese discurso. China dice, hay una forma natural en que Taiwán se va a integrar a China. Ellos ven eso. También hay otra mirada que yo la había mencionado hace unos meses, pero esta semana puse énfasis un poco en eso, que obviamente vos sabes más que yo de eso y no pasa, y tu palabra en eso es ley, es que de hecho China, si mira hacia el Pacífico, ve que todos sus puertos no están en aguas profundas, y que frente a sí tiene una cadena de islas, llámese Corea no, pero lo tiene enfrente, llámese Japón, llámese Taiwán, llámese Filipinas si vos querés, una cadena de islas que están entre ellos y el Pacífico profundo.
4: Eso
3: desde el punto de vista de estrategia comercial, porque es marítima, de estrategia militar marítima, de estrategia naval, ¿es relevante? Porque lo han mencionado muchos analistas.
4: Pero es relevante en la medida que vos quieras controlar eso para sacar vos beneficios. No es relevante si vos estás en una visión de cooperación.
3: ¿Y vos ves a China en una visión de cooperación?
4: No, la veo porque... Porque me leíste la mente, porque la pregunta es, esta nueva clase media china de 300 millones de habitantes aproximadamente, que tienen determinado nivel de vida, que tienen determinadas posibilidades, que tienen determinado futuro, ¿coinciden en su visión de futuro con las viejas dirigencias que están dirigiendo el Partido Comunista?
3: Bueno, hay un tema ahí.
4: Con el riesgo, con el riesgo de perder todo eso. Porque estamos hablando que hay 1.200 millones,
3: sí,
4: de los cuales 300 pasaron a ser clase media, hay unos 100 más que están, que ya venían, que sobrevivían.
3: No, hay un interior continental que sigue siendo rural.
4: Son 400.
3: Sí, sí.
4: Y me están faltando.
3: Y para de contar.
4: 1000.
3: Sí, sí, sí, para de contar. Estoy entonces, totalmente de acuerdo contigo. Ese análisis no se hace.
4: Vas a tirar todo.
3: Todo el centro del continente sigue siendo agrícola y sigue estando a principios del siglo XX.
4: Pero vas a arriesgar todo un camino que sabes que es exitoso, porque vos estás vendiendo, todo eso. Vas a tirar todo ese camino por una reivindicación histórica que viene de la época de Mao, porque Mao terminó, hablando mal y pronto, caliente, porque los otros se le fueron para allá y no los pudo
3: conquistar. Para Formosa, sí.
4: Con una... algo de 100 años atrás, porque para conquistar un pedazo de tierra que tiene, ¿cuántos millones de habitantes? ¿20? ¿Vas a arriesgar a 1000 de seguir un proceso de crecimiento?
3: Bueno, pero eso también alimenta eso que yo te dije. De repente, pensando eso mismo, mi estrategia china, si fuera chino, sería naturalmente... somos su mejor cliente, van a ser nuestros mejores proveedores, naturalmente vamos a llegar a un estado de cooperación, aunque no sea sincera, que va a permitir que naturalmente las cosas pasen. Capaz que es muy loco lo que estoy diciendo, muy ingenuo, pero yo creo que he leído y he escuchado un poco esa mirada de varios líderes chinos. Que, capaz que es un discurso nada más.
4: A ver, que las cosas naturalmente pasen quiere decir de que... esas fuerzas intangibles van a llevar a la toma de decisiones o a determinadas posturas. Que no quiere decir, cuando vos lees ese tipo de discurso, que para ellos que naturalmente pasen es porque ellos son chinos, nosotros somos chinos, vamos a estar juntos.
3: Hay partidos unionistas en Taiwán.
4: Porque es una democracia. Si fuera...
3: Claro, pero
4: si
3: pueden fuera... triunfar. No la ves. Me gusta que te pongas en esa situación, porque ¿sabes por qué? Porque después lo podemos discutir cuando pasen los meses y vemos qué se cumple y qué no.
4: Pero ya pasó, porque la revolución de los girasoles...
3: Sí, cierto. Claro, sí. Sí, pero no.
4: Y fue mucho, un sí, pero no. Claro, pero muchos de los que propiciaban la unificación con China, que eran los viejos combatientes, ya murieron, y todas las nuevas generaciones... Lo que para mí van a evaluar es algo muy sencillo. Si yo me integro a China, el ejemplo lo que me dice
3: y que gano.
4: Es que voy a perder esto.
3: Está bien.
4: ¿Qué es lo que voy a ganar? Pero no voy a ganar lo principal. Que si quiero triunfar en el Polo Norte, no me puedo ir. Porque eso... porque está todo bárbaro con China. Pero vos en China no te podés mudar de casa.
3: Seguís viendo como idea fuerza de la humanidad el concepto de libertad.
4: Es que para mí la gran diferencia, y ayer lo estaba charlando en unas clases que estaba dando...
3: Porque eso no es filosofía, eso es realidad.
4: Pero los liberales británicos del siglo XVI, XVII, Locke, toda su parabutanga, como siempre digo, uno de los principios que sustentaban y que muchos se preguntaron por qué... Inglaterra tuvo los avances tecnológicos que tuvo, que lideró la primera revolución industrial, la segunda revolución industrial, era porque en 1215 el poder del rey ya estaba limitado.
3: Sí.
4: 1215 ya estaba limitado.
3: Sí, sí, sí.
4: Y existía un concepto de libertad del individuo. Y que me disculpen, díganme un invento chino. ¿Son buenos copiadores? Sí. ¿Que copian y capaz que lo mejoran? Sí. Pero dígame un invento. La pólvora para tirar cohetes. Occidente lo usó para matar gente y conquistar el mundo. La brújula para verla. Los portugueses y los venecianos lo usaron para navegar alrededor del mundo. Marco Polo trajo de la pasta y pasó a ser un gran platillo a nivel internacional. ¿Qué otro invento chino hay? Y espero que... Capaz que soy un burro, pero... todo lo que hoy está estructurado en la China moderna, no lo inventó China.
3: Desde el punto de vista tecnológico, yo sé que vamos a tener mucha gente que escriba, pero te doy la razón.
4: Esa
3: mirada te doy la razón porque, hilando fino, ¿no?
4: Claro, pero...
3: No nos vamos como decir vos, la pólvora... No.
4: Pero
3: matemáticamente... Sí, totalmente de acuerdo.
4: El tema de computadoras y todo eso, lo que permite es que antiguamente vos tenías que estar en los centros del conocimiento para poder ser escuchado, investigar o lo que sea. Hoy de repente pueden aparecer mentes brillantes que apenas saben leer y escribir.
3: Sí, es cierto. ¿Ah? Y sucede.
4: Y sucede. China tiene 1.200 millones de habitantes, hoy tiene 300 millones en la clase media y vamos a ponerle 200, 300 millones más que accedan a las cosas. Matemáticamente es probable que surjan muchos. Ahora la pregunta, ¿esos que surgen tienen la iniciativa de investigar en lo que quieran y desarrollar su intelecto en lo que quieran? ¿O le pasa como le pasaba en la época de Stalin, que si no descubrían algo terminaban en el gulag?
3: Vos lo que estás preguntando es si en China pueden existir, comillas, hombres del Renacimiento, de aquellos que sabían de todo y que investigaban el mundo en forma integral. Y no tuvieron el siglo de las luces, Ricardo, no tuvieron eso. Así que es muy posible que no, que esa matriz no la tengan. Está por verse si el mundo en el futuro valora más una cosa que otra. Porque podemos ir a un mundo que no valore eso. Sería una mala noticia. Pero es una noticia posible.
4: A ver, que es asombroso, que es increíble el avance que tuvo prácticamente de la década del 80 al día de hoy.
3: Sí, cuando cambió el sistema.
4: Por supuesto. También una de las causas es que no es una democracia, no se discute. Un grupo decide a dónde van. Por ejemplo, el tema de las tierras raras. Le llevó 40 años estar en esta posición. Toda decisión que tome Estados Unidos o la Unión Europea están 40 años atrás. Ahora, para tratar de correr el tema de tierras raras.
3: Sí.
4: Eso se logra cuando vos tenés una dirigencia que se va a establecer en el tiempo y podés establecer estrategias a largo plazo. Y como siempre digo, el loco que estaba en la asamblea del Partido Comunista, en el gallinero allá, con 18 años, afiliado al partido,
3: Viéndolo allá arriba,
4: y allá abajo le dicen, dentro de 50 años vamos a tener fábrica de tierras raras, y todos aplaudan. Obvio que ese de los 18 va a pelear por eso, porque sabe que va a estar ahí adelante.
3: Claro.
4: Y que en los países democráticos tenés que lograr otros consensos, otros resultados y otras cosas. Entonces, es diferente. ¿Cuál es la diferencia de China? Y es el gran cuestionador de la democracia. Es que es una dictadura con modelo de creación de riqueza por el capitalismo, que es la antítesis, para redistribución y, como siempre digo, una tercer pata, que es la espiritual, que es Confucio, que no cuestiona nada, sino que es una armonía de vida.
3: Es un placebo. Es un placebo ideológico.
4: Felicitaciones para ellos porque han logrado algo. Y felicitaciones porque ellos lograron lo que Naciones Unidas no logró en los objetivos del milenio, que fue sacar a un montón de gente de hambre, de la situación de hambre.
3: Sí, sí, totalmente de acuerdo.
4: Entonces, mi más sincero felicitaciones.
3: Y con estas felicitaciones, amigos, nos vamos a dos minutitos en un pequeño corte y ya estamos con ustedes.
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3: Y nos vamos a Irán, amigos. Nos vamos a esta guerra que nos tiene entretenidos. Ustedes ya han escuchado, intenté hacer un análisis lo más razonable, acépteme el término por favor, lo más razonable posible este martes pasado, viendo un poquito lo que podrían haber conseguido uno y otro en esta reunión, estoy hablando de Trump y de Xi, pero el trasfondo es y sigue siendo Irán. Ricardo, ya vamos a la primera figura porque sí, tenemos que acelerar mucho.
4: Sí, a ver, Felipe, la diferencia de lo del martes a lo de ahora es que vamos a decirle, le vamos a sacar los sentimientos, porque nos vamos a basar en análisis estratégicos, nos vamos a basar en lo que se llama prospectiva, o sea, los futuros posibles, y nos vamos a basar en teoría de juegos, que para que la gente lo entienda, vieron que dicen que si uno tira una moneda al aire, la mitad de las veces va a salir de un lado y la mitad de las veces del otro. Y de repente la tiran 10 veces y sale 7 veces de un lado y 3 del otro. Pero si ustedes la tiraran infinitas veces, lo que va a pasar es que la mitad y la mitad es lo que va a aparecer. Eso más o menos lo de teoría de juegos. Y esto que estamos viendo acá, que lo tomamos las imágenes del streaming de Oscar Vara, que le hace un análisis de un artículo que ya tiene meses. Y esto es lo interesante, que el artículo tiene meses. O sea, no es de cuando empezó el conflicto. Y acá lo que estamos viendo son las cuatro fases que siempre Estados Unidos tuvo presente de lo que podría ser el conflicto con Irán, porque la parte, vamos a decir, de la división del mundo, que es el CENTCOM, o sea, el comando del centro, que es el que es responsable de Medio Oriente, tiene un componente naval, que ese componente naval, en sus ejercicios y lo que llaman los juegos de guerra, o sea, juegos de simulación, simula situaciones. Y después un día les voy a traer el comentario. Por ejemplo, el tema de los ataques con las lanchas de Irán ya está jugado por simulación desde hace tiempo y se saben los resultados de lo que pasaría juego.
3: No lo dudo, ¿tá? En el juego. Entonces, te leo la fase si querés, para ayudar un poco.
4: Sí, sí, dale.
3: Fase 1, supresión de defensas aéreas enemigas a lo largo de la costa. Fase 2, neutralización de misiles balísticos y drones dirigidos al mar.
4: En parte lo vivimos.
3: Aparentemente los portaaviones ya están armados de una especie de escudo, digamos, que los drones, por impulsos magnéticos, los deriva, los hace...
4: Son las nuevas tecnologías.
3: Los hace fallar. Ahí está. Fase 3, deconstrucción de activos navales físicos.
4: Que lo que se vio...
3: Destrucción de activos navales físicos de Irán, embarcaciones rápidas.
4: Ahí va. Son los buques, que eran unos 20 más o menos de porte, más algunos mini submarinos y algunas cosas que se las hundieron todos. Pero lanchas hay montones y va a haber montones. Y acá estamos en la fase 4, que es la que estamos trancados.
3: Derrota total de capacidades de misiles,
4: antibuques y minado táctico. ¿Para qué? Para lograr la libertad de navegación. Estamos trancados en eso.
3: O sea, te quiero interpretar, tomando siempre las palabras de Trump, que son las más sencillas
4: y
3: lineales que tomamos a veces. O sea, realmente Irán no tiene fuerza aérea, está disminuida su fuerza naval, solo le están quedando lanchas rápidas y sigue lanzando misiles y drones, que es lo que habría que terminar de destruir. ¿Esa sí sería la situación?
4: Esa es la situación, okay. Que es la fase 4,
3: okay.
4: que es todo ese problema con el Estrecho de Hormuz, que como siempre digo, el gran bloqueador del Estrecho de Hormuz son las empresas aseguradoras, no es Irán.
3: Ah. Sí, los costos, sí. Porque los costos para China son unos 50 a 60 millones por día de aumento de costo de transporte. Para China, por
4: ejemplo. Y para China, que es un aliado, y que la semana pasada un buque de bandera hondureña de una compañía china fue ocupado por tropas iraníes, que ahí hubo esa descoordinación. Entonces, para el que no es chino, le puede salir hasta 100 veces más el seguro.
3: Sí.
4: O decir, cruzo y yo me pago. Pero vamos a la segunda diapositiva, que acá viene el planteamiento.
3: Tú le pusiste la teoría de la victoria iraní. Ahí está.
4: Ahí está, la teoría de la victoria iraní. ¿Cómo se iba a plantar Irán desde el punto de vista, vamos a decir, del análisis occidental? ¿Y qué es lógico lo que se plantea? Y para los que nos están escuchando, el paradigma, o sea, lo que pretende es que Teherán obviamente reconoce cuál es su debilidad, reconoce la imposibilidad de una victoria militar convencional, que eso ya lo han dicho todos. Su estrategia depende de forzar la parte política de abandonar la guerra. O sea, una decisión política hay que forzarla. ¿Cómo? Y ahora viene el planteamiento. ¿Qué iba a hacer Irán en un principio? Ataque tácticos, drones y misiles. O sea, en la zona. Táctico quiere decir el Golfo, los países del Golfo, lo que estuviera ahí en la zona. Aumento el precio del petróleo y el riesgo del transporte marítimo, que lo vivimos enseguida. Que sí. Es la respuesta,
3: vamos a decir. El primer día.
4: El primer día. Todo el mundo responde, sube el petróleo, hay riesgo en el transporte de barcos. Y ahí viene el tercer paso, que es la presión económica y política sobre los aliados del Golfo y Washington. Esa presión se da por ese problema comercial.
3: Esto era la estrategia iraní hasta acá. Acá te quiero frenar un segundo por dos cosas, porque lo quiero aclarar contigo.
4: Que para
3: acá
4: mí es la que se mantiene.
3: Claro, pero lo quiero aclarar porque hay interpretaciones distintas. Por un lado hay gente que dice, por ese tema de aumento del precio del petróleo, los ataques tácticos, que fue una sorpresa que Irán haya atacado a Emiratos Árabes y Arabia Saudita.
4: No
3: esperaban que atacara.
4: No fue sorpresa, porque la forma de internacionalizar el conflicto.
3: Claro, no es un poco inocente decir que no esperábamos que él tocara.
4: Pero hay.
3: No te ha parecido.
4: Hay que escuchar a cada uno.
3: No, bueno, está bien. Yo los escucho también. A ver, Ricardo.
4: Pero,
3: está bien. Te estoy preguntando.
4: No, Ricardo, pero a ver. Pero vamos a ver todos los conflictos que hay. Otra vez me preguntaban, ¿cuántos conflictos hay? Fui a una página. Tenemos 169 conflictos activos en el mundo. Es el momento que más conflictos en el mundo hay.
3: Sí.
4: Entonces, esto.
3: La segunda pregunta muy rápida. Esos ataques a esos a enemigos del Golfo y amigos de Estados Unidos en la mirada iraní, para muchos lo que iban a hacer era presionar para que estos enemigos o amigos, enemigos barra amigos, asustados, presionen a Washington para que termine su operación militar. Eso no es una mirada un poco. No fue lo que sucedió.
4: No, pero lo que sí hubo. Un semi cuestionamiento de que vos sos el que me iba a dar la protección y no me diste protección en algunas cosas.
3: Claro, pero no estamos viendo Arabia Saudita y Emiratos Árabes frenando a Estados Unidos, al revés, estamos mirando a ambos introduciendo de la guerra.
4: Claro, pero no, lo vemos diciéndole, perfecto, yo te hago caso, no me meto, no la pudro, no internacionalizo el conflicto para evitar tener más represalias, pero a su vez, para que todo el tema del precio del petróleo, que es especulación, se dispare, pero vos sos el responsable de cuidarme.
3: Gracias por el paréntesis y seguimos.
4: Claro, que a mí lo que me llama un poco la atención es que la falta de preparación, y más que nada teniendo la experiencia de Ucrania, de la posibilidad de ataques tanto de misiles como de drones, a lugares estratégicos como pueden ser plantas de plantas potabilizadoras de agua, energía eléctrica o algún lugar más. Y el otro punto de esto es que la presión económica y política genera presión de la opinión pública. Y acá vos tenés dos estados que son los que están involucrados, que es Israel y Estados Unidos, que son democracias, y dependen los gobernantes en parte de las opinión pública, de la presión de la opinión pública para seguir una actividad o no.
3: Y en los dos casos con elecciones en este año.
4: Claro, que es el punto 4. Si logro que la opinión pública los presione tanto, más la parte comercial, habría una retirada de Estados Unidos e Israel y obviamente Irán proclamaría una victoria, que es el elemento de forzar la decisión política. Lo que ha pasado es que la presión económica y política sobre los países del Golfo, Washington e Israel, no ha sido tal como para que Israel y Estados Unidos se retire. Ahí falló en la visión. Porque esto, como siempre decimos, es lo que es el camino ideal. Después, a medida que suceden las cosas, el camino ideal no es tan ideal, y como decimos los militares, todos los planes se caen cuando empieza el primer tiro, porque cada uno empieza a reaccionar de forma diferente.
3: De acuerdo. Felipe, vamos a la siguiente. Vamos rápido. Por
4: sí.
3: No quiero perderme todo lo que trajimos.
4: No. Y acá tenemos necesidad de tener, ¿cómo podés lograr ganar sin estar enfrentándote en el campo de batalla? Entonces, tenés un rombo, donde ese rombo lo podés ampliar o modificar, y básicamente tiene 4 títulos, que es la repercusión del oasis del Golfo, la reputación del oasis del Golfo, o sea, que se terminó lo que le pasó a Qatar, que perdía $1,000,000 por minuto por el tema turismo, el agujero de las compañías aéreas no volando al Golfo, o sea, ese mundo idílico del Golfo se terminó.
3: Sí, diste abajo de la línea de flotación a esa idea.
4: Claro. ¿Cuánto cuesta mantener las alianzas? La cuña narrativa, por ejemplo, ahora están, Estados Unidos perdió 43 aeronaves en el conflicto ahora con Irán, y una aeronave es un dron. Estados Unidos, la Fuerza Aérea Norteamericana, tiene solo la Fuerza Aérea 4.500 aviones. Otros tanto tiene la Marina y la Guardia Nacional. Estrangulamiento logístico, que es el otro problema. Entonces, en estos 4 parámetros, vos podés lograr una presión tal que no necesitas mover soldados. No necesitas...
3: Esto desde el punto de vista de Irán.
4: Claro, seguimos el punto de vista de Irán. ¿Qué es lo que puede hacer? Generar esa distorsión. La reputación del oasis del Golfo ya marchó. Sí. O sea, no es un oasis.
3: Sí, sí, han hecho daño.
4: ¿Cuánto cuesta?
3: Se resumen en que han logrado hacer daño.
4: Claro, ¿cuánto cuesta mantener las alianzas? Y hemos visto las discusiones y los problemas. En el nivel político, después está lo logístico.
3: Las alianzas ya eran un punto débil que todos veíamos antes de esto.
4: ¿Cómo justificás esas alianzas? Después viene todo el tema de la cuña narrativa, que lo vemos a través de las redes.
3: Impresionante.
4: Que es impresionante. Entonces,
3: la infraestructura de comunicaciones es impresionante.
4: Claro, la pureza que tenían las redes en su anarquía, hoy se perdió.
3: No, controlado eso.
4: Y el estrangulamiento logístico, comercial, internacional, porque esto produce desequilibrios cuando estamos en un sistema económico, que vos lo dominás más el tema que yo, que es el just in time, o sea, producir lo justo para el momento justo.
3: Sí, inventarios mínimos.
4: Todo esto...
3: Es la industria automotriz japonesa en los años 90, ahí nació.
4: Bueno, todo esto patea eso porque genera una serie de problemas que, como decimos, dentro de 6 meses vamos a ver qué pasa con las cosechas. Vamos a ver qué pasa con determinados sectores del mundo que van a entrar en hambrunas por falta de cosechas, que Argentina va a salir súper bien parado, porque ya lo hizo, para los que peinamos canas y nos acordamos, en la década del 80, sustituyendo toda la producción de trigo de Estados Unidos para la Unión Soviética.
3: Sí, sí. Bueno,
4: y Argentina va a cosechar récord ahora.
3: Con cada guerra hay
4: ganadores y perdedores.
3: Ganadores y perdedores, y Argentina siempre está en el momento de la guerra, y nosotros también lo tuvimos.
4: Sí, sí.
3: Ganadores. Vamos a la siguiente, le pido a Felipe y ya después vamos al corte, porque quería ya zafar este tema, que es muy muy valiosa esta imagen, y después después del corte ya llegamos a conclusiones un poco más bajadas a tierra.
4: Bueno, acá lo que aparece es como si fuera la cola de un cometa, donde aparecen 3 elementos, que es la geografía, la economía y la política, que son los principales vectores que están dentro de este conflicto, y cómo vos podés, desde el punto de vista iraní, obviamente, multiplicar esas áreas de riesgo. O sea, que cada vez más la geografía, estrecho de Hormuz, la economía...
3: Y ya se está hablando de Malaca, ¿viste?
4: Claro, del tema de petróleo. Bueno, ahora quieren cobrar peaje también en Malaca.
3: Sí.
4: Y la decisión política, que es todo esta reunión que vimos en China,

0: modismos, viste, de gente que está en el tema, y empiezas a decir que bueno, está, pero como alguien no logró el objetivo, entonces se puede decir que Estados Unidos perdió la guerra. Bueno, no, amigos, está bien que Raymond Aro, en particular, a quien yo adoro, decía que lo importante cuando te ingresas a una guerra es salir mejor de lo que estabas. Ese es el primer principio. Entonces, de hecho, podés no ganar, pero que te vaya bien, digámoslo así.
1: Sí, sí.
0: Pero tampoco podemos caer en eufemismos, es decir, Irán perdió su fuerza aérea. Se destrozó su fuerza naval. Es decir, es un país que
1: la
0: está
1: mitad de los
0: destruido.
1: Lanzadores de misiles no existe.
0: O sea, no le está yendo bien. O sea, no va a ganar esta guerra. O sea, obviamente que los objetivos políticos veremos si se cumplen, que parece después de esta cumbre que tampoco se están acercando mucho, pero tampoco nos vayamos a una interpretación más allá de lo razonable. Quería mandar solo ese mensajecito y nos vamos a un corte. Dos minutitos, amigos, y ya volvemos.
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0: Seguimos, amigos, seguimos en el 1170 AM de vuestro dial. Aquí en La Hora Global, acá con Ricardo Barbosa, viendo las miradas operativas y estratégicas militares del Golfo, sobre todo lo que ve Irán y lo que pretende hacer Irán, y bueno, ver ya de paso si algo está funcionando o no.
1: Bueno, vamos a la próxima, sí, ya vamos liquidando.
0: Yo tengo acá, mira. Es una que habíamos perdido esa imagen.
1: Y
0: le agradezco mucho
1: a Felipe. Esto es, para los que nos están escuchando, nosotros lo que trajimos, la historia es un referente, no es una copia. Entonces acá hay dos épocas en la historia, Vietnam 68 y Kosovo 99, que la respuesta de Estados Unidos ante una situación similar fue el bombardeo. En el 68 se bombardea de tal manera que lleva un par de años para que Vietnam venga a la mesa de negociaciones sin pretensiones. O sea, Estados Unidos tenía victorias tácticas, pero estaba perdiendo estratégicamente. Y en Kosovo, el 99, hay una crisis de 78 días donde la OTAN se moviliza con 40.000 tropas terrestres, bombardea. Y yo le estaba contando en el corte a Gustavo que la resolución del conflicto en Kosovo, Clinton toma a todos los dirigentes involucrados, los lleva a Daytona a un hotel y los tiene adentro del hotel y no los deja salir hasta que no lleguen a un acuerdo. Y si no avanzaban en los acuerdos, le bajaban la comida. Y cuando

0: cuando lograron el acuerdo final hicieron una gran fiesta de, con comida incluida, obviamente. O sea, para que vean hasta qué vas, hasta qué lógicas tan, tan primitivas tenemos. Vamos a pasar a, al otro, que ahí sí ya tenemos un análisis prospectivo de lo que es lo que se llama el mito de la reserva. Y en este caso va a ser desmitificar el mito de la reserva. El mito de la reserva, muchos dicen que Irán tiene guardado misiles, un montón de misiles que puede destruir al resto. Ahora, la pregunta se basa en algo tan sencillo como ¿y qué pasa si los guardo y después soy derrotado? No lo sé. ¿Qué pasa si los guardo porque tengo fallas en la cadena de comando, como ha pasado, como se ha visto? ¿Qué pasa si los guardo y mi supervivencia está en riesgo? Entonces, es un mito que Irán mantiene sus misiles más avanzados en reserva hasta que la coalición agote sus interceptores. Porque la coalición
1: puede
0: tiene...
1: agotarlos.
0: Claro, pero tiene, tiene atrás un complejo industrial que va a ser muy difícil que los agote primero la coalición antes que Irán. Entonces, la conclusión táctica es que Irán va a estar usando todo lo que tiene cuando puede y como puede. Porque si se lo reserva, puede llegar a tener el problema de que se terminó todo y se lo guardó y no lo utilizó y podía haber cambiado algo.
1: Ahora, si solo todo sale mal entonces, o no sale tan bien, Ricardo, hay un plan B.
0: Claro, a ver...
1: le pedimos a Felipe...
0: Sí, pero la lógica esta que planteamos es que se tiene que jugar el todo por el todo. Y la lógica que tiene la coalición es que más o menos estimado tiene la cantidad que producen y saben, porque esas, esos 14.000 blancos que se atacaron, después se hace análisis de cada uno.
1: Sí, sí,
0: ¿qué
1: sí,
0: es lo que tiene esta guerra que la inteligencia artificial, mal llamada para mi punto de vista, tiene esa capacidad de análisis para decir, logramos esto? Entonces, en ese camino hay lo que llaman el camino B. Estados Unidos no tiene una posición de salida, lo que se llama la rampa dorada, una decisión estratégica que resuelva y que pueda absorber los cuestionamientos políticos que tendría si se va. Y a corto plazo va a tener críticas feroces por dejar el trabajo a medio si se va.
1: Ya las tiene.
0: Por eso están en ese interpaz y ahora lo vemos a Trump hablando de que ya está podrido de esperar, que va a empezar.
1: Sí, sí.
0: Y el costo reputacional, o sea, ese prestigio como potencia. Y a largo plazo, ese camino, le podría dar, reenfocar los recursos que tiene, evita la desintegración de las alianzas que tiene y evita el riesgo de una crisis inflacionaria global que podría impulsar por el petróleo. Porque
1: esto se asume...
0: Si se fuera a Estados Unidos.
1: Y se va.
0: Si se va. Vamos a pasar a la otra. Que acá vienen las dos opciones. Como dijimos, esa retirada estratégica que los que estuvimos hablando, que no hay salidas ideales, Estados Unidos tiene que elegir entre un control ilusorio a largo plazo o asumir el costo político inmediato. Y acá viene lo que está marcado en rojo, que me da la impresión que es lo que va a pasar y lo que está apuntando que va a pasar. Va a redoblar la apuesta militar. Va a escalar el poder aéreo, va a intentar la supresión total de las capacidades de lanzamiento y establecer zona de exclusión de áreas permanentes. Y ahí viene el tema de los cuestionamientos. Una represa eléctrica es un objetivo civil o un objetivo militar. Si le da luz a la población civil, podríamos decir que es civil. Sí. Pero si le da luz a las fábricas de misiles, es militar. Lo que hoy... La diferencia que hoy es que esos 14.000 ataques que redundaron en 125.000 edificaciones destruidas tienen un error de 20 centímetros. Entonces pueden y tienen la capacidad de hacer, como lo dijo hace poco, que tienen 5.000, 6.000 blancos ya identificados, que en 3 días eliminan todo eso y ahí el régimen de Irán... Veremos
1: qué hace,
0: porque acá el problema es la legitimidad hacia adentro de Irán, porque lo que dijo es que nunca le iba a pasar. Es es la Alemania nazi diciendo que los aliados no iban a entrar, o la Japón, o el Japón imperial,
1: que donde no se iba a rendir después de las bombas.
0: No, que los militares le aseguraron al emperador que Tokio nunca iba a ser atacado. Por eso es el ataque después de Pearl Harbor que hacen los norteamericanos, lanzando los bombarderos y aterrizando en China. Porque había que romper ese mito, porque ese mito era un mito que rompía cosas estratégicas.
1: Que sostenía el régimen.
0: Le daba legitimidad a los que estaban dirigiendo esa guerra contra Estados Unidos, que la vieron quebrada.
1: Siguiendo esta lógica, vos ves dos caminos, que es retirarse.
0: No, y, yo, o sea, por un lado, hay dos caminos.
1: Por eso, dos caminos. Por un lado, retirarse,
0: sí,
1: asumir costos altos a corto plazo.
0: Y acomodar
1: una mejora de infraestructura, digamos, a largo plazo, o escalar. Y tú piensas que va a escalar.
0: Ya lo hizo en Kosovo, ya lo hizo en Vietnam. Hoy tiene todavía más facilidades, porque como vos lo dijiste, los pasos 1, 2 y 3 y 4 se cumplieron. Las amenazas contra los elementos aéreos son casi nulas. Cuanto más se acercan al terreno, más amenaza tiene. Pero el uso de los bombardeos B-52, que es un bombardeo muy grande, que se ve mucho en el radar, sí, eso implica que no tienen capacidad de poder atacarlo.
1: Cuando rescataron a los dos pilotos, lo hicieron a la luz del día, uh-huh, en operaciones que duraban horas.
0: Sí, y no, con aviones no volaba, tan grandes como los Hércules.
1: No volaba ni una mosca, así que evidentemente no, y, sí.
0: A ver, reaprovisionaban helicópteros en vuelo a la vista de la gente.
1: Sí,
0: eso
1: sí
0: te demuestra que tienen...
1: Sí, Irán no tiene fuerza aérea.
0: No, pero no tiene... A ver, ¿tienen un control total del espacio aéreo iraní? No. ¿Tienen un control del espacio iraní? Sí. Que les pueda aparecer a alguien con un misil o con armamento no sofisticado y hacerles daño, como pasó cuando sacaron a Maduro, que hirieron a uno de los pilotos con toda la tecnología que tenían esos helicópteros, sí puede pasar. Pero hay una demostración de que hay control del espacio aéreo. ¿100%? No. Pero sí con la posibilidad, como dijo Trump, de esos 4.000, 5.000 objetivos que tienen designados, que los vayan a bombardear cuando quieran.
1: Sí o no, porque ya no fuimos, Estados Unidos tiene un nivel de profesionalización militar superior.
0: Está años luz del que le sigue,
1: sí,
0: en cantidad, serio, que es China.
1: Ah, mira.
0: ¿Por qué?
1: Está bien.
0: Porque Estados Unidos lo probó y China no.
1: Muy bien, muy bien. Amigos, hasta aquí llegamos. Y de parte nuestra, como cada martes y cada jueves, nos veremos aquí en el 1170M de vuestro dial, aquí en el Paralelo 35, entendiendo o tratando de entender este nuevo desorden mundial. Chau.
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12: Amigas, amigos, muy buenas tardes para todos y bienvenidos a Hijos de Punta. Hoy vamos a conversar sobre arquitectura, sobre ingeniería, pero con un enfoque que probablemente sea uno de los que más influye en la vida diaria. Vamos a hablar de arquitectura y de ingeniería referida a la ciudad bien gestionada, al estado de las calles, las veredas, la limpieza, la iluminación, cartelería y señalización, el arbolado, el mobiliario urbano, el cuidado de los parques, transporte, muchísimos temas acerca de cómo se ordena, se gestiona el espacio público y se le trata de devolver mucha calidad a la vida cotidiana. Y creo que tengo a la persona justa para conversar sobre estos temas. ¿Cómo estás, Álvaro? Bienvenido a Hijos de Punta.
13: Bien, muchas gracias por la invitación. Muy contento de estar compartiendo tiempo con ustedes, hijos de punta.
12: Álvaro es Álvaro García Resta. Él es arquitecto. Es una figura muy vinculada a los procesos de transformación que ha ido teniendo la ciudad de Buenos Aires en los años más recientes. Él pasó por distintos proyectos, por ejemplo, el Metrobús de la Avenida 9 de Julio, hasta el año 2015, después fue subsecretario de Proyectos Urbanos y desde el 2019 al 2024 fue el secretario de Desarrollo Urbano en la Ciudad de Buenos Aires. Yo sé que mucho de nuestra audiencia va con frecuencia a Buenos Aires y creo que es bastante evidente que la ciudad entró en un proceso, en una espiral muy positivo, en muchísimos aspectos. Vale la pena que le pongamos la lupa, queremos hablar con él acerca de cómo se piensa la ciudad. Álvaro, muchísimas gracias, te decía, por estar con nosotros. Lo primero que te quiero preguntar es, ¿cómo fueron ustedes, o cómo, ahora que has pasado todo este tiempo y que han recorrido todo el camino que recorrieron con el equipo de gestión en Capital Federal, cómo pasaron de pensar los problemas de la ciudad y administrar problemas a, de alguna manera, anticiparse a los problemas antes de que exploten?
13: Qué buena pregunta, ¿no? Algunos conceptos que me parecen bien interesantes de compartir. La primera, creo que los procesos sostenidos y largos, planificados, dan resultado, ¿no? Hay que confiar en eso. A veces uno cuando habla de planificación se imagina 100 años, no sé, para ver una transformación. La verdad que no es así. Todo lo contrario, diría, y digo todo lo contrario porque cuando una transformación sucede en el marco de algo planificado, se nota mucho más. ¿No? Cuando algo fue previamente pensado y por ende uno lo puede medir, puede corregir sobre el proceso, el nivel de asertividad que tiene y casi diría elimina la casualidad hasta casi cero, ¿no? Sí, no es de casualidad que se hayan dado tantas transformaciones tan significativas, valoradas por tanta gente en un determinado periodo de tiempo. Entonces, creo que eso es importante de poner en relevancia porque creo que cuando uno le pregunta a la gente qué necesita, lo que obtiene es una necesidad. Y cuando uno le pregunta a la gente qué desea, lo que obtiene es un deseo. Y muchas veces una persona no está dispuesta a decirte qué desea, o porque no te conoce, o porque no confía. Entonces creo que los procesos de planificación y de largo alcance son importantes para generar confianza. Y a medida que las transformaciones se van dando, entonces uno obtiene no solamente del otro una real confianza en términos de decirte qué desea, sino incluso empezar a demandar, ¿no? O sea, empieza uno a levantar la vara de la expectativa del otro. Y por el contrario, cuando no pasa durante mucho tiempo esto, uno entra, vos usaste una figura muy clara, la de la espiral, ¿no? A diferencia del espiral positivo, que uno entra cuando uno pregunta qué desea el otro y lo puede corresponder. Por el contrario, cuando durante mucho tiempo no pasa nada significativo, creo que el espiral negativo en el que uno entra se empieza a transferir un montón de cuestiones que a veces empiezan por lo urbano, pero termina en comportamientos que uno no desea, inseguridad, externalidades negativas que genera el hecho de que la gente siente que, no es que no hay un futuro, ¿no? Porque eso es muy personal de cada uno, pero que aquello que desea se empieza a alejar en términos de ocurrencia, ¿no? Si ni siquiera puedo resolver mi necesidad, no puedo ni empezar a pensar qué desearía. Entonces, creo que el hecho de, primero, resolver las necesidades y una vez resueltas, por supuesto no siempre es en su totalidad, sino empezar a ver que se empiezan a resolver las necesidades, como puede ser la infraestructura, ¿no? Donde ya, si un lugar se inunda, es difícil que le empecemos a hablar a la gente de otras cosas que no sean dejarse de inundar, porque cuando eso viene, todo lo demás no importa más.
12: Entiendo claramente. Recuerdo cuando se desarrollaron las obras de los aliviadores grandes de Buenos Aires. Son obras largas, costosas, molestas.
13: Invisibles.
12: Y que cuando se terminan, no se ven. Era muy cuestionada la inversión, se decía que no iba a tener después eco en votos, era muy un tema frecuente. Sin embargo, fue una de las primeras cosas que ustedes atendieron, ¿verdad?
13: Totalmente por esto, ¿no? Porque ¿qué uno puede hacer sobre una mesa que tiene las patas flojas, ¿no? Claro. Bueno, vas a poner la mesa de Navidad con todos los adornos, el doble plato, el plato de sitio, la vajilla que heredaste de tu abuela, si las patas están que se mueven, y te va a dar cierta inseguridad.
12: Ustedes atacaron, recuerdo, muy poderosamente ese tema, el desarrollo de las zonas inundables de la ciudad. Me gustaría que me vayas contando como pinceladas. ¿Cómo lo recordás tú, verdad? De ¿cómo fue el esquema de prioridades?
13: Diría que al principio se planteó esta cuestión como de la infraestructura. Pero uno, cuando yo digo la palabra infraestructura, uno rápidamente se imagina un caño, ¿no? Un caño pluvial, estamos hablando ahora. Pero yo digo infraestructura pluvial, pero también infraestructura del transporte, una gran transformación en lo que fue el orden y la oferta de transporte público. Yo empecé a trabajar en la Ciudad de Buenos Aires en el 2012 en la Subsecretaría de Transporte que lideraba Guillermo Dietrich. Uh-huh. En su momento generó una revolución en la movilidad, no solamente por el proyecto del Metrobús de la 9 de Julio, nuestro BRT, nuestro sistema como el de Jaime Lerner en Curitiba o el Transmilenio en Bogotá, ¿no? Muchas ciudades de Latinoamérica.
12: Se viene para Montevideo. Se viene para Montevideo.
13: Bueno, celebro eso. Uh-huh. Nosotros encaramos ese modelo de transporte en el 2012 con muchísimo escepticismo por parte de la gente, ¿no? Y además es una obra que lleva, me acuerdo en ese momento, un año. Entonces, durante ese año la gente diciendo, no sé para qué están haciendo esto, rompiendo todo, tardamos más, durante todo ese tiempo hay embotellamiento, hasta el momento en que se inaugura y la gente ve que funciona. La inversión en infraestructura tiene determinado delay, ¿no? Respecto de lo que uno ve, porque igual que la inversión en un caño pluvial, la gente dice, ¿para qué están haciendo todo esto? Hasta el día que cae una tormenta y uno sale a la puerta de su casa y no hay contingencias, ¿no?
12: Claro.
13: Ni humanas ni materiales. Y ahí dice, ok, esto tenía sentido. Entonces, creo que hubo toda una parte donde la Ciudad de Buenos Aires se planificó en varios aspectos, en términos de infraestructura, incluso de infraestructura humana o antropológica, en términos de, no sé si han estado por Buenos Aires, en el centro porteño, en el microcentro. Uh-huh. En ese momento se hicieron todas las calles peatonales o de convivencia, con áreas de máximo 30 kilómetros por hora, con toda la iluminación nueva, un poco intentando generar condiciones para que vivir en ese lugar sea mejor. Entonces, yo tengo que decir que independientemente de las escalas de transformación, hay un único norte y consenso, que es que la ciudad, no la de Buenos Aires, ¿no?, la ciudad en general, es en el escenario físico de la vida de la gente. Es decir, lo que importa es el sujeto, no es el objeto, al fin del día, ¿no? Entonces, uno se focaliza en el objeto, pero tiene el propósito de que ese objeto sea mejor para que la vida de la gente sea mejor. El fin en sí mismo no es mejorar el objeto a nivel diseño o belleza, sino que el diseño y la belleza hace mejor a la vida de la gente. Entonces, nos hacíamos siempre una misma pregunta, ¿no? ¿Qué de esto que estoy haciendo mejora la vida de la gente? ¿Mejora la vida de la gente? Que, por supuesto, mejorar la vida es muy amplio y la gente es muy amplio.
12: Claro.
13: Pero para cada segmento hay un target y para cada, qué sé yo, para el commuter, es decir, la persona que toma todos los días el colectivo a la mañana y llega a un determinado lugar, transformar la estación del subterráneo o el sistema BRT lleve el andén a nivel del colectivo o tener que dar un paso para aquellas personas que están limitadas en su accesibilidad, te cambiaste la vida. Entonces, creo que a veces uno piensa que las grandes obras son las que tienen mucho presupuesto o son de gran visibilidad. Y en el fondo, cada pequeña obra es un gran cambio para la vida de alguien. Entonces, creo que lo más importante fue hacer un plan consecuente que fue, diría, podríamos establecerlo casi en escala, diciendo, bueno, infraestructura. Es decir, uno la podría ver de lejos, por ponerlo en escala, ¿no? O verlo desde Google Earth, llegando hasta casi el metro cuadrado del vecino, porque a medida que uno se aleja de las necesidades y se acerca a los deseos, ¿no?, cada vez uno puede ir con el micromanagement un poco más cerca de que el parque no solamente tenga riego y esté bien mantenido, sino que además, qué sé yo, sea un parque que tenga usos para usarlo 24 horas, porque uno ya más o menos tiene resuelto el día, entonces uno puede atender la noche.
12: Recuerdo cuando se generó, en el caso de ustedes, las polémicas por cercar las plazas, por ejemplo, y había argumentos, claro, al respecto, y en realidad demostró funcionar bien. Permitió que los monumentos se mantuviesen mejor, que los equipos de vigilancia pudieran hacer mejor su trabajo, que se controlaran mejor las áreas. O sea, es cierto que los procesos de transformación suelen generar mucho debate. Recuerdo en Microcentro, siempre, cuando se toma la decisión de las peatonales, saltaron muchas críticas.
13: Porque cambiar la vida, uno dice, bueno, ojalá me la cambien para bien, ¿no? Todos cuando decimos cambiar la vida de la gente, hablamos para bien, pero hay gente que se lo imagina para mal. Entonces, nunca sobra tampoco la explicación. Mirá, te voy a dar un ejemplo muy claro que pusiste con lo de las rejas en las plazas. Por supuesto, uno puede atacar el tema de forma o atacar el tema de fondo. Yo creo que ahí uno tiene que atacar ambos, porque a veces no necesariamente el problema que uno está atendiendo hoy es el problema que uno quiere tener en el tiempo, ¿no? Por ahí uno puede tener una reja en una plaza durante un tiempo y una vez que esa área se vuelve un área segura, quitarla la reja.
12: Comprendo.
13: ¿Por qué no? Uh-huh. ¿No? Entonces digo, no, en el fondo, la discusión no es reja sí, reja no. Es, ¿me siento seguro en un lugar o no me siento seguro en un lugar? Nosotros, uno de los aciertos que tuvimos, me parece, fue la creación de la Dirección General de Antropología Urbana.
12: Ajá.
13: Como oficina de gobierno, entendiendo esta cuestión de que las ciudades finalmente son el escenario físico de la vida de la gente, que entonces intentamos dirimir las cuestiones binarias de sí o no, ¿no?, que entonces siempre es Shelbyville contra Springfield, ¿no?, siempre está uno de un lado, uno del otro, y nosotros creemos que el Estado en parte está para generar condiciones para el acuerdo, ¿no? Entonces, y de esa manera creo uno también puede explicar tantas transformaciones en tanto tiempo. O sea, y acá me vuelvo un poco, me alejo un poquito de la reja para llevarte algo casi filosófico, que es que en la historia las grandes transformaciones urbanas han sucedido en gobiernos de facto.
12: Mira.
13: Porque justo uno no necesita acuerdos para trazar una autopista en el medio de una ciudad.
12: Comprendo. Son decisiones que se hacen más verticales en esos periodos.
13: Si uno tuviese que ponerse a preguntarle a cada uno si le parece bien o le parece mal, nunca va a suceder la autopista. Gracias a Dios, estamos en gobiernos democráticos y en eras donde la democracia es un activo que no negociable. Entonces, para generar transformaciones urbanas profundas, hace falta acuerdos. Y para generar acuerdos hace falta confianza, y para generar confianza hace falta políticas públicas sostenidas, gente preparada, alguien que te pueda explicar por qué no es bueno o malo una reja en sí misma, ¿no? O sea, uno podría pensar que una reja en un zoológico es muy buena, porque de lo contrario habría inseguridad, que son los niños, que se los coma un animal, qué sé yo. Uh-huh. Y acá iba el ejemplo que te ponía en particular. La Dirección de Antropología Urbana hurga, digamos, sobre cuestiones de género, sobre cuestiones de edad, y empezamos a ver patrones que por ahí para una mujer estar caminando en una plaza enrejada frente a una cuestión de inseguridad se vuelve más inseguro porque encontrar la salida es mucho más difícil.
12: Ah, mira.
13: Imagínate vos, estoy generalizando, ¿no? Pero imagínate vos, de noche, en una plaza con reja, ¿uno por qué piensa que la reja es buena? Porque piensa que nadie puede entrar. Perfecto, pero si vos ya estás adentro y sale una persona de atrás de un banco,
12: claro.
13: ¿La reja es buena o mala?
12: Claro, claro, comprendo.
13: Entonces, lo que ahora te llevo al zoológico y te digo, escuchame, está el animal enjaulado, y vos decís, qué bueno, es buenísimo, y ahora te digo, pero estás adentro de la jaula.
12: Cambió todo el panorama.
13: Entonces, creo que lo interesante también es poder comprender realmente, estamos hablando de un montón de situaciones, de un montón de personas de tercera edad, de diferentes géneros, de niños, de niñas, de gente dentro del espectro de la neurodivergencia, de gente con dificultades para la accesibilidad. ¿Es buena una reja para una persona que tiene que hacer un sobrerecorrido para encontrar la salida?
12: Por ejemplo.
13: Entonces digo, creo que tenemos la posibilidad, sobre todo por los tiempos que corren, de abandonar las negociaciones basadas en posiciones para pasar a discutir desde los intereses de particulares de cada uno y poder entonces repreguntar. Y para repreguntar hace falta sostener la mirada, la confianza, el tiempo, saber que no vas una sola vez y no volvés, sino que te vieron ya más de una vez los vecinos de un determinado lugar. Entonces creo que yo siempre hablo de, si bien soy arquitecto, urbanista, recibido, digamos, de profesión, pero yo suelo hablar de la arquitectura del proyecto y no del proyecto de arquitectura al principio, ¿no? Uh-huh. En esta idea también, un poco este concepto como de que, che, las transformaciones hay que generarles el escenario, la transformación. Si uno viene, decíamos antes gobierno de facto, ¿no? Si uno viene y tira una autopista, plum, por el medio de un montón de casas, es una transformación, y es una transformación de gran escala. Y probablemente uno podría pensar que le puede mejorar la vida a la gente. No sé, no lo discuto. Lo que digo es, las condiciones hoy, como está el mundo, no creo que sean de esa manera.
12: Y requieren consenso, entiendo lo que
13: claro,
12: dices.
13: Claro, creo que requiere consensos, que por supuesto uno no puede aspirar al 100% del consenso, siempre aparece también la oposición ideológica, independientemente del proyecto.
12: Sí, y la reticencia al cambio, ¿no? Por parte de la gente que quiere que nada se toque. Te quiero hacer una pregunta respecto de ese punto en particular.
13: Adelante.
12: Recuerdo, por ejemplo, cuando en Buenos Aires se decidió hacer un nuevo edificio para el gobierno de la ciudad. Y de hecho se apostó muy fuerte. Es un proyecto de Norman Foster, es una maravilla el edificio, costó mucha guita. Fue un tema que se analizó también. Había que armar nuevos cuadros técnicos, fue todo otro tema. ¿Cuánta gente se contrató para esto? Y resulta ser que 10 o 15 años después, ahora lo que antes era evitar que se inundara un barrio, estamos viendo la sofisticación de que las especies de flores en los canteros florecen en los distintos momentos del año y tienen riego automático. Entonces, entiendo lo que decís del proceso y me interesó mucho lo que dijiste de que una cosa es escuchar al vecino y su opinión y su punto de vista, pero no hay que quedarse con eso. Hay que pasarlo por un filtro de conocimiento técnico para subir la vara e ir mucho más allá que la necesidad extrema que te plantea el vecino. Porque no es la
13: por
12: única
13: supuesto.
12: Voz.
13: Mira, yo creo que hay una facultad indelegable del vecino que es ser escuchado. Ser escuchado, ser tenido en cuenta. Uno no puede ahorrarse la... O sea, un técnico, un cuadro técnico, como puede ser mi caso, pero ni el más recibido con el mejor promedio puede saber qué necesita la gente porque estudió en la facultad. Pero también existe una facultad indelegable, digamos, por parte del Poder Ejecutivo, que es que fue electo para tomar decisiones. Y por supuesto que uno tiene que, a la hora de tomar la decisión, tener toda la evidencia posible para tomar la mejor decisión que favorezca o beneficie o mejore la vida de la mayoría. Entonces, Yo estoy particularmente, no sé si decir en contra, porque casi que no estoy en contra de nada, pero quiero decir, soy un tipo muy optimista y a favor de las ideas, pero sí creo que ese modelo como de votación ciudadana y eso que la gente votó se hace, creo que se aleja en la matriz, ¿no? Como se aleja un poco de la toma de decisión delegada a la hora de votar un determinado poder ejecutivo. Y sí me parece, obviamente, que, y por eso también hablo de la participación ciudadana o la antropología urbana, me parece como una condición necesaria, pero no suficiente para un proceso de un proyecto virtuoso, porque esa participación, todos los que lideramos ese tipo de procesos en algún momento, sabemos que no solo cuando hablamos de vecinos no hablamos de la señora que va a hacer las compras a la tarde con buenas intenciones, nada más. Hablamos de vecinos con agenda propia, de intereses políticos partidarios, de colectivos determinados que velan por una determinada cuestión y no por otra. Entonces, nosotros tenemos una facultad, nosotros digo, los funcionarios, yo no soy más funcionario en este caso, en este momento, pero creo que tenemos la obligación de escuchar a la mayoría, pero no de delegarles la decisión, porque esa decisión se nos fue de alguna forma entregada a nosotros. Tampoco creo que nosotros podamos tener decisiones sin escuchar a nadie.
12: Estoy de acuerdo, pero tiene que haber tiene que estar esa escucha que mencionás vos, ese relevamiento.
13: Lo metodológico, ¿no?
12: Pero después, si vos haces al grito, si haces lo que la opinión pública te pide en función de la demanda coyuntural, es demagogia pura. Hay que pasar por el filtro del conocimiento y de lo técnico también.
13: Totalmente. Mirá, hace poco, por tomar un caso, yo viajo mucho en este momento, trabajo asesorando a muchas ciudades en Latinoamérica, algunas más afuera también. Tuve en Uruguay, no voy a decir dónde, para no viene al caso dónde, y entonces fui a una reunión y justo donde dejé el auto había un cartel que decía: esta plaza fue producto de el voto participativo, del presupuesto, puede ser participativo, tiene un nombre.
12: Sí.
13: Claro. Y claro, ya que haya un cartel que lo diga, habla de la demagogia. Yo no estoy haciendo juicio de valor si la plaza estaba bien o estaba mal, ¿no? Pero en el fondo te están diciendo: che, esto es lo que ustedes querían.
12: Claro, totalmente de acuerdo.
13: Esta plata es la que ustedes me dijeron que gaste.
12: Sí. Quiero volver a un aspecto que me parece súper importante y después voy a hablar acerca del cruce de conocimiento entre países. Tal vez voy un paso más atrás de lo que te iba a preguntar. Cuando se inicia el proceso de transformación tan tangible hoy en Buenos Aires, me pregunto, ¿todo el know-how lo lograron pescar dentro de la República Argentina o salieron a mirar y trajeron gente de afuera para tirar las primeras líneas, conocer experiencias internacionales? ¿De dónde vino la línea de conocimiento para proceder o la generaron ustedes?
13: Mira, primero tengo que decir algo re importante, que es dos dimensiones que yo creo que son fundamentales para un proceso de transformación de este tipo. Uno, liderazgo. Dos, equipo. O sea, obviamente, hoy me toca hablar a mí, porque respecto del urbano, ha habido gente antes que yo en lo urbano que ha sentado bases, que yo siempre digo, si no se hubiese hecho eso antes, yo cuando llegué no podría haber hecho esto otro, ¿no? Como...
12: Entiendo.
13: Esta cuestión de procesos virtuosos, por supuesto, con sus idas y sus vueltas, como porque hablamos de política pública, pero creo que siempre hubo como un norte que guió esta cuestión de la excelencia y la mejora de la vida de la gente. Y a medida que eso fue pasando, los cuadros técnicos también se fueron sofisticando, porque creo que el hecho de haber estado orientado a la gestión más que a la política, por decirlo de alguna manera, la política ideológica, uh-huh, ¿no? Sino que durante mucho tiempo en la ciudad lo que atraviesa es la gestión. Entonces empieza a haber un sistema de incentivos dentro de la organización, que es como la meritocracia, donde quien hace más o hace mejor es mejor, o sea, o está adquiere
12: sí, se valora, beneficio. Sí, es percibido.
13: Claro. Exacto. Y por supuesto siempre tuvimos una metodología de mucho, como diría, benchmarks, o de estar mirando o aprendiendo de los buenos casos que se están haciendo afuera. Que algo importante, ¿viste? Uno a veces dice, che, pero no hay que hacer copy-paste, y eso tiene que ver justamente con no mirar solamente lo que se hizo con esta idea del proyecto de arquitectura, en el caso del urbano, sino ir un poco más profundo respecto de la metodología. Y bueno, y en eso, por supuesto que hemos visto y hemos interactuado en su momento con Jan Gehl, el estudio Gehl Architects de Copenhague, con sede en algunas ciudades del mundo. Recuerdo mucho a una antropóloga portuguesa que tuvimos un workshop cuando yo trabajaba en transporte, que se llama Sonia Lavadinho, que me acuerdo que en un workshop de 2 días, pero adquirí muchísimos conceptos que al día de hoy aplico, de hecho, a la creación de la Dirección de Antropología Urbana, que en gran parte tuvo que ver con esto de que la ciudad no se mira más de 100 metros de altura. Es
12: súper interesante, Álvaro, lo que estás diciendo, porque estoy seguro que si se planteara en nuestro país la creación de este tipo de agencias, por ejemplo, o se propusiera contratar expertos de distintas partes del mundo, aparecerían reticencias diversas. No quiero pensar que tal vez no esté pasando y yo no lo sepa, no lo sé. Pero
13: mirá, lejos de, digamos, nosotros en aquel momento no sentimos para nada, al revés. Esto es con absoluta humildad. O sea, nosotros necesitábamos ayuda de alguien que ya había hecho o sabía o había caminado ese proceso. Bien. O sea, no es ni siquiera algo que decir, no es que los argentinos no lo podemos hacer. No. Lo queremos hacer y queremos acortar la curva de aprendizaje.
12: Súper entiendo. Claro, traigamos a alguien que ya le pasó, que probó y se equivocó, o de repente una ciudad que lo intentó y se equivocó, y vamos a tratar de aplicar lo que nos convenga y adaptado a nuestro caso.
13: Y te digo más, lejos de ser extractivo, o sea, nuestros cuadros técnicos se nutrieron de ese aprendizaje y luego lo pudimos seguir haciendo por nosotros mismos. Como te digo, en el caso de lo de Sonia Lavadinho, yo aprendí un montón de ese workshop. Después yo creé la Dirección General de Antropología Urbana como subsecretario de proyectos. Hay un antropólogo en ese lugar. Yo me fui de la gestión pública en el 2024. La oficina sigue existiendo.
12: Y operando. O sea que vos lo que estás planteando entonces es que más allá del diseño de proyecto, el eje de ustedes ha estado en armar y sostener sistemas.
13: Claro, y metodología y entender que, porque los procesos de transformación física urbana son procesos primero complejos, y complejos digo no por difíciles solamente, sino porque la cantidad de variables tiende al infinito, y después porque yo iba a decir largos, pero en el fondo seguramente fue mucho más largo el tiempo en que estuvo mal de lo que puede durar el tiempo en mejorarlo.
12: Totalmente. Ese es un dato bien importante, porque a veces cuando enfrentamos el momento de encarar las obras, la infraestructura o la creación de sistemas nuevos o sustituir enteramente la forma en que venimos haciendo algo y cambiarla por otra, aparecen los miedos. Aparece miedo al tiempo, aparece miedo si no me llega la elección y no logro inaugurarlo. Ese tipo de cosas va a aparecer. Te propongo que hagamos una pequeña pausa acá. En la segunda parte de la nota le quiero poner un poco más la lupa a las etapabilidades que ustedes vienen recorriendo. Me interesa ver cómo la ciudad se ha ido aproximando a la sofisticación después de atravesar lo que sería la obra gruesa, algo por el estilo. Uh-huh. ¿Te parece?
13: Por supuesto.
12: Amigas, amigos.
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12: Amigos, seguimos en Hijos de Punta. Estoy conversando con el arquitecto y urbanista Álvaro García Resta, de Argentina. Él ha sido partícipe muy cercano, desde adentro, de la notoria transformación virtuosa que ha ido teniendo en los últimos años Capital Federal y Buenos Aires, en todas las variables que hacen a la buena gestión urbana. Una ciudad que se está diferenciando notoriamente a nivel sudamericano. Hace tiempo que no visitan Buenos Aires, les invito a que lo hagan para que vean a lo que nos estamos refiriendo. Álvaro, te quiero preguntar lo siguiente. A veces nos sucede que resulta fácil culpar a la gente de las cosas que salen mal. Es decir, el vecino no cuidó su vereda, el vecino no limpió, el vecino tiró la basura donde no era, o de pronto a cuestiones que son de una escala social muy grande. La persona que duerme en la calle hizo sus necesidades y no tuvimos cómo resolverlo. Pero sin embargo, a lo que voy es que ustedes en Buenos Aires no tienen la población de los países hiperdesarrollados con una cultura cívica tremenda. Tienen las mismas dificultades que nosotros, pero la ciudad está diferente. ¿A qué lo atribuís? ¿Cómo lograron contrarrestar las dificultades que nos plantea la forma de ser latinoamericana, digamos?
13: Mira, primero coincido totalmente. Somos hermanos, primo hermano cercano, no sé. O sea, somos.
12: Ustedes tienen gente que duerme en la calle, cartoneros, desigualdad económica, desigualdad cultural, los mismos problemas. Pero la ciudad está diciendo.
13: Seguro. Volatilidad en nuestro caso, menos que ustedes, volatilidad
12: económica.
13: Ustedes mucho menos, volatilidad económica y política. Mira, así como toda la primera parte un poco hablamos de que la ciudad un poco es el escenario físico de la vida de la gente, es decir, en la antigüedad, no sé, vieron la película, fue nominada al Oscar, la de Shakespeare, y uno dice, pero Shakespeare no había teatro con el sonido que hay ahora y todo, que el escenario físico importaba poco, pero el arte y la cultura sucedía igual, ¿no?
12: Comprendo.
13: Entonces yo creo que así como toda la primera parte hablamos de que cómo condiciona el comportamiento humano en la ciudad, creo que la ciudad también condiciona el comportamiento humano, ¿no? Entonces, cuando uno va a un lugar y el lugar lo invita a tener determinado comportamiento o le resuelve determinada necesidad, yo creo que uno es más amigable con el lugar.
12: Uno no quiere ser el que tire el primer papelito, no quiere ser el que rompa, claro, el primer vidrio.
13: Es esta famosa teoría de la ventana rota. Bien. En parte, pero también digo, entras a tu cuarto después de que tuviste todo el fin de semana afuera, entraste a todo desordenado que lo dejaste el viernes antes de irte, y tenés, y probablemente lo sigas desordenando, tu comportamiento esté condicionado por el espacio físico. Y si llegaste y está impecable, lo vas a tratar de mantener impecable. Y lo podemos trasladar a cuando uno se siente mejor físicamente, cuando uno se siente peor, cuando uno entrena más y tiene más confianza, cuando uno entrena menos, come más, qué sé yo, cada uno lo puede llevar a su vida. En la ciudad, en las ciudades, también pasa. Y además estamos viviendo en un mundo que gira cada vez más rápido y los cambios de vida, en términos de productividad, de costumbres, también cambia rápido. Y en general la ciudad se adapta más lento a nosotros. Entonces, no sé si te pasa, qué sé yo, lo quiero llevar a cosas cotidianas para que todo el mundo lo pueda asimilar, pero digo, pasa a los que ya pasamos los 45 años y empezamos a ver peor, que uno se va acostumbrando, y un día ves bien y dices, che, ¿cómo no me di cuenta que me da, no? Qué sé yo, o cuando te vas cambiando de talle un poquito más grande, ¿no? Entonces, che, no, pará, tengo que poner las pilas.
12: Yo creo que creo sentir que en Uruguay, tal vez específicamente en Montevideo, está empezando a suceder ese clic. La gente, de las cosas que hay que corregir, está empezando a decir, bueno, hasta acá llegó la paciencia, queremos que esto cambie.
13: Bueno, mira, me parece siempre bueno, ¿no? Siempre hacer un clic, yo creo que siempre es bueno, y más por parte de la ciudadanía. Y yo voy seguido, conozco Montevideo, veo lo que está pasando, veo los perfiles del sector privado que están empujando muchísimo hacia la excelencia, y me parece que eso levanta mucho la vara, ¿no? O sea,
12: ¿cómo fue en el caso de ustedes? Una vez que las políticas públicas se alinearon, ¿notaron un reverdecer de la inversión privada? ¿Notaron un reverdecer privada a nivel, digamos, doméstico también? Pero, la gente empezó a arreglar casas.
13: Pero totalmente. O sea, cuando creo que uno muestra signos de apertura y de voluntad de generar valor, es el sector privado, por lo menos aquí, y me atrevo a decir, por lo que conozco de Uruguay, también ahí va a estar para acompañar o incluso elevar la vara por encima a veces del Estado, ¿no? Es decir, yo creo que cada vez más en esta discusión del Estado sí, el Estado no, que está atravesando varios países de Sudamérica y del mundo, yo creo que el Estado siempre tiene que generarle condiciones a la gente para que le vaya bien. A la gente es el empresario, a la gente es el vecino, a la gente... Entonces, si uno está abierto y permeable a trabajar en conjunto, yo creo que es un círculo muy virtuoso. Y obviamente, uno cuando está en este tipo de lugares, a veces lo más sexy, por decirlo de alguna manera, son los proyectos, lo que uno ve, ¿no? Porque digo, en el proyecto, y yo siempre digo, es el tema de mi vida, ¿no? Los proyectos a mí me fascinan, porque es como todo el ecosistema de cambio visible en un determinado lugar, en este caso, ¿no? En el proyecto es donde sucede la magia de tu cambio, ¿no? Venís a un lugar que si hiciste la obra de tu casa, ¿no? Te acordás de cómo era, y el día que entras y ves como estos programas de televisión.
12: Sí,
13: de,
12: claro, la renovación impacta mucho, claro que sí.
13: Él vuelve a su casa y la gente se pone a llorar porque ve, finalmente eso pasa en un espacio físico, en la ciudad, cuando hablamos de la ciudad. Entonces, pero el proyecto está en el medio, pero y yo siempre hablo de las 10 P, ¿no? Y digo, personas, primero, o sea, primero tener una perspectiva. Tener una perspectiva, es decir, del lugar desde el cual uno elige pararse o ver un determinado problema o situación, ¿no? Para los arquitectos, el punto de fuga es el lugar que uno elige para construir una perspectiva. Y creo que es importante que haya una perspectiva clara, porque uno le puede explicar al otro desde dónde uno está viendo eso. E incluso la primer convergencia podría ser, che, tenemos que ir todos para allá, ¿no? Qué distinto, digo, te subís al auto con un grupo de amigos y empiezan a decidir a dónde van, o ya decidieron dónde van por un grupo en el grupo de chat, y en el momento de subir al auto, el viaje es más eficiente.
12: Entiendo claramente lo que dices. Sí.
13: Entonces digo, perspectiva, personas, acordar que lo más importante es la gente, procesos, porque creo que los procesos dan confianza y hacen previsible tratándose de las transformaciones, proyectos, planes, ¿no? Porque a veces esos proyectos pueden ser cosas por separado, o como te pasa a vos cuando venís a Buenos Aires y decís, che, pero no es esto solo, es esto, lo que generó que esto y esto haya cambiado, ¿no? Porque cuando esto en las ciudades pasa, ¿no? O sea, la interconectividad de los proyectos, ¿no? O sea, yo después te voy a dar una mirada tal vez como más estratégica respecto de la estrategia que Buenos Aires tuvo en el periodo que yo estuve, por lo menos, liderando el área. Y esos planes son parte de políticas públicas, ¿no? Hay una normativa que permite, prohíbe o fomenta. Hay un propósito.
12: Sí, y un liderazgo real. Y un liderazgo real que mantenga el rumbo, porque si no se desvía al tiempo. Son muchos años esto. Te quiero preguntar acerca de lo siguiente. Recuerdo cuando se empezaron a sumar cosas que parecían pequeñas. A la escala de Buenos Aires todo es laborioso, pues mucho, pero recuerdo, por ejemplo, cuando empezaron a aplicar en las columnas, en los semáforos, ese producto rugoso, grisáceo, que dificultaba la adherencia de la cartelería, el graffiti se limpiaba fácil. Eso significó un cambio radical, porque empezó a abarcar, a unificar también distintos colores de semáforo que tienen las distintas épocas. Entonces empezó a sentirse como un sistema. Se empezó a pintar intensamente las calles.
13: Viste, acá te trae un concepto de arquitectura por ahí, ¿no? Uno está acostumbrado a pensar que el minimalismo es que haya menos cosas, ¿no? Y por supuesto no podría uno, digamos, ser minimalista en la ciudad, porque faltarían tachos de basura, faltarían semáforos, sería un caos el minimalismo.
12: Sí.
13: En la ciudad. Sin embargo, el minimalismo es minimizar la cantidad de estímulos que recibe tu ojo, tu percepción. Entonces, cuando uno unifica el color de un elemento urbano como el semáforo, en principio lo que hace es pasar a otro plano el objeto semáforo para que solo venga a tu ojo la luz.
12: La información cambiante.
13: Que vos atiendas. Claro.
12: Claro.
13: Ni hablar que los cartelitos de oferta de trabajo, a veces no necesariamente formal, por decirlo de alguna manera, y todo eso que son estímulos que uno no necesariamente quiere recibir.
12: Son distractores en realidad.
13: Exactamente. O que te ensucian, por decirlo de un término, la experiencia.
12: ¿Pero y qué empezó a pasar? Ahí te hago la pregunta, porque ustedes lo instalaron, tecnológicamente está previsto para que repela los adhesivos, lo entiendo. Pero la gente entiendo que durante un periodo sigue pegando y sigue tratando de ¿qué se hace ahí? ¿Se limpia una ahí, y otra vez para que se establezca la conducta?
13: Ahí tenés lo de la teoría de la ventana rota, ¿no? Y eso lo sostuvimos en un montón de cuestiones.
12: Dame ejemplos.
13: Nosotros dijimos, cuando aparezcan los cartelitos, vamos a ir a sacarlos otra vez, y otra vez, y otra vez, y otra vez. Y cada vez son menos, y un día no hay cartelitos.
12: ¿Qué pasó, por ejemplo, con el desborde de basura de los contenedores? ¿Cómo lo resolvieron? Bueno, Montevideo es un problema muy activo en este momento.
13: Sí, en todas las ciudades del mundo, te voy a decir, porque obviamente sabemos que hay una cuestión como muy macro a resolver, que es esta cuestión que cada vez generamos más envase, bolsita. Empieza a haber algo de conciencia, ¿no?, respecto de eso, pero siempre la conciencia va más lento que el problema.
12: Sí, pero tenemos también todo el problema de la gente que por sus necesidades va hurgando en las basuras.
13: Claro, bueno, pero obviamente uno ahí a eso voy con esto de la separación en origen, es muy importante. ¿Por qué? Porque es importante explicar que muchas veces la persona que hurga en la basura no desea hurgar en la basura.
12: Por supuesto.
13: Entonces, si uno le separara lo que vale de lo que no vale, en origen, la persona iría y se llevaría la bolsa que vale, punto.
12: Ah, entiendo. Esa fue una de las líneas que se siguió.
13: Uno puede ver a una persona que hurga en la basura como alguien, demonizarlo, como alguien que lo que quiere es ensuciarme la ciudad, y tal, como si hubiera gente que quiere eso. Yo creo que tiendo a pensar que no hay gente que quiere eso. En realidad lo que él está haciendo es separar la basura que vos no separaste.
12: Comprendo, ¿no?, claramente.
13: Entonces yo digo, nosotros tenemos que encontrar los mecanismos para que el humano cambie su conducta. En el caso de los papelitos fue muy gráfica tu pregunta. Un día el tipo dijo, che, ya está, ya no mandé imprimir más talonario de papelitos, ya no sé qué. No lo va a volver a hacer, porque ya de a poco se fue cansando a que sea inconducente para él hacer eso.
12: Lo pegó y se lo sacaron. Al final no sirve.
13: Cuando una persona vea que separar en origen y poner dos bolsas distintas significa no tener la basura en la puerta de su casa desperdigada, entendió que él no había separado y entonces el otro tuvo que separar.
12: ¿Cómo han manejado los sistemas que se dan de arquitectura hostil para evitar que la gente que está viviendo, que está en situación de calle, que está viviendo en la calle, duerma, acampe y demás al frente de las propiedades?
13: Mira, es algo que uno va a resolver parcialmente por momentos, o sea, ¿por qué? Hablo del caso de Buenos Aires, que conozco un poco más, ¿no? A nosotros la macroeconomía, los momentos, o sea, somos un país muy grande. En Buenos Aires, en la ciudad de Buenos Aires, viven, o diría, duermen 3 millones de personas, pero todos los días entran 3 millones.
12: Ajá.
13: Y obviamente, a veces la persona que duerme en la calle no es una, vuelvo a lo de la basura, no es una persona que eligió dormir en la calle, es una persona que probablemente fue a buscar basura, lo encontró la noche, el sueño, el cansancio.
12: O ese, acá tenemos un problema mucho de personas que pasaron por el sistema carcelario y tienen problemas de adicción.
13: También porque creo que sobrellevar vivir en la calle no es fácil.
12: Por supuesto, no estoy
13: con esto victimizando, sino que estoy tratando de comprender que no es un problema. Son muchos problemas, ¿no?, que se puede abordar desde, como bien decís, la contención de las adicciones, desde la generación de vivienda, desde la búsqueda de trabajo, desde los paradores que pueden hacer que la gente vaya a un lugar mejor.
12: ¿Eso ustedes lo aplicaron en Buenos Aires, así como ese multifrente?
13: Sí, nosotros tenemos el 108, que es una línea directa de desarrollo social para la gente en calle, y tenemos paradores donde la gente puede ir a bañarse, descansar.
12: ¿Cómo? Sí. A ver. Pero yo veo que evidentemente hay algo que están logrando el sistema de soporte de Buenos Aires, que con muchos esfuerzos lo estamos intentando también aquí, o sea, están los refugios, pero aparecen dificultades, está la mascota, está el consumo de sustancias, o sea, hay todo un paquetón difícil, hay gente que no quiere ir a hacer noche al refugio.
13: Claro, seguro, pero, eso pasa, por
12: pero
13: supuesto.
12: Pero no lo logramos, pero vemos que pero en Buenos Aires hay mucha menos gente durmiendo en la calle.
13: La verdad, mirá, te voy a decir, no las conté. Y en relación, digamos, a superficie de la ciudad, densidad, cantidad de gente...
12: Bien, faltaría el dato científico.
13: Estamos en una discusión a veces de bueno, la gente viene de otras ciudades. Bueno, finalmente es la situación que tenés y es la que hay que administrar. Entonces, en eso yo soy muy prudente en comparar, ¿no? Primero porque no soy especialista en la situación de ustedes,

0: persona vivir, no tener a nadie durmiendo en su calle, perdón, en la puerta de su casa, es bueno. Por supuesto que esa persona no quiere dormir ahí, o sea, si pudiese estar en otro... Entonces hay que agarrar y tratar de ver el caso particular y darle una respuesta desde el lugar en el que mejor creemos que se la podemos dar.
1: Quiero que volvamos unos minutitos a las grandes trazas de las etapas. Hablamos un poco de la fase de la infraestructura, con todos los dolores de parto que eso tiene. El mensaje que nos puedes dar es que si el parto pasa y estuvo más tiempo mal de lo que termina estando bien.
0: Claro, claro. O sea, hay un momento donde, no sé, los
1: seguime dando, hijos, volvés seguime contando a dormir, variables. Sí. Háblame de iluminación, háblame de equipamiento urbano, arbolado.
0: Déjame darte una como una especie de cosmovisión para que se entienda después cada una de las cosas que podemos hablar.
1: Bien.
0: Yo creo que las ciudades están atravesando algunas cuestiones que son bien importantes de poner en relevancia. La primera son el territorio elegido por la mayoría de la población a nivel global. Es decir, la población urbana mundial crece. Uh-huh. Es decir, la gente elige vivir en ciudades, ¿sí? En centros urbanos. ¿Por qué? Por diferentes motivos. Porque la socialización, porque la densidad, porque la búsqueda laboral, porque la matriz productiva ha ido, obviamente estoy hablando en general a nivel global, pero cambiando de los campos, la matriz rural hoy hasta está muy tecnologizada, entonces también uno lo puede manejar desde la ciudad. Y la matriz productiva, sobre todo en el siglo XX, fines del siglo XIX, principios del siglo XX, la revolución industrial le dio enorme poder a las ciudades, un enorme poder a aquellas ciudades, más todavía, las que tenían la posibilidad de tener gran infraestructura, ¿no? Puerto, tren sobre todo, ajá, tren de carga y de pasajeros. Esas ciudades, las grandes ciudades, se vieron muy beneficiadas por la revolución industrial. Pasaron 100 años, un poquito más, y la revolución tecnológica, que también es productiva, como la industrial, desplazó a la revolución industrial en términos productivos y aparecieron los nómades digitales. ¿Qué quiere decir eso? Podemos ser productivos con esto, ¿no? Entonces,
1: con el
0: podemos
1: teléfono,
0: estar
1: con el ordenador,
0: trabajando.
1: Sí, sí.
0: Claro, nos permitió, yo diría, la productividad se despegó del piso, la tenemos en la mano, y aparte de ahí aparecen nuevas necesidades, nuevos espacios. Cambia, ¿y por qué eso le da forma a la ciudad? Porque en un lugar donde tenías una industria determinada, es una fábrica, en una ciudad, eso cambió por un coworking. Las dos son productivas, pero cada una de su época, ¿no? Entonces, el coworking puede ser una fábrica de hoy. Y probablemente si entendemos en qué lugar estamos, podemos ser más asertivos a la hora de resolver los problemas, ¿no? Entonces, ¿qué pasa? Hoy la gente puede elegir dónde vivir. Entonces, las ciudades con mayor calidad de vida, sobre todo acelerado pospandemia o durante la pandemia, en el caso de ustedes, Punta del Este, duplicó su población, casi duplicó su población permanente.
1: Sí.
0: Una persona puede elegir dónde vivir y entonces la infraestructura empezó a correr de atrás a la densidad, ¿no? Y yo digo infraestructura y hablábamos de caño, cloaca, tren, ¿no? Como infraestructura, infra, ¿no? Pero la infraestructura humana, o sea, estamos frente a otra revolución probablemente, por lo que dicen los expertos, que es la inteligencia artificial, donde la productividad probablemente se despegue de nuestro cuerpo ya. Y entonces educamos un agente de inteligencia artificial y la productividad está sucediendo mientras nosotros tenemos más tiempo libre.
1: Uh-huh.
0: Y la pregunta es, bueno, y entonces tenemos que tener más espacios públicos. Ese espacio público tiene que tener, no sé, Wi-Fi, o poder permitirnos acomodar a la gente mientras nosotros seguimos jugando con nuestro hijo o hija. Entonces digo, las ciudades van a tener cada vez más desafíos y cada vez menos tiempo para resolverlos. Si no, la gente va a elegir otra ciudad.
1: Ajá.
0: Y el desafío que tiene la gente es atraer y retener el talento. ¿Por qué? Y acá recomiendo un texto o un libro para los que les interese, se llama Abundancia. Abundance, está digital, está en castellano, en inglés.
1: Abundancia.
0: Abundancia, que es muy actual respecto de los problemas contemporáneos de administrar abundancia en términos de densidad, en términos de productividad, ¿no? De cómo repartir en el territorio esa densidad, de qué infraestructura es más importante priorizar, porque los presupuestos de las ciudades no son infinitos, porque una gestión tiene que priorizar. Entonces, si yo te tuviese que decir un acierto de estos últimos 10 años, 20 diría, pero a mí me tocó vivir los últimos 10, de la ciudad de Buenos Aires, es que nos propusimos hacer un plan de puesta en valor o de resignificar la infraestructura obsoleta. Esa infraestructura obsoleta que en aquel momento, revolución industrial, dijo, bueno, acá debería haber un estacionamiento,
1: sí,
0: ¿no? y que nosotros en un momento dijimos, che, pero este estacionamiento ya la gente

0: no anda tanto en auto en la ciudad, estamos desalentando el auto particular, estamos dando opciones de transporte público. Entonces, deberíamos transformar este estacionamiento en otra cosa, en un lugar con mixtura de uso, que sea de servicios. Entonces, empezamos a trabajar en algunos proyectos que seguramente habrás visto, que tienen que ver de fondo con encontrar una infraestructura y actualizarla a la vida actual de la gente. Mudamos un club de tiro frente a la cancha de River, ahí
1: Sí,
0: cerquita,
1: tiro
0: nada, está
1: federal.
0: cerca de usted porque está justo cruzando el río, ahí cerquita del río.
1: Tiro federal.
0: 16 hectáreas en un lugar estratégico de la ciudad de Buenos Aires, transformado en lo que se llama Parque de la Innovación, ¿no? Que entonces cambia tiros y pólvora por estudiantes de la matriz productiva que una ciudad plantea tener, innovación. Entonces, como que agarramos lugares que creíamos obsoletos y los resignificamos en una infraestructura que les sea útil y productiva a la vida actual.
1: Sí, hay varios proyectos que son muy visibles y te quiero preguntar acerca justamente de el aspecto del turismo. Para el turismo de hoy, Buenos Aires se ha vuelto un destino tremendamente interesante. Se corre la voz entre el mundo del turismo, entre las agencias de turismo, entre la gente que influencia a otros para que viajen. Hay muchas miras apuntando a Buenos Aires. Y cuando el visitante llega, se encuentra con una experiencia urbana muy grata, al menos en las áreas que los turistas recorren. Creo que es prudente
0: Sí.
1: mencionar que Buenos Aires también es muy grande y todavía tiene zonas muy
0: Muy grande.
1: feas, obviamente. Pero hay muchos kilómetros cuadrados turísticos. ¿Cómo impactó el turismo en los números de la ciudad?
0: Mirá, viste que el turismo en nuestro caso particular siempre está muy relacionado a nuestra volatilidad económica, ¿no? Si es conveniente el tipo de cambio, no es conveniente. Entonces, digamos que medirlo solo por la transformación urbana sería más difícil, pero sí. Te diría que es algo que me pasa, yo viajo mucho a dar conferencias, a trabajar a otras ciudades, la gente que vino a Buenos Aires me dice, Buenos Aires es espectacular, no me esperaba una ciudad fusión europea, americana, todo esto, y lo sorprende, el que no fue, dice, todo el mundo me dice que tengo que ir a Buenos Aires, ¿no? Y eso es producto, yo creo que independientemente de la arquitectura, o sea, de lo lleno, diría, también es producto de la calidad del vacío. O sea, ¿qué te quiero decir? Misma calle, misma vereda, misma luminaria, mismo todo. El local comercial es una casa de trámites o el local comercial es una vinoteca con mesitas en la vereda.
1: Comprendo, claro.
0: Lo que
1: Cambia.
0: cambia, fuertemente, y yo creo que acá está la clave de pensar las ciudades hoy, es la experiencia de la ciudad. La experiencia de la gente en Buenos Aires es buena. Y ahí tengo que decir, entra la gastronomía, entra la innovación, entra la cultura, ¿no? Un poco italiana, así como de hablar a los gritos y estacionar cerca y abrazarse cerca y hablar cerca, ¿no? Esta cosa que tenemos, que por ahí a veces en los países nórdicos se estaciona lejos, se saludan de lejos, ¿no?
1: Entiendo.
0: Y nosotros somos todo más cerca. Y eso se ve impregnado en la ciudad. Y a veces uno puede ir a ese fino cultural, ¿no? Como de, ¿qué es lo que me atrapa de este lugar? De esta calle, a veces. Viste que hay una frase que dice, las calles de Buenos Aires tienen ese no sé qué.
1: El qué sé yo,
0: Y es
1: sí.
0: como, qué sé yo. Y viste como dicen los chicos ahora, no importa cuándo leas esto. Viste como lo
1: Ahí
0: podría haber
1: va.
0: dicho Gardel y lo podría decir el próximo alcalde. Entonces, creo que hay algo ahí como de lo que pasa, que tiene mucho que ver la cultura y el cómo es uno, que creo que está bien ligado a la experiencia. Y cuando uno diseña la experiencia, el componente físico es un componente, ¿no? Pero, o sea, a mí, por ejemplo, a mí me encanta la experiencia de ir a Uruguay, ¿no? Como el ta antes y el bo al final, y el vamos
1: Sí.
0: arriba al final de toda la conversación, y el mate, y la bici, y los tiempos que a veces son,
1: Los
0: o
1: ritmos,
0: yo
1: sin
0: por lo menos
1: duda, muy
0: los
1: disfrutables.
0: percibo a veces menos, yo los percibo a veces menos acelerados,
1: Sí, eso no se
0: y
1: discute, y se celebra y se
0: claro.
1: valora, sí, eso está claro.
0: Exacto, entonces digo, hay parte de ese bailar el tango, viste que el tango que se disfruta no es el que se baila más rápido, sino es el que se baila al mismo ritmo. Y en este caso creo que hay que encontrar la frecuencia entre la vida de la gente y el espacio físico. Y cuando uno queda muy atrás del otro, se nota, y probablemente es lo que ustedes notan, que probablemente haga falta, ¿no? Como a veces el F5, como en la computadora, actualizar, ¿no? Que la gente está buscando como alguna dosis de transformación, porque hay algo que está pasando en el cambio cultural que probablemente no esté del todo acompañado por las metodologías o los cambios físicos que uno requiere.
1: Álvaro, nos voló el tiempo. Quiero pasar en limpio algunos conceptos que me parece significativo que quiero que nos dejes. Entonces, planificar, armar equipos humanos, no tenerle miedo a los técnicos, escuchar a la gente, pero después pasarlo por una cuota de conocimiento. No temerle a las obras de infraestructura, aunque impliquen dolores de parto, pasan.
0: Y después, siempre van a durar menos que lo que duró,
1: el problema. Y después, si crear sistemas con ingenio, con creatividad, mirando hacia afuera, mirando ejemplos buenos, trayendo expertos, viajando, para ir sofisticando cada vez más la cosa. Hay soluciones Total. Para mucho o paliativos para lo que no.
0: Total, mirá, nosotros, por ejemplo, miramos muchísimo el modelo de vivienda social, de vivienda de ustedes.
1: Comprendo.
0: Muchísimo, muchísimo. Lo miramos, lo estudiamos, le tratamos de dar vuelta. Nosotros no tenemos crédito hipotecario, entonces siempre como tratando de buscarle el valor. Muchísimo. Es un gesto de humildad buscar afuera, no es un gesto de todo lo contrario. Y creo que además, en términos de ciudades, ninguna ciudad ha resuelto la ciudad.
1: Y siempre van cambiando.
0: Ya cambió la vida de la gente.
1: Álvaro, te quiero agradecer muchísimo el rato que compartiste con nosotros. Espero que sea el primero de varios, pues es un gusto charlar contigo. Y
0: a disposición
1: además la mirada y la experiencia que tenés encima me parece significativa y muy pertinente para este momento de nuestro país. Gracias.
0: A vos, muchas gracias.
1: Amigas, amigos, el arquitecto Álvaro García Resta ha pasado por la mesa de Hijos de Punta y por hoy vamos hasta acá. Nos vemos bien prontito. Chau, chau.
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9: Buenos días, ¿cómo están? Bueno, hoy estamos esperando a un invitado muy especial, un actor muy querido y reconocido por todo el público latinoamericano que viene de, de Buenos Aires, hacer una presentación en el Teatro del Galpón mañana y en Punta del Este el día sábado. Me refiero a Arturo Puig, que en unos minutos llegará porque está haciendo el tour de notas que habitualmente hacen los actores invitados cuando llegan a Montevideo. Y mientras esperamos a Arturo, que viene a presentar un espectáculo que creó para el Teatro San Martín, que se llama Buenas Palabras, del Teatro San Martín de Buenos Aires. Y bueno, vamos a estar conversando con él sobre esta creación. Y bueno, les recuerdo, como ya les anticipé en los programas anteriores, que bueno, hoy va a tener un acontecimiento muy especial para la ciudad de Montevideo, que es la puesta en escena de la única ópera compuesta por Beethoven, Fidelio, que bueno, es un drama compuesto por este compositor que, como ya les comenté, no es habitual en el repertorio de ópera, primero porque significa tanto para los cantantes como para los directores de orquesta que habitualmente se dedican al género lírico, un esfuerzo muy especial, porque es una partitura muy compleja, con todo el esplendor que tiene la música de Beethoven, pero que presenta grandes complejidades, fundamentalmente para los cantantes. Y bueno, en esta ocasión la puesta en escena se debe a un creador, Nicolás Boni, que ya lo hemos conocido en varias oportunidades, hemos conocido su trabajo como escenógrafo, vamos a conocer ahora su trabajo como director de escena, y está acompañado en el rubro de vestuario por una gran figura del diseño de vestuario y de la ropa, tanto del diseño de ropa de moda como también teatral, que es Pablo Ramírez, un hombre realmente un gran creador, un artista, que bueno, vamos a tener el placer de conocer sus creaciones para esta ópera. Les sugiero que estén muy atentos porque son solamente tres funciones, la del 21, 23 y 25 de mayo, o sea que les estén atentos para sacar las entradas, para ver el sobrante, porque hay mucha gente que ya están entradas muy vendidas. Perdón, me rectifico, ese hoy 21, sábado 23 y domingo 24, son las tres funciones. Y les digo que estén atentos, es una oportunidad muy especial, aún viajando es muy difícil, incluso si ustedes a los que son más aficionados al mundo de la ópera, bueno, no disponemos en las plataformas y en todos los mecanismos hoy de reproducción de muchas puestas de esta ópera. Así que, bueno, es una oportunidad verla en vivo, es una oportunidad verla con un grupo de cantantes extraordinarios y bajo la batuta del maestro Martín García. Acá, bueno, llega nuestro invitado. Bueno, bienvenido, un placer estar contigo acá.
10: Sí.
9: Y bueno, contame cómo surge Buenas Palabras, este espectáculo que creaste para el Teatro San Martín, ¿no?
10: Se estrenó en la Sala Cunil. Esto surge que yo había tenido varios llamados para hacer las obras, pero no estaba con el ánimo y la energía como para hacerlo. Teatro es bastante esclavo cuando empezás miércoles a domingo, dos funciones. Entonces, un día mirando Instagram vi que en Londres varios actores así muy importantes hacían espectáculos leyendo diferentes cosas, no solamente los textos tipo Shakespeare o grandes autores, sino que leían cartas, leían
9: materiales
10: distintos. Entonces se me ocurrió hacer esto y bueno, empecé a hablar con Rita Terranova, que somos muy amigos de chicos. Claro. y empezamos a juntar diferentes textos. Uh-huh. Y ahí se armó Buenas Palabras. Y bueno, debutamos en el San Martín y la verdad que nos fue
9: muy bien.
10: Muy bien, pero muy, muy bien. Tuvimos muy buenas críticas además. Entonces, este espectáculo yo lo quería hacer porque lo puedo mover cuando yo quiera, digamos.
9: Claro, claro, o sea, sí, espectáculo de valija. Como
10: claro, de valija, exactamente.
9: Sí, sí.
10: No tener la obligación de ir
9: claro, sí, es temporada.
10: Exacto, sí, exacto. Sí, sí, así sí. Que bueno, de ahí surgió Buenas Palabras.
9: ¿Y esta es la primera gira fuera de Argentina que haces?
10: Sí. Ajá, sí, perfecto. Sí, la primera que venimos acá a Montevideo, que siempre he querido venir, porque la última vez que estuvimos fue con El Vestido.
9: Claro, sí, me acuerdo, sí, con Jorge Marrale. También en el Galpón.
10: También en el Galpón, sí, sí, sí, que nos fue muy bien. Y bueno, me gusta mucho venir a Uruguay, la verdad que sí.
9: Sí, los que, sí, sí, obviamente, sos muy querido.
10: Sí, sí.
9: Y siempre muy bien recibido, además, acá el Teatro Argentino.
10: Sí,
9: siempre.
10: La verdad que sí, la verdad que sí. Bueno, contento con esto.
9: Bueno, y tenés ahora giras, después de Montevideo,
10: hago
9: el Galpón,
10: video, sí, pero después
9: el sábado Punta del Este.
10: Sí, en junio tengo que hacer una película.
9: Ajá, qué bien.
10: Sí, así que me voy a dedicar
9: al rodaje.
10: A la filmación, al rodaje, uh-huh. Claro.
9: Qué bueno, sí. ¿Podés adelantar?
10: Sí, sí, mira, esta es una película que el libro lo han comprado de una película inglesa que se llama Muerte en el Funeral.
9: Ajá.
10: Que es una comedia.
9: Una comedia, sí, sí, tengo recuerdos, sí, sí. Muy presente, pero
10: sí,
9: tengo
10: sí, así sí. El es muy bueno el libro. Así que bueno, un elenco fantástico. Está Franchella, Suar, Rani, Agustina Cherry.
9: Bueno, mucha gente conocida, sí, además para vos. O sea, sí, que hay actores con los que has trabajado mucho.
10: Minujín también. Así que son todas escenas más bien cortas de coral, digamos, la película.
9: Claro.
10: Así que bueno, empezaremos.
9: Una buena. Sí, pero el rodaje también concentra mucho la actividad, lo que tiene el cine, que se concentra en un tiempo determinado.
10: Sí, claro. Uh-huh. Así que bueno, cuando llegue, ahí en junio empezaremos con la película.
9: Con el rodaje, sí. Que transcurre en Buenos Aires, el rodaje se hace en la locación.
10: Sí. Transcurre todo en una casa.
9: Ajá,
10: así que bien. Están, sí, creo que han alquilado una casa por San Isidro, porque no se sale de ahí, de la
9: perfecta
10: casa.
9: Película de interiores.
10: Claro, porque justamente un funeral, así.
9: Claro,
10: que entonces,
9: así que sí, la locación.
10: Esa, la locación muy, es esa.
9: Muy, muy bien concentrada. Y está muy bien porque no hay tantos rodajes en este momento, excepto por las plataformas, ¿no?
10: Claro, sí, la verdad que... Que filmar en Argentina se ha puesto muy difícil.
9: Muy difícil, sí.
10: Muy difícil, así que...
9: A pesar de eso, el cine y la audiovisual sigue haciéndose con muchísimo, ¿no?
10: Sí.
9: Hay un reconocimiento internacional.
10: Con gran esfuerzo de
9: todos. Con gran
10: todos,
9: esfuerzo.
10: Pero sí. Así que bueno, ahí estamos.
9: ¿Y la televisión extrañás? Porque vos has hecho tanta televisión,
10: sí,
9: y tantos ciclos.
10: Sí. Sí, extraño mucho y lamento mucho que no haya...
9: Claro, ya la ficción televisiva, como había,
10: sí,
9: ¿no?
10: Sí, la televisión tradicional, la ficción tradicional,
9: sí.
10: No existe más en los canales. Y esto es muy duro porque hay muchísimos actores, técnicos sin trabajo,
9: sí,
10: que se han volcado mucho al teatro. Así que por un lado, bien por el teatro, pero por la televisión no. Sí hay las plataformas, las series.
9: Sí, las series se filman mucho,
10: Se filma,
9: pero no generan la misma empatía con la población. Es diferente.
10: Porque sí. Primero que además... hay que ver si la gente está asociada, se puede asociar,
9: exacto.
10: ¿No?
9: Es más elitista en un punto,
10: exacto.
9: ¿No? O sea, o de impacto menos masivo.
10: Exacto. Y la televisión esa tradicional era fantástica porque, bueno, uno entraba en la casa, era uno más de la familia, ¿no?
9: Sí, claro. Y además eso generaba también ampliaba el público para el teatro. Para el
10: bueno,
9: teatro.
10: Claro. Uh-huh. Según Carlos Rottenberg, empresario de...
9: Sí, gran empresario, presidente además de la Asociación de Empresarios.
10: Exactamente. Él dice que tiene mucho miedo de que de que se termine el teatro, porque claro, no va a haber actores convocantes,
9: claro.
10: Al no estar en televisión,
9: sí.
10: Va a haber actores convocantes para el teatro.
9: Claro, exacto. Bueno, porque mucha gente que te veía a ti en un programa de televisión, bueno, después le interesaba verte en
10: claro.
9: persona haciendo, bueno, un Miller o...
10: Sí, sí, claro, claro.
9: Que hacías siempre hacías un repertorio
10: claro.
9: de gran nivel, y bueno,
10: sí,
9: eso,
10: sí, sí.
9: La gente, los seguidores de los programas de televisión era un motivo, ¿no?
10: Exactamente, exactamente.
9: La creación de, bueno, de ese star system televisivo que hacía que también los teatros se llenaran.
10: Sí, claro.
9: Sí.
10: Así que bueno, y ahí está pasando algo que también en Buenos Aires, que están haciendo muchas comedias musicales.
9: Sí, sí, sí.
10: Entonces, la comedia musical, si no hay alguna figura, en general no conoces. Cuando uno va, no sé, a Nueva York, a Londres, no sabés
9: sí,
10: quiénes
9: no,
10: son los
9: no,
10: actores.
9: No.
10: Ves
9: sí.
10: el espectáculo,
9: sí,
10: ¿no?
9: Sí, sí, sí.
10: Y
9: la,
10: eso,
9: la gran producción.
10: La gran producción,
9: la música,
10: bailarines, la música, todo eso, pero no, salvo a contadas excepciones, que alguna figura hace algún musical o alguna obra de teatro, ¿no?
9: Sí, claro, pero es más el espectáculo que la,
10: exacto,
9: que la figura,
10: exacto,
9: en sí.
10: Sí, sí.
9: Bueno, vos tenés gran experiencia además en musicales, porque
10: sí, sí,
9: creo
10: sí.
9: que dos de los éxitos más importantes del teatro musical argentino los protagonizaste, ¿no?
10: Sí,
9: que
10: tal cual, sí, sí.
9: Sugar
10: la,
9: y...
10: Sugar, La Mujer,
9: la
10: del,
9: mujer
10: año,
9: del Año.
10: Sí, sí. Que después Sugar la dirigí.
9: Uh-huh.
10: Primero lo hicimos con Susana Jiménez.
9: Con Susana Jiménez y la de
10: Ricardo
9: Darín.
10: Darín. Sí,
9: Ricardo,
10: sí, Darín, sí, sí, sí, sí, sí, sí.
9: Darín antes de ser la figura cinematográfica.
10: Sí, que, claro, claro.
9: ¿No? Darín
10: sí,
9: muy Darín, joven.
10: Sí, joven, jovencito.
9: Sí.
10: Después, bueno, se convirtió en una estrella internacional.
9: Internacional,
10: con
9: sí,
10: el
9: una
10: cine.
9: Carrera de cine, sí.
10: Fantástica, sí.
9: Sí,
10: sí.
9: Pero
10: sí.
9: que, claro, es de este siglo, digamos. Tiene mucho trabajo hecho en
10: sí,
9: televisión
10: muchísimo.
9: Y en teatro. Anterior.
10: Con Ricardo hicimos mucha televisión juntos.
9: Claro.
10: Los ciclos de Migré, por ejemplo, siempre...
9: Sí, claro, Ricardo era una figura...
10: Ricardo, estábamos ahí juntos, tentándonos
9: sí.
10: de risa.
9: Sí, porque hace tentar a todo el mundo.
10: Terrible, sí.
9: Así que sí, es el... Y ahora hay mucho, pero sí, es como si se está más basado en la fortaleza del título
10: sí.
9: y en la gran producción
10: sí, sí, sí.
9: Que, en,
10: sí.
9: que en el cartel, digamos,
10: exacto,
9: de los actores o de
10: sí,
9: las figuras.
10: Sí. Lo que yo siento es que a lo mejor hay... escasez de autores,
9: uh-huh.
10: ¿no? En el mundo, te diría,
9: uh-huh.
10: porque la mayoría de las obras están un poco basadas en libros cinematográficos.
9: Sí, mucho.
10: ¿No?
9: Sí, sí, sí, sí.
10: Acá y en el mundo también están haciendo un poco eso, ¿no? No hay más esos autores como Miller, Tennessee Williams.
9: No, de esa factura.
10: Esa factura
9: no.
10: Por ahora no han aparecido.
9: Sí, sí.
10: Debe haber.
9: Hay, lo que pasa es que hay mucho, ¿no? Hay
10: sí.
9: como es muy difícil hoy en la producción cultural poder saber quién. Porque está la cantidad de libros y de gente
10: que
9: escribe,
10: claro.
9: etcétera,
10: sí, sí,
9: que,
10: sí.
9: que es tan difícil determinar quiénes ocupan esos lugares, que tal vez ya no habrá esos lugares.
10: Claro,
9: ¿no?
10: claro.
9: Sí.
10: No, no, no.
9: Hay como.
10: No.
9: Oh, como
10: sí,
9: un sistema
10: sí.
9: cultural que se está transformando
10: sí.
9: con la tecnología y además con esa enorme cantidad de gente que está
10: sí,
9: haciendo
10: sí, sí,
9: cuestiones
10: cual,
9: artísticas, que no pasaba, ¿no?
10: No, claro.
9: O sea,
10: lógico.
9: En tu generación no había tanta gente que estudiara teatro, que se
10: no,
9: dedicara a la actuación.
10: No, sí. Hoy en día todos los jóvenes, la mayoría, van a escuelas de teatro musical, cantan, bailan.
9: Sí,
10: ¿no?
9: sí,
10: y,
9: sí.
10: Hay muy buenos.
9: Y es algo habitual, porque en nuestras generaciones la gente normalmente estudiaba Derecho,
10: claro, claro.
9: Economía
10: claro.
9: o Medicina,
10: sí, sí.
9: y había algún actor
10: sí.
9: o alguien que se dedicaba al arte que era muy poco
10: muy
9: habitual.
10: Poco,
9: en
10: sí,
9: cambio
10: muy
9: ahora
10: poco.
9: Todos los hijos de esos abogados,
10: sí,
9: economistas,
10: sí,
9: de tira,
10: sí, sí,
9: son
10: sí, sí,
9: estudian
10: sí.
9: artes.
10: Es
9: hay
10: verdad,
9: mucho, una,
10: es
9: hay
10: verdad.
9: Una,
10: es verdad eso, sí.
9: Mucha
10: sí.
9: formación, además muchas escuelas de formación.
10: Sí, muchísimas, muchísimas. Así que bueno, pero lo que pasa es que bueno, el teatro es maravilloso, ¿no?
9: Bueno, vos te has formado y has hecho
10: sí,
9: muchísimo
10: sí,
9: teatro.
10: Sí, sí, sí, sí, sí. Yo me formé, más allá de venir de una familia ligada al teatro, no como actores, pero
9: no,
10: sí.
9: No, claro, tu padre era empresario.
10: Empresarios, la utilería, sí, después, bueno, fui a muchos fui al conservatorio, después con Agustín Aleso, con Fernández.
9: Los grandes maestros.
10: Los grandes maestros, Eddie Trila.
9: Claro, sí. ¿Qué trajo, no? Fue un poco la que introdujo todos los métodos contemporáneos.
10: Sí, Stanislavski, Rostovsky, sí. Todo eso lo trajo ella.
9: Sí, además era una actriz exquisita.
10: Sí, era maravillosa.
9: Qué bueno. Y bueno, y después tuviste de ese milagro de la televisión, ¿no? De esos ciclos, Nuestra Calle Guita en adelante.
10: Sí. Carmiña, después, bueno, hice 5 años, Migré, que era un autor de televisión.
9: Estupendo, sí.
10: Extraordinario.
9: Gran autor de
10: teleteatros. Y después, bueno, el gran éxito de Grande Pa.
9: ¿Cuántos años estuviste en Grande Pa? Fue mucho.
10: 4 años.
9: Cuatro parece casi como mucho más.
10: Parece mucho más. Lo que pasa que primero lo pasaron, era los martes a las 22, a las 21, y era una vez por semana. Uh-huh. Y después al otro año lo pasaron como tira diaria, todos los días. Claro. Por eso parece mucho más años.
9: Mucho más años, sí, claro. Sí, ahí sí. Trabajaste con Agustina Cherry.
10: María Leal, sí, chicas, Paco Fernández de Rosa.
9: Claro, sí, pero fue un, marcó época, ¿no?
10: Sí.
9: Marcó época,
10: bueno,
9: de la televisión.
10: Según tengo entendido, es el programa de mayor rating de la historia de la televisión.
9: Uh-huh. Mira que
10: sí, porque hemos competido de golpe con eventos, viste, había, no sé,
9: sí, un partido de fútbol, así, de fútbol, sí, que esos que apagaba
10: de boxeo y le ganábamos.
9: Mataban el rating
10: y le ganábamos.
9: Bueno, y eso, pero al mismo tiempo eso te permitió de hacer muchísimo teatro y obras emblemáticas,
10: para
9: la cartelera.
10: Sí, porque yo después que terminé Grande Pa, estuve 3 años sin trabajar, uh-huh, que no me llamaban de ningún lado. Y yo estaba...
9: Suele suceder eso, ¿no? Que después de un éxito venga así como una especie de pausa.
10: De pausa. No, lo que pasa es que de golpe pensaban en mí, al productor o director, uy, Puig, no, pero tiene esa imagen de padre tan bueno y qué sé yo,
9: claro,
10: y
9: no.
10: Entonces no. Pero bueno, por suerte me llamaron para la última obra de Arthur Miller, que era, uh-huh, Cristales Rotos,
9: claro.
10: Que era una obra extraordinaria.
9: Sí.
10: Y a partir de ahí, bueno, empecé a hacer teatro así de grandes autores, Quién le teme a Virginia Woolf, Panorama del Puente, El Precio.
9: Romper códigos, que también fue para vos romper una imagen pública también.
10: Exactamente.
9: Muy fuerte, sí, ¿no? Sí, ese era un trabajo de gran riesgo.
10: Sí, esa historia era maravillosa.
9: Maravilloso espectáculo, sí. Sí. Ese lo dirigió Massi, ¿no?
10: Alejandro Massi.
9: Sí.
10: Así que bueno, ahí estamos con el teatro.
9: Bueno, y esto, luego de la filmación tenés pensado reponerlo, por supuesto.
10: Sí, lo voy haciendo pausadamente.
9: Bueno, pero es muy interesante poder tener un espectáculo que te permita tomar tus ritmos y tus pausas, también se espera, es un formato que hoy también está muy en boga, ¿no?
10: Sí, hay muchos actores que están haciendo unipersonales.
9: Sí, ¿para vos es la primera vez o ya
10: la primera
9: hecho?
10: Vez, nunca hice, nunca
9: claro.
10: hice, sí.
9: Sí, porque no había tan... Bueno, siempre has hecho obras de mucho contenido, ¿no?
10: Sí, exactamente.
9: Sí. Bueno, entonces vamos a recordarle a la audiencia que pueden ver a Arturo Puig en Buenas Palabras mañana en el Teatro El Galpón a las 8 de la noche y el sábado a las 21 horas en Punta del Este en el... Enjoy, ¿no?
10: Enjoy.
9: Que son las dos funciones que va a tener Arturo aquí. Y bueno, esperamos verte pronto nuevamente por Uruguay.
10: Encantado.
9: Y bueno, que podáis venir a filmar. Se está filmando mucho aquí en Uruguay.
10: Sí.
9: Siempre nos encontramos con colegas y actores que pasan.
10: Muchas series se filman acá porque hay grandes beneficios.
9: Exactamente.
10: Me parece fantástico. Se
9: filma mucho y bueno, también hay una gran oportunidad para esto, para hacer coproducciones, para integrar elencos. Daniel Burman filmó hace poco Una miniserie con Rita Cortés, Benjamín Vicuña, bueno, mucha actividad y mucha integración de actores uruguayos a los elencos.
10: Sí, me parece fantástico.
9: Sí,
10: fantástico.
9: Sí. Creo que es un universo que tenemos que explorar, que es esa mayor relación entre los dos mundos artísticos.
10: Claro.
9: Que además, bueno, en Argentina, debido a actores tan importantes, no solamente China Zorrilla, sino Walter Vidarte, Telma Vidal.
10: Sí, claro, muchos actores
9: uruguayos, sobre el caso de Telma, formada en Argentina, formada en Uruguay.
10: Claro, Telma, sí, obviamente. Sí. Y Walter Vidarte también.
9: Walter, que hizo una carrera extraordinaria.
10: Un gran actor.
9: Tanto Walter como Telma fueron integrantes del elenco de la Comedia Nacional, de las primeras camadas de la comedia. Las formadas por Margarita Xirgu.
10: Claro, nada más y nada menos.
9: Exactamente. Bueno, Arturo, te agradecemos mucho.
10: Bueno,
9: y un placer recibirte. Mañana estaremos en el Galpón para disfrutar de buenas palabras.
10: Muchas gracias.
9: Gracias por la entrevista. Me despido de ustedes hasta el próximo martes.

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1: La Organización Mundial de la Salud declaró como emergencia de salud pública de importancia internacional un brote de ébola en la República Democrática del Congo. Los brotes de ébola se originan habitualmente a partir de un reservorio animal, que es seguida por una adaptación que permite la transmisión entre humanos. La transmisión persona a persona ocurre a través del contacto directo con sangre, secreciones, órganos u otros fluidos corporales de personas infectadas o con superficies contaminadas. ¿Cuál es el contexto sanitario en que se da este brote? ¿Con qué recursos cuenta el Congo hoy para contenerlo y la República Democrática del Congo para contenerlo? Y además, ¿qué cambios implica en la vida diaria de los congoleños? Por ejemplo, ¿cuánto altera lo que es su ritual de despedida cuando una persona fallece? De eso vamos a hablar en esta nueva columna de Mirando a África con Mercedes Ayagués, periodista uruguaya radicada en África, ustedes la conocen bien, columnista de este espacio. Mercedes, ¿qué tal? Bienvenida, ¿cómo estás? Un gusto saludarte nuevamente.
8: Mismo, un gusto estar aquí.
1: Mercedes, si te parece, profundicemos brevemente en esta situación, ¿no?, que se está dando allí en la República Democrática del Congo con este nuevo brote, con esta epidemia, que, claro, es una crisis sanitaria, pero capaz que podemos empezar porque nos sitúes en el contexto, ¿no? ¿Qué factores influyeron para que se diera esta situación en la República Democrática del Congo?
8: Era lo que se llama una tormenta perfecta. O sea, un cóctel que estaba esperando explotar. Y digamos que, para empezar, ayer la OMS declaró que había 139 muertos, de los cuales apenas 39 están confirmados, y más de 600 casos, y también de los cuales solo 50 son confirmados. Entre los muertos hay dos en Kampala, en Uganda. Y esto apunta a dos problemas. Uno, que el virus ya cruzó fronteras, porque hay dos en Uganda. Y dos, que está circulando desde mediados de abril y que es muy difícil el test, porque es una cepa rara, bundibuyo. Entonces, si está circulando desde abril, ya es mucho más difícil contenerlo que cuando está circulando en una aldea o en una ciudad, que se pueden hacer círculos concéntricos de protección. Ahora ya está expandido y probablemente también en países vecinos.
1: ¿Por qué se demoró tanto? ¿Hay algo claro respecto a por qué se demoró en la detección?
8: Sí, porque la cepa bundibuyo es muy rara. Se conocen solamente dos brotes de esta cepa y fue identificada por primera vez en Uganda en 2007. Las cepas más comunes son Zaire y Sudán, Y para ellos hay tests en todas las clínicas y en los dispensarios rurales, porque siempre son las más comunes en toda la región. Pero para esta, que es rara, no hay test. Este test no sirve, no da negativo, y los tests para el bundibuyo son más sofisticados y están en los laboratorios especializados. En este caso, en la capital Kinshasa y en la capital del este del Congo, en Goma. Pero en Ituri, que es una provincia al norte, que está en conflicto hace 30 años, una provincia con muchísimos problemas y una presencia gubernamental muy tenue de las instituciones y el trabajo del gobierno, no había esos test, tan en Kinshasa o en Goma. Entonces daban negativo, y hay que decir también que los primeros síntomas del ébola se parecen mucho a la malaria. Y fiebre, cansancio, fatiga, dolor muscular. Y en la segunda fase parecen problemas gastrointestinales. Entonces, enfermeros y demás pueden pensar, no, es malaria. Y el test da negativo. Hasta que finalmente lo mandaron a laboratorios más sofisticados y empezaron a llegar las constataciones. Y el 4 de mayo se informó a la OMS, pero ya había estado la primera persona que murió, una trabajadora de la salud en Buña, la capital de Ituri, murió el 24 de abril. Entonces hubo 3 semanas allí en que el virus estaba circulando y no se sabía. Y el contexto más grande es que, primero, Ituri, la provincia, es una provincia con muchísimos problemas. Varias milicias, más el ejército, más... En minas de oro, cual ha atraído a mineros de todos los países de al lado, 13.500 refugiados del Sudán, más de 1 millón de personas desplazadas. Por el conflicto, además, es más difícil mantener la vida, la producción agrícola. O sea, es una provincia muy endeble, con muchos problemas, y está en un momento también de quiebre de la ayuda humanitaria. O sea, una tormenta perfecta.
1: Sí, recordemos, el quiebre de la ayuda humanitaria, te referís a los recortes de Estados Unidos, ¿no?
8: Sobre todo, pero también hay que decir que casi todos los países europeos, Inglaterra, Francia, Holanda, Bélgica, hasta los suecos y los escandinavos, han cortado en general un 30% de sus presupuestos de todo tipo de ayuda, al desarrollo, a la sociedad civil, a las agencias de Naciones Unidas, a las emergencias, en un 30% o más, para aumentar el presupuesto militar, sea de la OTAN o de sus propias necesidades de defensa. Y sobre todo para el cierre de USAID, pues es fatal, para todo, sobre todo para el Congo y para esta epidemia, porque USAID financiaba y organizaba la vigilancia epidemiológica. Tenía cientos de personal, más de 100 personas en el Congo, organizando o financiando, pagando la vigilancia y el cuidado, y ahora tiene apenas 30 en Kinshasa. Y eso fue de un día para otro. Entonces ahí también se nota se desenchufó, digamos, desenchufaron la ayuda humanitaria y no ha habido todavía sustitutos. Entonces falta personal, falta todo, faltan test, falta equipamiento en los hospitales, falta agua potable, máscaras, guantes, falta de todo.
1: Bueno, eso yo te iba a preguntar, ¿con qué tipo de equipamiento cuentan para trabajar en una situación así?
8: Ahora está llegando, desde que se dio la alerta, y esa es la ventaja de que la OMS dé una alerta internacional, empieza a moverse el engranaje sustituto, podría decirse, ¿no? De lo que antes estaba allí en el lugar. Y entonces la OMS me está mandando cosas de la capital, de Kinshasa, y las distintas agencias y ONGs empiezan a mandar equipamiento. Pero se perdió mucho tiempo, se perdieron 3 a 4 semanas.
1: Ahora, para tenerlo claro, ¿cuál es la propagación que tiene en la República Democrática del Congo? ¿Qué tanto se ha expandido concretamente allí? Mencionabas lo de Uganda claramente. Pero ¿a cuántas zonas afecta hoy por hoy?
8: No se sabe con claridad, porque también si hay otra provincia, gente con síntomas de malaria, no tienen todavía la capacidad de testear para la cepa bundibuyo. Ha habido algunos casos en Goma, que más al sur de Ituri, que tiene borde en frontera con Ruanda. Ruanda ya la han cerrado y Ruanda se está preparando, pero es muy difícil de decir todavía, porque no hay capacidad de testear en todas partes, de testear para el bundibuyo.
1: Claro. Sí. Mercedes, y esto que mencionabas también, ¿no? Estamos hablando de contextos también de desplazamientos, ¿no? Por los mismos conflictos en algunos casos. ¿Eso cuánto influye? Porque, claro, todos estos factores terminan colaborando de alguna forma para que el virus se desplace rápidamente también, ¿no?
8: Claro, el virus se mueve, también como el VIH, ¿no? Son virus muy móviles que van con las poblaciones. Y en el caso, bueno, de toda la parte este del Congo, son desplazamientos permanentes. En el caso de Ituri, hace 30 años que la población. Viene esta milicia, se desplazan a otro lugar. Viene el ejército congolés, se desplazan. Hay más de 1 millón de desplazados. Y 40% sufren de inseguridad alimentaria. Más los 13.000 refugiados del Sudán, más los mineros artesanales, más los señores de la guerra. Y entonces eso también es una disrupción en la vida familiar y en el conocimiento del ebola. Porque el Congo ha tenido 17 brotes de epidemia de ebola en los últimos 50 años. Y los ha manejado y tiene experiencia para manejarlos. Recordemos que la vacuna y los medicamentos para la cepa Zaire de ébola aparecieron en el 2020. Hasta entonces, el Congo lograba controlar los brotes mediante identificación, detección, aislamiento de los enfermos y cómo educar a la población. Y mucha gente sabe cómo evitar el contagio, pero muchas veces esas familias se han escindido, están por una parte o están por otra. O los jóvenes de 14, 16, 18 años van a las minas de oro, van a buscar un trabajo, van a otra parte. Entonces también ese conocimiento que estaba vivo y en las personas mayores o en los adultos también se va perdiendo, se va desgastando y hay influjo de miles de personas del Sudán o de la República Central Africana y de otros que no tienen este conocimiento de qué es lo que hay que hacer. Entonces, y también se ha perdido el financiamiento para la barrera de prevención más eficaz, que son los agentes de salud comunitaria, los que están en los pueblos, los que identifican, dan la información, educan a la gente, identifican quién está con síntomas, quién podría ser, organizan la evacuación o el aislamiento de esas personas. Ahora hay muchos menos, porque cerró USAID, porque ya no hay financiamiento. Y lo mismo se extiende a enfermeros y otro personal de salud. Entonces es realmente un entorno que favorece el contagio y la expansión del virus. Y además la gente viaja, son comerciantes, van a Ruanda para vender verduras y frutas, o para contrabandear oro, o para, viste, los camiones que salen con coltan, que van manejados por seres humanos, por camionistas. Entonces son fronteras muy porosas y de mucho comercio, de mucho intercambio. Entonces es problemático. No se puede hablar de... Se puede aislar a individuos, pero las poblaciones están en movimiento.
1: Enseguida, después de esta pausa, continuamos conversando con Mercedes Ayagués en Mirando a África a propósito de este brote de ébola en la República Democrática del Congo. Vamos a profundizar, Mercedes, en algunas situaciones en particular. Decíamos que por ahora esta epidemia se ha cobrado 139 vidas, según las cifras más actualizadas de la OMS. Estamos hablando de 139 entierros también que se hacen por estas circunstancias de una manera muy distinta. Enseguida venimos con ese enfoque para entender también cómo son en general los entierros en África, qué significan, por qué tienen tanto valor, ¿no? También y cómo se adaptan a estas nuevas circunstancias.
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1: La Organización Mundial de la Salud considera débil el riesgo de que la pandemia de ébola presente en la República Democrática del Congo se extienda a nivel global, pero advirtió ayer de que el peligro es alto para África Central. La agencia de la ONU, con sede en Ginebra, estima como elevado el riesgo epidémico a nivel nacional y regional y débil a nivel global, según declaró en conferencia de prensa su director, Tedros Adhanom Ghebreyesus. El responsable hizo estas declaraciones al día siguiente de una reunión del Comité de Emergencia centrada en esta epidemia declarada en el este de la República Democrática del Congo. Este comité, encargado de formular recomendaciones a los estados, indicó que la situación en el país africano no responde a los criterios de una emergencia pandémica, lo que corrobora la conclusión comunicada anteriormente por la dirección de la OMS. Según la organización, la epidemia de ébola se está propagando por el este de la República Democrática del Congo y podría prolongarse. Hasta el momento se han confirmado 51 casos en la República Democrática del Congo, en las provincias orientales de Ituri y Kivu Norte, aunque sabemos, dijo, de la magnitud de la epidemia en la República Democrática del Congo es mucho mayor, según indicó Ghebreyesus. El responsable afirmó que Uganda también había notificado 2 casos confirmados en la capital, en Kampala, incluido un fallecimiento, mientras que un ciudadano estadounidense que trabajaba en la República Democrática del Congo dio positivo y fue trasladado a Alemania. Bueno, en este asunto estamos profundizando con Mercedes Ayagués, nuestra columnista de Mirando a África. Mercedes, contigo recién conversábamos de este contexto en el que se da este brote, de las particularidades que tiene esta variante en particular para la que no hay tratamiento. Ahora, ¿qué pasa con la posibilidad de vacunas también? ¿O qué tan desarrollada está justamente están las vacunas contra el ébola en general?
8: La vacuna contra la cepa Zaire está desde el 2020 y funciona. Y se ha usado y ha ayudado a contener las infecciones cuando están localizadas. Pero no se ha testeado en seres humanos para el bundibugyo, solamente en animales. Y eso realmente precisa más investigación para saber si sirve también para esta cepa. Hay otras 2 en desarrollo. Una es esta que te dice, es de Merck. Una de Shardox en el Reino Unido y otra que se está desarrollando en Texas. Pero les faltan meses antes de poder hacer los ensayos clínicos para saber si funcionan y si no traen problemas. Así que eso va a llevar tiempo. También es importante anotar que hay un laboratorio en Estados Unidos, en Maryland, que pertenece al Sistema Nacional de Salud, especializado en ébola, cuya misión es, cuando hay epidemias, acelerar la investigación sobre vacunas y sobre medicamentos, no desde un punto de vista comercial como Big Pharma, sino como una agencia estatal, y fue cerrada cuando Elon Musk llegó para hacer los cortes en el aparato de salud y en el aparato humanitario de ayuda. Y cuando ayer le preguntaban a miembros del gobierno en televisión en Estados Unidos, esquivaron la pregunta, porque esa sería la institución adecuada e ideal para avanzar rápidamente en la búsqueda de medicamentos o vacunas. Mientras tanto, hay que buscar, enfocar en la protección y la educación y los cambios en costumbres, en rituales que implica tener este tipo de epidemia. Como también el COVID nos cambió la vida y nos cambió muchos hábitos.
1: Sí, claro, sin duda. Sí, capaz que no hemos mencionado, ¿no? Pero en el día a día, en lo que es la realidad de cada día, ¿qué tipo de cuidados tienen que tener especialmente ante una situación así?
8: Bueno, recordemos, la buena noticia es que el ébola no se transmite por el aire como el COVID. Se transmite por todos los fluidos corporales y la ropa, las toallas o las sábanas que hayan estado en contacto con esos fluidos. Por tanto, ¿por qué es que son la mayoría de los infectados son personal de la salud y mujeres? Porque son los cuidadores, son los que cuidan a los enfermos en la casa o en el hospital, son los que preparan a los muertos para ser enterrados, y allí es donde se contagian. Y si vemos también la increíble pobreza que hay en Ituri, allí no tienen guantes de plástico, a menos que venga una ONG o una iglesia y los reparta. Ni siquiera a veces tienen bolsas de plástico, que no van al supermercado. Están a buscar comida con bolsas de plástico y las pueden usar como guantes. Entonces, están mucho más expuestos. Por eso es que es importante informar y educar sobre todo en el caso de los funerales.
1: Vayamos a eso, si te parece, Mercedes, porque ante esta situación tienen que tener particular cuidado de lo que es los funerales y lo que, sobre todo en relación a cómo normalmente se dan los funerales en África, ¿no? O por lo menos en cada región en particular. A ver, contanos cómo es habitualmente, quizás cómo se vive un funeral habitualmente y cuánto lo han tenido que cambiar a raíz de esta situación.
8: Primero, hay que explicar que el cadáver de alguien que murió de ébola es infeccioso.
1: Claro.
8: No, y durante bastante tiempo. Y como además cuando mueren es porque ya están en la parte de vómitos, de diarreas, y están sudando, escupiendo, están cubiertos de fluidos corporales. Y allí entonces entra, dentro de la práctica del funeral está el lavado ritual, que se puede hacer, se hace en las casas, y generalmente son mujeres quienes lo hacen. Pero antes de entrar en eso, para explicar en los funerales, expliquemos un poco qué pasa, cómo es el concepto de la muerte.
1: Exacto.
8: En muchos grupos étnicos y culturas, y cómo es diferente del nuestro. Cuando, el alma o el espíritu de una persona muere, se convierte en un ancestro, se convierte en un ser que mantiene un interés con la familia, que puede aconsejar, que puede dar protección, al cual se le cuentan cosas. Están en el tejido de la familia y de las emociones. Se hacen ceremonias para los ancestros. La más conocida es la de Madagascar, en que sacan las osamentas de las tumbas y las pasean, las arman y las pasean por el barrio o por el pueblo para mostrarles lo que ha pasado y le van contando que está cambiado. Yo he estado en ceremonias donde han llamado, cuando se hizo el acuerdo de paz en Mozambique, e informar a los ancestros que había terminado la guerra y que ahora iba a llegar gente del bando contrario, de Frelimo, las zonas de Renamo, porque había un acuerdo de paz. Entonces, pero es importante, para ser ancestro, los rituales tienen que estar hechos de forma tradicional. Si no están hechos bien, entonces va a haber un alma en pena, va a haber un espíritu enojado, que puede traer mala suerte a la familia o al individuo. A veces cuando una persona tiene problemas mentales se dice, no, es el ancestro tal que está enojado y hay que hacer ceremonias para calmarlo, para pedir perdón por esto y por lo otro. El ritual tiene que ser hecho. Entonces, primero empieza por un baño ritual con agua, con hierbas, con perfumes, para que vaya al otro mundo limpio, pero que también puede implicar afeitar, hacer el peinado, hacer las trencitas, cortar las uñas, acicalarlo. Después de eso, y ahí son todas ocasiones de contagio, especialmente si alguien tiene un arañazo, claro, un corte, que en la vida rural es muy fácil tenerlo. Después, si son musulmanes, hay que enterrarlo dentro de las 24 horas, envuelto en una mortaja blanca. Pero también allí hay ocasión, al envolver a la persona, hay ocasión de tocar los fluidos y también, como dije antes, las sábanas, las toallas, la ropa. Todo eso puede estar impregnado de virus y contagiar. En el caso de los funerales cristianos y católicos, se deja el cajón abierto para que las personas puedan venir y acariciarlo, tocarlo, despedirse, darle un beso. Son sociedades muy táctiles, ¿no? Donde el contacto personal, realmente cuerpo a cuerpo, mano a mano, ¿no? es importante. Entonces se les explica que pueden acercarse, porque no se transmite por el aire, pero no tocarlo, rezar. Se pueden hacer lavados rituales, en los cuales, con un hisopo se esparce, hace un spray de agua con hierbas, de agua bendita en el caso de los católicos. Distintas formas de que las familias

0: que lo primero que hacen es explicar todo para tener el consentimiento de la familia, para que entiendan que lo están haciendo con respeto, pero con cuidado, que están aliando el ritual a la epidemiología, a la ciencia. Porque si en algún momento pueden pensar las familias o los vecinos o las milicias que hubo un abuso de poder o que no se explicó bien o que estuvo todo mal hecho y que va a dar venganza y que va a dar un ancestral enojado, o peor, que hicieron el entierro rápido sin avisar a la familia para robar órganos, para vender el cuerpo, para hacer hechicería. Entonces tiene que estar todo muy claro y siempre se pide que haya un responsable dentro del equipo, que haya una persona responsable y que del barrio o de la aldea venga alguien respetado, sea el cura, el pastor, el imamo, un médico tradicional para los animistas, el maestro del pueblo, quien sea, que haya alguien que sea que garantiza la ceremonia. Y se les va explicando y tienen que dar consentimiento formal de que están de acuerdo en hacer este tipo de ceremonia. Para algunos ya lo vivieron en las distintas epidemias, para otros es nuevo y otros son extranjeros o son del Sudán del Sur o son los mineros de África Central y entonces hay que explicárselos y solamente va a tocar el cadáver los del equipo que están completamente con el equipo Hazmat Task, como se ve en las películas, sino que ahí estamos viendo el manual de
1: Sí,
0: entierro
1: hay otro
0: según
1: que
0: el
1: le acabo de mandar a
0: objetivo.
1: Felipe recién que también tiene algunas imágenes, ahí está, de cómo se da entonces el equipo que decís que tiene que tener, ¿no? Para hacer todo.
0: Que están los que manipulan el cadáver, los que lo ponen en unas bolsas especiales, si son para musulmanos tienen que ser blancos, que es el color de las mortajas en el entierro. Si es para cristianos o católicos puede ser de otro color. Tienen que mirar bien, realmente que haya como testigos que digan, sí, metieron a mi padre en la bolsa, la cerraron y o en el cajón y nadie más lo ha tocado y ahí lo van a enterrar. La familia elige dónde lo quieren enterrar, qué símbolos quisieran poner, cómo quisieran identificarlo con el nombre. Se les permite ir, además se les estimula a ir para rezar, para despedirse, sin tocar nunca a la persona muerta, pero para tener una despedida y hacer las ceremonias que sean. Y pueden también elegir poner algo, si es un cajón, la Biblia, o leer de la Biblia y poner una página, en fin, despedirlos de alguna forma digna, pero segura.
1: Muy
0: Y
1: interesante,
0: después,
1: no
0: y
1: sé,
0: después hay que volver a la casa porque está la otra parte que hay que quemar. O sea, los de la brigada se llevan o la queman allí, lejos, las sábanas, las toallas, la ropa que usó. Después tienen que hacer un spray desinfectante de toda la casa y especialmente del cuarto donde murió. Y después se llevan también, si hubo, le ponían gasas, paños, cualquier elemento de curación y demás, hay que recoger eso y llevar a incinerarlo al hospital, a la clínica donde vino la brigada, y después cuando llegan, desinfectar el auto, su ropa y sus botas. O sea, es harto complejo, pero creo que se evita, como digo, violencias, sospechas por donde entra la desconfianza. Entonces ya empiezan a desconfiar de las indicaciones que dan, de usar guantes, de usar barbijo, de lavarse las manos permanentemente. Y para parar una epidemia tiene que haber confianza entre la gente y los equipos médicos. Y confianza y respeto, porque si no es muy fácil, que también lo vimos, no me voy a dar la vacuna porque no creo en las vacunas, ¿no? Y después se mueren de COVID o de lo que sea, o con el sarampión ahora en Estados Unidos. Niños que mueren de sarampión porque no los han vacunado. Y para eso hay que tener confianza y generar confianza con un respeto hacia la cultura.
1: Sí, exacto, por eso me pareció interesante porque también, claro, con esto hicimos un abordaje de cómo viven efectivamente el fallecimiento de un ser querido, ¿no? Y lo que significa también esa alma y el homenaje que se le hace, ¿no? Y eso de tenerlo presente. Y bueno, y entendemos más entonces esto que señalás, ¿no? De cómo los interrumpe, digamos, el ébola interrumpe también parte de sus rituales y hay consideraciones o hay cuidado de que se pueda hacer, digamos, se pueda despedir efectivamente o hacer el enterramiento en condiciones que no afecten o que no propaguen ese contagio, ¿no? Mercedes, creo que nos quedamos por acá. ¿Te quedó algún punto por agregar?
0: Bueno, no habría tanto, pero yo creo que podemos quedar por aquí y es importante recalcar.

0: que no hay una amenaza así en más internacional, porque también no es que haya muchas personas que viajen de Ituri a Europa o Estados Unidos, ni hay muchos vuelos hoy en día. Y bueno, y esperar que se movilice la ayuda internacional para poder parar el brote del ébola Bundibugyo.
1: Mercedes, muchísimas gracias. Como siempre, volvemos a conversar en los próximos días y obviamente quedamos atentos a esta situación, ni que hablar. ¿Sí? Un abrazo,
0: Bien, hasta
1: Mercedes.
0: la próxima.
1: Gracias. Retomamos
0: Hasta la
1: contacto en
0: próxima.
1: breve. Chau, chau.
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3: En una época existieron una cantidad enorme de kioscos. En esos kioscos te podías encontrar con un libro editado por Anagrama y Página 12 de Sam Shepard. Knock on wood on the phone. En el teléfono. Una voz en el teléfono, knock on wood, lee Sam Shepard. El libro que tenía en la casa, que era otro más de Sam Shepard para la colección de lecturas de Sam Shepard.

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1: El gran sueño del paraíso, la celeste se va al mundial. El diario de Galgomundo, jueves 21, Blackjack, en el año de la suerte. Knock on Wood aparece con dos cuentos. Uno para ir de viaje, el extranjero. Knock on Wood lee El gran sueño del paraíso, una selección de cuentos, relatos de Sam Shepard. Sam Shepard, El gran sueño del paraíso, una selección de cuentos que Guillermo Wood en la casa encontró el libro y en el teléfono, cuando el galgo lo llamó, este lo pudo leer. Del gran sueño del paraíso, la celeste se va al mundial. El gran sueño del paraíso, Knock on Wood, lee Sam Shepard.
2: Viva la radio. Saludos cordiales, Galgomundo.
3: Hola, ¿en serio? Oh, hola, ¿qué tal? Ahora sí. Ah, qué bueno.
4: ¿Qué dice, amigazo?
3: Bueno, aquí ando probando, ¿tú me escuchás? Probando 1, 2, 3.
4: Estamos acá escuchándote.
3: ¿Se escucha perfectamente bien?
4: Alto y claro.
3: Ah, qué bueno, porque quiere decir que si te quiero llamar desde la casa del galgo las veces que quiera y dejar todo on the record, o sea, todo aquí...
4: Suena límpido, límpido.
3: Ah, bueno, esa es una gran noticia. O sea, si estarías estando en tu casa, no con Wood, yo puedo golpear en tu casa y te digo, ¿tenés el libro de Sam Shepard a mano? Y me decís, no, no lo tengo.
4: ¿El que te mandé foto, el que no conocías?
3: Sí, que me mandaste foto de todo eso.
4: Obvio.
3: Obvio que lo tenés.
4: Obvio que lo tengo, de ahí te saqué la foto y es para ti cuando quieras.
3: Sí, pero tú estás ahora mismo con el
4: libro. Estoy ahora mismo en mi casa.
3: Ah, o sea que si te pido que para Galgomundo, cuando se vaya a subir al barco, galgo asustado, navegando el galgo.
4: Sí,
3: por alta mar. No, no necesito llevarme el libro, necesito que en este momento tú estires hasta donde está el libro este, me digas sí. Quién es el escritor... Abras el libro donde quieras y decís, bueno, desde el galgo, Guillermo Wood, Knock on Wood, le manda al galgo por encomienda, por DAC o lo que sea, este breve relato, fragmento del libro de Sam Shepard.
4: Y te lo mando leído.
3: Sí, pero que ahora mismo, la buena noticia es que lo logré, finalmente.
4: Perfecto, estamos en vivo.
3: Claro,
4: dame un segundo que me lavo la mano porque estoy cortando carne.
3: Uy, te agarré con
4: no,
3: la...
4: No, pero es la carne en las manos.
3: Sí.
4: Entonces ya me las lavé.
3: Sí.
4: Tengo a los gatos arañando la puerta para entrar, así que la salida de la cocina va a ser, a ver
3: si...
4: Afuera.
3: Sí. ¿Y con el manos libres o con el manos ocupados?
4: A ver. ¿Dónde está el libro que te mandé? Acá, Sam Shepard, El sueño del en el gran sueño del paraíso. ¿Ese?
3: Ese es el nombre.
4: Y gran sueño del paraíso.
3: Y nivel de volumen, no hay uno que esté más fuerte que el otro. Yo te estoy taladrando los oídos, ¿no? El galgo no, te la...
4: Está...
3: Bueno, muy bien. Y aquí estás entrando de la manera que dijiste recién. Perfecto.
4: Por la puerta.
3: Bien.

0: Y ese libro es de Anagrama. No lo
1: El
0: conocía.
1: libro
0: Dice
1: es de
0: Anagrama.
1: Anagrama, de página 12.
0: No lo
1: Yo creo que
0: conocía.
1: es el primero que tuve de él.
0: Ajá.
1: Lo estoy abriendo porque hace mucho que no. Tiene relatos un poco más largos
0: Oh.
1: que el del motel,
0: Entiendo, ¿eh?
1: por
0: Por
1: si
0: eso.
1: los quisieras entero o solamente un fragmento.
0: Entiendo. ¿Tiene índice al principio o al final?
1: Tiene índice al final.
0: Bueno.
1: Empiezo a leer. Se llama El hombre que curaba los caballos.
0: Pa,
1: Ese me suena mucho. Coalinga a medio camino. Un
0: y
1: trozo del muro de Berlín.
0: podías elegir el más breve
1: El más breve.
0: en el índice.
1: Sí, estoy mirando. Extranjeros son cuatro carillas. Capaz que
0: Ah,
1: es ese más. Voy para
0: sí.
1: ahí. 71. Que va acorde a que vos cruces y seas un extranjero.
0: Gracias.

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1: ¿Y la carne qué carne era?
2: Es una mezcla. La robo a hacer una olla con matambre y no sé qué. Extranjeros.
1: Bien.
2: El techo es de un color azul claro como el cielo, con una suerte de brillo especial. Las moscas nunca se posan ahí, las he estado observando. Nunca he visto a ninguna que se atreviera. Deben de ser alérgicas, eso es lo que les pasa. Tiene que ser eso, algo en la pintura. Las paredes son blancas con un punto de color melocotón. Solo unas pocas gotas que le dan un toque brillante a mediodía. En serio, casi imperceptible. Las sillas son verdes, como si estuviera sentado en algún sitio tranquilo, rodeado de arbustos. Fuera, el suelo es marrón oscuro, lo más parecido posible a la suciedad. Todo para que se parezca lo más posible a un picnic. Eso estimula el apetito y a la gente le gusta. Ahí hemos conseguido vender cantidad de estupideces, todas las estupideces del mundo. Y también baratijas, de plata o de lo que sea, con turquesas y adornos incrustados. O aquellos ceniceros en forma de sombreritos. Vendimos muchos de esos. Era cuando mi mujer y yo cogíamos el Kuppel de Ville amarillo hasta Galop y volvíamos. No nos costaba nada hacer un viaje así. Cogíamos y nos íbamos y ya está. Cuando el mundo del empeño todavía era barato. Nos hacíamos con mucha de esa mercancía india y la traíamos hasta aquí y la vendíamos en la cafetería. No hay ninguna ley que lo prohíba. Puedes vender cosas así en el mostrador, al lado de los donuts glaseados y los chicles. La gente hacía cola en la caja registradora, esperando para pagar su cuenta y entonces se quedaban pillados con las mercancías indias. Sobre todo la gente del este, que parece que nunca haya visto nada igual. Cinturones de concho de plata y sombreros de guerra emplumados y todo lo que quieras. Antes se encontraban cosas así muy baratas. Todos se iban de la cafetería con las manos llenas de cosas que les habían costado 10 veces más que la comida, pero se quedaban contentos.

Nosotros llevábamos un remolque de madera con espacio para unos 4 caballos, enganchados al cupé de Bill, entonces, y ya te digo, que lo cargábamos hasta arriba. Recorríamos unas 400.000 millas en aquel cupé yendo y viniendo de galop, mi mujer y yo. Claro que también fuimos a otros sitios, pero de vacaciones. Fuimos a Ludlow, California, para un Mule Days. Eso sí que estuvo bien. Acampamos bajo las estrellas y nunca en mi vida había visto tantas. El desierto que parece las hace resaltar más. También fuimos a Santa Fe una vez, pero eso ya fue diferente. Te diré una cosa, yo nací y crecí allí, cerca de las cruces, cerca de la región de llano estacado. Pero cuando mi mujer y yo fuimos a Santa Fe, fui la primera vez que me sentí como un extranjero. Te lo digo yo, que no he estado en Europa, ni al otro lado del charco, ni nada parecido. Pero fue la primera vez que me sentí como si no perteneciera a ninguna parte. No me gustó nada esa sensación. Mi mujer y yo estábamos contentos de verdad cuando volvimos a la cafetería después de este viaje. La verdad es que últimamente prefiero quedarme en casa. No vale la pena salir. Ya no hay chollos. Seguro que alguien ya le habrá puesto precio a todo. O al menos eso parece. ¿Seguís ahí, Galgo?

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1: Vamos a ir a buscar el momento Warren Zevon en el Barolo. Apareció el fantasma de Warren Zevon en el Barolo y de ese buen fantasma Warren Zevon, Martín Pérez tenía algo como un sándwich para darle. La vida puede que sea algo que aparece en una canción de Warren Zevon, o tal vez...
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3: Aló, aló, aló. ¿Quién estaba acá? ¿Había alguien acá?
4: Hola, hola. Aló, aló.
3: ¿Qué viaje largo que hay hasta el Barolo? Estoy loco yo. Bueno, a ver. No me asusten, por favor. Mirá, ahí está. Bueno, disculpen los que fueron 20 segundos de silencio. Es el...
5: Me pasó un fantasma.
3: Sí. Es el tiempo que hay del Barolo al Salvo y del Salvo al Victoria Plaza. Es así la cosa.
5: Yo conozco una anécdota.
3: Sí, ¿cuál?
5: Y la de la famosa anécdota de la pelea, ¿no? De Firpo.
3: A ver.
5: Que se transmitió del Barolo al Salvo.
3: Ah, eso sí que no lo sabía.
5: Que se transmitía con las luces. Pero bueno, si no lo sabías, no voy a decir nada de todo esto, porque todo esto está viniendo desde el fondo de mi conciencia y no recuerdo qué de eso es válido. Y en otro momento googlearán quienes escuchan esto si les da curiosidad.
3: Ahora, Malena, todo el tiempo hay paseos en el Barolo, ¿no? ¿Cómo es el tema de si querés venir a pasear y el Barolo Tour? ¿Cómo funciona eso,
6: sabes? Hay unas visitas guiadas. No sé específicamente cómo funciona, pero durante todos los días de la semana, hoy también, te encontrás con unas personas vestidas de blanco y negro, como con un bonete. Y esas son las personas que te hacen un recorrido por el Barolo.
3: ¿Cuántos ascensores activos de la época hay? Hay como...
6: Son...
3: ¿Cinco?
6: Seis.
3: Una cosa así, ¿no?
6: ¿Hay tres?
3: Sí. Porque en el Salvo, en el Palacio Salvo, en el que son casi hermanos.
6: Sí.
3: Y teóricamente se conectan, no sé, por algo parecido a lo que estamos usando ahora. Como que si vas a algún punto de acá, puedes ver al otro. Por eso preguntaba dónde estaban los expertos de los cuentos del Barolo, a ver.
5: No, porque eso es lo que decía, que se comunicaban, son como faros. Y cuando era la pelea de Firpo, se comunicaban por esos faros.
3: Ajá.
5: O sea, no me acuerdo si lo encendían, era que había ganado, si lo perdían. Hay algo así, pero era por ahí la historia.
3: Era por ahí la cosa.
5: Es por ahí, igual, ya, la verdad que yo no soy un experto en el Barolo, como queda clarísimo.
3: Ninguno de los tres acá.
6: No.
3: Si hay algún experto entre cómo se comunican en el Barolo con el Salvo o el Salvo con el Barolo, para el orden que quieran, hacen llegar eso al galgo número este, que es el 098-478-196. Y lo que decía era que el Salvo no es que tenga más o menos fantasmas o más o menos ascensores. En el Palacio Salvo, en una época, tiene 23. El primero va hasta el 10, el otro va hasta el 18 y el otro va hasta el 23. Dependiendo a la altura que querés llegar, el ascensor que te tomás. Mira, Martín está en algo que no es modo galgo. Ahora agarró ese modo celular que es, y está haciendo unas búsquedas rarísimas. Los gemelos del Río de la Plata.
6: Sí, sí.
3: Ah, ok. La curiosa vida de los Palacios Salvo y Barolo, los gemelos del Río de la Plata. ¿Que lo vas a leer todo? Ahora no. No. Pero si lo quieren buscar, está por ahí. Bueno, y el otro que dijimos era que íbamos a poner música de este de Warren Zevon.
5: Por favor, Warren Zevon.
3: Sí, y por favor que algún día se pasen a la S Premium, porque me están haciendo unos trucos acá, me mandan anuncios, nadie los invitó a esto. Pero acá va Warren Zevon con la Z.

0: Mira, ¿cuál música queríamos escuchar? Que cumple años, el disco que cumple años.
1: Bien. Claro, estamos buscando el disco que cumple años.
0: Bien, que los. Yo te ayudo, mira.
1: A ver.
0: ¿Cómo era esto? Clicks modernos.
1: Es lo que estás haciendo vos ahora.
0: Sí, exacto. Acá está.
1: Acá está.
0: 1976, Warren Zevon. Y
1: está cumpliendo 50 años.
0: Y de acá,
1: ¿qué tal, Co?
0: De acá, lo que usted diga es lo que vamos a escuchar.
1: Mira, el tema de acá.
0: Sí.
1: Es este.
0: Ok. Desesperados under the.
1: Las ondas.
0: Ajá.
1: Es una historia de que tiene que ver con Warren Zevon, según contaba el amigo Juan Forn en una de sus últimas columnas para la contratapa de Página 12, justamente contaba que Warren Zevon había estado atrapado en un hotel de Los Ángeles del que no se podía escapar y tenía que tratar de irse porque no tenía plata para pagar.
0: Ajá.
1: Estuvo atrapado, creo que decía que 3 días o un fin de semana, hasta que logró huir, pero compuso esa canción. Y años después volvió a pagar la cuenta y la gente del hotel les hizo escuchar la canción que había compuesto en el hotel y la gente del hotel les dijo, no hace falta, la cuenta está saldada, la cuenta es esa canción. Y lo que contaba Juan Forn era que él le pasaba algo parecido escuchando esa canción, que él sentía que la cuenta, todos los años cuando terminaba el año, él escuchaba esa canción porque eso le permitía pensar que había pagado todas las deudas de ese año, que estaba todo en cero otra vez y que volvía a empezar sin deberle nada a nadie. Eso es lo que generaba en estos muchachos esta canción de Warren, que es un tipo bastante mítico. Y es un cantautor querible, es ese que decía que dormiré cuando esté muerto, es ese que pedía que manden abogados, armas y dinero,
0: sí,
1: y es ese también que se para frente al borde del océano esperando que venga ese último temblor final que marque que nadie tiene ya más deudas porque no hay nadie a quien pagarle.
0: Bueno, todo eso para que ahora, gracias a todo eso, es que vamos a poner Desesperados Under the Ives.
1: Ives.
0: Ives. Pardon my French. Viva la radio.
1: Oh, yeah.
0: Ahí vamos.

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1: Pues todo se desordena a través de ellos. Todo encuentra su cifra escamoteada. Pero ellos ni siquiera saben que mientras ruedan en su amarga arena, hay una pausa en la obra.

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1: ¿Acaso? Ellas no quieren vivir siempre muriendo. Limpian su fusil deseando que sea la última vez. Saben que no quieren estar eternamente así. Que la guerra debe morir antes que ellas, buscando en palabras lo que no logran las armas. Porque las armas hacen llorar a los niños, asustan a los pájaros, producen terremotos y espantan a los peces. Porque las guerras corrompen al vecino, acaban con las flores, tapan el aire de humo y despintan el paisaje humano. Ellas ya no quieren que los generales hagan negocio, ni tampoco sus fábricas de pólvora, ni sus inventos de comida chatarra. Por eso rompen el cerco militar con el diálogo en los labios y la paz en el corazón. Llevan un montón de propuestas en sus mochilas y otro montón de oídos en la piel. También una canasta con comida, agua, frutas, una bandera sin estrenar y una pistola por si acaso. Kurdistán Norte.

perros despiertos entre flores y colores laqueados. Abrir ojo por ojo y diente a diente. Se gira sobre la misma rueda. La lágrima a gota de azúcar dice el nombre, harina del pan. El pan se nos hizo carne y enredadera. Mira todo el año en el ruedo. Hace frío, dices. Todo se ha ido y todavía no ha llegado la mañana en el ruedo. La misma mañana en que se hace pan y se hace de mañana todo el año. Y mañana no es mañana, mientras el ruedo gira como harina en el viento y la arena en la harina y en el pan. La madera allí quemada, blanca. Dices grillo. No, no es adivinanza. La calle, dicen, blanca está. Se hicieron con las piedras, las enredaderas y las puertas. Caminaron hasta el próximo ruedo. Y la rueda en la arena. Y la harina en el pan. Y la arena en los ojos. Y la harina en el pan. Y la rueda en los ojos.

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1: Bienvenidos todos a un nuevo programa de Se Hace Tarde, aquí en Radio Mundo 1170 AM. Son las dos horas del día en las que no envejecemos. Y este es el programa de viernes, que tiene mucho de Beatles. Ustedes ya lo saben, Oscar Romero está con nosotros hoy. Vamos a seguir con lo que empezamos el viernes pasado, de escuchar versiones de temas de los Beatles en los discos en vivo de Paul McCartney, que están buenísimas esas versiones. El viernes pasado escuchamos el disco de Tripping the Life Fantastic, de la gira 89-90. Bueno, esto es de unos cuantos años más acá, en el tiempo. Es el disco Back in the US, de regreso en Estados Unidos. Un poco hace referencia al título de la canción del álbum blanco, la canción que abre el álbum blanco, Back in the USSR, ¿no? De regreso en Rusia. Bueno, en el 2002, en esa gira que hizo por Estados Unidos, le puso a la gira y por lo tanto al disco De regreso en Estados Unidos, Back in the US. Y hay una cantidad de versiones Beatles que están impresionantes, completamente. Yo me acuerdo cuando McCartney estuvo aquí la primera vez en el año 2012, que abrió el espectáculo con la misma canción con que abría la gira de Back in the US del año 2002. En vivo, Hello, Goodbye.

Hello Goodbye, entonces, en vivo, ¿no? El mismo tema con el que empezó acá, como yo les contaba. Bueno, la integración de la banda, esta banda ya no es como en el caso del viernes pasado que escuchábamos a la banda anterior de Paul McCartney con Hamish Stewart, con Robbie McIntosh, etcétera. Ahora es la misma banda con la que sigue tocando hasta hoy, la misma banda con la que vino esta última vez en el año 2024, en octubre del 2024, aquí al Estadio Centenario. Es decir, los guitarristas Rusty Anderson y Brian Bray, el eterno Paul Weekends en teclados y el gordo gran baterista A.B. Laboriel Jr. Y bueno, con ese grupo en Estados Unidos en el 2002, aquí están haciendo para delirio del público, porque es un tema que la gente adora, All My Lovin'.

El disco Back in the US de Paul McCartney tiene un librillo, la, por lo menos la edición que tengo yo, que es la edición de 12 CDs, un álbum doble, tiene un librillo donde hay un testimonio de cada uno de estos cinco músicos, ¿no? De

Regocijo total de mi corazón, Beatlemaníaco, imagínense ustedes. Pero bueno, esta es la versión 2002. Hay que decir que Paul tenía, era el año en el que cumplía 60 y a sus 60 seguía cantando impresionante, absolutamente. Así que aquí está con Getting Better.

Yo me acuerdo que en el 2012, cuando vino Paul la primera vez, en el momento que cantó Blackbird, él solo con su guitarra en el escenario y obviamente su imagen en las pantallas gigantes y todo aquello, yo empecé a mirar hacia los costados y estaba todo el mundo hipnotizado. No podían sacar la vista de ese escenario, de esas pantallas, mientras Paul cantaba esto. Bueno, yo estoy seguro que lo mismo pasó en ese público norteamericano en la gira 2002 con Blackbird.

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7: Bueno, seguimos con el Back in the US, de regreso en los Estados Unidos del año 2002, de Paul McCartney. Como yo les decía, un Paul McCartney ahí cerquita de los 60 años de edad, o con los 60 ya cumplidos, y que seguía teniendo una voz bien parecida a la voz de siempre de Paul, cosa que ahora no le pasa. Ahora no, notoriamente se le notan un poco los años, es como inevitable, ¿no? Antes les voy a hacer un par de preguntas Beatles, a ver. Así nos comunicamos con ustedes. Se dice que la canción Blackbird del álbum Blanco, se dice, Paul la dedicó a una famosa activista por los derechos civiles, una activista negra norteamericana. ¿Quién era esa activista? 091-525252 y seguimos con una de mis favoritas de todo el periodo Beatle, la versión en vivo del 2002 de We Can Work It Out.

Bueno, casi al igual que con Blackbird, ¿no? McCartney se colgó la guitarra y tocó él solo ahí, esa versión como solista acústica de We Can Work It Out. Se dice que es para Angela Davis, dice Irene, exactamente. Agrega, by the way, Lennon también le dedicó una canción Angela en su controvertido álbum Sometime in New York City. Sí, a mí ese es un disco que nunca me enganché de Lennon, el Sometime in New York City. Y ahí está la canción Angela, es cierto. Lo que se dice es eso. Gonzalo me dice por acá, Angela Davis, es lo que se dice bien, Gonzalo. Nina Simone me dice por acá, no era para Nina Simone la canción, hasta donde yo sé. Leonardo me dice eso por acá. Se dice que fue Angela Davis, dice Daniel Rovira. Sí, exactamente. Segunda pregunta, a ver. ¿Dónde es Angela? Lo que es Angela Davis, una activista por los derechos civiles en Estados Unidos, que usaba un peinado afro gigantesco. Segunda pregunta, ¿dónde se filmó el clip de la canción de Full on the Hill que aparece en el film Magical Mystery Tour? ¿Dónde se filmó la canción de Full on the Hill, donde hay una famosa historia, que es verdad además? Aparece Paul corriendo, enfundado en un sobre todo, corriendo colina abajo, y debajo del sobre todo no tenía nada. Entonces, en algunos momentos, a ver, ¿cómo lo podemos decir refinadamente? Asoma el pajarito en algún momento por allí, en fin. Ustedes se imaginarán que no hay quien no haya pasado ese video en cámara lenta para ver si es verdad eso, y es verdad, es verdad. Bueno, pero ¿dónde fue filmado eso entonces? La corrida por la colina, con el sobre todo y con todos esos aderezos. Bueno, ¿dónde? 091-525252. Esta es una canción divina, una balada divina de un especialista en baladas divinas y en baladas acústicas. Un original del álbum blanco, versión en vivo en la gira 2002 por los Estados Unidos de Mother Nature's Son.

Mother Nature Sang, entonces en vivo, el Back in the US del 2002. A ver, buenas tardes Eduardo, se filmó en Francia, buen programa y mejor fin de semana, dice Daniel, gracias. Fue en Francia, dice Beatriz, exactamente, fue en Francia, y hay una historia sobre eso. Hola, hola Edu, ¿cómo estás? El videoclip se hizo cerca de Chinza, en Francia, feliz fin de semana. Abrazo bitlero, me dice Meche, que es gran bitlmaníaca. Adrián dice, alrededores de Niza, Francia. Jalem me dice, porque Paul y John eran de ahí. A ver, para, aunque la historia oficial cuente lo contrario, sus nombres son Pablo y Juan, pero para poder triunfar tuvieron que adoptar sus nombres en inglés. Y Jalem dice, fue filmado en Tacuarembó. Eso es lo que dice Jalem. Muy bien, muy bien. Ricardo dice, Niza, por ahí. El tema es que Paul McCartney quiso cruzar a Francia con un camarógrafo para hacer unas tomas para el clip de The Fool on the Hill. Y resulta que se había olvidado de llevar pasaporte y eso, y entró ilegal en Francia. Lo dejaron entrar porque era Paul McCartney, porque le dijo, vengo a filmar una toma y ya me voy. Tal. Entonces lo vigilaron ahí, entró, filmó y se fue, se volvió para Inglaterra. Pero fue una entrada ilegal en Francia, ¿no? Es increíble. Y eso que asoman sus atributos por el sobre todo es rigurosamente cierto, lo pueden comprobar mirando la película Magical Mystery Tour y congelando la imagen en un momento determinado, un momento, yo diría, estratégico, vamos a decirlo de esa manera. Bueno, en vivo en el 2002, justamente The Fool on the Hill.

En esa gira del 2002, homenajeó a sus ex compañeros Beatles, Lennon, McCartney, Ringo Starr también. Lennon, Harrison, Ringo Starr. Y cuando homenajeó a George Harrison, hizo una versión a puro ukelele, acompañándose él mismo con ukelele de Something, de Abbey Road. Luego seguiría tocando Something, incluso la tocó acá en el estadio. Primero con el ukelele y a cierta altura de la canción entra toda la banda y lo apoya. Pero acá esta es la primera vez que la hizo y la hizo a puro ukelele. Miren lo que hacen con la canción de George Harrison, Something.

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Bueno, seguimos con la gira de Paul McCartney del año 2002 por los Estados Unidos, y este disco Back in the US, un álbum de dos discos, un álbum doble, que está impresionante. El viernes que viene creo que vamos a hacer un último programa con shows de Paul tocando canciones de los Beatles con él. ¿Cómo es que se llama? Good Evening New York. Buenas noches Nueva York, buenas tardes Nueva York. Ese es otro álbum más reciente, más de acá todavía en el tiempo, donde siguen apareciendo versiones preciosas. Así que bueno, mientras tanto seguimos con el 2002 y con Eleanor Rigby.

Bueno, Eleanor Rigby, ¿no? Por supuesto. Y ahora viene una gran versión. Estuve escuchando esta versión, está divina, la versión de nada más ni nada menos que de Here, There and Everywhere, del disco Revolver, la canción favorita para John Lennon, de las que escribió su rival y amigo eterno, Paul McCartney. Así que bueno, en vivo en el 2002, Here, There and Everywhere.

Ahora viene Lady Madonna. Lady Madonna en la gira del 2002. Yo me acuerdo sobre fines del 68. Me acuerdo perfecto como si fuera ahora la primera vez que escuché Lady Madonna, que me partió la cabeza. Estábamos en la casa de mi ex compañero. Entonces ya era ex compañero porque habíamos sido compañeros juntos en el año 67. Y sobre fines del 68 estábamos sentados en un murito en la puerta de la casa de José Núñez, Deco Núñez, que después fue conductor del programa Meridiano Juvenil, el CX26 del Sodre. Y estábamos allí y en la radio portátil que tenía José Núñez en sus manos, escuchamos por primera vez Lady Madonna, que tenía en su reverso La Luz Interior, una canción de Harrison de tipo hinduista, muy linda, dicho sea de paso. Vamos a la versión del 2002 en vivo, entonces, de Lady Madonna.

0: Lady Madonna, Lady Madonna en vivo en el 2002. Bueno, vamos a concluir estos tres bloques que le hemos dedicado a Paul McCartney cantando canciones de los Beatles en su gira Back in the US del 2002 con una versión del tema que abre el primer disco de los Beatles, que en esa ocasión, en ese primer disco de los Beatles, es dinamita pura, un ferrocarril en marcha, y que en esta versión del 2002 sigue siendo un ferrocarril en marcha. 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
11: Otras músicas los viernes después de tres intensos, luminosos bloques de música de los Beatles. Otras músicas venimos para el lado del Uruguay, algunos clásicos que yo tengo ganas de revisitar como siempre, son canciones de las que no me aburro nunca. Por ejemplo, esta que a mí debe ser la canción de Nickel que más me gusta, está en el disco Gargoland Acto 1 del año 1990, Jorge Nasser, Nickel, Lluvia de Amor.

0: A lo largo de esta semana hicimos un Uruguayos, ese espacio que se llama Uruguayos dedicado al gran Eduardo Mateo. Escuchamos varias canciones de su disco Mateo Solo y en Selame, editado en octubre de 1972. Esta no la escuchamos porque yo la guardé para hoy. Esto es, ¿cómo decirlo? Genio químicamente puro. Esto es hermosura químicamente pura. Para mí, no sé si no es el candombe más lindo que yo he escuchado en mi vida, y se llama La Mama Vieja.
1: Voy.

Otra canción que me gusta traer hacia ese tarde permanentemente es Naif. Esteban Klisich es el autor de esta gran canción, gran canción. Y hay una versión que es poco menos que inmejorable, porque realmente está notablemente cantada, del disco de 1996, Interior. Un gran disco de Laura Canoura, así que aquí está Laura con Naif.

Bueno, y por último en este bloque, para cerrar este bloque, vamos a escuchar un instrumental de la guitarra de Gustavo Ripa, de su primer disco Calma, porque él sacó una serie de discos que todos se llaman Calma, Calma 1, Calma 2, Calma 3. Este es el primero, el Calma, simplemente, el que sería el 1, del año 2010. Gustavo, un músico, autor de jingles, tuvo durante muchos años una sociedad de jingleros con Gonzalo Moreira, con el que habían tocado en Rumbo, con el que habían tocado en Canciones para no dormir la siesta. Y un gran músico salteño, Gustavo Ripa. Y acá hace justamente en el Calma 1, hace una versión muy delicada con su guitarra de un enorme clásico de Canciones para no dormir la siesta. Niños uruguayos crecieron con esta canción, compuesta por a medias por el Corto Buscaglia y por Gonzalo Moreira. Aquí está Gustavo Ripa con El País de las Maravillas.

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Bueno, para amenizar el viernes de tarde vamos a poner algunas cosas de música brasileña, también de esas canciones que yo disfruto mucho convocando permanentemente. El gran baiano Gilberto Gil, en 1972, en su álbum Expresso Dois, Dois, Dois, Dois. Habría que tener esas voces que tienen los locutores radiales brasileños, todos tienen esa voz, todos parecen el mismo, ¿no? Ese tipo de voz gruesa. Estamos presentando... Mira que tiene esa voz así. Entonces ahora decimos, estamos presentando el gran Gilberto Gil.

Bueno, estábamos allí, estábamos charlando con Álvaro Armesto, un gran músico uruguayo que es oyente infaltable de este programa, así que me dio una idea para uno de esos jingles que pasamos entre semana, los jingles en el Museo de la Memoria, así que tomé nota ahí. Bueno, Chiclech con Banana, Gilberto Gil, entonces un swing impresionante, tanto del punto de vista vocal como los músicos, el arreglo, la banda que lo acompaña, que está divina. Hablando de swing impresionante, hay artistas buenos, muy buenos, excelentes, maravillosos, y hay artistas únicos. Un artista único es el señor João Gilberto.

Esa genialidad de John Gilberto, esa maravilla de John Gilberto, maravilla vocal, maravilla guitarrística, forma parte de un álbum que se llama John Gilberto en México, editado en 1970. Otra que yo convoco siempre es esta balada mágica de Iván Lins, de 1986. 86 quiere decir que tiene 40 años esta canción. Así que aquí está la divina Vitoriosa.

Bueno, ya por el año 2000, 2002, 2003, yo vi el espectáculo en el entonces Conrad de Punta del Este, el espectáculo Gal Costa canta Tom Jobim, maravilloso, tanto ella con su voz, sus célebres, legendarios agudos, las notas agudas de Gal Costa, de una transparencia, una cosa cristalina, límpida, ¿no? Como la banda que la acompañaba. Bueno, y ese show está retratado en el álbum de 1999, Gal Costa canta Tom Jobim, y allí está, por ejemplo, esto que compusieron Jobim a medias con Chico Buarque, pavada de dúo de autores, y que se llama Anus Dourados.

Bueno, estábamos entonces con Años Dorados, Anos Dourados, Gau Costa, Gal Canta, Tom Jobim. Y vamos a seguir un poquito más. Ahora dejamos los brasileños y vamos con un par de cosas argentinas. Otra que yo llamo siempre en este programa es este tema del disco Parte de la Religión de Charly García, año 1987, La Ruta del Tentempié.

Esto era La Ruta del Tente, pie Charly García, y una que viene cada tanto, pero siempre, siempre viene, es la de 1970 del disco Yo Vivo en Esta Ciudad de Pedro y Pablo, La Marcha de la Bronca.

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Bueno, creo que Baker Street en Londres es la calle que donde están las sastrerías y eso, me parece. Pero Baker Street también es una gran canción de Jerry Rafferty.

Bueno, y nos vamos a despedir de ustedes con Fool If You Think It's Over de Chris Rea, otro gran, gran tema de allá por los 80. Espero que pasen un lindo fin de semana haciendo cosas que tengan ganas de hacer en compañía de gente con la que les interese estar. Nos reencontramos el lunes a las 4 de la madrugada con la repetición tempranera y si no, 4 de la tarde con la habitual aquí en Radio Mundo 1170M con un nuevo programa de CC Tarde. Gracias a Oscar Romero también. Hasta el lunes y mucha música siempre.

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1: Señoras y señores, el Día Internacional de la Diversidad Biológica se celebra el 22 de mayo de cada año. Fue decretado por la Organización de Naciones Unidas con el objetivo de crear conciencia acerca de la importancia que tiene la biodiversidad para los seres humanos y la necesidad de cuidarla y preservarla para las futuras generaciones. En diciembre de 2022 se adoptó el marco mundial Calming Montreal, también conocido como el Plan de Biodiversidad, con el objetivo de frenar y revertir la pérdida de naturaleza en los próximos 25 años. Este plan incluye 23 metas para 2030 y 4 objetivos a largo plazo para 2050. Entre ellos, restaurar el 30% de los ecosistemas, reducir a la mitad el desperdicio de alimentos e invertir al menos 200.000 millones de dólares anuales en acciones favorables para biodiversidad. Pues bien, en 2026, el Día Internacional de la Biodiversidad se desarrolla bajo este lema: acción local para un impacto mundial. Significa que los grandes cambios comienzan a pequeña escala. El éxito de este plan para evitar la pérdida de biodiversidad depende de la fuerza de las acciones locales, del compromiso de comunidades, organizaciones y gobiernos trabajando nada más ni nada menos que en forma conjunta. Empieza un nuevo día, en este viernes 22 de mayo de 2026. Vamos a vivirlo juntos en la mañana Radio Mundo.

6 de la mañana, 4 minutos. Buen día, bienvenidas, bienvenidos todos. Comienza Noticias a las 6 con Música a las 6.

Señoras y señores, con nosotros, con ustedes, la muy buena compañía de Eddie Brickell. La música del nuevo día, en la mañana Radio Mundo.

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1: Frío aquí en el sur y área metropolitana, cielo cubierto, 10 grados, la temperatura, 79% el índice de humedad. Los vientos soplando del noroeste a 4 kilómetros en la hora. La presión atmosférica es de 1029.9 hectopascales. La visibilidad es de 15 kilómetros. Para hoy esperamos una máxima de 13 grados. Al comienzo del día lo hacemos con cielo nuboso y cubierto, baja probabilidad de precipitaciones, neblinas y bancos de niebla. En la tarde-noche, nuboso y cubierto, baja probabilidad de precipitaciones y bajas temperaturas. Para mañana sábado 23, tendremos una mínima de 5 grados y una máxima de 14. Al comienzo de la jornada, lo haremos con cielo algo nuboso y nuboso, heladas agrometeorológicas, neblinas y bancos de niebla. En la tarde-noche de mañana, algo nuboso y nuboso el cielo, periodos de cubierto. Y para pasado mañana, domingo 24 de mayo, la mínima será de 8 grados y la máxima de 17. Al comienzo del día, cielo nuboso, baja probabilidad de precipitaciones y en la tarde-noche, cielo nuboso.
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1: La subsecretaria de Relaciones Exteriores, Valeria Zucasi, reconoció el mérito de los arroceros. Uruguay cubrió el 63% de la cuota de arroz que la Unión Europea otorgó al Mercosur para 2026. En tanto, el expresidente de la Asociación de Cultivadores de Arroz valoró la noticia como positiva, pero señaló que no deja de ser de poca significación al lado de lo que nosotros vendemos. La subsecretaria Zucasi confirmó en redes sociales que Uruguay se quedó con el 63% del total de la cuota de 6.667 toneladas de arroz sin aranceles otorgada por la Unión Europea al Mercosur para 2026 en el marco del acuerdo comercial entre los bloques que rige de manera provisional desde el 1 de mayo. Uruguay no se duerme y menos se duerme su sector productivo, celebró la subsecretaria. Es un gol del sector productivo uruguayo que hay que reconocerlo y se lo merecen también, dijo Zucasi, en alusión a un mensaje que publicó el presidente Yamandú Borsi en su cuenta de X. En relación con el labor de la Cancillería, Borsi señaló que hay funcionarios que trabajan en silencio y tienen la camiseta puesta. Y bueno, producto de su trabajo, hoy podemos gritar un gol, porque los uruguayos que trabajan y producen en el agro no aflojan. Hoy podemos decir se puede, resaltó. En tanto, Zucasi aclaró que las cuotas recién en 5 años van a estar en sus niveles máximos, por lo que todavía estamos en volúmenes muy inferiores de lo que exporta usualmente cualquier país del Mercosur a esos mercados. No obstante, señaló que va marcando una tendencia en cuanto a que las exportaciones dentro de las cuotas están siguiendo los patrones de comercio tradicionales e históricos del bloque. La diferencia está en que nos está quedando a nosotros la renta porque no estamos pagando aranceles. Por lo tanto, es más dinero que queda en Uruguay para reinvertir en la producción, para el trabajo, para la generación de nuevas oportunidades. Por ahora lo que estamos viendo son tendencias, son buenas noticias, pero estos resultados recién van a requerir 5 años para que veamos la totalidad de las cuotas realmente en su lugar. Remarcó también. Zucasi reconoció el mérito del sector privado uruguayo en la concentración de la cuota de arroz. Recordó que era un producto que quedaba casi fuera del acuerdo y fue gracias al impulso de la Asociación de Cultivadores de Arroz y a la Gremial de Molinos Arroceros, en conjunto con los equipos negociadores, que logramos crear esta cuota de 60.000 toneladas. Es una cuota que sentimos muy nuestra y que desde que supimos que a partir del 1 de mayo iba a estar disponible, hemos trabajado muy cerca con el sector privado para asegurar que ellos fueran los primeros en aprovecharla, señaló. En tanto, en diálogo con La Diaria, Alfredo Lago, productor arrocero y miembro de los cultivadores de arroz, explicó que el flujo comercial entre las empresas uruguayas y europeas genera una posición mucho mejor que nuestros vecinos a la hora de justamente acceder a esta cuota. Al igual que Sukasi, resaltó que Uruguay fue el único país que planteó cuotas para el arroz, teniendo la necesidad de capitalizar ese flujo que ya teníamos con un volumen sin aranceles. Y la ministra de Industria, Energía y Minería, Fernanda Cardona, anunció la inversión de la empresa forestal brasileña en Rivera por 250 millones de dólares. El desarrollo, si se piensa desde el interior del país y con visión estratégica, da sus frutos, dijo también el presidente de la República, Yamandú Orsi. En tanto, la titular de Industria anunció que en el departamento de Rivera se instalará una planta forestal que va a producir en principio con pino nacional y tendrá fases industriales en las que se aplica tecnología. Informó que es una empresa que hace 23 años que está en Brasil y esta será la primera planta que construirá fuera de ese país. Se trata de Brass Pine, forestal y maderera. Y aprovechando nuestro conocimiento en forestal madera en el norte de Uruguay, estamos hablando de una inversión que ronda los 250 millones de dólares, así que es muy importante para Uruguay que hayamos tenido el trabajo en estos meses y que realmente se confirme por parte de la empresa, subrayó. Cardona destacó, y con esta iniciativa habrá empleo en el norte que tanto se necesita, y para la primera fase se plantean unos 150 trabajadores y podría llegar a un pico de más de 400 personas. Por lo tanto, es una muy buena noticia, dijo. Además, subrayó que están teniendo acciones concretas en los diferentes departamentos que hacen confluir un trabajo de descentralización territorial y al mismo tiempo se ocupan de una de las preocupaciones que saben que hay en el país, que es el empleo. La ministra dijo que el gobierno está trabajando en este tema desde septiembre y ahora tienen que hacer un contrato de suministro con UTE. Destacó que la obra empezará este año. Cardona subrayó que la planta va a tener varias etapas de procesamiento industrial y una de ellas es tener productos terminados que tienen que ver con el agregar valor tecnológico que se van a

lugares también, dijo la Secretaría de Estado, en las últimas horas. El presidente del directorio del Partido Nacional, Álvaro Delgado, afirmó que hay una embestida política sobre la fiscal de corte. El directorio blanco sesionó ayer en Paysandú, rindió homenaje al exministro Jorge Larrañaga, a 5 años de su fallecimiento. En ese marco, el presidente del directorio fue consultado en rueda de prensa sobre los cuestionamientos del Frente Amplio al accionar de la fiscal de corte, Mónica Ferrero. Este miércoles, la diaria informó que habrá una reunión entre representantes del Frente Amplio y la bancada oficialista porque existe preocupación por la actuación de Ferrero, en particular a partir de su decisión de trasladar al fiscal especializado en delitos económicos, Alejandro Machado, que tenía a su cargo, entre otros asuntos, el caso Cardama y el de la destrucción de un documento público en Torre Ejecutiva durante el periodo de gobierno de Luis Lacalle Pou. En la semana, el senador Frente Amplista Daniel Caggiani opinó que es raro cómo se dio el traslado de Machado y cuestionó que no haya hasta el momento explicaciones públicas de parte de Fiscalía. Delgado consideró que hay una embestida política sobre la fiscal de corte y remarcó que Mónica Ferrero tiene el respaldo parlamentario de la coalición republicana y de Cabildo Abierto. No están los votos para cambiar la fiscal porque no se da garantías la fiscal que se metió con el crimen organizado, que es recta, que es profesional y que además atentaron hasta contra su propia vida y contra la de su hijo. Y va para adelante, dijo Delgado elogiándola. Afirmó que a veces se pregunta qué es lo que tienen contra Mónica Ferrero, porque cada tanto hay una embestida, y en este caso es por un traslado de un fiscal que pidió él mismo un traslado. Empiezan a generar suspicacias que poco bien le hacen a la politización de la fiscalía. Algunos estaban muy acostumbrados a que otros fiscales politizaban la fiscalía. Creo que Mónica Ferrero está cortando con eso y algunos añoran cuando manejaban políticamente la fiscalía. Cuestionó también, en forma irónica. Y el presidente Yamandú Orsi participó del homenaje a las víctimas del operativo de mayo de 1976. Muchas cosas invaden el alma y la razón, dijo. El acto lo organizaron la legislatura de Buenos Aires y la embajada de Uruguay. Terminó con el descubrimiento de una placa que será colocada en la sede diplomática y un tributo a la memoria entregado a los familiares. Precisamente la legislatura de la Ciudad Autónoma de Buenos Aires y la embajada de Uruguay en Argentina organizaron una actividad de homenaje a Selmar Michelini, Héctor Gutiérrez Ruiz, William Whitelaw y Rosario Barredo. Y ecos de la marcha del silencio, la vicepresidenta Carolina Cose sobre las declaraciones del comandante jefe del ejército que realizó en Radio Carve, dijo preferir marchar en silencio. Había firmado palabras más, palabras menos, que el ejército no tenía nada que ocultar acerca de información relativa al destino de restos detenidos desaparecidos. Y preguntada al respecto, dijo, prefiero marchar en silencio. Fue la respuesta que, tras una prolongada pausa de 18 segundos, dio en la noche del miércoles la vicepresidenta Cose al ser consultada en rueda de prensa por las declaraciones del comandante en jefe del ejército, Mario Stevenazzi, quien más temprano había asegurado que su fuerza no esconde documentación sobre las personas que fueron desaparecidas por el Estado durante la dictadura cívico-militar. Y a propósito, la mayoría de nuestro trabajo es verificar la falsedad de la información, dijo Alicia Luciardo, antropóloga y coordinadora del Grupo de Investigación en Antropología Forense, que sostuvo que existió ocultamiento de información sobre detenidos desaparecidos y afirmó que se dio información deliberadamente falsa. La antropóloga habló con la Día de la Radio sobre las tareas de búsqueda de detenidos desaparecidos en el país

a la ministra de Salud Pública, Cristina Lustenberg, y a una anestesista ante el Colegio Médico del Uruguay. El caso de una pediatra que falleció durante una operación de rutina. La denunciante, madre de la fallecida, señala que la solicitud no sustituye las competencias del Poder Legislativo, el Tribunal de lo Contencioso Administrativo, de la Justicia Penal, ni los órganos administrativos correspondientes. La madre de la pediatra de 41 años que falleció durante una operación de rutina que llevó a la condena por homicidio culposo de la anestesista que intervino por mala praxis, denunció a la ministra Lustenberg y a la anestesista involucrada ante el Tribunal de Ética Médica del Colegio Médico del Uruguay, según publicó El País y confirmó La Diaria con fuentes del ámbito de la salud. Y trabajadores del Centro de 24 Horas del Mides en 33 denuncian atrasos salariales. A través de un comunicado, trabajadores del Centro 24 Horas del Mides en 33 manifestaron su profunda preocupación sobre su situación salarial. En la declaración se señala que la semana pasada, el 14 de mayo, finalizó el convenio que tenía el Ministerio con la organización de la sociedad civil CLAE para la gestión del dispositivo en la capital departamental. En ese marco se apunta que CLAE concluyó su trabajo en el territorio sin abonar los sueldos correspondientes a los meses de abril y mayo. Otros títulos en tapa de la edición papel de La Diaria. La foto principal en portada muestra a una persona caminando por una calle de La Habana, allí transitando un día domingo. Una foto de Yamil Laje, de la agencia AFP. Un perrito que por allí también aparece, de color blanco. En una ciudad visiblemente disminuida, empobrecida. A través de sus paredes, de sus calles, se puede apreciar mucho en esta foto. La misma persona que está caminando. Y el título: Estados Unidos incrementa las tensiones con Cuba al enviar un portaaviones al Caribe. El jefe de la diplomacia de Washington, Marco Rubio, dijo que en la isla hay armas y servicios de inteligencia de China y Rusia y que la posibilidad de negociar un acuerdo con La Habana no es alta. Otros títulos: Uruguay cubrió 63% de la cuota de arroz que la Unión Europea dio al Mercosur para 2026, y la subsecretaria Valeria Zucasi dijo que Uruguay no se duerme, reconoció roles de arroceros y de funcionarios con la camiseta puesta. Suplemento de Cultura en La Diaria, dossier Cultura 422. Y estos contenidos: un armadillo en la conciencia, Zero Calcare, el historietista italiano que vuelve a Netflix, 60 años de Painted Black, una suma de rarezas hecha canción por los Rolling Stones. Más títulos: Cardona anunció inversión forestal en Rivera por 250 millones de dólares. Obispos: hay alta probabilidad de que el Papa León XIV visite Uruguay. Estancia de familia Marcet en Paraguay compró 2.000 bovinos. ANEP capacitará a 500 docentes en abordaje de conflictos. Peñarol empató y quedó afuera de la Copa Libertadores, 1-1 con el equipo de Corinthians. Principales títulos de La Diaria. Seis de la mañana, 23 minutos de este día viernes 22 de mayo de 2026. 10 grados la temperatura, cielo cubierto, 79% el índice de humedad. Está frío, definitivamente, aquí en el sur y área metropolitana. El señor Ariel Gómez, en la puesta al aire de Noticias a las 6, con Música a las 6.

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6 de la mañana, 28 minutos, de este día viernes 22 de mayo de 2026. Noticias a las 6 con música a las 6. 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En 32 minutos, comienza En Perspectiva. Ahora, disfrutando de la muy buena compañía de Eddie Brickell.

0: la música del nuevo día en la mañana Radio Mundo. Y como siempre, Felipe Reyes nos cuenta algo más acerca de su elección musical para esta jornada. Galgo, bienvenido, buen día.
1: Hola y buen día. Hoy en Música a las 6, Noticias a las 6, venimos tirando gomitas elásticas a las estrellas. Nunca lo hubiéramos conseguido sin la ayuda de Eddie Brickell y los Nuevos de la Bohemia. En 1988 tuvieron un disco debut con el nombre ese, de las gomitas elásticas a las estrellas, Shooting Rubber Bands to the Stars. Traían con ellos la voz de la joven de 21 años, nacida en el estado de Texas. El primer surco tenía el nombre de Lo que soy, What I Am. Trepó en los charts, que para esos días estaba todo cubierto de materialismo puro. No había nada en ese momento que se pareciera al sonido de estos de la nueva bohemia. Estuvieron acertados con el nombre de la banda que formaron años antes de que fuera a aparecer su cantante, Eddie Brickell. Abrieron puertas para un círculo que no era de amigos, como dice el título del segundo hit. Después de haber trepado en los charts, no solo aprovecharon cada segundo de los 15 minutos de fama, pero abrieron las puertas para otros asuntos temporales y similares como los 10.000 Maníacos y Tracy Chapman. No estaban solos cuando aparecieron con su disco debut. Había una buena cantidad de gente que esperaba algo de los sonidos que habían quedado atrás después de una fuerte lluvia que había caído ayer, siendo ayer la década del 60. Se iluminó todo otra vez por el Greenwich Village y la ciudad que no duerme. Tanto que en un programa de Saturday Night Live, Paul Simon conoció a Eddie y de ese encuentro, una historia de amor tuvo su comienzo. ¡Viva la radio! Saludos cordiales, El Galgo.

0: Saludos cordiales, Feli, y que viva la radio.
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0: El jefe de la Junta de Paz de Donald Trump para Gaza reclamó que Israel cumpla con sus obligaciones. Representantes de la ONU y de organizaciones sociales advierten que los ataques israelíes son casi diarios y que la situación de los palestinos en ese territorio sigue siendo crítica. Nikolai Mladenov, quien lidera la Junta de Paz para la Franja de Gaza, creada por el presidente de Estados Unidos, reclamó ante la ONU que se avance en el acuerdo para la reconstrucción de ese territorio palestino. Afirmó que la aplicación del plan previsto no puede prosperar solamente con las obligaciones palestinas. Los asesinatos que continúan y las limitaciones impuestas por Israel siguen dando forma a las percepciones diarias de los palestinos acerca de si la guerra ha terminado y si este proceso puede dar lugar realmente a la recuperación, dijo. La pasada semana, Mladenov advirtió que su oficina recibe reportes de violaciones diarias del cese del fuego que se ha estancado desde que fue establecido, publicó la agencia AP, según su informe de la Junta, elaborado para presentar ante el Consejo de Seguridad de la ONU. Algunas de estas violaciones son graves y sus consecuencias humanas, civiles muertos, familias aterradas y obstáculos persistentes al acceso humanitario no pueden minimizarse, subrayó. El canciller cubano Marco Rubio acusó a Marco Rubio de estar ambientando una agresión contra la isla. El jerarca estadounidense dijo que prefiere una salida negociada con Cuba, pero que la probabilidad de que ello suceda no es alta. El jefe de la diplomacia cubana agregó que su país no supone ninguna amenaza para la seguridad de Estados Unidos y acusó a Washington de provocar en forma deliberada el colapso económico y la desesperación social en la isla. En medio de las tensiones entre Washington y La Habana, el portaaviones USS Nimitz y sus buques de guerra de escolta ingresaron en el sur del Mar Caribe, donde permanecerán al menos unos días como parte de la campaña de la administración que encabeza el presidente Donald Trump para presionar al gobierno cubano, según informó el Comando Sur de las Fuerzas Armadas. 6:35 a.m.
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0: Y en su primera plana, los principales títulos: el Papa León XIV viene a Uruguay en noviembre. Está previsto que visite Montevideo y Florida y se definirá otro lugar en el norte. Un hito histórico: el único Papa que vino al país fue Juan Pablo II en 1987 y 1988. El Papa León XIV visitará Uruguay en este mes, en el mes de noviembre, según confirmaron fuentes de la Iglesia Católica a El País. Aún así, el Vaticano no ha definido la fecha exacta y el tiempo que permanecerá en el país. El sumo pontífice visitará Montevideo, Florida y un departamento del norte del país que resta definir. Puede ser Rivera o Paysandú. El pasado miércoles, el intendente de Florida, Carlos Enciso, ya había asegurado que León XIV visitaría Uruguay y su departamento. El ex embajador de Uruguay en Buenos Aires lo anunció en primera instancia por redes sociales y ratificó a El País que desde el Vaticano se le aseguró que la visita de León XIV es un hecho. También visitará Argentina, agregó el jefe departamental. Otros títulos: foto en tapa, pertenece al deporte y más precisamente al partido disputado ayer entre Peñarol y Corinthians en el campeón del siglo. Allí una foto de Estefanía Leal, que es por demás elocuente, brazos en jarra, todos los jugadores mirando hacia abajo, Laxalt y Batista y también Las Goya Hernández y también Angulo y otros más, y bueno, y Peñarol eliminado de la Copa. Al igual que Nacional, el pasado miércoles, Peñarol empató anoche con Corinthians en el campeón del siglo, colmado, y quedó fuera de la Copa Libertadores a un partido de culminar la serie, el equipo brasileño aseguró el primer lugar de grupo con 11 puntos, Platense tiene 7 puntos, Independiente Santa Fe 5 y Peñarol con 3. Ahora la chance es vencer a Independiente de Medellín, de Santa Fe, perdón, y poder pasar y seguir en Copa Sudamericana. Otros títulos. Acusación a JUTEP. Blancos analizan denuncia penal. La Junta de Transparencia y Ética Pública está desde hace meses en la mira del Partido Nacional, que se ha enfrentado al oficialismo a través de Luis Calabria, su representante en el directorio del organismo. Reacción opositora, reflejo chavista en contra de Ferrero. El Frente Amplio sigue con preocupación el traslado de Alejandro Machado de la Fiscalía de Delitos Económicos y Complejos de primer turno a la de cibercrimen por haber tenido a su cargo varias investigaciones de casos polémicos como el de la compra fallida en patrulleras oceánicas al astillero español Cardama, destaca El País. También está el caso del documento que fue destruido en Torre Ejecutiva cuando Luis Lacalle Pou era presidente de la República. Otros títulos. Los secretos del clan Marcet, según Fiscalía Paraguaya. La acusación presentada por la Fiscalía de Paraguay contra Yanina García Troche, expareja de Sebastián Marcet, no solo apunta contra ella. En sus primeras páginas, el documento reconstruye la operativa de la organización criminal que fue liderada por Marcet y Miguel Ángel Insfrán Galeano, alias Tío Rico, para enviar cocaína desde Paraguay y Europa, desde Paraguay a Europa y también a África. La estructura combinada consistía en un trabajo combinado de proveedores bolivianos, pistas clandestinas en el Chaco paraguayo, estancias usadas como centros de acopio, camiones de gran porte y empresas exportadoras, cargas descubiertas en Bélgica y Países Bajos, que totalizaron 17.340 kilos de cocaína, valuados en hasta 433 millones de dólares para el mercado europeo. Otros títulos. El paralelismo en el frente, comparan caída en la aprobación con segundo gobierno de Vázquez. Lustenberg denunciada, madre de mujer fallecida, acciona ante Tribunal de Ética Médica. Sin ciencia no hay buena medicina. Entrevista a Oscar Noboa, nuevo presidente de la Academia Nacional de Medicina. Enemigos en un juego peligroso. Hablan los protagonistas de Barra Brava, la serie que se filmó en Uruguay. Líderes están mejor preparados para ejecutar que para innovar, dice estudio. Arroz, Uruguay con 63% de la cuota para exportar a Europa. Cuba acepta una ayuda económica de Estados Unidos. Principales títulos del país.
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0: 6 de la mañana, 45 minutos.
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0: Qatar Energy consolida su apuesta por el petróleo en Uruguay. Marca nuestra primera entrada en la exploración del país. Dicen, la compañía amplió su presencia en el offshore uruguayo tras adquirir una participación del 18% como socio inversor en el bloque, OF4, escribe Miguel Nogués. Nos complace fortalecer nuestras relaciones con nuestro socio estratégico Shell a través de estos acuerdos que marcan nuestra primera entrada en el sector de exploración y producción de Uruguay, al tiempo que expandimos aún más nuestra presencia en Sudamérica, afirmó Saad Yerida Al-Kaabi, ministro de Estado para Asuntos Energéticos, presidente y director además ejecutivo del grupo Qatar Energy. La compañía confirmó esta semana la compra de una nueva participación en un bloque del offshore uruguayo, como había adelantado El Observador en abril pasado. Se trata del área OF4, donde adquirió como socio no operador, aportará capital sin asumir la ejecución operativa del proyecto, el 18% en el contrato de exploración y producción de hidrocarburos que compartirá con APA Corporation, ex Apache, 50% y socio operador Shell con un 32%. Qatar Energy ya se había incorporado en marzo a otros dos bloques offshore uruguayos. Por falta de ayudante de cocina, no se realizaron trabajos en el puerto de Montevideo. La única embarcación de la Administración Nacional de Puertos que está en funcionamiento estuvo parada varios días. El dragado en el puerto capitalino, retrasado por la rotura de máquinas, sumó en los últimos días un nuevo inconveniente. La única embarcación disponible para las tareas de limpieza no operó por la falta de un ayudante de cocina. Marcelo Metedira busca crear 3 fiscalías de tránsito para que no sea gratis correr picadas y conducir alcoholizado. La ley de faltas se debería aplicar en tipos de 5 infracciones de tránsito, pero la justicia no actúa, indicó el señor Metedira. Un camión con zorra derribó una columna en Lago Mar que impactó en un niño de 9 años que pasó de CTI a cuidados intermedios. Este camión con zorra derribó la columna que acabó cayendo sobre un puesto de reparación ambulante de bicicletas donde estaban 2 niños. El niño de 9 años que fue impactado por una columna en Lago Mar luego de que un camión la derribara pasó del CTI del Hospital Pereira Rosell a cuidados intermedios. Imputaron por 14 delitos de abuso sexual al hombre que atacaba a adolescentes en el Prado. Cumplirá casi 7 años de cárcel. Además, fue imputado por violencia privada. La fiscal Verónica Bujarín aseguró que Policía Científica permitió determinar que se trataba del mismo hombre que había quedado registrado en las cámaras de videovigilancia en los últimos días. Principales títulos, principales noticias que están publicadas y desarrolladas a esta hora en el sitio web del diario El Observador.
1: Brecha.
0: Y muestra en tapa una persona anciana, una señora con bastón entrando en una escalera de difícil acceso, por cierto, allí haciendo un esfuerzo para lograrlo, agarrado en una baranda y con la otra sostiene en mano su bastón. Y el programa Más Barrio y la intervención en zonas históricamente postergadas, destaca Brecha, la deuda, así titula. El plan del gobierno busca un abordaje integral en 21 zonas críticas de Rivera, Durazno, Maldonado, Canelones y Montevideo, con foco en el problema habitacional, la seguridad y la infraestructura. Brecha recorrió Cerro Norte, en Montevideo, y las Higueras en Durazno, 2 de los barrios elegidos, y reconstruyó junto con vecinos y referentes sus historias de precariedad, desplazamientos y organización colectiva. Intencionalmente o no, la política pública generó un gueto en Cerro Norte por las pésimas condiciones en que los alojaron, sin agua, sin luz, sin escuela, argumentó la investigadora Tania Rodríguez Ravera. Nosotros en realidad no recibimos información, sino que fuimos un insumo y una fuente, dice Leonela Camejo, directora del MIDES en Durazno, donde el plan todavía no se ha puesto en marcha. Contratapa, Resistencia Boliviana, el nuevo Cóndor planea sobre el altiplano. Escribe Daniel Gatti. Principales títulos del Semanario Brecha.
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0: 6:53.
1: ¿Qué está pasando en el mundo?
0: El ejército israelí anunció a primera hora de hoy que abatió a dos hombres en el sur del Líbano, cerca de su frontera. Estos individuos armados que se movían de manera sospechosa a unos cientos de metros de territorio israelí murieron en un ataque aéreo, precisaron las fuerzas en la plataforma de mensajería Telegram. A pesar de un alto del fuego que entró en vigor el 17 de abril, Israel continúa sus operaciones en Líbano, donde dice combatir al grupo proiraní Hezbollah. El secretario de Estado estadounidense Marco Rubio expresó su esperanza en un avance hacia el fin de la guerra con Irán al recurrir a los mediadores pakistaníes para que ayuden a impulsar los esfuerzos por alcanzar un acuerdo. El mismo secretario de Estado, Marco Rubio, avisó hoy a sus socios de la OTAN de que deberán responder por la decepción del presidente Donald Trump por no haberlo apoyado en su guerra contra Irán. Los miembros europeos de la OTAN intentarán tantear hoy al secretario de Estado estadounidense sobre las reducciones de tropas anunciadas por Washington en un paso más por apaciguar la ira del presidente Donald Trump antes de su cumbre de julio. El secretario interino de la Marina de Estados Unidos dijo que las ventas de armas a Taiwán fueron puestas en pausa para garantizar que el ejército estadounidense cuente con munición suficiente para la guerra en Irán. Al menos 25 personas entre civiles y policías murieron en dos ataques del crimen organizado en el norte de Honduras, en momentos en que el país alista una ofensiva contra esas bandas. La policía británica amplió la investigación contra el ex príncipe Andrés por presunta conducta sexual inapropiada. Los agentes de Thames Valley piden a las víctimas y supervivientes de Epstein que faciliten cualquier información relevante. Señoras y señores, ya llegan Emiliano Cotelo y Romina Andrioli. Comienza En Perspectiva, en la mañana de Radio Mundo y por Océano FM. Que tengan un muy lindo día, buen fin de semana.
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9: La señal indicará las 7 horas, 0 minutos, 0 segundos.
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0: Señoras y señores, tengan ustedes muy buenos días. ¿Qué tal? ¿Cómo les va? Es un gusto, un placer saludarlos. En este viernes 22 de mayo del año 2026, cuando ponemos en marcha una nueva emisión de En Perspectiva. Estamos con Romina, buen día.
1: Muy buenos días para todos, ¿cómo andan? ¿Cómo les va?
0: Hoy no estamos con Gabriela. Vamos a darle un giro distinto entonces al saludo, a la apertura del programa de este viernes.
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0: Les propongo que retengan este número, este dato. Yo estoy seguro que les va a impresionar. Viene de las profundidades. Romina lo tiene. ¿Cómo es?
1: Tenemos 1.100 nuevas especies marinas. ¿Tenían idea?
0: No, primero, bueno, seguramente no, pero a ver, da algún detalle más, por favor.
1: Bueno, ahí está. Una iniciativa internacional que está dedicada a la exploración oceánica reveló el descubrimiento de más de 1.100 nuevas especies marinas el año pasado como parte de un extenso trabajo científico justamente que busca documentar la biodiversidad de las profundidades marinas. Este hecho representa, y este hallazgo representa, una de las mayores colecciones de descubrimientos marinos en tan poco tiempo.
0: Antes de que sigas, subrayo, 1.100 nuevas especies marinas localizadas en un año. Adelante.
1: Bueno, la BBC informó el martes que estos descubrimientos se realizaron en el marco de iniciativas de Ocean Census, un proyecto científico internacional a gran escala, cuyo objetivo es justamente acelerar el descubrimiento y la documentación de nuevas especies marinas en todo el mundo. Detalló que el proyecto cuenta con la participación de varias instituciones de investigación, por ejemplo, el Instituto Oceanográfico Smith y el Museo de Historia Natural de Londres, así como también equipos científicos de universidades y centros de investigación internacional que están especializados justamente en ciencias marinas y biodiversidad.
0: Acabas de mencionar el Instituto Oceanográfico Smith.
1: Que a todos nos suena.
0: Claro, nos suena, es conocido nuestro. Tuvimos hace pocos meses en aguas de nuestro país al buque científico Falkortu, ¿no? Gran protagonista, motivo de atención, de conversación. Bueno, seguí entonces.
1: Bueno, te cuento, por ejemplo, algunas de las especies descubiertas.
0: Vayan anotando, vayan preparándose para saludar y conocer a...
1: Al tiburón fantasma de aguas profundas. ¿Qué te parece? Tiburón fantasma.
0: Muy atractivo.
1: También un gusano marino conocido como el castillo de cristal, que vive dentro de esponjas de vidrio a 100 metros de profundidad, y una esponja depredadora apodada como bola de la muerte debido a su peculiar mecanismo de alimentación. Los hallazgos revelaron que algunas de estas criaturas viven en entornos que superan los 6.500 metros de profundidad, donde, claro, tienen la particularidad de que se adaptan a una presión inmensa y a condiciones extremas, dependiendo de sofisticados mecanismos biológicos para sobrevivir.
0: ¿Cuántos de ustedes estaban al tanto de que en esta materia se trabaja de esta manera? ¿Cuántos conocían que podía haber tanto por descubrir? Me imagino que tenemos oyentes especializados, pero el grueso de la audiencia, ¿cómo recibe una novedad de este tipo?
2: ¿Cómo está el tiempo en Montevideo?
0: ¿Cómo está? Está fresquito. Datos del tiempo ahora, sí, ¿cómo lo presentamos?
1: Pero no sé si coincidirás conmigo, no es de las mañanas más frías de esta semana.
0: Yo no puedo opinar de ese asunto porque he transcurrido estos Estás días peleando contra la disfonía, la congestión esta, así que no soy un buen medidor.
1: Les cuento, tenemos un cielo cubierto, 11 grados la temperatura, 10 la sensación térmica, la humedad relativamente baja, 61%, la presión 1.029 hectopascales y los vientos soplan suave del sur a 6 kilómetros por hora.
0: ¿Qué dice el pronóstico para hoy?
1: Pronóstico para hoy, 13 grados la máxima, algo nuboso y nuboso, baja probabilidad de precipitaciones y heladas agrometeorológicas, marca. Y después a la tarde-noche, algo nuboso y nuboso con baja probabilidad de precipitaciones y bajas temperaturas, ¿eh? Eso se resalta.
0: Bueno, yo le agrego a esto el sol y la luna. El sol hoy sale 7:38 y se pone 17:47, la luna sigue en fase creciente, faltan 8 noches para la próxima luna llena.
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0: Efectivamente, tenemos a varios oyentes choqueados por la noticia esta muy fresca de esta semana, con la que abrimos el programa. Una iniciativa internacional dedicada a la exploración oceánica reveló que en el último año se descubrieron más de 1.100 nuevas especies marinas. Así como lo escuchan. Entonces tenemos por un lado a Laura, que dice que la noticia le dio esperanzas, porque mientras en la superficie terrestre nos estamos aniquilando, debajo ahí sigue proliferando la vida misma. Después tenemos a Lilian, que dice que este descubrimiento habla de la enorme capacidad de resiliencia de la naturaleza, que aún frente a la contaminación, los plásticos y el daño ambiental, continúa abriendo camino a la vida. O es también una señal de que lentamente comienza a existir una mayor conciencia sobre el cuidado de los mares y sus ecosistemas. en un mundo donde tantas veces las noticias sobre los océanos son preocupantes, descubrir nuevas formas de vida genera asombro, esperanza y, sobre todo, responsabilidad, porque proteger el mar no es solo cuidar especies conocidas, es también preservar todo aquello que todavía ni siquiera hemos descubierto.
1: Mira.
0: Y sobre esta última frase, conviene agregar algo, ¿no?
1: Miren, este porcentaje es impactante. Los científicos que están atrás de este hallazgo señalaron que las estimaciones indican que aproximadamente el 90% de los seres marinos aún no se han descubierto. O sea, queda mucho por delante. Conocemos muy poco y eso contrasta con el conocimiento que tenemos del fondo del mar, contrasta con lo que conocemos en la Tierra, ¿no?
0: Bueno,
1: tenemos
0: diría,
1: todo un universo
0: con la
1: por
0: pasión
1: descubrir.
0: Que tenemos por las operaciones espaciales, ¿no? Esa sed, esa locura por enterarnos de lo que pasa más allá de la Tierra. Supongo que está bien, que hay que hacerlo. Ahora, miren toda la ignorancia
1: miremos
0: que tenemos
1: para abajo.
0: A propósito de los océanos, del mar, etcétera, ¿no? ¿Qué?
1: 90%
0: qué
1: tenemos para descubrir.
0: Contundente esto. Bueno, vayan anotando. Tengo más comentarios de los oyentes. Ahora, en todo caso, le damos paso a algunos de ellos, pero son 7:02 y tenemos que ir con novedades de otro tipo.
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0: El Papa León XIV visitará Uruguay en el mes de noviembre, según asegura hoy el diario El País, que cita fuentes de la Iglesia Católica.
1: Aunque el Vaticano aún no ha definido los detalles, Telemundo informó que la recorrida del pontífice en nuestro país incluirá Montevideo, Florida y otro departamento del interior que resta resolver entre Rivera y Paysandú.
0: Ayer la conferencia episcopal se limitó a informar que existe una alta probabilidad de que el Santo Padre visite Uruguay, pero todavía no hay fecha confirmada. En un comunicado firmado por el arzobispo de Montevideo, Daniel Sturla, y los obispos Milton Trócoli y Heriberto Bodeán, se señaló que una eventual visita será motivo de profunda alegría para la comunidad católica y para todo el pueblo uruguayo.
1: La posibilidad había sido adelantada el miércoles por el intendente de Florida, Carlos Enciso, quien manejó como fecha tentativa la primera quincena de noviembre, aunque pidió esperar las confirmaciones institucionales.
0: Uruguay utilizó el 63% de la cuota de arroz sin arancel otorgada por la Unión Europea al Mercosur para este año.
1: La ministra interina de Relaciones Exteriores, Valeria Zucasi, informó que el cupo anual de 6.667 toneladas ya fue completado por los países del bloque y que Uruguay colocó unas 4.200 toneladas. La jerarca destacó el resultado como una señal positiva para el sector productivo nacional.
0: Se habló mucho de este asunto ayer, ¿no? Todo empezó a primera hora de la mañana, cuando la subsecretaria escribió en redes sociales: hoy podemos confirmar que la cuota de arroz otorgada por la Unión Europea al Uruguay para todo este año se acabó. Y Uruguay se quedó con el 63% del total. Uruguay no se duerme y menos se duerme su sector productivo, continuó señalando.
1: Más tarde, en declaraciones a la prensa, Zucasi subrayó que al no pagar aranceles, una mayor parte de la renta queda en Uruguay. Según dijo, esto puede traducirse en más inversión, producción, empleo y oportunidades para el sector arrocero. De todos modos, recordó que las cuotas recién llegarán a su volumen máximo dentro de 5 años. En el caso del arroz, el cupo previsto por el acuerdo Mercosur-Unión Europea alcanzará entonces las 60.000 toneladas anuales.
15: Hay que tener en cuenta que por ahora, por los volúmenes que estamos hablando, estas cuotas que recién empiezan y que recién en 5 años van a estar en sus niveles máximos, estamos en volúmenes muy inferiores a lo que exporta usualmente cualquier país del Mercosur a esos mercados. La diferencia es que primero nos va marcando una tendencia y es que las exportaciones dentro de cuotas están siguiendo los patrones de comercio tradicionales e históricos del bloque. Nos estamos ahorrando la renta, nos está quedando a nosotros la renta porque no estamos pagando aranceles y por lo tanto lo que vemos es una confirmación de que si Uruguay siempre ha exportado más del 50% y más cerca del 60% del arroz de lo que exporta el Mercosur, en la cuota también estamos usando esos promedios.
1: Zucasi reiteró que aún está pendiente la distribución interna de las cuotas dentro del Mercosur. En ese sentido, señaló que Uruguay defenderá un reparto basado en datos históricos de comercio para dar certeza a los exportadores nacionales.
0: La noticia también fue celebrada por el productor arrocero Alfredo Lago, que fuera presidente de la Asociación Cultivadores de Arroz, quien respondió al posteo inicial de Zucasi. ¿Qué puso?
1: Puso Argentina, Brasil, Paraguay y Uruguay tienen cuota de arroz en el acuerdo porque nuestra Cancillería, a través de Valeria Zucasi y Juan Labraga, la plantearon, insistieron y la negociaron, siendo el único país que lo hizo, por cierto, atendiendo la solicitud del sector arrocero uruguayo. Hoy la capitalizamos, apuntó.
0: A su vez, el actual presidente de la Asociación de Cultivadores de Arroz, Guillermo Obrien, dijo en diálogo con Telemundo que es una noticia positiva y que va a permitir posicionar mejor el arroz de Uruguay en Europa y con el tiempo lograr aumentar el cupo si el mercado así lo determina. De todos modos, puntualizó, ojo con este dato, ¿no? No deja de ser de poca significación al lado de lo que nosotros vendemos, alrededor de 200.000 toneladas por año a Europa.
1: El presidente Yamandú Orsi también resaltó esta noticia y respondió al posteo de la subsecretaria de Exteriores escribiendo: porque hay funcionarios que trabajan en silencio y tienen la camiseta puesta, hoy podemos gritar un gol. Y porque los uruguayos que trabajan y producen en el agro no aflojan, hoy podemos decir se puede. El acuerdo con Europa muestra sus frutos, hoy es el arroz. Seguimos, gracias, terminó diciendo el mandatario.
0: Obviamente, todos estos comentarios tienen como telón de fondo lo que pasó hace algunos días, donde la novedad fue la contraria, ¿no? En el caso de la miel, los productores uruguayos se habían quedado sin poder exportar nada, o prácticamente nada, porque el grueso de la cuota lo habían absorbido Argentina y Brasil, ¿no?
1: Por eso recordarán ustedes que se había hablado de que nos habíamos dormido, ¿no? En pelear ese mercado. Por eso el dormimos de. No nos dormimos en este caso de Valeria Zucasi, ¿no?
0: En este panorama de ayer también apareció alguna voz que puso paños tibios, paños fríos, que dijo, bueno, cortemos con tanta dulzura, fue el especialista en relaciones internacionales Ignacio Bartezaghi, que escribió en redes sociales. Ya hay repercusiones sobre declaraciones que debieron omitirse. No se trata de una competencia, se trata de negociar para llegar a un acuerdo razonable para los intereses de Uruguay con nuestros socios del Mercosur. Debemos ser más cautos, más diplomáticos y no entrar en intercambios sin sentido, añadió a propósito de esto de cuotas y festejos por un gol.
1: Y prosiguió diciendo: calma, diplomacia, moderación y debates con contenido, no festejos innecesarios. Hasta no definir las cuotas, con este sistema algunos ganarán y otros perderán, dependiendo de las características de las operaciones comerciales y de los montos de exportación. Bueno, además del arroz, Uruguay tiene, recordemos, especial interés en las cuotas de carne bovina y de miel. En el caso de la carne, la jerarca Valeria Zucasi, la subsecretaria de Exteriores, indicó que todavía resta que la Unión Europea complete parte del proceso, mientras que para otros productos como los cítricos se esperan mejoras por reducción de aranceles.
0: El presidente Orsi y la vicepresidenta Carolina Cose viajaron ayer a Buenos Aires para participar en un homenaje por los 50 años de los asesinatos de Selmar Michelini, Héctor Gutiérrez Ruiz, Rosario Barredo y William Whitelaw, víctimas del Plan Cóndor en mayo de 1976.
1: La actividad fue organizada por la legislatura de la Ciudad de Buenos Aires y la Embajada de Uruguay en Argentina.
0: De nuestro país también asistieron el prosecretario de Presidencia Jorge Díaz, el embajador Diego Canepa, el expresidente Julio María Sanguinetti, el presidente del Frente Amplio Fernando Pereira y el líder del Partido Independiente Pablo Mieres, entre otras autoridades.
1: Al término del acto, Orsi agradeció al pueblo argentino por haber dado refugio a miles de uruguayos durante la dictadura.
16: Quiero reconocer y agradecer la solidaridad del pueblo argentino que durante tantos años cuidó tanto a nuestra gente. Porque en este caso fueron 4 asesinatos, pero no nos olvidemos que también hubo mucha gente que salvó gracias al pueblo argentino.

0: Abrieron placas conmemorativas y se entregaron reconocimientos a familiares de los homenajeados.
1: El diputado porteño Leandro Santoro, impulsor de la iniciativa, destacó la vocación democrática de las víctimas y afirmó que el acto también fue un homenaje a la democracia uruguaya.
0: Ya seguimos, hay más noticias.
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0: 7:20 son ahora.
1: Nos vamos al panorama internacional.
0: El jefe de la diplomacia de Estados Unidos, Marco Rubio, advirtió ayer que Washington está muy enfocado en cambiar el sistema comunista de Cuba.
1: Rubio, cubano-estadounidense y acérrimo opositor del gobierno de La Habana, describió la isla ubicada a unos 145 kilómetros de Florida como un estado fallido envuelto en una grave crisis económica.
3: Their economic system does not work. It's broken. And you can't fix it.
0: Su sistema económico no funciona, está roto y no se puede arreglar con el sistema político actual que está en vigor, decía el secretario de Estado hablando con periodistas en Miami.
1: Rubio señaló que Estados Unidos preferiría siempre una solución diplomática, pero advirtió que Trump tenía otras opciones para Cuba, que siempre ha representado una amenaza para la seguridad nacional.
0: Estas declaraciones de Rubio se produjeron horas después de que el Departamento de Justicia de Estados Unidos acusara formalmente al expresidente Raúl Castro por conspiración por asesinar a ciudadanos estadounidenses a raíz del derribo en el año 1996 de dos avionetas de la organización civil Hermanos al Rescate.
1: Ante una consulta de la prensa, el diplomático no dio detalles acerca de qué hará Estados Unidos para que Castro comparezca ante la justicia.
0: Otro dato de contexto.
1: Bueno, en paralelo, el ejército estadounidense anunció que el portavoz Nimitz y sus buques de escolta habían ingresado al Caribe, aunque el presidente Donald Trump descartó que su despliegue tuviera como objetivo intimidar a Cuba.
0: Nos suena conocido, sí, el portaaviones, ¿no?
1: Lo tuvimos por acá, ¿no?
0: El secretario de Estado también indicó que Cuba aceptó, en principio, una oferta estadounidense de 100 millones de dólares en ayuda a cambio de reformas.
1: Añadió, sin embargo, que aún no era seguro que Washington aceptara las condiciones de La Habana, ya que Estados Unidos insiste en que la ayuda no puede ser distribuida por el grupo de Administración Empresarial S.A., que es la empresa controlada por los militares que dominan la economía de la isla.
0: Las autoridades cubanas instaron a la ciudadanía a protestar contra lo que llamaron despreciable acusación que se lanzó contra Raúl Castro. El periódico oficial Granma pidió a los cubanos que se reúnan ante la Embajada de Estados Unidos en La Habana hoy viernes, justamente a efectos de manifestar la protesta.
1: El presidente cubano, Miguel Díaz-Canel, afirmó en X que los cargos contra Castro carecen de fundamento jurídico y solo buscan justificar el desatino de una agresión militar a Cuba.
0: Por su parte, la jefa de la diplomacia de la Unión Europea, Kaya Kallas, consideró que tras décadas de mala gestión y represión política, la crisis económica de Cuba está realmente llegando a un punto de ruptura y sostuvo que el pueblo cubano merece oportunidades y libertad y no más control y aislamiento.
1: ¿Más repercusiones? Bueno, China, en tanto, aseveró que Estados Unidos debe dejar de esgrimir el garrote de sanciones y el garrote judicial contra Cuba y dejar de amenazar con el uso de la fuerza a cada paso. Igualmente, Rusia criticó la imputación a Castro y sostuvo que bajo ninguna circunstancia deben utilizarse estos métodos, que rozan la violencia, contra jefes de Estado, ya sea que estén en el cargo o que fueron mandatarios, según dijo, por ejemplo, el portavoz del Kremlin, Dmitry Peskov.
0: 7:24.
1: Vamos a otros asuntos del panorama internacional.
0: El secretario de Estado, Marco Rubio, expresó ayer su optimismo respecto a que se alcance un acuerdo para terminar la guerra con Irán.
1: Rubio se mostró expectante por la llegada a Teherán del jefe del ejército de Pakistán para seguir mediando en el conflicto.
0: Pakistán ha redoblado en los últimos días sus esfuerzos de mediación entre Teherán y Washington, con su ministro del Interior viajando dos veces a Irán para transmitir la última propuesta estadounidense a efectos de poner fin al conflicto.
1: El gobierno iraní dijo que aún está estudiando la propuesta, pero reiteró sus exigencias, la liberación de los activos iraníes congelados en el extranjero y que Estados Unidos deje de bloquear sus puertos, como viene haciendo desde el 13 de abril. Además, Teherán insistió

0: que no cederá nunca a la intimidación.
1: Estados Unidos sancionó a 9 personas acusadas de ser cercanas a la dirección de Hezbollah o de formar parte de ella y de obstruir el proceso de paz en el Líbano.
0: Las sanciones implican la congelación de todos los bienes poseídos directa o indirectamente por las personas señaladas y la prohibición para los ciudadanos y empresas estadounidenses de realizar transacciones con ellas.
1: Recordemos.
0: Bueno, Hezbollah, respaldado por Irán, goza de un amplio apoyo en Líbano, con una rama armada y otra política que incluye miembros del Parlamento elegidos democráticamente.
1: El ébola sigue propagándose en la República Democrática del Congo, donde ayer se informaron los primeros casos de transmisión en la provincia de Kivu del Sur, mientras se dificulta la respuesta sanitaria en Ituri, epicentro de esta epidemia. Recordemos, la Organización Mundial de la Salud declaró el domingo una emergencia de salud pública internacional para afrontar la 17ª epidemia de ébola en el este de la República Democrática del Congo, un país inmenso de África Central con más de 100 millones de habitantes asolado por conflictos. ¿Qué dice la Organización Mundial de la Salud? Que el riesgo epidémico es alto a escala nacional y regional y bajo a escala mundial. ¿Qué es lo que se sospecha? Bueno, que el virus pudo haber causado ya 160 muertes de casi 671 casos probables, según indica el último balance del Instituto Nacional de Salud Pública del país congoleño, publicado en el día de ayer. Vamos a Bolivia ahora. Allí el presidente Rodrigo Paz nombró a un nuevo ministro de Trabajo como parte de una reorganización de su gabinete con la que intenta calmar las protestas que exigen su renuncia. Williams Bascopé, abogado de origen aymara, reemplazará a Edgar Morales, muy criticado por el sector obrero y quien horas antes había puesto su cargo a disposición.
0: El presidente Paz, que desde inicio de mayo enfrenta manifestaciones de obreros, campesinos, indígenas, transportistas y mineros, dijo ayer que dispuso el ajuste para incluir la voz de los sectores sociales.
2: Las organizaciones sociales, las que representan a las organizaciones sociales, siempre tendrán el espacio de diálogo, de negociación en el gobierno. Invitamos siempre al diálogo.
1: En la ciudad de La Paz, sede de gobierno cercada por bloqueos de carreteras, cientos de mineros y obreros de fábricas volvieron a marchar sin que hubiera incidentes.
0: Recordemos, las protestas comenzaron para exigir ajustes salariales, derogación de leyes y el suministro de combustibles de buena calidad, pero varios sectores pasaron a exigir la salida directamente del mandatario, cuyo triunfo electoral puso fin a 20 años de gobierno socialista presidido por Evo Morales y Luis Arce. Los cortes de ruta han provocado ahora escasez de alimentos, medicinas y combustible.
1: Ya continuamos. Viene la tercera parte de este panorama.
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1: Son 7:30 de la mañana, ahora.
0: Volvemos al panorama nacional.
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1: El presidente del directorio del Partido Nacional, Álvaro Delgado, sostuvo que existe una embestida política contra la fiscal de corte subrogante, Mónica Ferrero, luego de los cuestionamientos del Frente Amplio por el traslado del fiscal Alejandro Machado.
0: Delgado hizo estas declaraciones ayer en Paysandú, donde el directorio nacionalista homenajeó a Jorge Larrañaga a 5 años de su fallecimiento.
1: Hablando en conferencia de prensa, Delgado aseguró que Ferrero está cortando con la politización de la fiscalía.
9: La verdad, a veces me pregunto qué es lo que tienen contra Mónica Ferrero, porque cada tanto hay una embestida, y en este caso por un traslado a un fiscal que pidió el mismo fiscal el traslado, empiezan a generar suspicacias que poco bien le hacen a la politización de la fiscalía. Algunos están muy acostumbrados a que otros fiscales politizaban la fiscalía. Bueno, creo que Mónica Ferrero está cortando con eso y algunos añoran cuando manejaban políticamente la fiscalía.
0: Delgado resaltó además que la fiscal cuenta con el respaldo parlamentario de la coalición republicana y de Cabildo Abierto, y señaló que no están los votos para cambiarla porque Ferrero dijo, da garantías.
1: La semana pasada, el fiscal Alejandro Machado, especializado en delitos económicos, fue trasladado a la nueva Fiscalía de Cibercrimen por decisión de la doctora Ferrero. Machado tenía a su cargo 2 investigaciones sensibles vinculadas al gobierno de Luis Lacalle Pou, la contratación del astillero Cardama y la denuncia por destrucción de un documento público en Torre Ejecutiva relacionada con el caso Marcet.
0: Aunque Machado se había postulado para el cargo y se había preparado en la materia, la decisión generó sospechas porque se esperaba que fuera designado Ricardo Lagner, con mayor especialización en cibercrimen. Además, los casos que llevaba Machado pasarán a Diego Pérez, a quien se le atribuye afinidad con el Partido Nacional.
1: Ayer, en declaraciones a El Observador, Pérez defendió su profesionalismo.
0: Dijo que en casi 30 años de carrera siempre actuó en defensa a ultranza de la independencia técnica y afirmó que no permite injerencias en su trabajo. Lo que resuelvo siempre es producto de mi leal saber y entender, sostuvo el fiscal.
1: Autoridades del gobierno y de la empresa brasileña Braspine informaron ayer los detalles de la planta que esta compañía forestal maderera está construyendo en la ciudad de Rivera.
0: La inversión de $250 millones generará 400 puestos de trabajo una vez que se completen las obras en el segundo semestre de 2027.
1: La fábrica trabajará con pino nacional e incluirá varias etapas de procesamiento industrial.
0: Hablando en rueda de prensa, la ministra de Industria, Fernanda Cardona, destacó que la inversión tendrá un impacto importante en el empleo del norte del país.
10: En la primera fase estamos planteando unos 150 trabajadores y podría llegar a un pico de más de 400 personas trabajando ahí. Va a tener varias etapas de procesamiento industrial y una de ellas es tener productos terminados que tienen que ver con agregar valor tecnológico y que se van a exportar, obviamente a Brasil, pero a otros lugares también. Así que también abrimos con esto un mercado de exportación que le va a servir a una gran parte de Uruguay.
0: La ministra explicó que la concreción del proyecto fue resultado del trabajo entre el gobierno, UTE, el Ministerio de Transporte y la Intendencia de Rivera.
1: Durante un recorrido por las obras, el director de la empresa, Giovanni Giacomet, explicó los motivos que estaban detrás de la elección que hicieron por Uruguay.
11: Miramos distintos países, distintas ubicaciones, y acá en Rivera encontramos la disponibilidad de madera de pino, la seguridad del país de Uruguay y esa combinación que terminó de ser la mejor ubicación para nosotros. Terminamos la etapa de movimiento de suelo y ahora estamos en la etapa de fundaciones y en un mes estamos empezando ahora la obra de construcción civil.
1: El proyecto, que se conoce al menos desde el año 2024, apuntaba en una primera etapa al departamento de Tacuarembó.
0: Sin embargo, quedó envuelto en una controversia política después de que el entonces intendente Wilson Esquerra fuera denunciado ante la Junta de Transparencia y Ética Pública por la venta a Braspine de un predio de su propiedad.
1: Según trascendió entonces, la intendencia de Tacuarembó había pedido a la Junta Departamental que ese terreno fuera declarado de interés departamental como paso previo a modificar su categoría de rural a semiurbana. Ese cambio era clave porque habilitaba la instalación de un emprendimiento industrial en ese terreno.
0: Braspine sostuvo posteriormente que su salida de Tacuarembó respondió a razones técnicas vinculadas al acceso al agua y a la disponibilidad de energía.
1: El Tribunal de Apelaciones en lo Civil de tercer turno revocó una sentencia de primera instancia y habilitó a la justicia a analizar una demanda contra contratos de prospección sísmica vinculados a la búsqueda de hidrocarburos.
0: El reclamo fue presentado por las organizaciones Asamblea Mar Libre de Petroleras y la Sociedad para la Conservación de la Biodiversidad de Maldonado. Buscan detener las actividades de prospección, que está previsto que se retomen en el último trimestre del año, y declarar nulos también los contratos firmados entre ANCAP y varias empresas privadas.
1: Según la sentencia a la que accedió la diaria, el Tribunal de Apelaciones entendió que no hay impedimento legal para que la justicia avance, porque el planteo no cuestiona los actos administrativos que habilitaron los contratos, sino los contratos en sí, que ya están en ejecución.
0: Además, el tribunal apartó de la causa al juez Federico Tobía, que en febrero había considerado que el caso debía ser tratado por el Tribunal de lo Contencioso Administrativo. Ahora deberá intervenir su subrogante.
1: 7:36.
0: Vamos con noticias de economía y empresas.
1: La demanda laboral volvió a caer en el mes de abril, según el monitor laboral que elabora la consultora Advice.
0: En el mes se publicaron 6.557 oportunidades de empleo en portales y medios digitales relevados por la consultora. La cifra implica una baja de 4,2% frente a marzo y de 4,8% frente a abril de 2025.
1: Se trata del tercer mes consecutivo con caída interanual en las oportunidades de empleo. De todos modos, Advice señala que la baja viene moderándose. En febrero había sido de 11,8, en marzo de 7,9 y en abril fue 4,8%.
0: En el acumulado enero-abril se publicaron 26.427 oportunidades laborales, un 5,6% menos que en el mismo periodo del año pasado.
1: 7:36.
0: Cerramos con otras noticias.
1: La justicia condenó a 6 años y 11 meses de prisión a un hombre en situación de calle por 14 delitos sexuales cometidos contra adolescentes en Montevideo.
0: La fiscal Verónica Bujarín explicó que se le comprobaron delitos de abuso sexual especialmente agravado y otros vinculados a violencia privada. El acusado confesó su participación y tenía antecedentes por delitos sexuales.
1: En la resolución se dispuso además que esta persona será inscripta en el registro de abusadores y violadores, no podrá tener contacto con menores durante 10 años y deberá pagar a cada víctima una reparación equivalente a 12 salarios mínimos.
0: La investigación sigue abierta ante posibles nuevas denuncias.
1: La justicia condenó a 2 policías por el ataque a una automotora y un intento de rapiña en un local de cobranza en Rosario, departamento de Colonia.
0: Los 2 hombres llegaron en moto a la automotora, ubicada en el kilómetro 128 de la ruta 1, rompieron la vidriera y dejaron un presunto artefacto explosivo improvisado sobre uno de los vehículos. Luego fueron a un local de cobranzas, donde exigieron dinero, pero escaparon sin concretar el robo.
1: La policía de Colonia identificó y detuvo a los 2 sospechosos, que resultaron ser ambos funcionarios policiales.
0: Finalmente fueron condenados a 16 meses y 15 días de prisión como coautores de tentativa de rapiña especialmente agravada y un delito de daño.
1: La Fiscalía de Paraguay acusó a Yanina García Troche, esposa de Sebastián Marcet, por lavado de activos, asociación criminal y narcotráfico en la causa llamada A Ultranza Pi.
0: El fiscal Denny Jun Pak pidió llevar el caso a juicio oral. La acusación sostiene que García Troche fue una pieza activa en el esquema de lavado de la organización de Marcet. La fiscalía la vincula con cuentas bancarias, empresas y compra de bienes presuntamente financiados con dinero del narcotráfico, entre ellos un taller de autos de alta gama y una estancia con unas 2.000 cabezas de ganado.
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1: Ya seguimos. Vamos observando con ustedes el Uruguay y el mundo en perspectiva.
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1: 7:40 minutos. Vamos más adelante. Ahora llegan las noticias de mercados.
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0: Bueno, veamos, les cuento. En nuestro país el dólar ayer bajó. ¿Cuánto bajó? 0,24%. El interbancario fondo se ubicó por debajo, en este caso, de los 40 pesos. Volvió a estar por debajo de ese valor ahí psicológico, podríamos decir. Operó en promedio a 39 pesos con 920. En lo que va del año, lleva una suba acumulada del dólar de 2,25%, y si miramos en cambio con una perspectiva mayor que ha pasado con el dólar en los últimos 12 meses, bueno, bajó 4,03%. En pizarra del Banco República, el dólar ayer culminó la jornada y cotizaba para ese momento a 38,70 para la compra y 41 pesos con 10 para la venta. En Brasil, la divisa estadounidense ayer también bajó en ese caso y cerró a 5 reales con 008. En la República Argentina, en tanto, el billete verde en el mercado oficial también bajó, cotizó en 1.389 pesos con 50. El paralelo blue también disminuyó y cotizó en el entorno de los 1.425 pesos. El euro, por su parte, ayer bajó frente al dólar y al término de la jornada cotizaba a 1.1612. Y si miramos a ver los precios del petróleo, bueno, ahora suben hoy, luego de caer ayer, por estos mensajes contradictorios, ¿no?, sobre las conversaciones para la resolución del conflicto en Medio Oriente. La preocupación de los inversores sigue siendo el bloqueo del Estrecho de Hormuz, una arteria crítica para el suministro energético mundial. Los precios se mantienen muy por encima de los niveles claramente previos a la guerra, donde se espera que permanezcan incluso si se anuncia, ¿no?, una resolución. El barril de crudo Brent, el del Mar del Norte, está cotizando a $104 por barril. El equivalente estadounidense, el West Texas, está en los $98.20.
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1: Descubren en un año más de 1,000 nuevas especies marinas en las profundidades oceánicas. Esa era la noticia con la que abríamos el programa hoy, a partir de la cual los oyentes han ido pasando sus comentarios, sus reflexiones. Tengo una cantidad para desgranar, pero me detengo en este mensaje en particular, Romina. Mirá, lo manda Luis, que dice que es profesor de biología. Y cuenta que justo estaba trabajando esos temas con sus alumnos. Pregunta: ¿cómo puedo hacerles escuchar la noticia en sus voces? El programa queda grabado en la web. ¿Cómo hago?
0: Que recurra a nuestra app.
1: Qué bueno, sí, sería Sería un honor para nosotros que...
0: Imagínate estar ahí en el salón de clase.
1: Claro, que los alumnos de Luis, de repente, en un momento de la clase, se enfrentaran a la grabación en la que aparecemos tú y yo, formando parte de esa actividad pedagógica. Sí, claro, eso se puede fácilmente recortar. El programa queda en la web, por supuesto, pero también está la opción esa que manejaba recién Romina, que es quizás ahora la más sencilla de todas, ir a la nueva app, al botón correspondiente a podcast, donde se van cargando los audios de los distintos contenidos del programa muy poco tiempo después que los emitimos al aire. Ese panorama de noticias, por ejemplo, ese, el que terminó recién, ¿cuándo estará? Y no sé, 10 minutos, 15, una cosa por el estilo. Tenemos que agregar especialmente lo de hoy, la apertura del programa, que es lo que Luis está buscando.
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1: Una más de las observaciones que hacen los oyentes. Gustavo dice, en cuanto a todas estas formas de vida descubiertas, 1000 nuevas especies marinas en un año en las profundidades oceánicas, no sorprende, dice, más bien confirma dos cosas. Una es que falta tanto por conocer, todavía sabemos poco de todo. Somos los cavernícolas del futuro, como dice la canción. Es un encare interesante este, ¿no? Esto da para una mesa de filósofos.
0: Sí. Hay también que nos sugieren que hagamos una mesa de científicos sobre este tema.
1: Bueno, está bien. Una alternativa. Sí. Pero es bueno anotar lo que señala Gustavo, ¿no? Todo lo que no conocemos todavía.
0: Sí, claro. Bueno, hay quienes apuntan también que, ojo, está bien, lo vemos como una gran novedad, pero es simplemente que lo que cambió es que tenemos más herramientas ahora para conocer mucha más tecnología, ¿no? En realidad son seres que conviven con nosotros desde hace miles de años.
1: Y lo segundo que anota Gustavo es que a lo que el planeta cambia, su aire, su temperatura, su forma, su biosfera, etcétera, surgen o prosperan otras formas de vida. Eso también está bueno consultárselo a los expertos, ¿no? ¿En qué medida estamos hablando de especies que capaz que surgieron hace relativamente poco? No es que siempre estuvieron y no las conocíamos. Puede tratarse de nuevas. No solamente nuevas porque las descubrimos, sino nuevas porque tienen poco tiempo de existencia. Son todas líneas para trabajar.
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1: Vamos a la República Argentina. Ahí está Fernando Gutiérrez con su informe.
4: ¿Qué tal? Buen día. Otra vez los buenos datos de la economía le trajeron alivio a Javier Milei, que atraviesa una complicada situación política por las acusaciones de corrupción contra funcionarios de su gobierno y por las fisuras internas. Ayer se conoció el estimador mensual de actividad, considerado un predictor de la variación del PBI, y por fin, después de meses de resultados negativos, la estadística mostró un crecimiento de la economía. En marzo se registró una recuperación de 3,5% respecto del mes previo y de 5,5% en comparación con un año atrás. Como siempre, los sectores de agricultura y minería fueron los que lideraron el crecimiento, pero el dato destacado es que esta vez la industria, que venía registrando cifras muy recesivas y con pérdidas de puestos de empleo, también mostró una recuperación. El dato fue motivo de amplio festejo por parte del presidente Milei y los funcionarios del gobierno en los medios de comunicación y en las redes sociales. En realidad, ya había un clima de euforia desde la jornada anterior, cuando se conocieron los datos de la balanza comercial y volvió a registrarse un récord histórico de exportaciones con más de 8.900 millones en un solo mes. La expectativa, además, es que los próximos meses muestren cifras aún mayores, dado que por un desfasaje que existe entre el inicio de la operatoria aduanera y el momento del cobro efectivo de la exportación, todavía no se está viendo reflejada en la estadística el impacto de la suba en la cotización del petróleo, y ese rubro se está convirtiendo en uno de los nuevos motores de la economía argentina. La cuestión es que el intenso flujo de entrada de dólares se está reflejando en una inusual calma del mercado cambiario que el Banco Central aprovecha para comprar dólares y acumular reservas. De hecho, llegó a comprar más de 320 millones en un solo día, cuando a comienzos de año su promedio diario apenas superaba los 50 millones. Esa situación fue la que permitió la otra noticia importante que celebró ayer el gobierno. El Fondo Monetario Internacional liberó el desembolso de 1.000 millones de dólares que estaba pactado en el cronograma y todavía pendiente, a pesar de que el gobierno no cumplió con los objetivos pactados en el último trimestre del año pasado. Era una decisión que todo el mercado daba por descontada, dada la reciente acumulación de reservas que hizo el Banco Central, pero que igualmente Milei aprovechó para destacar como una señal de confianza del mercado. Y para terminar la jornada festiva, se ganó el aplauso de los dirigentes de la Bolsa de Cereales al anunciar que el año que viene las exportaciones de soja, el principal producto que Argentina vende al mundo, van a tener un recorte de impuestos a un ritmo de medio punto por mes. Con ese envión anímico es que el presidente llega a los festejos patrios del 25 de mayo, el próximo lunes, y cumpliendo con la tradición se prevé que asistirá al Te Deum en la Catedral porteña, pero además convocó a una reunión de gabinete en un gesto más bien simbólico para tratar de dar por superada la grave fisura interna que se evidenció en los últimos días.
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1: Seguimos, vamos a Brasil ahora. Allí la Cámara de Diputados terminó de aprobar ayer un paquete de leyes prioritarias para el sector agropecuario que, según activistas ambientales, debilitan los controles contra la deforestación. Casi una docena de proyectos, algunos en trámite desde hace años, fueron votados entre martes y jueves con el impulso de la bancada ruralista, muy influyente en el Parlamento brasileño y crítica, a su vez, del gobierno del presidente Luis Inácio Lula da Silva. Tras el voto de los diputados, el análisis pasa ahora al Senado en una agenda legislativa intensa porque, claro, se vienen las elecciones generales de octubre. Una de las iniciativas prohíbe concretamente a las autoridades ambientales suspender actividades sin notificar antes al productor en áreas identificadas como degradadas mediante tecnologías remotas como las imágenes de satélite.
7: Vitória, vitória, vitória do produtor rural. Nós acabamos de aprovar aqui no plenário da Câmara o meu projeto que proíbe os embargos via satélite. É isso mesmo. O embargo automático via satélite não vai poder mais. Eu estou muito feliz e até emocionado, porque aprovou um projeto meu. Agora o satélite não pode embargar automaticamente mais a sua propriedade.
1: Escuchábamos al diputado bolsonarista Lúcio Moschini, que decía que esta es una victoria del productor rural. No podemos atropellar ningún proceso legal en nombre de una ideología ambientalista, era una de sus expresiones. Analistas consultados por las agencias de noticias señalan que esas tecnologías, esas han sido clave para contener la deforestación en la Amazonía en los últimos años, un flagelo que Lula se propuso erradicar en el año 2030. Esas tecnologías ahora tienen un freno, digamos, en cuanto a los procedimientos que se puede seguir con ellas. Según el Observatorio del Clima, una red de ONGs, los cambios restringirían cerca del 70% de la fiscalización ambiental en Brasil. El lobby agrícola en el Congreso impulsa además medidas de alivio para los productores, golpeados por los altos costos de fertilizantes y otros insumos a causa de la guerra en Medio Oriente y la caída en los precios de los commodities. Una iniciativa en el Senado para refinanciar las deudas de productores afectados por eventos climáticos extremos, fue postergada.

0: Una más de la región, vamos a Venezuela.
1: Sí, vamos a Venezuela porque el gobierno de ese país autorizó a Estados Unidos a realizar mañana un simulacro de evacuación en su embajada en Caracas, que incluirá el sobrevuelo de 2 aeronaves estadounidenses por la capital. A solicitud de la Embajada de los Estados Unidos de América, las autoridades han autorizado la realización el día sábado 23 de mayo de un simulacro de evacuación ante eventuales situaciones médicas o contingencias catastróficas, fue lo que indicó el canciller Iván Gil al leer un comunicado. Y claro, avisan, ¿no?, que es un simulacro. ¿Por qué? Y bueno, porque los sobrevuelos, estos se van a producir casi 5 meses después de la incursión aérea de las fuerzas estadounidenses para capturar a Nicolás Maduro. La operación incluyó bombardeos el 3 de enero que sembraron el pánico sobre Caracas y sus cercanías. Las relaciones diplomáticas entre Caracas y Washington, recordemos, fueron restablecidas el 5 de marzo, más de 7 años después de haber sido rotas por Maduro.

0: ¿Cambiamos de tema? 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
9: Cabe reflexionar si un monoambiente puede concebirse como una vivienda adecuada para satisfacer las necesidades básicas familiares. Con esa frase, entre comillas, comienza la exposición de motivos del proyecto de ley del Frente Amplio, que está analizándose en comisión del Senado, y que busca regular la superficie mínima habitable. Hoy son 25 metros cuadrados, la propuesta quiere llevarla a 35 metros y un dormitorio como mínimo. En la discusión pública se la conoce como la ley de prohibición de los monoambientes, y eso genera diferencias dentro del oficialismo, con la ministra de Vivienda, con la oposición y con los constructores y promotores inmobiliarios. Ustedes han seguido este tema, le han prestado atención, ¿tienen claro qué es lo que busca el proyecto? ¿Prohíbe la construcción de monoambientes o los deja fuera de los subsidios de la ley de vivienda promovida? ¿Soluciona, mueve la aguja una medida así para el problema habitacional que tiene el país? Bueno, hoy en la entrevista central 8:30, vamos a retomarlo. Lo hemos discutido en la tertulia ya. Bueno, hoy estaremos con el autor del texto, el senador socialista Gustavo González.
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9: Antes pasaremos por el panorama nacional con una pregunta, con una reflexión de otro tipo, que creo que no está en la agenda y capaz que conviene incorporar. Y también tendremos análisis económico.
11: Análisis económico.
9: ¿Por dónde iremos?
11: Por las ventas de vehículos eléctricos y cómo ha crecido este mercado.
9: Las ventas de vehículos eléctricos e híbridos más que se duplicaron en lo que va del año. Está la discusión planteada sobre si se retiran o no los incentivos fiscales. Creo que conviene pasar en limpio cómo viene ese mercado, cuáles son las tendencias. Estaremos para eso con la economista Delfina Matos de Exante. ¿Qué más? Tenemos después de 9:30 en la zona 2 la tertulia. La mesa de los viernes, que hoy van a integrar Marcia Collazo, Víctor Ganón, Juan Grompone y Ana Ribeiro. No estaremos con temas de la actualidad allí. Es que la mesa de los viernes en general sorprende con su agenda, ¿no? ¿Va por otro lado?
11: Va por otro lado. Pero tienen, sobre todo hay un tema que siempre está muy presente, ¿no?
9: ¿Uno?
11: Uno.
9: ¿Cómo es eso? No te entendí.
11: Y en las discusiones políticas, económicas.
9: Ah, tú decís de los puntos que tenemos para charlar hoy. Claro. Ah, sí.
11: No sé si querés adelantarlo o
9: no. No.
11: Generemos ahí la expectativa.
9: Digamos que en un caso andaremos por la economía. Y sí. En el otro por las artes plásticas.
11: Exacto. Bueno. Está bien, es una buena pista.
9: ¿Y qué más?
11: ¿Qué más? Y después de las 11 de la mañana, tenemos el espacio de Disrupción, Tecnología e Innovación. Vamos a hablar de baterías de sodio, esta nueva tecnología para almacenar energía que promete ser más barata, abundante y sustentable que algunas opciones actuales, ¿no? Entre ellas, la batería de litio, muy utilizada, por ejemplo, en los autos eléctricos. Bueno, ¿cómo funcionan las baterías de sodio? ¿Cuál es su potencial? Además, implica esto hasta cambios geopolíticos, podríamos decir, o por lo menos teniendo en cuenta que las reservas de litio en el mundo están concentradas en pocas regiones geográficas, ¿no? Y no son infinitas para satisfacer una demanda que es creciente. ¿Qué puede implicar esto? Ir por el lado del sodio. ¿Quiénes pueden conseguir sodio? Bueno, de eso vamos a estar hablando con el ingeniero químico, docente, grado 5 de la Facultad de Química, Ricardo Facio.
9: ¿Tenían ese tema en la agenda? Vamos sumando asuntos entonces.
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9: Este oyente, Romina, se pone bastante más concreto y terrenal, podría decirse, con la noticia que hoy usamos para la apertura del programa. 1.100 especies marinas nuevas descubiertas en un año. Bueno, dice, también hay especies que son más costeras y que posiblemente no hayan sido registradas. Este fin de semana pasado, el mar en Cuchilla Alta estaba tirando para afuera cientos de caracoles vivos de una especie bien común y que es invasora, ya que proviene de Oriente. Pero también, junto a ellos, tiró afuera unas almejas de caparazón totalmente estriada y casi esféricas, también vivas, que, juro, es la primera vez que veo aquí. Y miren que hace 58 años que practico la pesca deportiva desde que mi padre empezó a llevarme. Manda pruebas, además, ¿no?
11: Sí, sí, pone foto y todo.
9: Pruebas fotográficas.
11: Fíjate, por eso, ¿no? Es que los pescadores mienten, ¿no? Mirá, interesante ese
9: él asegura, yo nunca había visto estas almejas de caparazón totalmente estriadas y casi esféricas.
11: Dice que tenemos para concentrarnos no solo en el fondo del mar entonces, sino en estas especies más costeras.
9: De todos modos, él va a seguir con lo usual, dice. Lo que es de esta época. Pejerrey y anchoa, próximamente brótola además.
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9: A las 8 y 13 minutos les propongo unos apuntes a propósito de una cuestión que no está en la agenda.
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9: En Montevideo, ustedes saben, existe un defensor del vecino. A nivel nacional está la Institución Nacional de Derechos Humanos y Defensoría del Pueblo, que depende del Parlamento. Y por otro lado está la Unidad de Defensa del Consumidor, que forma parte del Ministerio de Economía y Finanzas. Pero no tenemos una institución que defienda al contribuyente frente a los organismos de recaudación como el BPS o la DGI. No. ¿Qué pasa cuando una persona o una empresa tiene que hacer un trámite y se encuentra con que no puede avanzar porque le responden que arrastra una deuda vencida? ¿Cómo debe proceder si esa deuda prescribió pero sigue registrada? ¿Cómo se pueden financiar las deudas de impuestos? ¿A quién recurrir para demostrarle a un organismo que hay un reclamo contra la persona o la empresa que es injusto o infundado? Todas estas son consultas habituales que llegan a profesionales del sector privado. Pero no hay una institución que tenga facultades para actuar frente a los organismos oficiales. A lo largo de los años, este tema ha sido discutido por académicos del derecho, la economía y la contabilidad, tomando como referencia instituciones novedosas que han surgido en otros países. Concretamente, se podría mencionar Estados Unidos, España, Argentina, Canadá, Chile, entre otros. En una investigación publicada por la Universidad de la República hace ya 9 años, el 70% de los operadores consideraba a los contribuyentes poco y nada informados sobre sus derechos. Marcaba además una asimetría de los ciudadanos frente al fisco y el 40% planteaba la necesidad de que se creara un ombudsman tributario con autonomía técnica, política y financiera. ¿Por qué hago toda esta introducción? ¿Por qué planteé las preguntas que hice? ¿Por qué fui en busca de esos antecedentes? Bueno, porque ahora el Instituto Uruguayo de Estudios Tributarios, que reúne a egresados de Derecho y carreras económicas junto a expertos extranjeros, está organizando un coloquio para sus socios en el cual se va a escuchar la experiencia chilena de formación y desarrollo de una defensoría del contribuyente. ¿Cómo será esta actividad? Tendrá formato webinar, o sea, un seminario a través de internet. Se desarrollará el jueves de la semana que viene y contará como expositor al Defensor Nacional del Contribuyente de Chile, Ricardo Pizarro, acompañado de las principales autoridades de esa oficina. ¿Qué es esto? La Defensoría Chilena del Contribuyente fue creada en 2020, o sea, no tiene una larga historia, pero ya tiene su recorrido. Se creó en 2020 en una ley de modernización de la normativa tributaria. Es un servicio público descentralizado, con personalidad jurídica, que depende del Poder Ejecutivo a través del Ministerio de Hacienda. ¿Qué misión tiene? Velar por la protección y el resguardo de los derechos de los contribuyentes en materia de tributación fiscal interna, cobro administrativo o judicial de obligaciones tributarias en dinero y también tributación aduanera. Esto abarca a gestiones tanto de personas como de empresas. Además de actuar como defensa e intermediario en casos de particulares frente al Estado de forma gratuita, esa oficina chilena puede emitir recomendaciones públicas no vinculantes sobre impuestos que vulneran los derechos del contribuyente o que son eventualmente contrarios a la ley. Se encarga además de realizar estudios sobre la carga impositiva y el ordenamiento tributario y asesora al Parlamento cuando se analizan normas de este tipo. También evalúa las compras públicas y las acciones de lobby. Como quedó dicho, son varios los países que tienen este tipo de oficinas en funcionamiento. Un informe del Banco Mundial publicado en 2016 ya señalaba que las autoridades de América Latina enfrentan el reto de simplificar sus sistemas tributarios y adoptar medidas que prevengan o disminuyan los conflictos con los contribuyentes. Y agregaba, estas oficinas, tipo ombudsman, contribuyen a mejorar el funcionamiento de los sistemas tributarios. ¿Qué dicen ustedes? ¿Qué opinan? ¿Hace falta una oficina que defienda al ciudadano, que defienda a las empresas frente a los organismos recaudadores de impuestos?
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9: Dejo la pregunta planteada porque se viene esta actividad dentro de unos días y seguramente será allí una oportunidad, tendremos ahí una oportunidad, habrá una base de información, de antecedentes, de discusión que nos permitirá abordar el asunto con más profundidad en el programa.
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12: Señoras y señores, 8 y 23 minutos son ahora cuando pasamos al análisis económico.
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12: En estas últimas semanas se instaló una discusión sobre los incentivos tributarios a la compra de vehículos eléctricos e híbridos. Ya informamos de eso. El ministro de Economía, Gabriel Odone, declaró que el gobierno está trabajando en una revisión del régimen de promoción de venta de los autos eléctricos porque, según afirmó, ese mercado ya maduró y, por lo visto, no requiere el mismo nivel de estímulos. Desde el Ministerio de Industria, en cambio, la titular de la cartera, Fernanda Cardona, planteó cautela y sostuvo que los datos todavía no muestran razones para desacelerar las políticas de promoción de la movilidad eléctrica. El debate ocurre en un contexto en que se viene registrando un crecimiento muy fuerte en la venta de vehículos eléctricos e híbridos en los años más recientes. Estos hoy cuentan con exoneraciones de IMESI y de aranceles de importación y pagan una patente reducida frente a los vehículos a combustión. Una serie de estimaciones privadas hablan de que está en juego una renuncia fiscal relevante. Entonces, ¿qué dimensión tiene realmente este fenómeno? ¿Cuánto crecieron las ventas de eléctricos e híbridos en los últimos tiempos? ¿Qué está pasando con los autos a combustión? ¿Qué cabe esperar para los próximos meses? Estamos con la economista Delfina Matos de Exante.
14: Delfina, ¿qué tal? Buen día, ¿cómo estás?
15: Buen día, Romina Emiliano. Muy bien, ¿ustedes?
14: Muy bien. Delfina, a ver, pongamos si te parece en contexto esta discusión sobre los beneficios fiscales que se instaló ahora más recientemente. ¿Qué tan acelerado es el cambio que se está viendo en el mercado automotor? ¿Qué muestran las cifras más recientes de ventas de cero kilómetros?
15: Bueno, sin dudas que hay un cambio importante en la composición de las ventas de vehículos. Hace pocos años los vehículos eléctricos e híbridos eran un segmento muy chico en las ventas y hoy pasaron a tener una presencia significativa. Según las cifras de la Asociación

0: Asociación del Comercio Automotor del Uruguay, las ventas totales de vehículos livianos 0 kilómetro vienen aumentando a gran ritmo desde 2021, y tanto en 2024 como en 2025 registraron subas anuales de 9%, superando las 68.000 unidades. Esto incluye automóviles de pasajeros, las llamadas SUVs, los minibuses y utilitarios, donde están las pick-up o camionetas con caja. Ahora, ese crecimiento total de 9% el año pasado estuvo compuesto por una suba de 150% de los vehículos eléctricos y una de 60% de los híbridos, mientras que los de combustión cayeron por primera vez en varios años en 10%. Y algo similar se ve en lo que va de este año, con cifras para enero-abril, las ventas de vehículos livianos nuevos registraron un incremento de 15% interanual, explicado por subas de más de 100% tanto en eléctricos como en híbridos, al tiempo que los de combustión se redujeron en casi 20%. Entonces, el mercado crece, pero sobre todo cambia la composición interna de las ventas.
1: Sí, está claro que los vehículos eléctricos e híbridos cobraron relevancia, ¿no? Ahora, en números concretos, ¿qué peso tienen hoy dentro del total vendido?
0: Sí, han cobrado relevancia y muy rápidamente, sobre todo el año pasado y este año. De hecho, en 2023 los eléctricos representaron el 3% del total vendido y los híbridos el 5%, o sea, un 8% en conjunto. En 2024 eso ya subió a 9% en eléctricos y 6% en híbridos, o sea, un 15% en conjunto. Y en 2025 se profundizó aún más. Los eléctricos alcanzaron un 21% de las ventas totales y los híbridos un 9%, lo que suma un 30% en conjunto. Así, apenas en 2 años, los eléctricos e híbridos pasaron de ser menos de un 10% de las ventas de vehículos livianos 0 kilómetro a un 30%. Y esto se siguió profundizando en los primeros meses de este año. En enero-abril, los eléctricos representaron el 31% de las ventas totales y los híbridos el 15%, sumando un 46% del total. Eso dejó a vehículos a combustión siendo apenas algo más de la mitad del total vendido de 0 kilómetro. Y además, hay que notar que ese es el peso en el total de ventas de vehículos livianos, pero si lo miramos por categorías, es mucho más relevante en algunas. Por ejemplo, en los autos de pasajeros, el peso de los eléctricos e híbridos fue el 53% en lo que va de este año, y en los SUVs fue el 64%, por lo que en estas categorías los eléctricos e híbridos ya son mayoría en las ventas de 0 kilómetro, mientras tanto en las categorías de minibuses y utilitarios el peso es muy marginal. Bueno, todo esto ayuda a explicar por qué el tema empezó a ganar centralidad en la discusión económica y fiscal. De todas maneras, no hay que perder de vista que los vehículos eléctricos e híbridos aún son una parte muy menor del parque vehicular, que está compuesto por más de 1 millón de unidades en el segmento liviano. Uh-huh. Si uno mira las ventas acumuladas en estos años sobre el stock total de vehículos en Uruguay, estamos hablando de una cifra en torno al 3%.
1: Bien, bien. Delfina, a ver, antes de entrar en la discusión tributaria, uh-huh. ¿Qué factores pueden estar impulsando sobre todo este crecimiento así tan fuerte de los vehículos eléctricos e híbridos?
0: Bueno, hay varios factores operando al mismo tiempo, algunos que ya venimos comentando con ustedes en varias oportunidades. Uno de ellos, y que aplica a todos los vehículos, no solo a los eléctricos, es el precio, en donde impacta muy directamente el valor del dólar. Al ser bienes esencialmente importados, la caída del tipo de cambio en nuestro país tiende a suponer un abaratamiento de los vehículos respecto a otros productos o servicios de la canasta de consumo de los hogares en Uruguay. Otra forma de verlo es que se abaratan en términos del poder de compra de los ingresos de los hogares. También, a nuestro juicio, han tenido un rol importante las mayores condiciones de financiamiento. De hecho, el crédito para la compra de automóviles viene aumentando fuertemente desde 2021. En marzo de este año, el stock de crédito bancario automotor se ubicó en unos 1.400 millones de dólares, cuando en 2019 se ubicaba apenas por encima de los 200 millones de dólares. Y otro factor que puede estar incidiendo es que se ha diversificado mucho la oferta de marcas y modelos en los años más recientes.
1: Profundicemos en eso, Delfina, porque sí, uh-huh. Tal cual, ¿no? Hoy en día tenemos marcas y modelos que no solía estar. Es claro que cambió mucho la oferta. Aparecen marcas y modelos que claramente tienen algunos años, hace algunos años prácticamente no existían en Uruguay. ¿Podemos comentar cifras sobre eso en particular?
0: Sí. Sí, como decís, la transformación en la oferta es fuerte. Entre 2023 y este año entraron más de 20 marcas nuevas en el segmento de automóviles y SUVs eléctricos e híbridos. Y con eso casi que se duplicó también la cantidad de modelos vendidos, con más de 250 modelos distintos vendidos en los primeros meses de este año. Eso hizo que el mercado de autos eléctricos dejara de ser algo asociado únicamente a vehículos premium. Hoy hay más variedad y precios de entrada bastante más accesibles que hace algunos años, y eso seguramente también aceleró la adopción y ayudó a masificar la demanda.
1: Está claro. Ahora, volviendo a los factores estos que pueden estar impulsando las ventas de vehículos eléctricos e híbridos, ¿cómo incide el costo de uso?
0: Sí, ese será otro punto que quería mencionar. Para muchos consumidores, cargar electricidad es sensiblemente más barato que usar combustibles. Y por último, otro factor muy influyente en términos de precio relativo son los beneficios fiscales. Desde 2022, los vehículos eléctricos e híbridos cuentan con un tratamiento tributario favorable, tienen exoneración total del IMESI para los eléctricos y reducida para los híbridos, respecto a un cobro que va desde 20% a más de 40% para los de gasolina y más de 100% para los diésels. También cuentan con exoneración de la tasa global arancelaria en la importación y un cobro preferencial de la patente. Además, hay beneficios vinculados a los regímenes de promoción de inversiones. Bueno, todo esto hace que los eléctricos e híbridos resulten más atractivos de lo que serían sin esos incentivos.
1: Ahí está justamente la discusión, ¿no?, que se abrió en estos últimos días con las declaraciones del ministro Done de que, bueno, se están analizando revisiones a esos beneficios. ¿Qué tan importantes son estos beneficios fiscales y qué efectos pueden tener también estas revisiones?
0: Sí, los beneficios son sin dudas importantes porque impactan directamente sobre el precio final de los vehículos. Ahora, para poner números al costo de esos beneficios o a la renuncia fiscal, si se quiere, hay que hacerlo con mucha cautela. Hay diferencias entre calcular cuánto se deja de recaudar con las tasas actuales y asumir que todas esas ventas existirían igual sin beneficios. Parte de la demanda probablemente no habría ocurrido en ausencia de incentivos. Uh-huh. En cualquier caso, actualmente hay una tensión entre poner el foco en el costo fiscal y la sostenibilidad o en la transición tecnológica y ambiental. Uruguay ha avanzado mucho en una transformación hacia una matriz eléctrica y tiene sentido la apuesta hacia una electrificación del transporte, pero tampoco podemos desconocer la situación de tensión de las cuentas públicas. No sabemos dónde va a decantar este debate, pero el solo hecho de que esté abierto ya puede mover al mercado. Si consumidores y empresas perciben que los beneficios tributarios pueden reducirse hacia el fin del año, es razonable esperar un adelantamiento de compras. En otras palabras, la discusión puede terminar acelerando en el corto plazo la tendencia actual, generando un boom transitorio de ventas antes de un posible cambio de reglas, aunque con un horizonte más largo sea una medida que no es favorable a este sector.
1: Delfina, gracias. Gracias por este análisis a propósito de las ventas de vehículos eléctricos e híbridos, más que se duplicaron entonces en lo que va del año, y esta duda, ¿no?, este debate que se ha instalado, si se retirarán entonces los incentivos fiscales. Seguimos atentos a ese tema, volvemos a conversar con ustedes la semana que viene ya, ¿te parece?
0: Sí, perfecto.
1: Un abrazo. Chau, chau.
0: Buen fin de semana.
1: Igualmente.
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16: Hoy es viernes, es 22 de mayo del año 2026, señoras y señores. Estamos en las 8:38. Ya venimos a la entrevista central, pero antes Romina nos actualiza datos del tiempo.
1: Bueno, tenemos un cielo gris cubierto, 10 grados la temperatura, 9 la sensación térmica. El viento está calmo, la presión 1031 hectopascales y la humedad anda en 79%.
16: Pero la mañana está gris, está fea,
1: está,
16: ¿no?
1: Está gris, está amenazante, ¿no?
16: No ayuda mucho, no es muy amistosa.
1: No, nuboso y cubierto, dice el pronóstico de Inumet para hoy de mañana, con baja probabilidad de precipitaciones. Mirá, podemos tener mucho gris, pero baja probabilidad de precipitaciones. Y después en la tarde-noche continúan esas bajas probabilidades de precipitaciones y se remarca bajas temperaturas. Mañana sábado 23, tendremos 5 de mínima, 14 de máxima, algo nuboso y nuboso con heladas agrometeorológicas, neblinas y bancos de niebla, y un panorama similar después en la tarde-noche, algo nuboso y nuboso con periodos de cubierto. Recién aparece alguna baja probabilidad de precipitaciones para el domingo, pero bueno, habrá que ver si entonces para el fin de semana tendremos un poquito más de sol.
16: A las 8:38 volvemos a la agenda política.
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16: Comer, dormir, trabajar, estudiar y vivenciar momentos y actividades lúdicas en un espacio superficial diminuto podría considerarse satisfactorio como medida transitoria, pero no como lugar con concepto de habitabilidad adecuado y digno en clave de derecho humano. Esto dicen, entre comillas, los senadores del Frente Amplio, que firman un proyecto de ley que lleva la superficie mínima habitacional de 25 metros cuadrados en tipología medio ambiente a 35 metros cuadrados con un dormitorio como mínimo. El proyecto de un solo artículo modifica normas votadas en el gobierno anterior por considerar que afectan la calidad de vida de las personas, especialmente la población más vulnerable. Se agrega que el Estado, a través de proyectos y actividades promovidas, realiza renuncias fiscales muy importantes cada año, que implican un esfuerzo de toda la sociedad, pero no redundan en un desarrollo de bienestar. El texto indica que cuando se autorice, construya, financie o promuevan beneficios tributarios, se exigirá como mínimo el número de dormitorios definido por esta ley. La idea es rechazada por la Cámara Inmobiliaria del Uruguay y por la Asociación de Promotores Privados de la Construcción. La ministra de Vivienda, Tamara Paseiro, aseguró que están estudiando el proyecto, pero en principio entiende que no está bien prohibir una solución habitacional como esa. Ustedes escucharon la discusión que tuvimos en la tertulia sobre el tema. Quedaron abiertas una serie de preguntas. Por ejemplo, ¿qué se busca con este proyecto? ¿Qué responde su autor a los argumentos de quienes se oponen? ¿Hay margen para quitar la prohibición, que es lo que conceptualmente genera más ruido? Bueno, vamos a conversar en los próximos minutos con el senador Gustavo González, del Partido Socialista, que fue quien presentó esta iniciativa. Senador González, buen día, gracias por acompañarnos.
18: Buen día, un gusto saludarte a ti y a toda la audiencia.
16: Esta es una iniciativa suya, decía yo, que tuvo un proceso dentro del Frente Amplio.
18: Sí, correcto.
16: ¿No estaba en el programa de gobierno de la fuerza política?
18: Bueno, no tiene por qué estar un proyecto de ley en el programa del gobierno. No. Eso, plantear eso me parece fuera de lugar. Yo sé que lo han dicho, pero no tiene nada que ver. Es decir, un proyecto de ley. La Comisión de Vivienda trata cientos de proyectos y no están escritos todos en el programa. Ahora, lo que es real es que se supone que nuestra fuerza política pelea, lucha, quiere una vivienda digna y adecuada.
16: ¿Cómo fue el proceso? Usted empezó a hablar de esta posibilidad a fines del año pasado y hace muy poco, hace unos días, se presentó con las firmas de todos los senadores en la Cámara Alta. ¿Qué pasó en el medio?
18: Bueno, mire, el proceso empezó enojándome mucho en el año 2021. Así empezó este proceso.
16: Ah, usted se remite al gobierno pasado.
18: Sí, cuando se modifica el artículo que especifica con claridad la Ley Nacional de Vivienda cuánto era el mínimo habitacional. Ahí dije, bueno, ¿por qué vamos a modificar un artículo que además tiene todo un sustento científico? Ustedes no van a encontrar una facultad de arquitectura del mundo, una sociedad de arquitectos del mundo que diga que el monoambiente es una vivienda digna y adecuada con 25 metros cuadrados. ¿Sí? No van a encontrar. Entonces, ¿por qué se modificó? Fue la primera pregunta. Y bueno, la modificación fue justamente de los que se oponen ahora, como tú dijiste. Fue por el lobby desarrollado por los promotores privados. Recuerdo que fue la primera reunión que tuvo el expresidente de la República, el cual tiene todo el derecho, y eso no lo culpabilizo, por favor, ¿no?, con los promotores privados. Y prometió dos cosas: esto y sacar los topes de la vivienda promovida.
16: Cuando dice esto, se refiere a
18: el metraje,
16: la reducción.
18: Sí, la reducción, porque entró en una rendición de cuenta.
16: Era 35 metros cuadrados
18: y se pasó a 25
16: metros cuadrados. 25 con monoambientes previstos explícitamente.
18: Explícitamente y con exoneración de todo tipo de impuestos. De todo tipo de impuestos. Entonces, lo primero, si me permitís, que quiero aclarar, es que no está planteada, como se ha dicho, la prohibición del monoambiente.
16: Vamos por ahí. Vamos a ver, empecemos.
18: Bien.
16: Voy a la exposición de motivos. Comienza con esa frase que yo leí hace unos minutos. Cabe reflexionar si un monoambiente puede concebirse como una vivienda adecuada para satisfacer las necesidades básicas familiares. Y más adelante agrega: a nuestro juicio, comer, dormir, trabajar, estudiar y vivenciar momentos y actividades lúdicas y de ocio en un mismo espacio superficial diminuto y sin divisiones marcadas podría

0: preparados, los legisladores de la época. Y Juan Pablo Terra, el número uno en este país en vivienda, dijo 35 metros cuadrados porque un hábitat es la Organización Internacional de Naciones Unidas que discute los criterios de vivienda. Dijo 35 metros cuadrados. Yo te decía que al lugar del mundo que tú vayas, si hay un simposio de arquitectura, te van, Uruguay lo reconocen, algunos por Mujica, otros por Suárez y Cavani, y otros, los arquitectos sobre todo, siempre preguntan, ¿sigue la maravillosa ley 13.728 y el cooperativismo de vivienda?
1: Recordemos que estamos hablando de instrumentos de la década de 1960, ¿no?
0: 1968, sí, total vigencia. Lástima que la mutilaron en varios aspectos.
1: Vayamos al texto del articulado, iba a decir. ¿Cómo no? Es un artículo único, uno exacto, solo.
0: Exacto.
1: Tiene solo cuatro párrafos, pero resulta bastante difícil de bajar a tierra porque va citando artículos de un par de leyes que a su vez han sido modificadas. Cuando tratamos el tema en la tertulia surgieron interpretaciones diferentes. Voy entonces a leer directamente los dos incisos fundamentales. Comillas. La superficie habitable de una vivienda no será inferior en ningún caso a 35 metros cuadrados.
0: Correcto.
1: Este mínimo será aplicable a las viviendas que tengan un dormitorio. Por cada dormitorio adicional se incrementará el mínimo en 15 metros cuadrados. En los casos en que se autorice, construya, financie o promueva los efectos del otorgamiento de los beneficios tributarios previstos en la ley 18.795 de 17 de agosto de 2011, la vivienda para uso de una familia determinada se exigirá como mínimo el número de dormitorios definido en el artículo 14 de esta ley. Por eso le digo, hay que traducir un poco esto. Primero, el inciso 1, el que yo leí en primer término, sí. ¿Qué significa? ¿Marca un mínimo de metraje para las viviendas en general o solo para aquellas que se construyen con beneficios tributarios?
0: Primero, eso sale de la Ley Nacional de Vivienda. La Ley Nacional de Vivienda solo estructura la legislación para lo que financia los organismos del Estado. Desde la época hasta el día de hoy.
1: Bien.
0: Por ejemplo.
1: Ahí está, es una puntualización importante.
0: A un programa, cualquiera sea, del Ministerio de Vivienda, sea del gobierno anterior o sea de este, no importa, no hay bandera en esto, se le exige, por ejemplo, a una cooperativa de vivienda de ayuda mutua, se le exige que tenga un dormitorio para un matrimonio solo y en general de tercera edad. Ya si tiene un varón y una nena, se le exige tres dormitorios al ser mayor de 10 años. Y así sucesivamente. Si tienen uno, dos dormitorios. Entonces, ¿por qué esto no se le exige a la ley de vivienda promovida? ¿Quién controla los monoambientes? Las cooperativas están controladas. En el Parque Posadas, cuando se inició, usted no podía entrar con más que marcaba frente al banco hipotecario el núcleo familiar. Acá los monoambientes ha sido un gran negocio. Bien por ellos. Han hecho un gran negocio. Pero mire, yo no puedo subsidiar 24 millones de dólares en un año a la industria de la construcción para que construya una barbaridad desde el punto de vista de vivienda.
1: Pero entonces, quedó hecha la aclaración. Estas son modificaciones
0: a la ley de vivienda.
1: A la ley de vivienda y, por lo tanto, modificaciones.
0: O sea, volver a la ley.
1: Ahí está, pero son normas que tienen que ver con aquellos proyectos,
0: exacto,
1: donde el Estado financia,
0: exacto,
1: o subsidia.
0: O promueve,
1: digamos.
0: Que es este caso.
1: ¿Podría,
0: ¿sí?,
1: una persona o una empresa construir un edificio de apartamentos que tuviera,
0: sí,
1: monoambientes,
0: sí,
1: de 25 metros cuadrados,
0: sí,
1: sin ningún inconveniente, si no recurriera a estos instrumentos legales?
0: Exactamente, porque el problema es este. ¿Quién debe proteger al ciudadano sobre cualquier problema, ¿no?, cualquier derecho, sobre la vivienda, por ejemplo? Es el Estado. No podemos promover 25 metros cuadrados y exonerados. Yo les digo, miren, cuando se modifica en el 21 esto, la Facultad de Arquitectura dice, esto puede terminar muy mal por dos cosas. Lo primero, nadie va a asegurar que una familia no crezca. Y eso es así. Entra un muchacho joven solo a un monoambiente. Bien. Tiene su pareja, viene un niño. No tiene dinero para irse a otro lado.

0: ¿no? Y bueno, va a vivir ahí, hacinado, hacinado, va a vivir ahí. Segundo, miren, hay el 70% de las inversiones de la ley de vivienda promovida vienen del extranjero. Hay gente que ha comprado 10, 12 y 20 monoambientes para alquilar. ¿A usted le parece que yo le puedo financiar una exoneración brutal para un negocio suyo, para la rentabilidad suya? No. Ahora, bueno, yo estoy...
1: Está la otra lectura, ¿no?
0: A ver, ¿cuál?
1: Que lo que se está facilitando es el arrendamiento. Se está facilitando que la persona o la familia arriende, alquile.
0: No. No. Esa es no, no, la, el la país no necesita más viviendas para alquilar. Mire, tenemos 300.000 viviendas vacías, ¿eh? Ahora sacamos una ley muy importante y por unanimidad en el Parlamento, que sería bueno que se promueva.
1: Sí, sí, estuvimos analizándola esta semana a las 11 de la mañana, fue una de las entrevistas de Romina.
0: Porque me parece muy importante eso. Entonces, no, no, el alquiler... Además, miren, un ejemplo que me pusieron como abogado del diablo, ¿no? Me dijeron, los pobres muchachos del interior que vienen a estudiar eligen el monoambiente. Bueno, primero, si es un ¿usted cree que es un pobre muchacho el que tiene 100 mil dólares en la mano? No, si compra, si alquila. El otro día se hizo un estudio, un académico, extraordinario, que dijo, los monoambientes, hizo el estudio, ¿eh?, más o menos están entre 25 y 28 mil pesos el alquiler. Tú vas a un edificio de rentabilidad, que en general tiene gastos comunes. Si le pones 5 mil pesos de gastos comunes, ponele que 25 el alquiler, son 30 mil pesos. Un pibe que venga del interior y encuentra un trabajo... Si saca la grande, gana 40 mil pesos en primer trabajo. Y tiene que pagar 30. Es mentira esto de que los muchachos del interior vienen desesperados al monoambiente. Ahora, ¿qué hay gente que se ha metido en el monoambiente? Sí, claro, claro que sí. Claro. Pero miren lo que dicen. Miren lo que dice la Cámara Inmobiliaria. Como la gente no llega a más plata, entran en el monoambiente.
1: Esa es otra de las explicaciones. Ese es otro punto que estaba en la discusión.
0: Es una barbaridad, ¿no? O sea, quiere decir que concebimos la vivienda estrictamente como una mercancía. Como no te alcanza la plata, vive apretado. El Estado no puede decir eso. Enseguida, que lo digan ellos, bueno.
1: Enseguida volvemos a la discusión, porque ha habido otros argumentos, ha habido otros actores participando. Pero como estábamos con el texto, con el artículo único, me faltó preguntarle a propósito de cómo de la otra parte, ¿no? ¿Qué quiere decir el... El segundo inciso, ya lo vimos, eso es lo que está justamente referido al financiamiento o promoción de parte del Estado. ¿Qué implica el tercero? Eso de autorízase al Poder Ejecutivo por vía de excepción a excluir de este régimen a programas que por sus características requieren de una regulación específica. ¿Qué es esto?
0: Por ejemplo, asentamientos. Por ejemplo, hay un plan del gobierno actual, y bueno, era del anterior también, de el trabajo con los asentamientos. Por ejemplo, de repente tú llegas a un asentamiento que está muy embromada, una casa es chapa, y le tenés que resolver el problema del suelo. Solo suelo porque tiene suelo de tierra. Bueno, lo haces igual ahí, aunque tenga 20 metros, porque el humilde, la persona humilde, construye lo que puede. No le vamos a pedir, ¿entendés? Entonces puede haber programas que por la vía de excepción tú digas, bueno, se permite desde el Estado el monoambiente. Por ejemplo, no son muchos los casos, pero uno, esto me lo han dicho los abogados que tienen expertise en el tema legislativo, me han dicho, conviene siempre dejar una puerta abierta por algunos casos que se puedan dar, sobre todo en el tema de vivienda, y es así.
1: Pero no para los casos de edificios, concretamente.
0: Claro. No, no, para eso. El caso de edificios promovidos y exonerados. No. Y eso no va a haber problema. Ellos quieren exonerar, seguir exonerando. Porque la ley de vivienda promovida, ¿qué se argumenta para la exoneración? Dio trabajo.
1: Bueno, y acá voy, antes de seguir, a una pregunta más de fondo.
0: Sí.
1: ¿Usted está de acuerdo conceptualmente con la ley de vivienda promovida?
0: No, absolutamente en contra. Absolutamente en contra.
1: Sí, ¿sabe por qué? Daba la impresión, porque en la exposición de motivos se señala, el Estado a través de proyectos y actividades promovidas realiza renuncias fiscales muy importantes cada año que implican un esfuerzo de toda la sociedad, pero no redundan en un desarrollo de bienestar locativo y de salud física y mental de las personas, y tampoco permite su proyección familiar hacia el futuro. O sea, acá se está cuestionando totalmente, sí, la, claro, la ley de vivienda promovida.
0: No, el monoambiente en ese caso.
1: No.
0: Sí, sí, el monoambiente, porque si viven dos dormitorios no digo eso.
1: Pero parecería un cuestionamiento general, tal cual no, está redactado.
0: Yo el cuestionamiento a la ley de vivienda promovida, si querés te lo digo cuál es. Mío.
1: Sí.
0: No, porque me preguntaste. Yo creo, yo no estoy en contra de las exoneraciones al capital. Soy socialista, pero vivo en un sistema capital. No estoy en contra de eso, porque hay una ley, además, que plantea temas estratégicos para... Bueno, muy bien. La ley de vivienda promovida tenía tres objetivos. Uno, dar trabajo. Otro, cubrir los espacios urbanos con equipamiento habitacional y con el componente habitacional como prioritaria para sectores medios y bajos, en espacios de la ciudad que no hubieran sido aún, no tengan aún el componente habitacional. Te pongo la calle Rondó con todas las barracas que hay, por ejemplo. Bueno, eso está bien, esos objetivos. No cumplió ninguno. Ninguno cumplió. Mirá, el déficit habitacional sigue siendo el mismo. Entonces uno se tiene que preguntar, ¿pero cómo si construyeron? Van llevando casi 60.000 viviendas construidas. Cuidado, puedo hoy decir la perspectiva, algo que avisoro, una burbuja inmobiliaria en este país. Cuidado con eso. Le pasó a Estados Unidos, le pasó a España.
1: ¿Usted entiende que esa posibilidad
0: está en el horizonte? Es muy delicado. Está latente. Yo tengo miedo. Yo tengo miedo. Pero te voy a decir, no bajó una vivienda del déficit habitacional. Nosotros seguimos teniendo el mismo déficit habitacional, lógico. ¿Por qué? ¿Quién compone el déficit habitacional? Los sectores más modestos de la población sin capacidad de ahorro. La gente que entra en la ley de vivienda promovida tiene capacidad de ahorro. Y a mí no me enoja, porque hubo un colega tuyo que me dijo, usted es un resentido contra el capital. Le digo, no, yo lo quiero abolir al capital, pero eso es otra cosa. No, yo no soy resentido. Y además creo que todo empresario que se pone en una empresa es para ganar, no es para perder plata. Eso lo entiendo. Pero de allí a esto... Y bueno, y entonces, pasados los años, hay que revisar esto. Hay que revisarlo.
1: Hay que revisar la ley.
0: La ley, claro.
1: Eso dice usted.
0: Sí, digo yo.
1: No parece que el Frente Amplio en su conjunto
0: no,
1: estuviera
0: hoy,
1: en esa misma postura.
0: No, hoy en día no lo tiene planteado. Veremos más adelante, como todos los debates.
1: En los gobiernos del Frente Amplio, esa ley existió.
0: Sí, claro.
1: Y
0: se promovió.
1: Y esa ley fue impulsada incluso.
0: Claro,
1: ¿no?
0: Pero tenía esos objetivos. Ahora hay que ver si cumplieron los objetivos. Porque no era para construir en Punta del Este. ¿Usted cree que en Punta del Este hay gente con déficit habitacional?
1: Bueno, en Punta del Este no se está construyendo con estos instrumentos.
0: ¿Estás seguro?
1: Pregunto.
0: Yo tengo dudas.
1: ¿En Punta del Este mismo?
0: Sí, quisiera traer...
1: Una cosa es Maldonado.
0: No. Yo quisiera saber si no está, se está construyendo. Se construyó con el Fondo Nacional de Vivienda, ¿te acordás cuando el tema no hachas? Que no se podía hacer y se hizo. Hay que estudiarlo. La industria de la construcción, a mí me parece que es multiplicadora por excelencia, en cuanto a trabajo, etcétera, etcétera. Nadie puede dudar que da trabajo. Ahora... Esto me parece que no... Y además, una exoneración tú no la podés tener toda la vida. Toda la vida, ¿no?
1: Así que esta es una discusión que usted promueve dentro del Frente Amplio. Va para largo, no es algo que se vaya a resolver ahora.
0: No, pero es una propuesta que hay que analizarla y discutirla, como todas las cosas.
1: O sea, en algún momento, entiende usted, debe discutirse la ley misma. Ahora lo que propone con la firma de sus colegas de la Cámara Alta del Frente Amplio es la modificación de este artículo en particular.
0: Punto.
1: Para regular y limitar qué tipo de apartamentos pueden tener.
0: Exactamente.
1: Los beneficios de la ley de promoción del Estado, ¿no? Ese es el tema ahora. Volvemos enseguida.
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1: Enseguida retomamos la entrevista con el senador Gustavo González del Partido Socialista Frente Amplio a propósito del proyecto de ley que ha presentado y que establece como mínimo un metraje de 35 metros cuadrados para aquellas viviendas que tengan apoyo del Estado, ya sea en su financiamiento o con la vía de incentivos.
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1: Cabe reflexionar si un monoambiente puede concebirse como una vivienda adecuada para satisfacer las necesidades básicas familiares. Esa frase, entre comillas, está en el comienzo de la exposición de motivos del proyecto de ley del Frente Amplio, que se viene analizando en comisión del Senado y que regula la superficie mínima habitable. Hoy son 25 metros cuadrados, la norma propuesta quiere llevarla a 35 metros y un dormitorio como mínimo, en los casos en los que esté de por medio el sistema de promoción, el sistema de la ley de vivienda promovida. Con su impulsor, el senador Gustavo González, estamos conversando en la entrevista central hoy.
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1: Vamos, si le parece, senador González, a la discusión que ha generado este proyecto, que ha sido muy amplia. En primer lugar, le pregunto por qué ha pasado con el gobierno, el Poder Ejecutivo, ¿no? ¿Cómo ha visto las reacciones tanto de la ministra Tamara Paseiro como del subsecretario Dicandia? Ellos han hecho comentarios en un par de momentos, ¿no?
0: Sí. Bueno, los comentarios de Dicandia, el primer comentario que hizo me pareció bien, dijo que verdaderamente el monoambiente se había transformado en un agente de rentabilidad, que había que revisarlo. La ministra, la última declaración que leí en un diario capitalino, fue que está dispuesta a discutir los metrajes, ¿no? Que ella dice, no hay que eliminar el monoambiente. Bueno, porque había interpretado eso, se ve. Y acá está claro que no estamos eliminando el monoambiente. Pero sí está dispuesta a discutir el metraje. Bueno.
1: Repito, porque capaz que el oyente se conecta en este momento, el proyecto que usted ha presentado y que cuenta con las firmas de los otros senadores del Frente Amplio, prohíbe que la ley de vivienda promovida se aplique a apartamentos de menos de 35 metros cuadrados.
0: Exactamente.
1: A su vez tiene que tener ese apartamento un dormitorio.
0: Sí, claro.
1: No, porque podría ser un monoambiente de 35 metros.
0: No, como marcaba la Ley Nacional de Vivienda. Yo acá, Sotelo, lo que queremos es volver a la
1: Cotelo.
0: Ley... Cotelo, perdón. Queremos volver a la Ley Nacional de Vivienda.
1: Bien. Vayamos a otros argumentos.
0: Sí, cómo no.
1: La Cámara Inmobiliaria salió a plantear sus objeciones, advierte que una ley de este tipo va a impactar negativamente en el mercado, en la oferta, en los precios, en la inversión. ¿Cuál es su respuesta?
0: Bueno, yo le contesto que cualquier manual de economía diría que ante una explosión de oferta y una población que apenas crece como la nuestra, los precios deberían bajar, no subir. Debería estudiarlo esto la Cámara Inmobiliaria. Pero la realidad uruguaya cuenta otra historia. Otra historia. Mientras el stock de vivienda crece a un ritmo frenético, el acceso a la casa propia merece una meta cada vez más lejana. Los precios en el último año de alquiler subieron un 17%. Entonces lo que tiene que hacer la inmobiliaria, la Cámara Inmobiliaria, es revisar lo que está diciendo. Va contra todo pronóstico económico. Miren, en el año 2025 fue el año récord bajo la ley de vivienda promovida. ¿Saben cuántas terminaron? 11.000 viviendas de la ley de vivienda promovida. El déficit habitacional no bajó una vivienda solamente. Una no bajó. Seguimos entre 65.000 y 70.000.
1: Aclaremos cómo es que se mide el déficit habitacional.
0: Bueno, cuantitativo y cualitativo. El cuantitativo es en cantidad de viviendas que faltan.
1: ¿Faltan en qué sentido?
0: Sí, que faltan, que no tengo para entrar a una vivienda que pueda ser mía. Pero como dice la Constitución.
1: Pero si están todas estas que acaban de construirse, que usted acaba de mencionar.
0: Sí, pero no la llenan la gente que está en el déficit habitacional, que es la gente que no tiene capacidad de ahorro. Si yo tengo 150 mil dólares o 100 mil dólares, no estoy en el déficit habitacional. En este sistema, Cotelo, sabemos, el que tiene plata resuelve el problema de la vivienda. El que no, no. Pero miren, esto se ha vuelto una fuerte inversión. Hay que decirle a la Cámara Inmobiliaria también. Se ha consolidado como un refugio de valor los monoambientes, en particular los monoambientes. En un contexto regional inestable, los ladrillos uruguayos son el oro para la clase media alta y de los inversores extranjeros. Esto lo dice la Academia, no lo digo yo. Se estima que más del 80% de los apartamentos de vivienda promovida son comprados por rentistas. Es decir, gente que ya tiene casa y buscan una renta mensual o simplemente buscan resguardar su capital en un activo dolarizado. ¿A usted le parece? El 80% es para la rentabilidad. Entonces, aquel objetivo que tenía la vivienda promovida, no lo cumplió.
1: Bueno, a ver, de vuelta a la discusión que yo le mencionaba hace un rato. Por lo visto, hay gente que quiere, desea alquilar este tipo de apartamentos y se están construyendo para satisfacer ese tipo de necesidad de vivienda, ese tipo de necesidad de acceso.
0: ¿A cuál te refieres?
1: Al alquiler de estos apartamentos,
0: sí, claro,
1: de la ley de vivienda promovida.
0: Pero están bien económicamente. Los que alquilan ahí, estoy seguro que no son del déficit habitacional. ¿Me entiendes?
1: Sí.
0: Están bien, no son millonarios, pero tienen un pasar. El déficit habitacional es cuantitativo, es el que no puede entrar a el mercado de vivienda.
1: Bien, pero estábamos hablando de los monoambientes.
0: Sí.
1: Los inversores y la misma ministra señalan que el negocio de la construcción no son los monoambientes, porque representan el 10% de las construcciones de este tipo. Entonces, ¿cómo entra este dato en su análisis?
0: No lo creo. Creo que es un gran negocio un monoambiente. Es lo que da más rentabilidad al suelo. Se lo pueden preguntar a la Facultad de Arquitectura o a la Sociedad de Arquitectos. La rentabilidad del suelo tiene que ver con los metros cuadrados de construcción que yo construyo. Si construyo menos, gano más. Eso es así. Y además le voy a decir una cosa. Cuando se discute un problema de si es correcto que un ser humano viva allí, ni que hablar un matrimonio, me parece una locura, pero no me importa si es el 10%, el 15% o el 25%. Con que sea un uruguayo ya no me gusta. ¿Me entienden? O sea, no se puede valorar en esos términos. Yo creo que hay que revisar estas cosas.
1: Más argumentos. Y acá voy a lo que se escuchó, por ejemplo, en la tertulia. La demanda del mercado corrige si hay construcciones demasiado chicas que la gente puede directamente no elegir. ¿Cómo ve usted
0: no
1: esa
0: es cierto
1: parte del funcionamiento?
0: La gente que elige los 25 metros cuadrados es por un problema económico. Si yo no llego a $150,000 y llego a $92,000, entro en un monoambiente. Es por un problema económico. Salvo que ande mal de la cabeza, puede ser. Hay gente que se quiere suicidar también. Yo qué sé, eso no es así la cosa. Es decir, ¿quién, un ser humano, le puede interesar vivir en 25 metros o en 50 metros? Me parece que es lógico que quiera más espacio. ¿Usted se imagina festejar el cumpleaños suyo en un monoambiente? ¿Cómo hace con los amigos?
1: Bueno, pero, por ejemplo, en la tertulia se marcaba si con esta regulación no se afecta las posibilidades de personas que necesitan un monoambiente por razones de la vida o por motivos económicos.
0: 35 metros cuadrados no va a cambiar tanto, ¿no? 10 metros cuadrados.
1: Concretamente, se habla de la evolución demográfica de nuestro país, ¿no?
0: Sí.
1: Por ejemplo, una cantidad creciente de personas que viven solas de edades avanzadas.
0: Sí.
1: O, por ejemplo, personas separadas.
0: Sí.
1: Que reinician su vida después de haber pasado por un matrimonio. Ejemplos como esos, ¿no?
0: Pero, miren, puede alquilar en otro lado, no necesita la ley de vivienda promovida. Esa gente ya alquilaba viviendas pequeñas. No necesita que el Estado le subsidie eso. No es así. Mire, en Positos usted puede alquilar un apartamento, le digo, ¿no? De un dormitorio, cocina, baño, todo separado, por $25,000 por mes. En zonas de Positos. No, esto... yo creo que no lo podemos llevar a la oferta. No lo podemos llevar a la oferta. Tenemos que ver si es correcto esto. Que sea subsidiado. Ahora, esa persona que quiere vivir en 25, bueno, que la industria de la construcción siga construyendo 20 metros si quiere, pero no con el subsidio del Estado. Me parece que no corresponde. Es plata que está perdiendo el Estado para cosas que nos faltan, muchas cosas que nos faltan.
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1: Más argumentos que ha habido en estos días y en particular en la tertulia donde se discutió el asunto. Ante el déficit de vivienda que hay, no estamos en condiciones de limitar la oferta.
0: No baja un...
1: Construir menos apartamentos reducirá la oferta y será una limitación para quienes buscan vivienda.
0: No, por lo que le dije. El déficit habitacional no entra en la ley de vivienda promovida por un problema de costos. La gente que está en el déficit habitacional no entra. No entra.
1: ¿Pero en otros sectores de la población?
0: En otros sectores sí, pero el Estado tiene que ver por los más necesitados, me parece. No por sectores medios y altos. Yo, por ejemplo, No tengo problema de vivienda. A mí me parece que no corresponde que el Estado se fije en una persona como yo, con gente que tiene salarios buenos, que puede entrar a la vivienda. El Estado tiene que ser el poncho de los pobres, y no lo digo yo. Ya lo dijeron otros antes que yo y no eran de izquierda. ¿No es cierto? Entonces, nosotros tenemos que promover, como está promoviendo el Ministerio de Vivienda, yo no niego que el Ministerio de Vivienda está promoviendo otros programas que apuntan a eso. Que apuntan a eso. Ahora, tenemos otro problema, que es que hacemos esto y no tenemos Fondo Nacional de Vivienda en el país. Fíjese.
1: ¿Cómo es esto? ¿A qué se refiere?
0: Bueno, ahí está. La Ley Nacional de Vivienda preveía algo muy importante, que la vivienda tenía que tener un fondo particular. ¿Usted se acuerda el sello Cotelo de PNV, Fondo Nacional de Vivienda? Bueno, era con un 1% de los trabajadores y un 1% de las patronales. Y antes estaba el famoso timbre de vivienda. ¿Eso qué permite? Eso permite que el ministro de Vivienda, sea del color que sea, no importa, tiene una caja que sabe cuánto le entra año a año. Y puede efectivamente hacer un programa quinquenal. Desde la crisis del 2002, y quiero resaltar la figura del ministro Alejandro Achugarri, que estando yo como dirigente FUAN, me llamó por teléfono y me dijo, ¿puedo ir hasta la sede? Por lo que dijo usted en la prensa, venga, cómo no, con mucho gusto. Y llegó, en aquel autito que tenía Achugarri. Llegó y me dijo...
1: Eso era en la época en que usted era dirigente
0: de, FUAN,
1: la Federación Uruguaya de Cooperativas de Vivienda, por ayuda mutua.
0: Y él era ministro de Economía. Y vino y me dijo, tiene razón. La plata del Fondo Nacional de Vivienda, lamentablemente, se lo comió el agujero negro. ¿Se acuerda cuando habló? Bueno, desapareció la plata del Fondo Nacional de Vivienda, los últimos 200 millones de dólares. Nunca más se reconstruyeron. Ahora la vivienda vive de partidas presupuestales. Entonces tiene que ser el que planifique, tiene que ser el ministro de Economía, no el ministro de Vivienda. Y la vivienda tiene que competir con la educación, con las... Antes tenía un fondo, cosa que decía la ley. Bueno, si no se reconstruye ese fondo, es muy difícil abatir el déficit.
1: Pero, ¿cómo se reconstruye el fondo?
0: Bueno, estoy estudiando un proyecto que lo voy a presentar.
1: Los aportes, aquellos aportes a los que usted...
0: No, con esos aportes no. Yo estoy planteando
1: otros.
0: ¿Pero
1: dónde van esos aportes hoy?
0: No, ya no, dejaron de existir.
1: Dejaron
0: de existir, sí, dejaron de existir.
1: ¿Por qué dejaron de existir?
0: Bueno, porque querían liquidar el Fondo Nacional de Vivienda. Lo liquidaron de la peor manera. Lo liquidaron tácitamente. Tú te debes acordar cuando la marcha de Fugman a Punta del Este, todo aquello. Bueno, fue cuando desapareció el Fondo Nacional de Vivienda. Y no se reconstruyó nunca más. Se cree que compartidas. Compartidas tiene problemas la vivienda. Compartidas presupuestarias. Y este país construyó mucho. Y tiene una ley maravillosa, pero hay que cumplirla, hay que hacer lo que dice la ley. Como no se dice, empiezan estos inventos. Bueno, y en general son inventos caros.
1: En la última parte de la entrevista vamos a ver cómo sigue esta discusión y vamos a ver algunos de los mensajes que llegan de los oyentes.
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13: Estamos en la última parte de la entrevista con el senador Gustavo González del Partido Socialista, impulsor de este proyecto de ley que ha tomado toda la bancada del oficialismo en la Cámara Alta y que establece que aquellas soluciones residenciales que tengan el amparo de la ley de vivienda promovida deberán contar por lo menos con 35 metros cuadrados y un dormitorio.
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13: Senador González, estaba mirando en la pausa, le comentaba los mensajes de los oyentes, que son una cantidad, de todo tipo, ¿eh?
15: Me alegro.
13: De todo tipo, están los que apoyan su planteo y están los que lo cuestionan.
15: Claro, está bien.
13: Están los que aportan información, están los que plantean preguntas. Por ejemplo, una es: suponiendo que su proyecto avance, ¿qué pasa con un proyecto arquitectónico, un proyecto de vivienda promovida que a su vez tenga monoambientes? ¿Los monoambientes seguirían comercializándose pero sin los beneficios de la ley y los otros apartamentos sí? ¿Cómo sería esto?
15: Bueno, ahí habrá que ver.

0: con la reglamentación de la ley, ¿no? Pero, por ejemplo, yo, si hay ya metido un proyecto a estudio del Ministerio, me parece que no corresponde...
1: Esta ley sería de ahora en adelante, de su aprobación en adelante.
0: De su aprobación en adelante, ¿no? Pero no con los que ya están metidos para estudio. Hay una cantidad, hay... Para este año se calculan 210 proyectos, es una cosa de loco, ¿no? Realmente.
1: Pero en un proyecto de estos podrían convivir monoambientes cuestionados por...
0: Pero la exoneración, si ellos hacen de 35 metros cuadrados, no van a tener problema. Pero tienen que hacer 35 metros cuadrados.
1: 35, ¿sí? Y un dormitorio.
0: Y un dormitorio,
1: ese ya es un detalle adicional.
0: No, pero con 35 puede tener un dormitorio, ¿me entiendes? Como tienen las cooperativas de vivienda. Sin problema.
1: ¿Cómo sigue la discusión? ¿Qué viabilidad observa usted tiene un proyecto como este?
0: Bueno, se va a discutir en la Comisión de Vivienda. Quiero resaltar que en la Comisión de Vivienda es una comisión que trabajamos muy bien. Estamos todos los partidos políticos. Hoy te decía que hemos aprobado por unanimidad la ley de viviendas vacías. Vamos mucho al interior. Es una comisión que funciona en el interior del país. Viajamos. Perdón. Hablamos con intendentes, con juntas departamentales y con la sociedad civil. Y vamos los tres partidos políticos del Senado. Entonces, bueno, se abrirá un debate primero en el Senado, luego la comisión llama, por ejemplo, a la Facultad de Arquitectura, UDELAR, Sociedad de Arquitectos, Cámara de Industria, en fin. Y ahí se vota. En la comisión se vota, después se abre el debate, después que se atienden a quienes considere la comisión. Se vota, nosotros tenemos mayoría en la comisión y puede ir con mayoría y minoría.
1: Pero a ver, ¿hasta ahora qué le han dicho sus colegas colorados y blancos?
0: No he hablado con ellos aún.
1: ¿No? ¿Nada?
0: No he hablado. Se ve que es un tema que lo están estudiando.
1: ¿No tiene pronunciamientos?
0: No tengo pronunciamientos.
1: No, porque ¿a dónde iba? En el Senado el Frente Amplio tiene mayoría.
0: Claro.
1: Puede pensarse que el texto sale, que de la Cámara Alta el texto sale. Ahora, después tiene que ir a diputados.
0: Y ahí, como todos los proyectos, tiene el problema del voto, ¿no?
1: Ahí el Frente Amplio no tiene mayoría, ahí, suponiendo que haya pasado por la Cámara Alta, habrá que juntar otras voluntades.
0: Pero mira,
1: ¿cómo juegan partidos como Cabildo Abierto o Identidad Soberana? ¿Tampoco he hablado con ellos?
0: No, voy a hablar cuando vaya diputado. Tiene que pasar primero por Senado, no me quiero apurar. Además, no es el único proyecto que tengo. Tengo en varias comisiones proyectos. Pero además, mira, yo creo que... Yo lo que deseo es que se dé un debate de luces altas en la Comisión y en el Senado. Y yo dudo, y me va a quedar grabado, quienes levanten la mano para aprobar 25 metros cuadrados.
1: ¿Cómo que le va a quedar grabado?
0: Y sí, porque me va a doler, que el Senado de la República o la Cámara de Diputados... apruebe 25 metros cuadrados.
1: Bueno, ya se aprobó. Quiero decir, ustedes están proponiendo que se derogue una ley que se aprobó en el gobierno.
0: Pero siempre es bueno reflexionar. Ahora hay datos sobre rentabilidad, sobre una cantidad de cosas que yo los voy a poner en el debate y ojalá reflexionen. Mira, Cotelo, esta ley nunca imaginé que iba a tener tanta difusión. Cosa que me gusta. Me gusta, ¿sabes por qué? No por el tema metros cuadrados de monoambiente, sino porque se puso nuevamente la vivienda en la agenda pública. Y la vivienda es un tema clave y que desgraciadamente siempre se mira fuera de la educación y de la salud. Inclusive nuestro gobierno. Y es un error. Es un error porque hablar de desarrollo sin vivienda no es cierto. Hablar de que tenemos salud, podemos tener los mejores hospitales, ojalá cada vez sean mejores... Pero si el pibe vive hacinado, no tiene salud. Y si el pibe vive hacinado, o la piba, no le podemos pedir rendimiento escolar. No le podemos pedir. Entonces, seguramente si es pobre, va a una escuela de tiempo completo, y seguramente vive hacinado. Entonces, hay que tratar, ese triángulo es clave, educación, salud y vivienda. Tenemos que verlo así. La ministra Lustenberg, cuando era diputada, hizo un estudio sobre ello, muy interesante, donde determinaba los datos, que es justamente lo que yo digo, ¿no? El niño sin vivienda tiene problemas en la escuela, tiene problemas de salud. Mi hijo es médico del Pereira Rosell. Y él me dice, vienen los fríos, llegan los pibes de los asentamientos. Tristemente. Y es la realidad. Entonces, una fuerte inversión en vivienda, que no tenemos. Yo creo que tendríamos que invertir mucho más en vivienda, pero bueno, está dentro del marco de la problemática del país, de los combustibles, todo lo que tenemos. Pero es clave, es clave.
1: Usted tiene otros proyectos vinculados, sí, con la vivienda, decía.
0: Vivienda y otras cosas.
1: ¿Cuáles son? Básicamente, para que tengamos ese panorama completo.
0: Bueno, tengo uno que es la reactivación del Fondo Nacional de Vivienda. Tengo otro que es la regulación de alquileres.
1: Una, a ver, vamos por partes. El Fondo Nacional de Vivienda, lo mencionó hace un rato.
0: Sí.
1: Se nutría de aportes de los trabajadores y de las empresas.
0: Sí, estoy estudiando de qué impuesto podría nutrirse. Uno, por ejemplo, que es interesante, es el de las transacciones inmobiliarias, que se pudieran volcar a vivienda. Ese ya se cobra, ¿no? De repente hay que subirle un punto, dos puntos para que, ¿no? Pero bueno, hay que estudiarlo. Pero tengo idea de presentarlo.
1: O sea, la reactivación del Fondo Nacional de Viviendas para que exista fondos, por esa vía y con ingresos propios. Exacto. Un fondo destinado a la construcción de viviendas, ¿de qué tipo?
0: Bueno, eso lo determinará el Ministerio, pero siempre viviendas de interés social real.
1: ¿Y qué otro proyecto? Usted hablaba de alquileres.
0: Sí, estoy estudiando con dos asesores una nueva regulación para alquileres, que todavía no lo tengo terminado, pero pienso que el tema de alquiler es un tema que a mucha gente le resuelve la vivienda y que hay que verla, hay que estudiarla. No tuvimos, para derogar...
1: Tuvimos regulación de alquileres en Uruguay y la experiencia no fue buena y terminó justamente con un cambio en esa
0: materia.
1: Bueno,
0: hoy hay, ¿no?, regulación también, ¿no?
1: Digo, hubo regulación más profunda, a eso iba.
0: Ah, bueno, pero la de hoy es la del mercado.
1: Ah, bueno.
0: Entonces es regulación al fin, ¿no? Entonces yo quiero no derogar lo que hay, sino ver, por ejemplo, un nuevo formato para alquileres. Lo estoy estudiando, se lo he pasado a mis asesores, vamos a verlo. Y después tengo otros proyectos.
1: Perdón, ¿con qué idea? ¿Cuál sería el concepto de esa?
0: Bueno, la primera es que hay que topear los alquileres. La Ley Nacional de Vivienda decía que nadie podía pagar por la vivienda más del 25% de sus ingresos como tope máximo. Me parece que hay que topearlo. No puede ser. Yo conozco una cantidad de matrimonios que él o ella trabajan solo para pagar el alquiler. No es correcto. ¿Eh? Lo otro, las zonas. No es lo mismo si tú alquilas en una zona que está con todos los servicios a que si no tenés todos los servicios, ¿no? La vivienda hay que verla. Ya no se habla más de vivienda en el mundo. Se habla de hábitat. ¿Cuántas líneas de ómnibus pasan por ahí? ¿La escuela está cerca o está lejos? ¿El liceo está cerca o está lejos? Todo eso hay que verlo para el alquiler también.
1: ¿Y usted mencionaba un tercer proyecto?
0: No, y tengo otro proyecto, pero que no es de vivienda. Mire, me lo presentaron docentes, y es que el niño y la niña vive un problema en la escuela cuando sus papás no pueden ir a las fiestitas escolares.
1: Ah, es otro tema, entonces.
0: Es otro tema. Entonces quiero 8 horas por año para todo trabajador o trabajadora que pueda participar de las actividades de su hijo en la escuela.
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1: Hemos estado con el senador Gustavo González, que pertenece al Partido Socialista Frente Amplio, que fue secretario general de FUCBAM, la Federación Uruguaya de Cooperativas de Vivienda por Ayuda Mutua, y ha sido además autor de varias publicaciones sobre cooperativismo y vivienda. El debate está abierto claramente. Volvemos a conversar con usted y con otras voces sobre este asunto en los próximos días.
0: Te agradezco mucho. Felicitaciones por el programa.
1: ¿Seguimos? Sí, seguimos, pero acá nos despedimos de nuestros oyentes en Océano FM 93.9, ¿o tenemos noticias antes? Me dice Romina que tenemos noticias. Ah, actualizamos la información y después sí cerramos el enlace con Océano.
3: Empezamos en el panorama nacional. La madre de una pediatra de 41 años que falleció durante una operación de rutina denunció ante el Tribunal de Ética Médica a la anestesista condenada por mala praxis y a la ministra de Salud Pública, Cristina Lustenberg. Según informó El País, la mujer pidió que el colegio médico determine si los hechos configuran una falta ética o deontológica. La anestesista había sido condenada por homicidio culposo por su actuación durante la intervención. El caso escaló políticamente a fines de abril, cuando varios integrantes de la Comisión Honoraria de Salud Pública renunciaron en protesta por la decisión del Ministerio de reducir de 5 a 3 años la inhabilitación impuesta al anestesista. En el plano internacional, unos 500 groenlandeses protestaron ayer por la noche ante las instalaciones recién inauguradas del consulado estadounidense en Nuuk contra las intenciones del presidente Donald Trump de apoderarse del territorio autónomo danés. Los manifestantes ondeaban banderas groenlandesas y levantaban pancartas con mensajes en inglés como Go Home USA, vuelve a casa Estados Unidos, Make America Go Away, hagan que Estados Unidos se vaya, y We are not for sale, no estamos en venta. Trump ha sostenido en repetidas ocasiones que Estados Unidos debe controlar Groenlandia por razones de seguridad nacional, afirmando que de lo contrario este territorio podía caer en manos de China o Rusia. Los manifestantes dieron la espalda al consulado y guardaron 2 minutos de silencio para expresar su descontento hacia Estados Unidos. El nuevo consulado, situado en pleno centro de la capital de la isla Ártica, había sido inaugurado poco antes en presencia del embajador de Estados Unidos en Dinamarca. El presidente descartó el uso de la fuerza. El futuro de Groenlandia es una decisión que los propios groenlandeses deben tomar, recalcó durante la inauguración el propio embajador. El ministro groenlandés, por su parte, se negó a participar de la inauguración. A comienzos de semana había recibido al enviado especial de Trump para Groenlandia, Jeff Landry, quien llegó a Nuuk sin invitación 5 meses después de su nombramiento.
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1: ¿Cómo está Montevideo hasta ahora? ¿Cómo sigue esta mañana gris, antipática que tenemos en este viernes 22? Pues la temperatura es de 8 grados y la sensación térmica 9. Puedo agregar el viento que no molesta demasiado, del oeste a suroeste a 5 kilómetros por hora. La humedad que está alta, 84%. La visibilidad 16 kilómetros, la presión 1031 hectopascales. ¿Qué decís vosotros y vosotras que acabáis de llegar?
25: Está plomizo y amenazante.
26: Sí, se empezó a poner más ominoso a medida que avanzaba y a la altura ahí del campo de golf, digamos, empezó a llover.
1: Ah, bien.
25: Sí, llovizna.
1: Nunca habíamos utilizado el término ominoso en los reportes meteorológicos. Lo podemos incorporar.
25: La ominosa casa.
26: Pasa que es la deformación del oficio, ¿viste, Mili?
25: De la casa, sí. Mi hija cada vez más me dice que hablo raro. Que nada, es que yo que sé, usamos palabras que están cayendo en desuso.
26: Sí, es así.
25: Y que provienen más del lenguaje a veces literario, pero uno tanto trabaja con eso que le parecen normales.
26: Yo estoy utilizando mucho el pues últimamente, en vez del porque. Porque primero que es más breve y es más contundente.
1: Y la...
25: Es más español también, sí, ¿no?
1: Y la pues discusión anda entre cuán y qué tanto.
26: Ay, también, cuán me encanta.
25: Ah, sí, cuán es como el correcto, ¿no? Sí.
1: Bueno, tenemos un tema para una próxima tertulia, ¿eh?
25: Sin duda.
1: Desde ya lo anotamos.
27: Los barbarismos españoles, además.
1: Bien, seguimos por ahí.
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1: Vamos pasando a la mesa.
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1: Abrimos, señoras y señores, la tertulia en este viernes que es 22 de mayo del año 2026. Voy saludando a quienes nos acompañan en la mesa. Voy por orden alfabético. Marcia Collazo, buen día.
26: Buenos días para todos.
1: Víctor Ganón, ¿cómo
0: te va?
1: Buenos
0: días para todos.
1: Voy al otro lado. Juan Grompone, buen día.
2: Buen día para todos.
1: Y finalmente Ana. Ana Ribeiro, ¿todo bien?
3: Buen día, Emiliano. Y todos, bien, muy bien.
1: Todos en orden. Listos. Vamos a el primero de nuestros asuntos, este aniversario concretamente. El 9 de marzo se cumplieron 250 años de la publicación de una de las obras más influyentes de la historia del pensamiento económico. El título, Una investigación sobre la naturaleza y causas de la riqueza de las naciones, de Adam Smith, más conocida simplemente como La riqueza de las naciones. Este libro, que apareció en 1776, lo hizo en un año cargado de simbolismo. El mismo de la Declaración de Independencia de Estados Unidos y en nuestra región, el año de la creación del Virreinato del Río de la Plata. Dos siglos y medio después, la obra de Adam Smith sigue siendo leída, citada y discutida. En sus páginas aparecen conceptos que todavía ordenan buena parte del debate económico. Por ejemplo, la división del trabajo, la productividad, el libre comercio, la mano invisible, la competencia, los monopolios, el papel del Estado. Por eso les pregunto, ¿qué queda vivo del pensamiento de Adam Smith en este mundo que es muy distinto, este mundo marcado por cadenas globales de producción, gigantes tecnológicos, inteligencia artificial y estados que vuelven a intervenir con fuerza en la economía? ¿Qué dicen ustedes? ¿Qué lectura hacen los tertulianos de Adam Smith y la riqueza de las naciones? ¿Qué importancia tuvieron sus ideas? ¿Qué vigencia tienen hoy? Miro a la mesa y dudo porque tenemos, digamos, dos grandes posiciones acá. Una, la del lobby, que ha venido reclamando este tema desde hace semanas. Y otra, la de Ana y Marcia, que van a acompañar, que con gusto acompañan. Pero bueno, vamos a
2: los lobistas.
1: A los lobistas. Empecé con los ingenieros, casualmente. A ver, empezamos con Juan. Bueno, miré a Juan y miré a Víctor y me dice, no, Juan, dale Juan.
2: Bueno, Adam Smith era un filósofo de origen, pero es considerado el primer economista. El primer economista de la historia. Y la obra contiene algunos de los fundamentos de la economía, como ya los ha repasado, pero yo los quiero repasar con otro método. En primer lugar, el trabajo humano es el creador de la riqueza. Esa es la primera idea central de esto así. Y esto yo la veo como un enunciado de lo que sería la ley del valor. Y muestra la importancia de la división del trabajo, además, fundamentalmente para el progreso de las naciones. La segunda idea grande es el mercado libre. El mercado libre es indispensable, porque si hay división del trabajo, es decir, tiene que haber intercambios, y el intercambio tiene que ser lo más libre posible, pues no tiene que ser un obstáculo. Este punto es el más destacado por los economistas liberales, ¿no? El culto al libre mercado. Una tercera idea es que el sistema colonial no es algo positivo, sino una traba para la economía. Esto lo dice en el país que tenía el mayor sistema colonial que se ha conocido en la historia. Y en el momento en que se revelaba la primera colonia, que era Estados Unidos, ¿no? De modo que es fantástica la visión de esta, ¿no? Él, por supuesto, no tuvo nada que ver con la revolución, es decir, no incidió en ningún sentido, pero era fantástico que su pensamiento descubrió que esa verdad. Bueno, Adam Smith no era un especulador teórico solamente. En su libro introduce el estudio de precios y en este caso del pan. Es decir, tiene largas secuencias de precios del pan y las analiza variantes y variaciones y cosas por el estilo. Es decir, que introduce que la economía tiene que basarse en los números
27: y en los números y los precios. Pero y ahora voy al último tema, a la última gran introducción, que hay, hay aspectos de la economía que obedecen a una mano invisible. Y esto daría para una tertulia entera, porque en todas las obras, de las tres obras de, grandes obras de Adam Smith, aparece la idea de la mano invisible. Es decir, no es una idea casual que está en el libro. Está casi a los finales del libro y para un tema del comercio internacional, pero esta es una idea fundamental. ¿Qué quiere decir? ¿Qué quiere decir en esta, la mano invisible? La mano invisible. El sentido que tiene es que hay fenómenos que escapan a la voluntad de los seres humanos y que son parte misteriosa de las cosas. Yo veo aquí a un filósofo que no entiende lo que entendía Newton, que es que el mundo tiene leyes físicas, ¿no? Uh-huh. Es decir, lo que quiere decir es la existencia de la mano invisible es que hay leyes físicas que no dependen de la voluntad de los seres humanos, ¿no? Y que no las pueden cambiar. Y esta es la forma de decir que las leyes naturales, es decir, para mí indica la economía es una ciencia natural. No, yo le agregaría, como dijo Newton hace un siglo antes, ¿no? Y no hay que olvidarse que la física, un siglo antes, en tiempos de Newton, se llamaba filosofía natural, ¿no? Es decir, de modo que es natural que este filósofo haya tenido dificultades para concretar esta idea. Bueno, creo que esto es mi resumen y dejo lugar para la discusión, ¿no?
1: Agrego para los oyentes, por si te están escuchando por radio nada más, que Juan luce radiante.
25: Es cierto.
1: Está encantado de tratar este tema.
25: Es cierto, finalmente, le costó. El lobby fue duro esta vez. Hace meses que propone el tema.
1: Sí, sí, sí. Después quizás podemos profundizar en por qué tanta insistencia, pero vamos al otro lobista. Vamos a Víctor.
0: No, yo no estoy tan de acuerdo con algunas cosas que dijo Juan, pero y por referirme solo al tema este de la mano invisible, ¿no? Porque lo que tiene Adam Smith es que le han hecho decir cosas que él no dijo. ¿Ah? O sea, a mí me hace acordar, no sé si ustedes leyeron el libro de Jerzy Kosinski, desde el jardín.
26: Ay, sí, años.
25: Por favor.
0: Y la película.
25: Peter Sellers.
0: No. Yo siento un poco eso, que Adam Smith habla y la gente le atribuye cosas que de repente no estaban en lo que él decía, ¿no? Lo de la mano invisible es cierto que lo dice tres veces, pero lo dice una vez en cada uno de sus libros y nada más. El libro de la riqueza de las naciones tiene 1000 páginas y la mano invisible aparece una sola vez. Y lo que dice, lo de la mano invisible, dice que la gente dice busca su propio beneficio, pero en este caso como en otros, una mano invisible, acá donde dice la mano invisible, lo conduce a promover un objetivo que no entraba en sus propósitos. El que sea así no es necesariamente malo para la sociedad. Al perseguir su propio interés, frecuentemente fomentará el de la sociedad mucho más eficazmente que si de hecho intentase fomentarlo.
1: Está hablando de un empresario que, no sé, quiere ganar dinero con el proyecto que pone en marcha y resulta que termina generando impactos positivos en la sociedad.
0: Ahí está. Entonces,
25: pero no sujeto a cálculo.
0: Pero
25: lo no sujeto a cálculo.
1: Ahora sí.
25: Perfecto. Hizo un cálculo individual y terminó generando.
0: Lo que nos quieren vender es la mano invisible del mercado.
1: Bueno, siempre usa muchas veces esa expresión.
0: Esa expresión, ¿no? Entonces es como si yo tengo un montón de zapallos en el carro y de a poco se van acomodando. Es decir, la fijación de precios, como que la fijación de precios se hace por de esa forma y que eso es óptimo y no sé cuántas cosas más. Que no es lo que dijo Adam Smith.
1: No.
0: O sea, no es, claramente no es. Y además, él no es que sea, radicalmente, digamos, a favor de esa mano invisible, como le atribuye. Muchas veces él promueve la mano visible del Estado, por ejemplo.
1: Sí, sí, es menos liberal de lo que suele categorizárselo, ¿no?
0: Claro,
1: sí,
0: porque dice, por ejemplo, el Estado debe proveer la educación. El Estado, dice, tiene que poner un límite a las tasas de interés. Hay una ley de usura ahí en Inglaterra en aquella época y él estaba a favor de esa ley. O sea que no todo es libre mercado, ni como se dice, ¿no? Después, digamos, respecto a la teoría del valor, que es lo otro que mencionó, yo puedo entender que él, que Juan esté de acuerdo, porque digamos, eso nos llevó de la mano a Marx, claramente, ¿no?
1: Mira, tengo acá un oyente que dice. Está totalmente superada la teoría de valor de Smith. Solo un marxista puede destacar eso. Juan levanta la mano, por supuesto.
0: Bueno, justamente. Y bueno, yo voy por lo mismo. O sea, la teoría del valor dice que el valor de algo, y en este caso él se está refiriendo a bienes, ¿no? Bienes de consumo, etcétera, está dictado por cuánto trabajo hay detrás de la producción de ese bien, ¿verdad? Hoy que la economía es más del 50, 60, 70% servicios, ya quedó atrás. Porque, digamos, ¿cómo juzgo yo la cantidad de horas que lleva, o voy a pagar por la cantidad de horas que le lleva a alguien a hacer ese servicio? No, yo quiero el mejor servicio y quiero que me lo dé la persona X o Y.
26: Perdón, pero los abogados en Estados Unidos cobran por hora.
0: Todos se les va a terminar eso.
26: Bueno, pero lo hacen.
0: Porque la inteligencia artificial es
26: y lo hacen y lo hacen con una voracidad increíble.
0: Es uno de los que se los van a comer. Pero de repente hay gente que sí, que paga las horas de fulano porque es bueno y porque le sirve, y no paga las horas del otro. O sea, no son horas iguales. Eso voy. Entonces, como que la teoría del valor ha perdido su vigencia, y hay quien dice que si Adam Smith no hubiera insistido en ese tema, no hubiera existido Carlos Marx también. Ese es otro punto. Pero entonces,
27: es así.
1: Juan dice que sí, claro. De acuerdo.
0: Entonces, el tema por otro lado es un mamotreto de 1000 páginas. Yo creo que ni los economistas leen el 100% de la obra. Yo estoy seguro. Y hay versiones abreviadas de 500 y 600 páginas, que también son pesadas. Además, está escrito de una forma muy, muy pesada, o sea, para la lectura. O sea, no es un escritor que uno diga, sí, lo leo y... No, Marx era mucho mejor en ese sentido, ¿no? Así que, por un lado, escribió mal. Muchas de las cosas que dicen que dijo, no las dijo, y se equivocó en la teoría del valor. Entonces, igual yo creo que tiene la gran virtud de él es insistir en el concepto de la libertad, ¿no? El concepto de la libertad, que es central en la obra de Adam Smith, es lo que de algún modo ha perdurado en el tiempo, y por eso los políticos actuales, sobre todo, digamos, de la época de Thatcher hasta nuestro Milei vecino, están fervorosamente a favor de Adam Smith. Pero es por eso, porque él está de acuerdo en que haya libertad en todo sentido, ¿no?
1: Ana, era quien quería tomar la palabra ahora.
25: Sí, yo estoy de acuerdo con Víctor en que lo que dijo no es exactamente lo que se le hace decir, como le sucede a casi todos los autores. Por otra parte, no es una originalidad de Adam Smith. Estoy de acuerdo en que la teoría de valor no es que esté superada, está complejizada, porque se han agregado valores intangibles que no existían en aquella época. Me parece que hay que comenzar por pensarlo en su época. Estaban saliendo del mercantilismo, sí. Iban rumbo al capitalismo, y el mercantilismo, no hay que olvidarlo, pensó que la riqueza de las naciones estaba en el oro y la plata que tenían, y por eso el gran saqueo de oro y plata de América, lo cual no le significó a España para nada enriquecerse, porque como no producía, todo lo que le entraba en materia de oro y plata salía por la otra puerta a comprar todos los bienes que no tenía. Entonces la lección fue tan grande que lo que hace Adam Smith es poner el valor exactamente en donde estaba, que era la producción de la gente.
1: Martín, este oyente está muy entusiasmado con el tema, dice, Adam Smith es una respuesta al corporativismo mercantilista apoyado por los gobiernos de aquella época.
25: Exacto. Un corporativismo que, no olvidemos, había usado y abusado de la figura de los monopolios. porque esos grandes imperios que salían a buscar oro y plata establecían monopolios en las rutas, monopolios de compra y venta. En América lo sabemos bien porque fuimos sujetos a monopolio durante siglos y sabemos a quién podíamos comprarle y venderle, quiénes no, con qué desventajas. Entonces, Adam Smith es la respuesta a eso. Ahora, si uno piensa en el mercado y en las reglas que el propio Smith puso en evidencia y su uso en el presente, hay algunas diferencias a favor de la ética de Smith en su momento. Y a mí me gustaría recordar que 17 años antes de escribir La riqueza de las naciones, él, como buen filósofo que era, escribió La teoría de los sentimientos morales, porque los libros de Adam Smith, este mamotreto de 1000 páginas, tiene un contenido ético referente a la libertad y al mercado que no... que creo que hemos olvidado.
1: Mira, hoy, Caro, cuando, desde la audiencia, anota, sí, la libertad de Smith nunca va contra el bien común.
25: Exacto.
1: Eso también se ha tergiversado.
25: Exacto, exacto. Porque la ética y la empatía para Smith eran imprescindibles en una competencia que el Estado debía garantizar. O sea, él asocia la libertad a una función del Estado. Porque hoy decimos Estado mínimo, menos Estado. Pero Smith dijo un Estado que garantice el nivel de competencia. Para que la mano invisible suceda, tiene que haber una libertad suficiente para que un individuo busque sus metas personales y termine beneficiando, sin saberlo, sin habérselo propuesto, el bien común. Pero para eso tiene que haber competencia. La clave de Smith está en el concepto de libertad asociado a competencia. Y el Estado, él lo dice, tenía que encargarse de tres cosas: defensa, justicia y obras públicas. Esos eran los tres rubros en los cuales el Estado tenía que estar presente. O sea, no es que el Estado desaparezca en aras del mercado. Y hoy el bienestar se concentra en los ricos. Consumimos toneladas de información sobre los ricos, cómo viven, qué caprichos, qué esto, qué lo otro. Hay un mercado de cómo utilizan el mercado los ricos y lo consumimos en forma de simbología y asociamos eso a un pensamiento incluso imitativo. Esa es la filosofía de nuestros días. Pero Smith lo que propone es que todo esto tiene que ser para el bienestar de todos. O sea, creo que estamos a cierta distancia del modelo original. Hay que le ha caído el tiempo, porque el tiempo es el señor más implacable de todos, pero hay que hemos leído como hemos querido. Bueno, pero repito, lo hacemos con todos, ¿eh?
1: Hemos leído como hemos querido. Me hiciste acordar una nota que estaba revisando ayer, una nota de la BBC, que mencionaba eso justamente, como políticos de todas las tendencias han reivindicado partes del legado de Adam Smith. La ex primera ministra Margaret Thatcher, ícono de la derecha británica, supuestamente llevaba un ejemplar de esa obra en su bolso.
25: ¿Cómo pesaría el bolso? Mi página.
1: Más tarde, el primer ministro laborista Gordon Brown también elogió a Adam Smith.
25: No me digas que lo llevaba en la billetera.
1: ¿Y quién te dice? Mira, mira la constitución venezolana, ¿no? Que ese es el librito chiquito, capaz que había una versión así. Bueno, no, pero vamos a Estados Unidos. Los miembros de la administración republicana de Ronald Reagan en Estados Unidos se ponían corbatas con la imagen de Adam Smith como una declaración de principios. Pero años después, Barack Obama, del Partido Demócrata, lo citó. Y fíjense cómo lo citó, porque tiene que ver también con lo que recién comentaba Ana. Dijo Obama: fue Adam Smith, el padre de la economía de libre mercado, quien dijo en una ocasión: quienes alimentan, visten y dan alojamiento a toda la sociedad deberían recibir una parte del fruto de su propio trabajo que les permite estar razonablemente bien alimentados, vestidos y alojados. Y agregaba Obama: para quienes no están familiarizados con aquel inglés antiguo, permítanme traducirlo. Significa que si trabajas duro, debes poder vivir decentemente. Marcia.
26: Bueno, esa cita a mí siempre me... desde que la conocí, esa cita de Obama me llamó la atención, aunque hasta por ahí no más me llamó la atención, porque Estados Unidos no es lo que comúnmente creemos, ¿no? Es decir, esa cúpula, esa punta de iceberg que aparece tan, tan imperialista, tan elitista, tan racista, tan pagada de los orígenes de los fundadores ingleses y holandeses. No es Estados Unidos, es mucho más. Pero bueno, Adam Smith inaugura de alguna forma la época de las revoluciones liberales, porque había ocurrido antes, sí, la de 1688, ¿no? La que dio paso a la monarquía parlamentaria fuerte, ¿eh? En Inglaterra, que precisamente cuando llega Mary, la esposa de Guillermo de Orange, cuando llega a Inglaterra, viene en el mismo barco en que viene un gran filósofo de la modernidad, que es John Locke. Entonces, yo no puedo evitar, ¿no?, pensar en la influencia que dan en Adam Smith. Tienen, por un lado, John Locke, pero sin la menor duda, y por el otro lado, Thomas Hobbes, y los dos de maneras diferentes. Entonces, yo me voy a referir nada más que a una frase de Locke, que para mí influye mucho en Adam Smith, que es justamente la de la libertad, ¿eh?, y que la libertad de prosperar, la libertad de trabajar, la libertad de cultivar la tierra, la libertad de hacer nacer los frutos, es anterior al contrato social y al Estado, y es un derecho, además, de cada ser humano. Y por el lado de Hobbes me voy a un lado un poco más sombrío, si vos querés, pero que ha sido muy mal entendido, que toma también Adam Smith, y es el de el egoísmo. Hobbes lo toma como un egoísmo depredador, como un egoísmo destructivo, como un egoísmo que si no hacemos el contrato social somos el lobo del hombre. Pero Adam Smith no, aunque lo toma, ¿eh? Y creo que justamente le da un giro de tuerca a lo que yo llamaría, a lo que luego va a llamar un gran filósofo actual de estos tiempos, que es Rawls, el sano egoísmo individual. El derecho que cada uno de nosotros tenemos a no pensar en el otro, sino nosotros mismos y nuestros intereses. No quiere decir que nunca vamos a pensar en el otro, ¿eh? Ahí está la mala interpretación. No, quiere decir que en este momento, aunque yo me lanzo a la empresa, me lanzo a ganarme mi pan y el de mi familia, no es que estoy pensando antes en el otro que en mí. Estoy pensando primero en mí porque quiero ser peluquera, supongamos. Pero a su vez, eso me va a llevar, y ahí sí podría estar la mano invisible, a pesar de ser tan poco citada, eso me va a llevar a que mi sano egoísmo individual, que hay que desacralizar con de esa manera tan peyorativa el término, porque es sano el egoísmo desde un punto de vista, me va a llevar a que de alguna manera la sociedad toda, prospere, bueno, vaya para adelante.
1: O una parte de la sociedad, el sector más cercano de la sociedad.
26: Sí, de repente sin que yo me lo proponga, pero si yo lo hago, lo hacen todos los demás, y hay un Estado que me lo garantiza, hay un Estado que me impulsa, hay un Estado que me sostiene, que me da para adelante, entonces yo seguramente esa mano invisible voy a ser una parte yo de esa mano invisible.
1: ¿Por qué? Porque tú, peluquera, vas a terminar contratando colaboradoras o colaboradores.
26: Probablemente.
1: Vas a pagar un alquiler.
26: Voy a pagar un alquiler, voy a ofrecer de repente un servicio de café y que dependerá de otros, y etcétera, etcétera. Entonces,
25: vas a pagar impuestos.
26: Y voy a pagar impuestos.
25: Y el Estado los volcará en donde sea necesario.
26: Sí, pero ¿sabes qué? Eso de los impuestos me dio a pie para decir otra cosa que me parece muy importante en esto de Adam Smith. Y es que precisamente en 1776 ya la, digamos, burguesía británica y la nobleza trabajadora, que siempre fue nobleza trabajadora, no fue como la nobleza francesa que cultivaba el ocio porque era aristocrático.
0: Y la española, ¿no?
26: Ah, la española ni hablemos. No, la burguesía.
1: Hay gestos acá, ¿qué pasa?
26: La nobleza británica.
25: Soy española, no puedo hablar.
26: La nobleza británica, especialmente la famosa gentry, era formidablemente empresarial y trabajadora, y logró que el Estado, al ser una monarquía parlamentaria fuerte, dejara de ahogar a esas clases industriales con impuestos. Y eso es una base, si vos querés, una base de realidad, pero que también luego se vuelve una base teórica en el pensamiento de Adam Smith.
1: Levanta la mano, Juan, levanta la mano, Víctor.
27: Yo quiero agregar dos puntos. Bueno, Adam Smith abrió el camino a otros estudios, David Ricardo, por ejemplo. Y en el Capital, en el libro primero.
1: Estás hablando de Carlos Marx.
27: De ahí. Carlos Marx. Que hay que recordar que Marx se exilió en Inglaterra y ahí conoció a los economistas ingleses, es decir, a Adam Smith y a todos los que siguieron. En el Capital, solamente en el libro 1 hay 46 referencias a Adam Smith, así que es indudable pero yo quiero profundizar el tema de la mano de Dios.
25: No, la de Dios no es Maradona.
27: Perdón, la mano, sí, la mano de Dios, sí, y la mano, ¿sí?, de Dios. ¿Por qué Adam Smith, un filósofo creyente, inventa la expresión o usa la expresión mano invisible? Porque pudiendo decir simplemente la mano de Dios, porque ¿de dónde sale la mano invisible? Es decir, la mano invisible es una potencia que no es Dios. Es decir, yo por eso me refiero que está pensando en la... No puede concretar la idea de que hay leyes naturales. Es decir, eso es una cosa para mí clarísima. Y quiero volver a Newton.
1: Espera, antes de que sigas. Desde la audiencia, Mou agrega: no se puede hablar de Adam Smith sin mencionar su carácter ideológico religioso.
27: Claro.
1: Estamos hablando de un escocés y un protestante. Solo desde ese lugar es posible entender su visión sobre el mercado y la libertad. Años después, Max Weber subrayó esta relación entre protestantismo y capitalismo.
27: Claro,
1: entonces, tiene que ver con lo que decía Marcia,
26: sí,
1: también.
26: Sí, sí, cómo no.
27: Entonces lo natural era decir... la mano de Dios hace tal cosa. ¿Por qué no poner, por qué poner una mano invisible? Y quiero referirme a Newton, que es un siglo anterior. Newton, al final de los Principia, cuando dice la gravitación, dice: y sobre la fuerza de la gravitación, la naturaleza de la fuerza de la gravitación, no hago hipótesis. Es una de las dos frases más famosas de Newton.
1: ¿Qué quiere decir no hago hipótesis?
27: No hago hipótesis, no la entiendo, no sé cómo es. Es algo, es una mano invisible, ¿no? Lo único que falta es eso, ¿no? Es decir, quiere decir que todavía en estos siglos se estaba concretando la idea de leyes naturales. Uh-huh. Es decir, que eso van a aparecer cuando en el siglo XIX, en realidad, y posiblemente con la Revolución Francesa, cuando Dios pierda prestigio, ¿no?
25: Cuando Dios pierda prestigio fue una frase maravillosa.
1: Ah, sí, hay que ir anotando. Cuando Dios pierda prestigio.
0: Si querés, puedo contestar en parte lo que dice: ¿de dónde sale la mano de Dios? Y hay quien dice que lo de la mano de Dios sale de una frase del Macbeth.
27: Sí.
0: Porque ahí Shakespeare habla de una mano sangrienta e invisible justo antes de asesinar a Banquo. Entonces, esa es la referencia que tienen, por lo menos, muchos ingleses sobre el tema de dónde sale la mano invisible, ¿no? Ahora, Smith es economista, pero él en su época se llamaba economista político. O sea, la economía no existía como ciencia. Sí existía la economía política, con énfasis muy fuerte en la política también, ¿no? Pero... cosas que Adam plantea desde el principio, que recién lo decía: la riqueza de una nación deriva de su trabajo. Y entonces dice que el producto anual del trabajo y la tierra del país es algo que es muy parecido a lo que ahora conocemos como el Producto Bruto Interno, que no era una idea original de Adam Smith, pero que sin embargo él la retoma y a partir de ahí tiene más relevancia, ¿no? Y que no era, por ejemplo, ni la riqueza no era el excedente de la balanza comercial, no era tampoco el excedente agrícola, porque ahí estaban los mercantilistas o los fisiócratas franceses, ¿no? E incluso él llega a hablar de algo así, algo parecido, él denomina la renta o el PIB per cápita, o sea, inclusive llega a decir que la riqueza se puede medir, o es mejor medirla, por lo que cada uno, la partecita que le corresponde, claro, le corresponde a cada uno de los habitantes.
25: Por el bienestar de los habitantes de un país se mide.
0: Exacto.
25: ¿En qué radica? Él lo explica, es lo que produce la gente, pero se mide por el bienestar de la gente. Porque si alguien se apropia de lo que la gente produce, tampoco tenés el bienestar, que es el real medidor del estado de riqueza de una nación. Y vaya si hemos visto de eso, ¿no?
26: Bueno, y para agregar algo a la parte moral, justamente, que es muy importante en Adam Smith, ya dijeron mis contertulios que, bueno, el antecedente principal es ese libro de 1759, La teoría de los sentimientos morales, donde él enuncia dos grandes pilares de la moral, que son la simpatía, lo que hoy entenderíamos como empatía, algo así como la disposición natural. Por eso digo que Adam Smith no es pesimista. Él dice que hay una predisposición natural en el ser humano a entender al otro y a actuar en consecuencia, a entender los móviles del otro, a entender los motivos del otro, incluso entender las necesidades del otro y actuar en consecuencia. Y la otra es la de lo que él llama el espectador imparcial, que, bueno, sí habrá influido, ¿no?, en la política, en el liberalismo político del siglo XX con estas cosas, ¿no? Pero hablando de filosofía liberal, el espectador imparcial es un juez interno que todos llevamos dentro y que surge de la necesidad de convivir. Nos permite imaginar cómo nuestras acciones son vistas por otros, regulándose nuestro propio egoísmo, que en sí mismo, digo, no es malo, pero que puede llegar a convertirse en algo malo por exceso. Por eso, viste, la buena sociedad para Adam Smith no es el neoliberalismo actual.
25: A mí me gustaría subrayar tres no que hay que tener presente cuando se habla de este libro.
1: Tres no.
25: No hay una fuerza sobrenatural. La mano invisible busca una regularidad que salga de la propia sociedad. No hay una fuerza sobrenatural.
27: Es natural.
25: No es sobrenatural, es natural.
1: Esta disquisición deja pensando a la gente. Sigamos.
25: No hay un beneficio automático en la competencia. O sea, la competencia tiene que estar garantizada para que se vierta en un beneficio general. Entonces, no es que apenas entro a la competencia ya gané. Requiere lo suyo y requiere doblemente lo suyo para que beneficie a todos.
1: Sí, remarca acá un oyente, si hay monopolios, no hay capitalismo en teoría.
25: Claro. No hay ausencia de Estado, no es cierto que aquí se fundamente que el Estado no tiene que estar. Claro. El Estado, Smith lo subraya, como dije hace un rato, y no resuelve la desigualdad, tampoco se lo propone. La admite.
1: Justamente, capaz que a partir de esta última intervención de Ana puedo plantear la pregunta, que capaz que a su vez ya tuvo algo de respuesta, pero ¿por qué tanta insistencia? ¿Por qué, Juan, Víctor? ¿Por qué teníamos que ocuparnos de los 250 años de la riqueza de las naciones?
25: Juan gesticula airadamente.
27: De los cinco libros famosos, este es uno de ellos.
1: Este, dice Juan, es uno de los cinco libros fundamentales.
27: Fundamentales británicos, ¿no? Que cambiaron el mundo, todos ellos.
1: ¿Ustedes están de acuerdo con semejante aseveración?
25: No sé si son 5, 10 o 15, no, es de los más importantes.
26: Pero yo quiero decir que, como dijo Mark Twain, es un clásico. Y Mark Twain define a los clásicos como aquellos libros que todos decimos haber leído, pero que nadie leyó.
27: Yo lo leí.
1: Me queda la pregunta de cuáles son los otros cuatro. ¿Cuáles son los otros cuatro?
27: El primero es el libro de Newton.
1: Bien.
27: Ese es el primero. El segundo es este, ¿no? El tercero es la teoría de la electricidad de
0: Maxwell y
27: Faraday. El cuarto es la teoría de la geología, que determina que la edad de la Tierra es de millones de años. Es decir, eso es otro cambio fundamental. Y el quinto no es un libro, es una publicación, que es la publicación de que define la computadora,
25: los principios que terminan
27: los principios, no, la, la concepción de una máquina, un autómata universal. Esos cinco, sí, son cinco grandes obras que cambiaron el mundo.
0: Y yo agregaría la obra de Darwin, ¿no?
27: Me salté de Darwin, el quinto es de Darwin.
25: La evolución de las especies.
27: Claro.
1: Darwin, otro autor.
25: Otro reclamado por los ingenieros.
1: El mismo lobby, el de Víctor y Juan, demandó insistentemente estuviera en la tertulia este año y estuvo. Y estuvo. Así que ahora se entiende un poco más. ¿Ustedes coinciden, Ana, con esa
26: relevancia? Yo no leí ninguno de esos libros. Pero
27: Darwin, pero los conocen.
26: A Darwin sí.
27: Le conocen por claro. lo menos de oídas.
26: Bueno, sí, claro. por lo menos de oídas.
25: Sí. Hemos leído todos fragmentos y capítulos importantes, convenientemente guiado por los docentes
26: sí.
25: en su momento. Lo hemos hecho en secundaria, lo hemos hecho en la universidad.

0: Adam Smith.
1: Yo digo que de los cinco, el único que no leí íntegramente es el de la la geología. Leí algunos pasajes en los que me interesaba, ¿no?
2: El profesor Craig Smith, de la Universidad de Glasgow, que es un experto en Adam Smith, en su tocayo de apellido, dijo en un video: toma ese ejemplar polvoriento de la riqueza de las naciones que ha estado en tu estante desde que eras estudiante universitario. Léelo. Disfrutarás leyéndolo. ¿Ustedes se animan a dar un consejo semejante?
3: Yo ya no aconsejo leer nada porque se lee distinto. Sí, se lee distinto. No digo que menos, porque al fin y al cabo pasan todo el día así con un aparatito que les dice cosas. Entonces también es una forma de leer, pero se lee distinto. Es cada vez más difícil recomendar leer libros enteros.
0: No, y si llegas a recomendar eso, es como recomendar leer el Archivo Artigas a un estudiante que va a dar un examen de historia. Claro.
3: Sí, es bastante parecido.
1: Pero entonces,
3: es
1: un poco más grande,
2: ¿no? A los curiosos, a los que con la tertulia de hoy hayan quedado interesados, ¿qué les recomiendan?
3: Bueno, hay síntesis, hay capítulos bien administrados, hay historias de las ideas que te explican lo vertebral de su pensamiento, y esas cosas siempre son interesantes.
0: Hay
3: y luego está
0: artículos.
3: La gente que no tiene miedo a leer mil páginas.
0: Por supuesto, hay buenos artículos, hay buenas páginas en internet, incluso sin necesidad de ir al libro en formato papel, buenas páginas, buenos sitios, quiero decir. Por decir uno, la Universidad Autónoma de México. Por decir otro, el Instituto Cervantes.
3: Y hay
0: otros muchos. Y seguramente ahí van a encontrar al menos fragmentos.
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2: Como epílogo, Víctor propone algunos apuntes sobre la persona Adam Smith.
5: Adam Smith. Adam Smith, en determinado momento, era muy joven, va a estudiar a Oxford. Y en Oxford pasa 5 o 6 años y se va porque dice que no, que era un desastre Oxford, que él no aprendía nada, y se volvió a Escocia, él era escocés, y entonces sí va a la Universidad de Glasgow y allí sigue sus estudios. Pero un buen día también se va de la universidad y se vuelve a su pueblo, se llama Kirkcaldy, que es un pueblo que queda, a 30 kilómetros de Edimburgo. Y allí se queda y siendo un académico, porque era un académico, allí escribe sus libros y no se mueve nunca más, ¿no? Eso es un poco lo que quería redondear.
3: Precioso eso.
0: ¿Viste? Por casi eso estoy en Bellavista yo.
3: Claro, yo mira.
1: Y lo mismo
3: no vamos a hacer teorías inolvidables, pero bueno, no
0: por
3: importa.
0: Por favor, es una chance.
3: Es una historia que se repite muchas veces, ¿no? La gente muy creativa encuentra un corsé en las instituciones universitarias, porque terminan siendo devotas de...
0: Ay, ese es otro tema.
3: Ah, sí.
0: Ah, ese es otro tema que hay que tocar, La academia versus la creatividad.
2: En los próximos minutos sigue la tertulia, en ese caso para poner el foco en otra personalidad creativa. Otro tipo de creatividad.
3: Y otros colores.
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13: Hoy es día de la sobremesa aquí en Radio Mundo a las 14 horas. ¿Con qué tema viene Karina hoy? Bueno, ¿carne a pasto o de feedlot? Hablar de asado en Uruguay y de selección de carnes. Esa es la temática que van a abordar. Tiene 3 invitados, especialistas en la materia: Fabricio Sergio, Luis Alberto Scorza y Joaquín Madruga. Con ellos va a estar abordando entonces este tema. ¿Ustedes qué prefieren? ¿Carne a pasto o feedlot? A ver.
14: Según.
13: ¿Según? Ah, mira. Sí. Según, a ver, por ejemplo.
14: No, una cosa es asado y otra cosa es churrasco y o carne que pica.
13: Bien. ¿Los demás tienen preferencia?
15: Yo, vegetariana hace décadas.
13: Ay, tenés razón, Ana, no.
15: Décadas.
13: No aplica. ¿Y Víctor?
16: También según, ¿no? O sea, lo fundamental no es tanto el tema ese de la alimentación, me parece, sino que sean animales jóvenes. Hay una diferencia brutal entre la carne que comemos en Uruguay y la que exportamos, por ejemplo.
13: Ah, bueno, mirá, y buena, buena punta para...
14: Habría que comprar carne exportada.
15: Están diciendo que comemos lo
17: yo
15: que...
17: Yo cada vez soy menos carnívora de carne roja.
13: ¿Sí?
17: Sí, no digo que igual. No, que la dejé, pero la debo haber dejado en un 70%.
13: Mira.
17: Sí.
13: Bueno, muy bien. Ahí, por ahí va la sobremesa entonces, hoy aquí en Radio Mundo, a las 14 horas, como todos los viernes.
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0: Continuamos en esta tertulia de viernes 22 de mayo de 2026. Estamos con Ana Ribeiro, Juan Grompone, Víctor Ganón y Marcia Collazo. Vamos al segundo tema que tenemos para hoy. Hay artistas cuya obra trasciende los museos y termina convertida en parte de la cultura popular. Pasa con pocos nombres y uno de los casos más notorios es el de Frida Kahlo. A más de 70 años de su muerte, Frida sigue despertando fascinación en públicos muy distintos. Su rostro, su vestimenta, sus cejas, sus flores, su forma de representarse a sí misma se mantienen circulando con una fuerza poco común. Este fenómeno acaba de tener una nueva expresión en Nueva York. Desde marzo, el MoMA exhibe Frida and Diego The Last Dream, una muestra realizada en diálogo con la nueva producción del Metropolitan Opera, El sueño, el último sueño de Frida y Diego, que se estrenó el 14 de mayo y va hasta el 5 de junio. La obra imagina un reencuentro entre ambos en el Día de los Muertos, 3 años después del fallecimiento de Frida. Este cruce llega en pleno auge de Frida Kahlo. En noviembre pasado, su cuadro El sueño, la cama, de 1940, fue vendido en 54.7 millones de dólares, un récord para una obra de una artista mujer en subasta. Y hasta el domingo anterior se exhibió en el Museo de Bellas Artes de Houston una muestra dedicada justamente a estudiar cómo Frida pasó de ser una pintora mexicana con una obra profundamente personal a convertirse en un ícono global. Hoy Frida es, al mismo tiempo, una artista central del siglo XX y una marca reconocible en todo el mundo. Una figura asociada al feminismo, al dolor físico, a la discapacidad, a la identidad mexicana, a la libertad, pero también un rostro que aparece en remeras, tazas, libretas, carteras, afiches y todo tipo de merchandising. ¿Qué explica esta fascinación persistente por Frida Kahlo? ¿Qué implica esta popularización de su imagen? A ver, Ana, ¿empezamos contigo?
1: Sí, empezamos. Muchas gracias.
0: ¿Propusiste el tema?
1: Sí, lo propuse porque hubo un cruce así en la estratosfera que me hizo proponer el tema. Y era en una de estas, una tarde fría, yo tomando en una taza grande mucho té, y alguien en casa me saca una foto y la foto era solo mis lentes y mis ojos atrás y la enorme taza con la... No la cara de Frida, lo que hace de Frida un ícono, o sea, las cejas y el arco de flores en las trenzas recogidas, y tú ya sabes que solo puede ser Frida Kahlo, ¿no? Entonces, eso, junto con que al rato estuve leyendo precisamente lo que acabas de decir, cómo coinciden en Nueva York toda una movida en torno a ambas figuras, pero siempre con la predominancia de ella, la predominancia femenina, uh-huh, respecto al hombre que fue su marido, a quien ella admiró y que era en su momento el pintor más importante, no solo del muralismo a nivel mundial, sino de México. Y cómo la memoria termina siendo ella mucho más gravitante que él, y está en un momento de auge total. Entonces digo, bueno, desde ese 55 millones de dólares por ese cuadro que hace un rato estábamos viendo, a el hecho de reconocer el ícono y los trazos del ícono, o aquella cosa casi grotesca. Yo no sé si ustedes saben que hubo una, mal salió el proyecto, pero hubo una Barbie Frida Kahlo.
0: No me acordaba, mira.
1: Una Barbie Frida Kahlo. Y el Museo de Arte de Dallas no tuvo mejor idea hace unos años que convocar a una movida en torno a Frida Kahlo, pidiendo a todo el mundo que fuera disfrazado de Frida Kahlo. Entonces tú decís, esta mujer sigue siendo revolucionaria, sigue siendo una bandera de lucha para el sector LGTB, para el feminismo, porque ella pintó algunas cosas muy duras, ¿no? Unos cuantos piquetitos, es una obra inquietante. Ese lo toma de la vida real, es un hombre que mata a la mujer, y cuando le preguntan qué y cómo, y el hombre sale indemne de ese asesinato, él dice, bueno, le hice unos cuantos piquetitos. Y en realidad Frida lo pinta y es una mujer semidesnuda sobre
0: ahí lo
1: una...
0: estamos viendo.
1: Ahí está, sobre la cama, absolutamente acuchillada por todos lados, y hay manchas de sangre incluso en el marco, ¿no? Y la frase está sostenida por dos palomas, una blanca y una negra. Entonces, fue de las primeras, hay que pensar la época. Ella nace en 1907 y muere en el 54 con 47 años. que se convierte en una defensora, en una denunciante del tema de la agresión contra las mujeres y la desproporción de algunas cosas en una sociedad mexicana profundamente machista, ¿no? Más que otros países en una época en que el machismo era bastante más habitual y no denunciado como suele ser ahora, por suerte. Ya es un adelanto que se ha denunciado. Entonces, ver esas obras y pensar, y a esta mujer se la convierte en una Barbie, me pongo trenzas y una corona de flores, termino la taza en la que toma té alguien en Uruguay. Entonces a mí me parece que esa figura entre que soy revolucionaria y sigo diciendo cosas inquietas y soy una bandera para muchos grupos ideológicos o por lo menos de pertenencia y de identificación, soy en arte absolutamente inclasificable porque mezclo lo naif con influencias de todo tipo, reivindico las raíces mexicanas, hago un arte personalísimo que se reconoce progresivamente, siempre parecía estar detrás de la figura de Diego y termina estando por delante por varios cuerpos. Una mujer cuya vida gira en torno al dolor, ¿no?
0: Totalmente.
1: A la polio,
0: pasó de todo, ¿no?
1: A la polio, con 6 años y el accidente brutal que llevó a que tuviera 32 operaciones a lo largo de su vida. 32. Y un dolor permanente. Entonces, el arte convertido en una confesión larga, porque es una confesión, hay cosas
0: muy
1: íntimas.
0: La perdió un embarazo también.
1: Es un arte que te muestra embarazo, dolor, sangre, intimidades. Es siempre una confesión, y siempre es el rostro bastante hierático y sin ninguna expresión más que sostenerte en la mirada. Entonces, todo confluye en una figura que digo, ah, caramba, no sigue diciendo cosas. Es un tema para reflexionar en cualquier momento. Por eso lo propuse.
0: Muy bueno. A ver, los demás, ¿qué les pasa con la obra de Frida? Dale, Marcia.
2: Bueno, yo quiero decir, con respecto al arte, precisamente, que Frida es inclasificable, entre otros motivos, porque no se propuso crear un arte. Ella empezó a pintar cuando estaba con su corsé, extendida sobre una cama que era una tabla, inerte ahí, desesperada, había salido viva de milagro, no se sabía si iba a poder volver a caminar, no se sabía ni siquiera si iba a seguir viviendo. Y en determinado momento pide que le pongan un espejo en el techo de la cama. Por eso ese cuadro, tal vez, ¿no? Entre otros, siempre aparece la cama, además, ¿eh? Entonces ella se veía a sí misma y podía dibujar su corsé, podía decorarlo, podía pintarlo. Trabajaba sobre sí misma, siempre trabajó sobre sí misma, sin proponerse lo que tantos otros artistas, no, voy a ir a una academia, voy a seguir determinadas reglas, pautas, normas del arte, voy a pintar a la Virgen y el Niño si soy de Renacimiento, voy a pintar o voy a poner un urinario si soy Marcel Duchamp en una exposición dadaísta, voy a romper con lo que sea, no sé. Y ella fue amiga de Marcel Duchamp, fue amiga de Georgia O'Keeffe también, la autora modernista que pintó flores y rascacielos en Nueva York. Pero ella no se propuso hacer arte, y eso es lo más maravilloso de todo, y tal vez lo más auténtico y lo más radical. Y después que pasó de pintar el corsé, pasó a pedir papeles y pinceles y colores, y ya no paró, pero como dice Ana, lo que no paró fue de reconstruirse a sí misma a través de eso. Y de mostrarse al mundo. Ella lo que quería era mostrar, sacar. Tal vez el psicoanálisis podría decir mucho más sobre eso, porque o cualquier forma de terapia psicológica, ¿no? Ese énfasis que todos te ponen en que tenés que hablar, tenés que decirlo. ¿Querés hablarlo? Como dicen en algunas películas, ¿no? Bueno, ella, nadie le preguntó si lo quería hablar, lo habló sola y para sí misma. Para sí misma, y terminó hablándole al mundo entero. Entonces, sí es un ícono, pero también ha sido muy prostituida, por desgracia. Por eso que también mencionaba Ana, ese neoliberalismo bestial en el que vivimos, que yo no sé a dónde nos va a terminar llevando, sinceramente. Porque al final, viste, es una contradicción tan grande la que opera en su búsqueda, porque lo que busca el neoliberalismo es codicioso, viste, busca dinero. Entonces, cualquier cosa está a la venta. Y Y bueno, y a mí me preocupa mucho, porque verdaderamente creo que Frida es un ejemplo luminoso de resiliencia, de posición, de redención, si vos querés. Ella, a ella la salvó el arte. Nunca mejor expresado que el arte salve a alguien. Uh-huh. La salvó en esta vida y la salvó para la posteridad, y a través de ella salva a muchos.
0: ¿Víctor?
3: Bueno,
0: a vos que te gustan mucho las artes plásticas.
3: Sí.
0: ¿Qué te pasa con Frida?
3: Bueno, yo he visto varias exposiciones de Frida, me acuerdo. Y además hay mucha obra de ella, bueno, en el MoMA, que ahora está haciendo esta exposición. En el Malba, por ejemplo, te puede ir a ver dos o tres cuadros también. En el MoMA de San Francisco, por ejemplo, tienen también buena obra. Pero yo voy por este lado, o sea, tenemos que entender que México era en aquella época, estamos hablando de 1910, 20, era una sociedad violenta, ¿no? Una sociedad violenta. No olvidemos que en esos albores del siglo XX hubieron dos revoluciones sociales importantes, ¿no? Una fue la Revolución Rusa, pero antes que esa estuvo la Revolución Mexicana. Y la Revolución Mexicana dejó trazas, ¿no? Ahora, yo no separaría tanto a Frida de Diego Rivera. ¿Por qué? Porque, primero, que digamos, yo pienso que a mí me gusta más como artista Diego Rivera que Frida Kahlo. Creo que es un tipo más completo. No solamente tuvo su etapa parisina, digamos, posimpresionista y eso, sino que realmente cuando vemos el muralismo mexicano, cuando vemos las cosas que ha hecho Diego Rivera en la Secretaría de Educación y en el Palacio Nacional, por nombrar algunos de los murales más icónicos, uno se da cuenta de la fuerza que tenía ese artista y de lo que representó para México y en el mundo. Por algo venían los americanos y los llevaban a Estados Unidos para que pintara, ¿no? Y también el propio Rockefeller lo llevó. Y después, bueno, hubo el incidente ese cuando se enteró que estaban Lenin y Stalin en el mural que él estaba haciendo en Rockefeller Center, lo destruyó, ¿no? Son esas cosas que pasaron. Y entonces, la vida de entre Frida y Diego Rivera, que Diego Rivera tenía más o menos 20 años más que Frida, era ya un artista consagrado, y bueno, cuando la conoce...
0: De hecho se conocen así, ¿no? Ella le muestra sus dibujos.
1: Él está subido al andamio.
3: Y fue una cosa tormentosa, ¿no? Por decir, digamos...
1: Es la palabra, tormentosa.
3: Tormentosa.
1: Un matrimonio con reglas abiertas.
3: Exactamente.
0: Sí, los dos con infidelidades.
3: Era con reglas abiertas, pero... Pero esto que ustedes decían recién del machismo mexicano, Diego lo tenía muy... Es decir, para él era abierta para el lado de él, pero para el lado de Frida no le gustaba que ella tuviera sus parejas fuera del matrimonio, ¿no? Entonces, es más, a más de uno de los amantes de Frida le sacó un revólver y le dijo que se fuera, ¿no?
1: Ella también puso un límite. Cuando fue con su hermana, Cristina, para ella fue la traición. La misma cuyas hijas son las herederas de toda su obra, sí. Con lo que está vendiendo.
3: Ahora, uno no puede dejar de ir a... Y además está todo el tema de Trotsky atrás también, ¿no? O sea, uno no puede dejar de ir a la Ciudad de México y no ir a Coyoacán, que en aquella época era como si fuera Pando, era un pueblo separado de México, ¿no? Y que ahora está totalmente integrado en la trama.
1: Está llegando cartas de Pando, ya te protege.
3: Y entonces, ir a la Casa Azul, porque está pintada de azul, que era la casa paterna de Frida, y el episodio con Trotsky es muy significativo por la historia y por lo que pasó, digamos, ¿no? Trotsky estaba siendo perseguido por Stalin, primero lo mandó a Siberia, después dejó que se fuera a Turquía, pero presionó a los turcos para que lo echaran. Después Trotsky va a Noruega y también presiona a Stalin a los noruegos para que lo echen. Y es Diego Rivera el que se mueve en México, habla con el presidente de la República, que era Lázaro Cárdenas, y consigue el permiso para que Trotsky venga y se asiente en México. Es más, lo van a esperar al barco, o sea, van Frida y Diego a esperarlo a Trotsky, a su señora, hasta Veracruz, creo que era que llegó el barco, y después van en tren hacia Ciudad de México, porque la vida de Trotsky estaba pendiendo de un hilo.
1: Y el hilo se rompió.
3: Y el hilo se rompió posteriormente.
1: Y Padura, ¿no?, escribió El señor que amaba a los perros.
3: Bueno, por ejemplo.
1: Entre otras cosas.
3: Y también, pero Patrick Deville también escribió. O sea, hay mucha gente acá escrita. Entonces, vale la pena ir a la Casa Azul e ir a la casa de Trotsky y ver ese pedazo de la historia, que no es solo mexicana, es un pedazo de la historia, digamos, contemporánea, ¿no? Entonces, volviendo a Frida. Es horrible, digamos.
0: Sí, hay oyentes que dicen, volvé a Frida porque estamos hablando de Frida.
3: Claro, pero eso es parte también de Frida, ¿no?
0: Sí.
3: Entonces, volviendo a Frida, ella tiene un accidente absolutamente brutal en un ómnibus. Se le clava el pasamanos, digamos, de eso, le rompe la pelvis y parte de la columna vertebral. Y por eso tiene esas 50 y pico, no sé cuántas dijiste, operaciones.
1: 32 operaciones. La columna en tres partes.
3: Bueno, una de las veces que estuvo un año entero en el hospital, digamos, paralizada sobre la cama, ¿no? Las idas a Estados Unidos muchas veces eran para ver a médicos también. Y entonces una vida de sufrimiento físico muy, muy fuerte. Y que se plasma en esa obra que tiene Frida, que a veces es ella y son dos, porque que se conectan, digamos, a través de
1: un cordón,
3: del sistema sanguíneo.
0: Hay una obra, hay capaz que después la podemos ver.
1: También. Las dos Fridas.
0: Las dos Fridas es esa Fridas. La que está haciendo referencia.
3: Y yo estuve mirando la escenografía de la ópera ahora. Y aparece una cama con el color azul, digamos, de la casa de Frida, y un árbol totalmente rojo, sin hojas, pero que hace alusión a esas, digamos, que tienen el pecho, por ejemplo, ahora allí.
2: Sí, las arterias, las venas.
3: El sistema sanguíneo de Frida. O sea, es cierto que Frida se ha vuelto popular, como se hizo popular el Che Guevara, por ejemplo, ¿no? O sea, íconos que tienen su momento y que después se pasan o no pasan. Y el caso, ahí está lo que yo decía del
0: interior de la casa.
3: Del interior de la escenografía, que eso está también en el MoMA. Entonces, es una forma, digamos, de que nuevas comunidades, como las se han apropiado, porque Frida era bisexual y entonces también hay reivindicaciones que van más allá de lo que de repente ella misma pudo haber pensado nunca, ¿no? Entonces a lo que voy es que es un pedazo de la historia mexicana, sin duda, incluso latinoamericana, y es un referente para muchos grupos que de algún modo la han tenido viva, la tienen todavía viva, ¿no?
0: ¿Vos, Juan, cómo te llevas con Frida?
4: Yo cómo llevo con el tema de Frida, porque con Frida nunca tuve el gusto. Estuve en su casa, pero nada más. Y además se ha dicho casi todo. Yo quiero resaltar que los casamientos con Diego Rivera, se casó dos veces con Diego Rivera, los amoríos de Trotsky con Trotsky, ¿no?, que eran una cosa. Y todo esto.
0: Una de las infidelidades de Frida fue justamente con Trotsky.
4: Sí,
0: ¿no?
4: Sí. Todo esto creó una trista cotizada, al punto que hay cuatro películas sobre ella, hay varias novelas, ¿no? Y hay una ópera. Es decir, muy pocos. Yo no conozco pintores de mucho mejores que Frida, que no tienen óperas, no tienen ni óperas, ni tal vez ni.
2: Hay que relativizarlo de mucho mejor en este caso. ¿Qué es mejor en arte?
4: Por eso, pero.
3: No, pero se han hecho musicales de, por ejemplo, yo conozco uno de Seurat, que es muy, muy bueno. O sea, se han hecho sobre pintores cosas.
4: Pero, digamos, por ejemplo, de Rembrandt, yo no creo que haya ninguna ópera, bueno, ni ninguna novela. Alguna novela puede ser que sea. Bueno, y también se ha convertido en un símbolo feminista y político, ¿no? Sobre todo. Así que es un personaje que que es importante en la historia de la humanidad.
0: Para ustedes, ¿cómo ven eso, el hecho de ese de que se haya popularizado y se haya vuelto ícono? ¿Es una manera, no sé, de que se acerque más gente a la obra o como que la vulgariza? Creo, porque también hay gente que no tiene ni idea de capaz de la obra atrás y se queda con ese ícono,
1: sí,
0: ¿no?
1: Eso pasa cada vez más, ¿no? Porque la cultura contemporánea hace una especie de pedagogía en su difusión. Que obviamente dista bastante del saber completo y complejo a propósito de temas, personajes, etcétera, pero que no está mal, porque alguna gente le hace entrar por una uh-huh. puerta en la que profundiza el camino, otro se queda con la epidermis y le parece suficiente y repite clichés, pero eso creo que es inherente a la cultura. Cada uno sabe hasta dónde llega y hasta dónde quiere llegar, yo qué sé. Entonces hay una difusión muy masiva que es la que subyace detrás de los íconos, ¿no? La gente que se pone una camiseta con la cara de Che no siempre conoce todo a propósito del personaje, y en este caso es exactamente lo mismo. Así como la foto contribuyó a convertir esa imagen del Che en un ícono, con la complejidad que una conversión en ícono uh-huh. conlleva, en el caso de Frida, ella también se presta a... A mí, si me preguntan cómo era Rembrandt, para retomar lo que acaba de decir Juan, tengo que pensar cuál era el rostro que me lo representa. En cambio, esas cejas y esa corona de flores y ese bigote uh-huh. incipiente que nunca quiso depilarse en una mujer que además resaltaba su femineidad, se maquillaba, apostaba a una fuerza del color que hoy subrayábamos en tu buzo y decíamos, vino preparada para el tema. Todo eso contribuye a la facilidad plástica para la creación de un ícono, ¿no? Y creo que en eso ella se presta. Y acá voy a retomar lo que dijo Víctor, porque Diego se da cuenta que un artista es inseparable de su obra en el mundo contemporáneo, cada vez más. Y es el que la incita a subrayar su vestimenta llamativa, porque no es que todas las mexicanas se vestían como Frida. Ella toma todos los valores del folclore, de identidad mexicana profunda en el tiempo, y se lo pone vistosamente encima, ¿no? Si ves fotos de la Frida del principio, la más joven, cuando se acerca a Diego, no va vestida como va en alguno de sus cuadros y como al final de su vida, o como en aquella incursión que todas las películas han convertido en una imagen que no se nos borra. Ella ya al final de su vida y su resistencia física, pidiendo que la lleven, y la llevan con cama y todo, a inaugurar su propia obra, ¿no? Entonces, esa Frida con las flores, las trenzas, el maquillaje, los anillos, esa que se representa a su vez rodeada de todos los animales domésticos, que uno entiende en su aislamiento, ese no poder salir, no poder moverse, termina teniendo mucha soledad, más allá de que la rodeaba mucha gente en la Casa Azul. Y los animales son animales de compañía, el nombre lo dice, ¿no? Como se dice en portugués, vigilio estimação. Uno estima lo que lo rodea. Y ella los pinta y convierte a cada uno en un símbolo, ¿no? El ciervo herido es la Frida herida de la infidelidad con su hermana. Eran abiertos, pero eso es demasiada apertura. Los loros son el alter ego, ese animal que puede hablar, que casi parece que opina, que te festeja un chiste. Es muy inquietante la compañía de un loro todo el tiempo,
3: el mono,
1: ¿no?
3: También.
1: Claro, los gatos, los monos, que siempre han sido una representación hipersexualizada de la condición casi humana, la parte más animal y más confesa del impulso animal, del impulso biológico primario. Entonces ella utiliza todos esos símbolos. Entonces resulta fácilmente iconomizable, si me permiten la invención lingüística, convertirse en un ícono, y nos da imágenes muy seductoras, muy fáciles, muy impactantes.
0: Acá tengo un oyente, Eduardo, que nos escribe desde Chicago, que dice, ¿qué significa o implica la prominencia de las cejas en sus autorrepresentaciones? ¿Tiene alguna idea? ¿Qué quiso transmitir?
1: Bueno, las cejas enmarcan la mirada. Hoy en día, las mujeres sabemos, las cejas se han convertido en un elemento estético mucho más trabajado que antes. Y cuando te señalan que la ceja es importante, que te puede cambiar la mirada. La mirada sostiene todos los cuadros de Frida, porque es la mirada de ella que mira sin gesticulación. Te puede estar mostrando, te puede estar mostrando la columna rota, convertida en una columna jónica que le atraviesa el cuerpo, pero no tiene gesto de dolor. Lo máximo son 3 lagrimitas en cada ojo, y nada más. O la cabeza de Diego Rivera en medio de la frente, porque está pensando en él. Par, ¿no? Pero luego no hay gestos de dolor, no hay gestos de alegría, no hay sonrisa, no hay nada. Hay una mirada sostenida. O sea, yo resisto esto, creo que ese es el mensaje. Y la ceja enmarca. Las tenía, se las dejó pobladísimas, y son además un elemento que resalta la mirada desde el punto de vista plástico cuando ella se autorrepresenta.
2: Y siempre hubo una tendencia en Frida. Siempre, desde aquella foto en que se vistió de varón para salir con su familia en la Casa Azul, siempre hubo una tendencia a romper con las reglas, con las reglas impuestas por la sociedad, por cualquier sociedad, en este caso obviamente la sociedad de ella y de su tiempo. Y me parece que todo en lo que fue después su vida, su expresión vital, se alineó en ese sentido. No vestirse como se vestía la gente en esos años, tipo occidental, para decirlo más claramente, con vestidos tipo occidentales, las mujeres, y con zapatos, etc. No, ella quiso siempre salir por otro lado, entonces evidentemente se vio de alguna manera interpretada por esa vestimenta ancestral. Entonces, que no es solo la vestimenta ancestral, ella creo que también la customizó, como decimos hoy en día, ¿no? Entonces, se hizo se mandó a hacer sus ropajes, en algunos sentidos tradicionales, en otros Frida 100%, por donde lo quieras ver, y sus colores, y sus anillos, y sus collares, y esas cejas que yo de alguna manera relaciono con ese atuendo masculino.
0: Bueno, mira, el mismo oyente que pregunta dice, ¿puede incrementar un elemento de masculinidad en
2: sí,
0: su figura?
2: Sí, seguramente, y el bigote.
0: Hay otras que lo asocian por el lado de las cejas indígenas.
2: Creo que se las dejó porque además tenía una muy fuerte sangre indígena que se nota en sus rasgos. Y creo que las tenía, simplemente las tenía y se las dejó. Lo mismo que se dejó ese vello, ese bigote tan acentuado. Y yo lo relaciono con una ruptura, con una de las tantas rupturas que lleva adelante en su vida. Pero vuelvo a remarcar, para mí no es que haya... Es un gran arte el de Frida, podría no serlo, pero es un gran arte. Hay por ahí gente que pinta y que dibuja y que no te termina de convencer, porque de repente quiere ir al realismo y no lo logra, no es un buen dibujante, no tiene trazo. Bueno, a ver, Picasso era un excelso dibujante, tenía un trazo increíble, casi insuperable, y sin embargo Picasso se fue para otras regiones, otras corrientes artísticas, ¿no? Pero yo digo, mirá, ya quisiera Picasso, haber tenido el feeling y haberse convertido en un icono como se convirtió Frida, sin proponérselo, sin decir voy a... incursionar por esta corriente y por tal otra y por aquella.
0: Víctor.
3: Yo quiero recomendar 2 libros a los que les interese este tema. Uno es una biografía de Diego Rivera que se llama La fabulosa vida de Diego Rivera. El autor es Bertram Wolfe, que era un americano comunista, muy amigo de Diego, y que lo acompañó él y la señora durante mucho tiempo. Y el otro es una biografía de Frida, que se llama así, una biografía de Frida Kahlo, de Hayden Herrera. Ahí van a encontrar mucho material gráfico, además de las obras de cualquiera de estos 2 pintores, y fotos de ellos y fotos de la época. Son dos trabajos muy, muy, muy buenos.
1: El gordo, como le decía ella, el sapo.
3: El sapo. Tenía cara de sapo, sí.
1: Y aquella panza enorme.
3: Además era enorme.
2: Y ella la paloma.
3: Además era enorme, era enorme.
1: Enorme de grande
3: era
1: ella.
3: Era enorme de grande y de gordo, ¿no?
5: Sí. 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

0: Marcia Collazo, Juan Grompone, Ana Ribeiro, Víctor Ganón, gracias a los cuatro, ¿eh? Un placer como siempre y nos reencontramos el próximo viernes con varios de ustedes y si no, el otro también. ¿Sí?
1: Hasta el
2: viernes. Buen fin de semana.
3: Hasta el viernes.
0: Ya venimos enseguida, vamos a actualizar la información y después nos vamos a hablar de las baterías de sodio, ¿eh? Vamos a, en nuestro espacio de disrupción y tecnología disruptiva, vamos a hablar de las baterías de sodio, esta nueva tecnología para almacenar energía que promete ser más barata, abundante y sustentable que las opciones actuales, entre ellas la batería de litio, por ejemplo, que está siendo muy utilizada.
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23: Pasan 10 minutos de las 11 y actualizamos la información.
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23: Comenzamos por el panorama nacional. El ministro del Interior, Carlos Negro, convocó para esta mañana una reunión con la plana mayor del ministerio y autoridades de seguridad en el deporte para analizar el operativo de seguridad del partido entre Peñarol y Corinthians en el estadio Campeón del Siglo. Los incidentes comenzaron afuera de la tribuna Cataldi cuando los hinchas de Peñarol debían esperar a que los otros 500 hinchas brasileños fueran evacuados. Algunos rompieron el tejido y comenzaron a salir, por lo que la Guardia Republicana los enfrentó. Allí se generaron disturbios con balas de goma y un camión hidratante. Además, luego los efectivos lanzaron gases lacrimógenos. Todo esto transcurrió durante unos 20 minutos. El Ministerio del Interior señaló, en diálogo con Subrayado, que la hinchada de Corinthians salía primero y que así estaba establecido. Asimismo, cuando los hinchas de Peñarol salieron de sus tribunas, aún la parcialidad de Corinthians se encontraba fuera de los ómnibus sobre la ruta 102, pero pese a ello no hubo incidentes entre los hinchas. Durante los disturbios, hinchas de Peñarol debieron ser asistidos en la zona mixta y ambulancias. La información oficial indica que cuatro policías resultaron lesionados, pero se les brindó asistencia y recibieron el alta médica en el lugar. También dos caballos de la Guardia Republicana sufrieron cortes superficiales. En tanto, el comunicado no hace referencia a hinchas heridos. El partido, recordemos, se jugó ayer a las 21:30 horas y correspondió a la Copa Libertadores. Por otro lado, El directorio del Partido Nacional tuvo una sesión extraordinaria ayer en Paysandú, donde homenajeó a Jorge Larrañaga al cumplirse 5 años de su fallecimiento. La jornada reunió a dirigentes, militantes y referentes nacionalistas en una instancia de memoria y reconocimiento de la trayectoria de Larrañaga. El presidente del directorio del Partido Nacional, Álvaro Delgado, sostuvo que el homenaje a Larrañaga es hacia su legado, su carrera de lucha de generar un Uruguay integrado y el espíritu de siempre ir para adelante. Además, destacó la última etapa de Larrañaga como ministro del Interior en el periodo de gobierno pasado, en donde surgió su frase «Hay orden de no aflojar», que Delgado indicó «es un faro para todos». Por otro lado, al ser consultado luego en rueda de prensa sobre los resultados de las últimas encuestas de equipos consultores y Factum, que reflejan una caída fuerte en la evaluación del gobierno de Yamandú Orsi, Delgado respondió.
0: De lo que reflejan las encuestas es lo que te dice la gente en la calle, hablando, acá en Paysandú, en Montevideo, en Cerro Largo, que el gobierno tiene rumbo, que no tiene liderazgo, perdió un año sin hacer, y que es un gobierno que está a la deriva, a los tumbazos, condicionado por una interna y desaprovechando momentos para avanzar. Y esa sensación, que además se generan errores propios, errores no forzados, por más que se enoje el ministro de Economía, cuando empiezan a hablar de la SAFAP, de cómo estatizar recursos, sale de la propia interna del gobierno, de este diálogo social, no lo pone la oposición. Entonces, cuando empezás, y después marcha atrás, y después no era tan así, toda esta falta de rumbo, de certezas, repercute en la gente, porque no hay concreciones, no hay hechos, en la inversión, por la inestabilidad.
23: También Delgado indicó que la baja aprobación a Orsi es una mala noticia para él, para el gobierno y para el Uruguay. Pasando para una noticia internacional, en Cuba se llevó a cabo hoy una manifestación de apoyo a Raúl Castro, de 94 años, delante de la Embajada de Estados Unidos en La Habana para denunciar la imputación del expresidente cubano por la justicia estadounidense. El hermano menor del difunto Fidel Castro fue inculpado el miércoles en Estados Unidos por matar a estadounidenses en 1996. Los hechos se remontan a cuando Raúl Castro era entonces ministro de Defensa, en donde 2 avionetas civiles piloteadas por miembros de una organización anticatrista habían sido derribados frente a las costas de Cuba con saldo de 4 estadounidenses. En la manifestación de hoy, miles de personas, entre ellos numerosos militares, policías, funcionarios y empleados de empresas estatales participaron. En primera fila se encontraba el presidente cubano, Miguel Díaz-Canel, y otros miembros del gobierno, todos con uniforme militar.
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3: 20 minutos pasan ahora de las 11 de la mañana en una jornada donde hemos tenido cielo gris y cubierto con amenazas de lluvia y precipitaciones, hasta después una mañana con algo de sol, se llegó a ver algo de solcito y ahora de vuelta está gris y cubierto con algún rayito de sol que llega a percibirse en la Plaza Independencia, pero muy disminuido.
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3: ¿Se pusieron a pensar cuántos de los aparatos que usan a diario funcionan a batería? La masificación de los dispositivos inalámbricos y la necesidad de sustituir los combustibles fósiles ha llevado a un desarrollo acelerado de la tecnología para almacenar energía. Las baterías de litio son las que lideran este sector hace tiempo. Por ejemplo, son las que se utilizan en la mayoría de los autos eléctricos. Sin embargo, estas baterías tienen algunas desventajas, entre ellas que las reservas de litio en el mundo están concentradas en pocas regiones geográficas y no son infinitas para satisfacer una demanda creciente. Por eso, se están desarrollando otras opciones que prometen ser más baratas y abundantes. Allí sobresalen las baterías de sodio, que se están probando con éxito en varios rubros. ¿Qué son? ¿Cómo funcionan? ¿Cuál es su potencial? Bueno, vamos a conversarlo en este espacio de disrupción, tecnología e innovación. Estamos recibiendo al ingeniero químico Ricardo Facio, que es docente grado 5 de la Facultad de Química. Ricardo, ¿qué tal? ¿Cómo estás? Bienvenido.
5: Hola, buenos días. Gracias por la invitación.
3: A ver, ¿cuánto ha crecido el campo de investigación en materia de baterías con todo lo que implica, ¿no?, la masificación de los dispositivos inalámbricos, la necesidad que tendremos de sustituir los combustibles fósiles?
5: No, el campo ha crecido, sigue creciendo de práctica forma exponencial, digamos, por como bien tú

0: tenemos las baterías de litio que se desarrollaron hace muchas décadas atrás por una petrolera viviendo una crisis de petróleo, como cada tanto ocurre.
1: Mira.
0: Allí fueron los primeros avances, luego eso quedó estancado y luego volvió a revivir justamente con todo este proceso en el cual estamos adentrándonos de tratar de migrar lo más posible hacia las energías renovables. Entonces el litio tiene un camino hecho y es por eso que ahora hay otros actores, otros ejes que hay que tener en cuenta que motivan que la investigación deje de estar en el foco en el litio, después diremos por qué, migrándolo por ejemplo a otro tipo de elemento como el sodio.
1: Si te parece, empecemos brevemente por el litio, ¿no? Para ir y ver después las diferencias. ¿En qué dispositivos, recordemos, podemos encontrar hoy este tipo de baterías, las de litio en particular?
0: En todos.
1: En todos.
0: Celular, baterías de notebook, drones, como decía hoy, patinetas eléctricas, autos eléctricos y sistemas de respaldo y de almacenamiento de energía de, por ejemplo, bancos eólicos y bancos de celdas solares.
1: ¿Y por qué las baterías de litio han dominado el mercado hasta ahora, digamos?
0: Bueno, como les decía, hay una investigación incipiente allá por los años 70 aproximadamente, 70-80, que bueno, motivada por una crisis del petróleo, como ya estamos acostumbrados a vivir, eso es algo, un proceso bastante repetitivo, bastante cíclico. Y bueno, de alguna forma, cuando se empieza a mirar a las baterías para salir de las usuales, como es la de plomo, la de los coches, que aún se siguen utilizando, uno tiene que procurar miniaturizar. O sea, yo quiero tener un dispositivo que me dure la mayor cantidad de tiempo posible, lo cargue lo más rápido posible y pese lo mínimo posible. Se habla de costo energético volumétrico y costo energético gravimétrico. O sea, un avión preciso que la energía sea lo más liviana posible, porque ahí importa el peso. Cuando voy a dispositivos pequeños, no importa quizás tanto el peso, sino el volumen. Y ahí, de alguna forma, el litio siempre ha tenido un lugar por sus características. Es un átomo pequeñito, bastante poco masivo, digamos, tiene una alta movilidad, que le brinda toda una serie de características que hacen que bueno, las baterías tengan este desempeño tan esperado.
1: Y en términos sencillos, a ver, expliquemos cómo funciona la batería de litio.
0: Bueno, las baterías en general tienen tres dispositivos, que son bastante complejos, uno pretende simplificarlos, pero bueno, que da lugar a las problemáticas y ventajas que tienen cada uno de ellos. Pero para simplificarlo, es un sistema que tiene tres capas, algo que se llama cátodo, algo que se llama electrolito y algo que se llama ánodo. Es como, básicamente, una especie de tobogán. El litio es una pelotita en la cual cuando uno carga la batería es como que arranco la parte baja del tobogán y lo empujo la pelota hacia la parte más alta. ¿Para qué? Eso es cargarlo. Para cuando yo luego suelto la pelotita, esa pelota baje y entregue su energía. O sea, yo doy energía para levantar la pelota y después la pelota al bajar entrega su energía. Así funciona la batería. La parte alta se podrá llamar cátodo, la parte baja se podrá llamar ánodo y en el medio, es una zona de conducción, vendría a ser electrolito. Y hay distintas formas de que eso sea. El litio es chiquitito, entonces se comunica, se mete rápidamente en las estanterías que puede llegar a tener el tobogán arriba y bajan y se guardan en las estanterías más abajo, que es el ano. Y esos son sus componentes. Entonces, hay distintas variantes, hay más fácil inserción del litio, es más fácil levantarlo, es más fácil colocarlo en cada uno de estos ensambles y también hay que tener en cuenta vida útil, condiciones de operación, de alta temperatura, baja temperatura, velocidad de carga y de descarga.
1: Perfecto. ¿Qué desventajas tiene la batería de litio que hace que se empiecen a buscar también otras alternativas, ¿no? Pero sobre todo, pensemos en eso, en cuáles son las que uno podría decir nos soluciona buena parte de la vida hoy en día, pero, a ver, no todo es perfecto.
0: No todo es perfecto y como todas estas temáticas y problemáticas son multidimensionales. Bueno, la primera que nada es ambiental, es geopolítica, es económica. Entonces, tú lo dijiste muy bien al principio, las principales fuentes de litio a nivel internacional están localizados en dos, tres puntos. Uno de los más importantes acá cerca de nosotros, la triple frontera, Chile, Argentina y Bolivia. Que bueno, que ha tenido un rol geoestratégico para la región, pero bueno, lamentablemente en mi opinión se han quedado las regiones simplemente ser un proveedor del carbonato de litio, que es la materia prima con la que luego se trabaja y se incorpora el litio.
1: Pero el litio, o sea, no viene... claro, es muy materia prima y materia nada más, poco valor agregado, poco valor en una cosa que...
0: En una cosa que uno lo podría integrar, una, claro. Que esa es la diferencia que está haciendo China con sodio, que quizás ahora lo hablamos un poquito más adelante. Pero bueno, ese es el problema del litio, que es escaso. Está concentrado en pocos puntos, ahí hay una cuestión geoestratégica, económica y demás. Y bueno, además el litio tiene aparejado otro trabajo, yo como decía, explicamos los tres elementos, cátodo, electrolito y ánodo, pero hay una composición química muy variada en cada uno de ellos. Y el litio no trabaja solo. El litio requiere, por ejemplo, para los dispositivos pequeños, de cobalto, que es un

0: de transición, que también es bastante requerido, que está localizado en algunos puntos geográficamente complejos, por decirlo así. Y bueno, cuando uno quiere ensamblar una batería, no solo va a precisar litio, va a precisar cobalto, va a precisar níquel, va a precisar manganeso, y uno tiene que hacerse justamente todas esas materias primas para llevar adelante un proceso productivo extremadamente complejo, que bueno, que hace que hoy en día las guerras
1: Claro.
0: están afectando justamente este abastecimiento, y bueno, ahí los precios empiezan a oscilar, y bueno, la gente empieza a mirar a otros productos, otras alternativas que de alguna manera traten de paliar las diferencias que tienen con el litio, pero saben que pierden. O sea, en desempeño el litio gana, eso es claro.
1: Es claro.
0: Las consecuencias de la migración es, bueno, tratar de tener algo ambientalmente más amigable, económicamente más asequible y mayormente distribuido, homogéneamente distribuido a nivel mundial.
1: Para ir redondeando lo del litio, tiene un costo también alto ambiental la extracción de litio? ¿Ese es otro problema?
0: Y bueno, para simplificarlo a grandes rasgos, digamos, es minería de cielo abierto, o sea, son salares que se tienen que evaporar, que se tienen que concentrar en sales para luego adentrarlo en un proceso para formar el carbonato. O sea, no es un proceso muy amigable en términos ambientales. Termina siendo minería muchas veces. Entonces, esa es la cuestión. Y por otro lado, también la incapacidad o complejidad que tiene en abordar problemas de reciclaje de estos dispositivos. Porque desde el punto de vista de desempeño son muy buenos, porque son materiales muy complejos, muy avanzados, pero cuanto más complejo y avanzado su material, más complejo luego su reciclaje. Y eso es toda una problemática que hacemos con las baterías cuando dejan de funcionar. No es tan
1: Totalmente.
0: fácil reciclar, ¿y qué hacemos con eso?
1: Pienso en otra contra. ¿Tienen riesgo de incendio?
0: Sí.
1: También.
0: Eso es también, y condiciones operativas, no se lo puede operar hasta la descarga porque hay todos unos procesos químicos que generan cambios estructurales en la batería que las pueden fragmentar, pueden hacer que cortocircuiten, eso genera energía local, calentamiento, y bueno, uno de los productos muy utilizados en las baterías son electrolitos basados en flúor, que libera un gas extremadamente corrosivo que hace que, bueno, la batería se termine afectando. De hecho, hace no mucho tiempo, una marca muy conocida de celulares sacó un celular muy fino que se pandeaba, tenía problemas estructurales y la batería se movía, sus placas, ánodo y cátodo, cortocircuitaban, se calentaban y se prendían fuego. Eso cambió un montón las condiciones de seguridad para viajar en aviones, por ejemplo. De hecho, ahora nos dicen que si hay un dispositivo basado en baterías de litio, no puede viajar en bodega, tiene que ir con nosotros arriba ante un potencial problema de ese tipo de afectación. Baja temperatura, descargarlas demasiado, suelen ser un problema, o perforación también, que
1: También.
0: el sodio no lo tiene.
1: Pero como ventaja, decías, bueno, sigue siendo la más eficiente, se puede decir.
0: Es la más eficiente, está bien asentada en el mercado, los procesos productivos son bastante eficientes también, lo cual obviamente reduce su precio. Y bueno, yo creo que durante muchos años vamos a seguir teniendo litio. Pero bueno, la perspectiva acá nunca es jugársela a un único jugador, sino que hay que abrir la cancha y tratar de tener distintos actores que de alguna forma complementen y saquen el rol exclusivo que está teniendo el litio.
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1: Con este panorama entonces de que las baterías de litio son por ahora las que dominan, con estas ventajas y estas desventajas o cosas a saber, bueno, se da este desarrollo, ¿no? Del que queremos profundizar enseguida. Las baterías de sodio, ¿cuáles son sus ventajas? ¿Cómo funcionan? ¿Cuál es su potencial? ¿En qué se pueden utilizar ya hoy en día? Bueno, enseguida continuamos conversando con Ricardo Facio, ingeniero químico, docente grado 5 de la Facultad de Química.
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1: En este espacio de disrupción, tecnología e innovación estamos hablando de baterías de sodio, baterías de litio, sobre todo apuntando a las primeras, ¿no? Esta nueva tecnología para almacenar energía que promete ser más barata, abundante y sustentable que las opciones actuales, entre ellas la batería de litio que hoy domina en varios rubros, entre ellos autos eléctricos. ¿Cómo funcionan las baterías de sodio? ¿Cuál es su potencial? Bueno, de esto estamos conversando con Ricardo Facio, ingeniero químico, docente grado 5 de la Facultad de Química. Ricardo, empezábamos hablando de las baterías de litio para situarnos, ¿no? En qué etapa de avance están, en el grado de desarrollo y en sus ventajas y desventajas, ¿no? Para ver por qué se está explorando tanto y por qué ahora se apuesta también a esto de las baterías de sodio, antes de entrar en el detalle de estos dispositivos en particular. Pero veía, mira, algunos mensajes de los oyentes. Por ejemplo, Álvaro nos mandaba fotos de las piscinas de extracción de litio, la Triple Frontera. Dice, esta foto es vieja, ahora hay mucho más del lado chileno. Y yo te mostraba en la tanda las fotos, ¿no? Son verdaderas piscinas lo que se ven.
0: Exacto, por eso hablaba de que sufre de algunas características de la minería a cielo abierto, porque para poder concentrar en sales, para poder incorporarlo al proceso productivo rápidamente, se hacen estas piscinas para que evaporen utilizando la radiación solar, concentrar en sales ese producto para luego iniciar el proceso productivo de obtención del carbonato de litio, que es lo que es la materia prima sensible para esto. Pero bueno, afecta a grandes superficies y es una problemática ambiental recurrente en ese sentido, lamentablemente.
1: Bien, tenemos que tener eso presente. Después, en este caso, Franklin pregunta, ¿estos materiales se encuentran en las tierras raras, tanto el litio como el sodio?
0: El litio no, el sodio tampoco, pero sí, como decía hoy, en los compuestos metálicos que acompañan a los materiales de cátodo y en algunos ánodos, se mezclan justamente metales sensibles como es el cobalto, como es el níquel, como es el manganeso, que son extremadamente eso sí, complejos en su extracción y bueno, sufren también de algunas de estas problemáticas ambientales para su obtención.
1: Bien, ahora sí, si te parece, pongamos el foco entonces en las baterías de litio. Son la alternativa, decía, y se investiga desde hace varios años, ¿no? Claro, tiene una ventaja. Este es un elemento más familiar para nosotros, ¿no? Porque la mitad de la sal de mesa que consumimos.
0: La sal de mesa, exactamente.
1: A ver, explícanos un poco más, como profe de química, ¿qué es el sodio?
0: Bueno, como hablaba al principio, el litio es una pelotita en términos muy, muy, muy pintorescos, digamos, simplificando la cuestión. Es una pelotita que tiene una carga, es muy ágil, es como una pelotita de tenis. Y después el sodio es como una pelota un poquito más grande como de básquetbol. Entonces yo quiero empujar una pelotita de tenis, es más fácil porque tiene menos masa, tiene menos inercia. Y la pelota de sodio, que es como una de básquetbol, me cuesta más porque es más grande. Pero lo que vemos es que la abundancia en la naturaleza es bastante contundente en ese sentido. Es mil veces más abundante el sodio en la naturaleza que el litio. Entonces, si después vamos a buscar fuentes de sodio, la vamos a encontrar en muchos más lugares que lo que hoy en día tenemos en litio. Concentrado en estos puntos, como acabamos de ver, uno de ellos muy importante, ahí en el triángulo de litio entre Argentina, Chile y Bolivia. Eso hace que, bueno, como hablamos hoy con la cuestión geopolítica, estaríamos diversificando un poco las fuentes de las cuales podemos llegar a extraer el sodio. Y si tenemos más fuentes, tenemos más oportunidades para reducir los costos y los impactos de su producción.
1: Ahí está. Eso es una clave, ¿no?
0: Eso es una clave. Es quizás
1: pero desde el punto de vista geopolítico también, ¿no?
0: También. Hasta hace unos años quizás no tanto. Hoy en día estamos viviendo esto en muchas dimensiones. Esta es una de ellas, uh-huh, completamente. Entonces, es un poco por ese lado que el foco se ha puesto en sodio versus litio en el último tiempo. Su abundancia, eventualmente su menor costo de producción, que eso es relativo hoy en día, uh-huh, podría, bueno, pero el litio es más específico, pero hoy por hoy vamos al costo de producción de la materia prima de litio versus la de sodio, es más barata la del litio. ¿Por qué? Porque bueno, ese mercado están dando, se ha hecho más eficiente y entonces, bueno, en términos productivos, su precio ha bajado. Y si lo traducimos a un precio de costo de energía, una batería de litio hoy por hoy saldría aproximadamente unos $30 el kilowatt hora, mientras que la de sodio valdría 100. Eso hoy. Pero bueno, el litio tiene un camino andado desde muchos años. Claro. Llegó a un precio muy alto y se estancó en ese valor, quizás baje un poco más. Y el sodio está arrancando alto, pero bueno, todo indica que si va a tener el mismo camino que tuvo el litio, su caída de velocidad de precio de producción justamente va a ir por debajo del litio. Entonces, hoy por hoy no lo es, no es más barato, pero muy probablemente en el mediano plazo y el largo plazo sí lo sea.
1: Perfecto. Un aspecto que hablábamos a propósito de las de litio. En este caso, ¿las baterías de sodio son más seguras que las de litio, por ejemplo?
0: Son más seguras porque toda esa problemática que hablábamos hoy de que se pueden hinchar, que se pueden calentar, de que no pueden operar a baja temperatura porque ocurren ciertos procesos químicos que afectan la batería y les disminuyen la vida útil, hasta incluso puede hacer que se incendie. El caso de sodio no lo tiene. Además tiene otra ventaja de que no necesariamente requiere el trabajo en conjunto con otro metal como cobalto, que hablamos, uh-huh, la problemática que tenía. Entonces trabajaría en conjunto con una serie de elementos químicos más amigables. En términos de seguridad se inflan menos, se calientan menos, explotarían menos. Si lo que tiene obviamente es que pesan más, y ese es un aspecto a tener en cuenta. Si yo construyera para una determinada cantidad de energía un auto, y precisaría un auto quizás 40% de veces más pesado. ¿Por qué? Porque el sodio, es una pelota de básquetbol versus una pelotita, claro, de tenis, pesa más. Entonces, de vuelta a lo que hablamos hoy, las densidades. La energía por kilogramo es una cosa, la energía por volumen es otra. Si vamos a energía por kilogramo, el sodio pierde con el litio, y sí, va a perder cualquier otro elemento. Ahora, si vamos a pensar en el rango de utilización, bueno, el sodio empieza a aparecer como un producto un poco más amigable, un poquito más menos susceptible a algunos efectos de accidentes que pueden llegar a tener. Aunque bueno, también el voltaje que te ofrece es un poco menos. O sea, uh-huh. para levantar el voltaje necesario tendríamos que trabajar con baterías conectadas en serie, que no es un
1: más
0: problema.
1: Baterías que,
0: pero
1: que...
0: es más baterías, uh-huh. o sea, volvemos a lo mismo. O sea, para una determinada aplicación y voy a precisar más kilogramos, más volumen, si uso sodio, que si voy por el camino del litio.
1: Bien, perfecto. Capaz que ahora después podemos explicar cómo funciona básicamente una batería de sodio en este caso, pero me quedé pensando en una cosa que señalabas, ¿no? De la clave en este caso, las baterías de sodio, es la abundancia, ¿no?
0: Exacto.
1: La abundancia. Decías, bueno, ahora tenemos muy concentrado acá en lo que es la triple frontera, pero veía, el sodio es el sexto elemento más abundante en la corteza terrestre, ¿puede ser?
0: Sí.
1: ¿Y se puede extraer de sal común directamente?
0: No es exactamente el sal común. Uno lo podría sacar, por ejemplo, de río, el río de la Plata, uh-huh. un río que en ciertos lugares es más salado que en otros lados, implicaría un proceso de purificación previo. Pero bueno, de forma similar a lo que ocurre con el litio, lo que se precisa es salmuera, que es una mezcla de cloruro de sodio, o sea, como la sal, con agua, con otros productos, y luego se lo pone en contacto con carbonato calcio, que es otro producto muy similar a lo que aparece... En algunos compuestos minerales comunes y con un poquito de amoníaco, se puede llegar a formar justamente el carbonato de sodio, que es la materia prima para las baterías de sodio, pero que se utiliza hoy por hoy en la fabricación de vidrio, materiales de limpieza y mucho más. O sea, ese carbonato de sodio, que es clave para fabricar las baterías de sodio, es una materia prima común. O sea, China es un gran productor, ya lo hace muchos años. Alguno, creo que es cerca de un 20% lo extrae de forma minera, o sea, lo extrae directamente, y otro se obtiene a partir de salares similares a los que están acá. Pasa que, claro, no está tan concentrado en un lugar, está mucho más disperso, además tiene una larga tradición de esta producción, o sea, conoce cómo se hace, y a nivel internacional también se hace. Entonces, de alguna forma es que no afectamos de forma muy intensiva puntos muy localizados, sino que afectamos de forma más difusa muchos otros lugares para poderlo entender y procesar.
1: Perfecto. Teniendo en cuenta esto que venís comentando, pasemos ahora en qué uso se le puede dar a la batería de sodio, ¿no? A ver, ¿qué grado de desarrollo tiene? ¿En qué se está usando hoy por hoy, en primer lugar?
0: Sí, una cosa que aclaro rapidito al principio, y algo lo dije pero muy por arriba, es que las baterías son todas distintas en función del dispositivo en el cual tenemos. Uh-huh. Para dispositivos pequeños, por ejemplo, smartwatch, son baterías que tienen que estar pequeñas, de alta densidad. Celulares utilizan otro tipo de composición química, las baterías de los notebooks otra, la de los autos otra, y la de almacenamiento de, por ejemplo, bancos eólicos o solares es otra. En las de eólicos y algunos autos, por ejemplo, se utiliza fosfato de hierro, no níquel, manganeso y cobalto. Algo similar ocurre acá. El sodio no está pensado para elementos electrónicos pequeños. Está pensado para mediano y largo porte, donde el tamaño y el peso no es tan importante. Entonces el sodio estaría de alguna forma encontrando su nicho en backups o bancos de almacenamiento de eólicos, bancos uh-huh. eólicos o de celdas solares, o para pequeños vehículos eléctricos. Y ahí es donde China de alguna forma ha liderado, o sea, todo
1: China
0: lo que
1: ya tiene un tipo de vehículo eléctrico con batería de sodio.
0: Con batería de sodio, una empresa KTL que es la que lo produce, con una marca de coche chino, ya tiene su vehículo funcionando y creo que ya ha cumplido todas las etapas de normas para poder entrar al mercado de tracción de alto peso, digamos, para poder empezar a probarlo en camiones y demás.
1: Ese, o sea, que puede ser, por ejemplo, podría llegar a usarse para propulsar vehículos más pesados.
0: Más pesados,
1: eso sí.
0: Exacto.
1: ¿Maquinaria industrial también, por ejemplo?
0: No quizás tan de tan porte. Ahí creo que el litio va a seguir teniendo, por un tema de lo que hablábamos hoy, por peso y por volumen. Pero bueno, para transporte y para grandes almacenamientos puede ser una opción bastante interesante. Y de vuelta, no lo va a sustituir al 100% al litio, ni en el corto, ni mediano, y quizás le va a costar mucho en el largo plazo. Se estima que va a ocupar, en el mejor de los escenarios, cerca de un 30% de lo que hoy en día utiliza el litio.
1: Mira, 30%.
0: Un 30%.
1: Que es un montón. Es lo que le puede robar de mercado, digamos.
0: Es lo que le puede robar de mercado, y sobre todo por el desempeño, a no ser que haya un cambio disruptivo en la tecnología. Hoy más o menos con lo que se conoce, de los materiales y de sus desempeños teóricos y demás, es a lo que aspira a llegar.
1: En los dispositivos electrónicos así más sencillos, ¿qué perspectiva tiene?
0: Y eso va a seguir estando litio, chao, sin duda, exacto. Porque queremos un almacenamiento en pequeño volumen o con pequeña masa, y el sodio lo que va a requerir siempre es mayor volumen, el voltaje es pequeño, el kilowatt o la carga almacenada por gramo y por volumen, por mililitros, va a ser también bastante elevada, y la gente tiene la tendencia a buscar el celular de mayor desempeño, de menor tamaño, de menor espesura, y esa tendencia de mercado creo que no va a cambiar, a no ser que aparezca una tecnología disruptiva, claro, que hoy no se está viendo.
1: Ahora, la clave entonces, lo que resulta más atractivo claramente es que su uso para almacenamiento de energía a gran escala, podemos decir.
0: A gran
1: eso.
0: Escala, exactamente.
1: ¿Qué cambia para lo que son los parques solares, los parques eólicos?
0: Va a ser una tecnología más barata, sí va a requerir más lugar para almacenar ese campo de baterías, digamos, para luego tenerlo a disposición. Va a poder operar, que no lo mencioné, a temperaturas más bajas que la de litio, por ejemplo, en lugares extremos. La batería, creo, de litio no puede operar por debajo de menos 20 grados. Uh-huh. Las de sodio puede llegar hasta menos 40. Así que lugares donde los climas son muy extremos, ahí el sodio puede sacar justamente un elemento distintivo. Y bueno, precio, donde no te importe el lugar donde vas a alojar las baterías, bueno, vas a ganar en precio, vas a ganar en vida útil seguramente, y en velocidad de carga. Eso es algo que no llegué a mencionar, es una cosa bastante contraintuitiva, porque también a la gente le importa cargar rápidamente su celular. Y el problema del litio es que las velocidades de carga son mayores los tiempos de carga para el litio son mayores que el sodio en términos comparativos.
1: Mira.
0: Y ahí puede haber un elemento.
1: Ahí es un diferencial importante, ¿no?
0: De hecho, hace poco una de estas empresas chinas productoras batió el récord de velocidad de carga de un coche. Y bueno, justamente la clave era porque estaba utilizando las baterías de sodio.
1: Batería de sodio. Bien, perfecto. Tengo más preguntas para los oyentes, pero voy a una que claro, queda ahí como picando, ¿no? ¿Qué país lidera entonces la investigación en baterías de sodio? ¿China también en este caso?
0: China, sí. Porque tiene integrado básicamente todos los actores.
1: Digo, porque hay algunos que, por ejemplo, hay oyentes que preguntan, ¿en el Uruguay hay salares? ¿No podremos aprovechar entonces y apuntar para ahí, verlo como una ventaja?
0: Se podrían aprovechar algunos recursos que tenemos, pero cuando uno va a las economías de escala, lamentablemente, ahí termina perdiendo, y Uruguay en economías de escala pierde. O sea, el costo productivo, quizás podamos tener el mejor carbonato de sodio, pero el volumen que se va a requerir es tan grande que no necesariamente lo vamos a poder proveer, y el costo que nos va a implicar llegar a ese punto para tener esa calidad es competitivo. Entonces, en ese aspecto Uruguay siempre va a estar un poco por detrás. Pero bueno, puede estar de alguna forma liderando, y la gente que trabaja en investigación en el país vinculado a eso es tratar de pensar nuevas alternativas, productos que puedan llegar a ser patentables para el Uruguay llegar a poderse colar en algunos de esos desarrollos. Porque lo que hacen estas empresas es una especie de ingeniería reversa, o en algunos casos mezclas de componentes químicos sin mucho diseño racional. Ellos procuran mejorar el mejor desempeño. Tenés robots mezclando composiciones y midiendo desempeño. De hecho, muchas de estas baterías comerciales no se sabe exactamente, y está bajo secreto de patente, la composición real. De hecho, acá con Facultad de Ingeniería, el grupo Erika Telis y Verónica Díaz, estamos analizando el contenido químico de las baterías que ingresan al país de litio, luego de su uso, para ver con qué nos encontramos, qué composición tiene y demás. Porque uno cree que la batería tiene estos componentes. No necesariamente es así. Y alguna de las mejoras se da por esas mezclas que se saben y no se dicen, o a veces ni siquiera se saben, porque es el resultado de mezcla. No tenemos tiempo para pensar cuál es el mejor material en cada lugar. Yo mezclo, y este se da mejor, listo, usemos este. Después me preocupo, si es que quiero saber cómo se compone y qué ventajas le pone. Contra eso estamos peleando, entonces ir por una buena idea es un camino de investigación muy interesante, pero bueno, cuando vamos a lo comercial, claramente estamos bastante por debajo de eso, no vamos a poder llegar. Sí, quizás, en términos comparativos, uno de los materiales para las baterías de sodio es carbón, no es grafito. El grafito es el material de la punta del lápiz. Sí. Ahí dentro de esas capitas es como un bloque de hojas A4 donde se aloja el litio. Entra y sale. Para el sodio es más grande, la pelota de básquetbol, no entra. Sí. Hay que diseñar un grafito especial para que ingrese el sodio. Y ahí la forma es hacer un material que se llama hard carbon, que quemando cáscara de arroz, quemando biomasa, se puede fabricar. Ahí mira, quizás Uruguay
1: ahí podemos tener un nicho.
0: Podríamos llegar a tener un nicho que por calidad del material seguramente, no sé si por volumen, podría ser una oportunidad que estamos pensando en seguir desarrollando.
1: Interesante. Ahí están trabajando en esa línea. Bien. Pero me decías después, desde el punto de vista de cómo se da el mercado internacional, entonces acá los chinos dominan en las baterías de litio y están claramente dominando las baterías de sodio. ¿Y algún otro país más, alguna de las otras potencias? ¿Qué pasa con Estados Unidos?
0: Bueno, Estados Unidos intentó ponerse a tiro con la realidad del mercado chino, pero bueno, se encontró con una problemática muy, muy importante, que es que no era autosuficiente en todos los productos, todas las materias primas necesarias para la confección de la batería. Y eso hizo que ese emprendimiento cerrara sus operativas ahora a finales del año pasado.
1: En baterías de sodio.
0: Entonces, hoy por hoy, más allá de algunos emprendimientos muy puntuales y de mediano porte en Europa, en Alemania concretamente, y en Estados Unidos, el mercado acá nuevamente está liderado por China. Porque tiene tres ejes, ¿no? Tiene las materias primas, sabe cómo producirlas de forma eficiente, puede hacer la legislación necesaria para incorporarlas al mercado, y puede hacer la legislación necesaria para que el mercado las use. Y tiene los vehículos ya disponibles para ser utilizados. O sea, tiene una integración vertical que permite rápidamente integrar. Esta tecnología, lo demuestra la historia, necesitan el apoyo del Estado para que entre en el mercado y su uso de forma paulatina se vaya integrando. Lo hemos visto con la integración de los paneles solares, lo hemos visto con la integración de la energía eólica. Esto es una más. Y país como China tiene esa capacidad de hacerlo de forma mucho más directa que otros países. Bueno. Y eso le genera un elemento distintivo que lo pone adelante años, quizás décadas de tecnología.
1: Interesantísimo, Ricardo. Además, muy claras tus explicaciones. ¿Nos quedó algo que te parezca importante mencionar en este contexto?
0: No, que bueno, que Uruguay de forma muy tímida y de forma muy humilde trabaja en estos tópicos, con investigadores tanto de Facultad de Química, Facultad de Ingeniería, procurando diseñar estos materiales, pensar materiales que podían llegar a ser utilizados, procurando eso, ¿no? Diseño racional. ¿Cuál es la mejor composición química que permita un mejor desempeño? Y eso se está haciendo de forma, obviamente, no podemos competir de par en par con estas empresas que mezclan y obtienen resultados porque tienen los recursos. Porque además, una cuestión, uno no lo puede...
1: Estoy impresionada con esto que dijiste, lo están haciendo con robots.
0: Robots, robots de mezcla. En muchos robots aspectos de mezcla. De la química funciona así, pero esto es uno quizás de los más contundentes. No puedes comparar, no puedes competir. Pero bueno, acá, yendo por el otro lado, pensar cuáles son las mejores alternativas, bueno, acoplando simulación computacional, hacer un diseño de un material en la computadora para ver cuál sería teóricamente el mejor desempeño, para no tener que gastar o intentar fabricar un material para ver cómo funciona. Entonces, por ese lado es que funcionan muchas de las líneas de investigación que venimos desarrollando en la temática, bueno, con publicaciones que están en ciencia básica, ¿verdad? Pero bueno, la aplicación tecnológica y decir, bueno, es un país que produce tecnología de batería. Lamentablemente, aunque no, a mí me encantaría, seguimos estando un poco lejos.
1: Ingeniero químico Ricardo Facio, docente de grado 5 de la Facultad de Química. Muchísimas gracias, Ricardo, por estos minutos esta mañana aquí en Perspectiva.
0: Muchas gracias a usted.
1: La seguimos en cualquier momento.
0: Con mucho gusto.
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1: Segundos nada más nos separan de las 12 del mediodía. Es momento de hacer la vueltita por la galería.
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1: Martín Pelenur es el artista que nos acompaña hasta finales de mayo aquí en el estudio con esta obra que tenemos en el estudio, que es de la serie Grillas. Es un acrílico y tela de 100%, que tuvo como 2 etapas, 2024 y 2026. Martín es artista visual, productor cultural y tiene además otras pasiones, por ejemplo, el surf, por ejemplo, el mar. Bueno, con Daniela Blut estuvo hablando al respecto. Daniela le preguntaba justamente el agua, el mar, qué lugar ocupa en el proceso de creación. Esto le decía.
26: Vos mencionabas por ahí la cercanía con el mar y el gusto por el mar. Te gusta mucho el surf también. ¿Cómo compartís, cómo se arma tu rutina del día?
27: Mi rutina del día está muy regida por el horario escolar. El día que mi horario de trabajo es el horario... Y pues están colegio, básicamente, entonces yo me organizo 9 a 5 de trabajo de taller y con ventanas, por supuesto, para ir al mar y a surfar, si están las condiciones dadas. En Uruguay son bastante particulares.
26: Y eso, el ir a surfar te alimenta también el proceso creativo, o sea, ¿lo necesitas como un insumo para seguir creando?
27: Mira, eso es lo que pensaba, de lo que te dije al principio, de lo que he sostenido en mi vida es el pintar y surfar. Sí, seguro que están muy, muy relacionadas entre ellas. Yo no asocio parece que ir al agua es una actividad muy enriquecedora, ¿viste? Te hablas con cualquiera. No tenés que surfar, o inclusive darte un baño. Sí, salís mucho más energizado, relajado. Sí, es un medio alcalino. Los océanos lleno de vida. Y me hace muy bien como ser en la tierra. No lo estoy cansando como inspiración para algo.
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1: Ahora, si les parece, volvemos a la música del día. Volvemos, ¿no? Vamos a escucharla por primera vez.

¿Qué es lo que estamos escuchando? Estamos escuchando Fidelio, la única ópera de Ludwig Beethoven que se presenta como un gran acontecimiento en el Teatro Solís. En esta oportunidad tenemos esta opción para este fin de semana. Es justamente esta obra que fue concebida ya en 1805 y revisada hasta 1814. Y llega como una nueva producción del Teatro Solís. Se estrenó ayer. Hay funciones para el sábado 23 de mayo a las 20 horas. El lunes 25 de mayo a las 20 horas. Con entradas en Ticantel y en la boletería del teatro. Precios que van entre los 900 y los 2.500 pesos. Y allí tienen, con la dirección musical de Martín García, la dirección escénica de Nicolás Boni. Un gran, gran espectáculo, entonces, que tienen oportunidad de ver tanto mañana como el lunes en lo que es uno de los acontecimientos culturales de estas horas acá en Montevideo.

El Teatro Solís la presenta como eso, destaca que sea la única ópera escrita por Beethoven, que no llega, dice, como una pieza de repertorio, sino como una obra que interroga el presente desde su propio tiempo. Beethoven sitúa a la música al servicio de una pregunta política y humana. ¿Qué significa resistir cuando el poder impone silencio? Ajá. Ya tenemos oyentes que fueron ayer, fueron al estreno ayer. María Luisa dice, imperdible y repleto el estreno. No se dejen estar con las entradas, ¿eh? Y ahí nos manda fotos, sí, efectivamente. Una gran puesta en escena además. Impresionante la cantidad de artistas que se ven ahí en la foto que nos manda María Luisa, que por lo visto disfrutó entonces de este gran, gran espectáculo. Dice, tomen en cuenta el consejo de ella de no dejarse estar entonces con las entradas. Bueno, con Fidelio, esta ópera que tenemos oportunidad de ver entonces en los próximos días, nos despedimos. Nos despedimos cerrando en perspectiva y enseguida venimos con Noticias al Mediodía.

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0: 14 minutos pasan de las 12 del mediodía cuando tenemos aquí en Montevideo un cielo gris, bien cubierto, cambió completamente el color y el tono a lo largo de la mañana, decíamos es más temprano, todavía el agua no se larga, pero si uno mira cómo está, puede pensar que puede venirse en cualquier momento. La temperatura a esta hora, bueno, tenemos 12 grados, 13 es lo máximo previsto para hoy y aparece, sí, alguna probabilidad de precipitaciones escasas y aisladas, además de bajas temperaturas. Sábado y domingo la máxima será más alta y la mínima andará por ahí. Mañana 5 la mínima, 14 la máxima y el domingo 8 la mínima, 17 la máxima. Vamos trayendo ya la información. Un niño de 11 años fue herido de bala ayer de noche en el barrio Belvedere. De acuerdo a la información policial primaria, un llamado al 911 alertó de un niño herido con un impacto de bala. El padre de 35 años los trasladó al Hospital del Cerro y dijo que estaba con su hijo en la vereda cuando pasó una moto con dos ocupantes y comenzaron a disparar. Una vez asistido en el Cerro, el niño fue trasladado al Hospital Pereira Rosell, donde finalmente se le diagnosticó una herida de arma de fuego en el tórax sin perforación. El menor no se encuentra en estado grave. Trabajan en el hecho policías de investigaciones de la zona operacional número 1 de Montevideo y, según consigna subrayado, no hubo denuncia policial. El Ministerio del Interior y el ministro en particular, Carlos Negro, mantuvo una reunión con la plana mayor del Ministerio y autoridades de seguridad en el deporte para analizar el operativo de seguridad del partido entre Peñarol y Corinthians que se disputó en el Estadio Campeón del Siglo en el día de ayer. Los incidentes comenzaron afuera de la tribuna Cataldi cuando los hinchas de Peñarol debían esperar a que los 500 hinchas brasileños fueran evacuados. Algunos rompieron el tejido y comenzaron a salir, por lo que la Guardia Republicana los enfrentó. Allí se generaron disturbios con bala de goma y un camión hidrante. Luego los efectivos lanzaron gases lacrimógenos, incluso dos concentraciones de gases cayeron en la tribuna Cataldi donde había un grupo de hinchas y la tercera en la cancha. Todo transcurrió durante unos 20 minutos. El Ministerio del Interior señaló en diálogo con subrayado que la hinchada del Corinthians salía primero y que así estaba establecido. Asimismo, cuando los hinchas de Peñarol salieron de sus tribunas, aún la parcialidad de Corinthians se encontraba fuera del ómnibus sobre la ruta 102, pero pese a esto no hubo incidentes entre las hinchadas. Durante los disturbios, la hinchada de Peñarol y los hinchas de Peñarol debieron ser asistidos en la zona mixta y en ambulancias. La información oficial indica que hubo 4 policías lesionados, pero se les brindó asistencia y recibieron el alta médica en el mismo lugar. También que 2 caballos de la Guardia Republicana sufrieron cortes superficiales. En tanto, el comunicado no hace referencia a hinchas heridos. El partido, recordemos, se disputó ayer a las 21:30 horas y correspondió a la Copa Libertadores. El directorio del Partido Nacional tuvo una sesión extraordinaria ayer en Paysandú, donde homenajeó a Jorge Larrañaga al cumplirse 5 años de su fallecimiento. La jornada reunió a dirigentes, militantes y referentes nacionalistas en una instancia de memoria y reconocimiento a la trayectoria de Larrañaga, según indicaron. El presidente del directorio del Partido Nacional, Álvaro Delgado, sostuvo que el homenaje a Larrañaga es hacia su legado y su carrera de lucha, de generar un Uruguay integrado y al espíritu de siempre de ir para adelante. Además, destacó la última etapa de Larrañaga como ministro del Interior en el periodo de gobierno pasado, en donde surge su frase, hay orden de no aflojar, que Delgado indicó es un faro para todos. Por otro lado, al ser consultado luego en rueda de prensa sobre los resultados de las últimas encuestas de equipos consultores y Factum, que reflejan una caída fuerte en la evaluación del gobierno de Yamandú Orsi, Delgado opinó lo siguiente.
1: De lo que reflejan las encuestas es lo que te dice la gente en la calle, hablando, acá en Paysandú, en Montevideo, en Cerro Largo, que el gobierno tiene rumbo, que no tiene liderazgo, perdió un año sin hacer, y que es un gobierno que está a la deriva, a los tumbazos, condicionado por una interna y desaprovechando momentos para avanzar. Y esa sensación, que además se generan errores propios, errores no forzados, por más que se enoje el ministro de Economía, cuando empiezan a hablar de la SAFAP, de cómo estatizar recursos, sale de la propia interna del gobierno, este diálogo social, no lo pone la oposición. Entonces, cuando empezás y después marcha atrás y después no era tan así, toda esta falta de rumbo, de certezas, repercute en la gente porque no hay concreciones, no hay hechos, en la inversión por la inestabilidad.
0: Delgado agregó que la baja aprobación de Orsi en las encuestas es una mala noticia para él, para el gobierno y para el Uruguay. El Papa León XIV visitará Uruguay en el mes de noviembre, según asegura hoy el diario El País, que cita fuentes de la Iglesia Católica. Aunque el Vaticano aún no ha definido los detalles, Telemundo informó que la recorrida del pontífice en nuestro país incluirá Montevideo, Florida y otro departamento del interior que resta resolver entre Rivera y Paysandú. Ayer la conferencia episcopal se limitó a informar que existe una alta probabilidad de que el Santo Padre visite Uruguay, pero todavía no hay fecha confirmada. En un comunicado firmado por el arzobispo de Montevideo, Daniel Sturla, y los obispos Milton Trócoli y Heriberto Bodeant, se señaló que una eventual visita será motivo de profunda alegría para la comunidad católica y para todo el pueblo uruguayo. La posibilidad había sido adelantada este miércoles por el intendente de Florida, Carlos Enciso, quien manejó como fecha tentativa la primera quincena de noviembre, aunque pidió esperar las confirmaciones institucionales. Autoridades del gobierno y de la empresa brasileña Braskem informaron ayer los detalles de la planta que esa compañía forestal maderera está construyendo en la ciudad de Rivera. La inversión total de 250 millones de dólares generará 400 puestos de trabajo una vez que se completen las obras en el segundo semestre de 2027. La fábrica trabajará con pino nacional e incluirá varias etapas de procesamiento industrial. Hablando en rueda de prensa, la ministra de Industria, Fernanda Cardona, destacó que la inversión tendrá un impacto importante en el empleo del norte del país.
2: En la primera fase estamos planteando unos 150 trabajadores y podría llegar a un pico de más de 400 personas trabajando ahí. Va a tener varias etapas de procesamiento industrial y una de ellas es tener productos terminados que tienen que ver con agregar valor tecnológico y que se van a exportar, obviamente a Brasil, pero a otros lugares también. Así que también abrimos con esto un mercado de exportación que le va a servir a una gran parte de Uruguay.
0: La ministra explicó que la concreción del proyecto fue resultado del trabajo entre el gobierno, UTE, el Ministerio de Transporte y la Intendencia de Rivera. Durante su recorrido por las obras, el director de la empresa, Giovanni Giacomet, explicó los motivos detrás de la elección de nuestro país.
3: Miramos distintos países, distintas ubicaciones, y acá en Rivera encontramos la disponibilidad de madera de pino, la seguridad del país de Uruguay y esa combinación que terminó de ser el mejor, la mejor ubicación para nosotros. Terminamos

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0: En la cartelera montevideana aparece una propuesta que cruza tecnología, ciencia, afectos y preguntas incómodas sobre lo humano. Ian, del dramaturgo Leonardo de Armas, dirigida por Juan Ferreira, la obra plantea un escenario inquietante. Una pareja que no pudo tener hijos, un científico que intenta llenar ese vacío, un androide, Ian, una sobrina que irrumpe con sus propias heridas. Y en ese cruce de lo tecnológico y lo emocional se entrelazan para preguntarse si la humanidad es una condición o una conquista. Conversamos con su director, con Juan Ferreira, bienvenido.
1: Buenos días, muchas gracias.
0: Y con Anaí Undarzón, quien interpreta a Marta, la esposa de este científico. Buenos días.
2: Buenos días, Gaby, muchas gracias.
0: Bueno, un personaje también atravesado por este duelo silencioso de la maternidad no realizada, ¿no? Por ahí va Marta. Sí. Ya ahondaremos en ella. Pero bueno, esta obra que pone en el centro una pregunta bien potente, ¿no? De esta máquina, si puede volverse humana antes que los propios humanos, ¿no? Si hemos perdido esa humanidad, ¿cómo se aborda esa tensión, Juan?
1: Bueno, fue un desafío porque los actores estamos muy atravesados por las emociones y proponerle a Leo, que es el que está interpretando a Ian, baja tus emociones, minimiza, ojo con esto que es muy humano, esto no es por ahí, ha sido un desafío lindo, pero interesante también y que ojalá el público también pueda apreciarlo.
0: Claro, porque el actor tiene que bucear ahí en las emociones, en lo que siente, buscar, y acá es no. Bueno, eso no, no tiene que aparecer.
1: Exacto. Igual en el transcurso de la obra, este,
2: es una búsqueda.
1: Este androide, claro, se va como empezando a cuestionar qué es el amor, qué es sentir, qué es esto del ser humano, y él se va viendo que hay cosas que no puede y cosas que sí, cosas que él va adquiriendo.
2: Y que no, es tan bueno a veces adquirir algunas cosas, claro, humanas.
0: Sí. Ahí está. Va aprendiendo, ¿no?
2: Va aprendiendo.
0: Como toda inteligencia artificial.
2: Exacto,
0: que va tomando la data que uno le va poniendo. Y hay algo profundamente contemporáneo en esto, ¿no? En esta temática, que uno pensaría en algún momento era hacer ciencia ficción, pero ahora no es futurista, ¿no? Estamos hablando de presente.
1: Exacto, parece ser un futuro distópico, pero que no está tan distante. Tal vez en unos pocos años esto sea una realidad. Pero sí, también es la conjunción entre lo humano y lo robótico, pero que se va como entremezclando.

0: ¿no? Porque también hay fascinación también de la parte humana, de qué humano que es, a veces cuestionan algunos personajes, no parece que fuera un robot, ¿no? Y es como esto que hoy también estamos viviendo, que a veces hasta la IA respira ahora, el
1: Claro.
0: GPT. Sí.
1: Bueno, y también eso del humano perdiendo, ¿no? La humanidad y haciéndose parecer más a una máquina
0: Exacto.
1: fría, también que lleva el camino contrario, ¿no? Y hay un vínculo de esta pareja que atraviesa toda la historia, que es la imposibilidad de tener hijos, y en este caso, como no está decidido, hay un vacío, ¿no? Porque hay parejas que deciden que no quieren tener hijos, en este caso no, no fue por decisión, sino porque no pudieron. ¿Cómo se plantea, cómo se trabaja eso?
0: Sí, ahí hay también, podríamos decirlo, como alguna queja a lo que es el sistema de adopciones, porque es una pareja en
1: Exacto.
0: realidad que pasó por varias etapas en el proceso de adopción y bueno, siempre con trancas, con barreras y pasaron tantos años que se hicieron mayores y ya ahora es, bueno, no, pero ahora son mayores, no pueden tener hijos. Y ahí se produce ese vacío y ese quiebre en la pareja, ¿no? Que lleva de alguna forma a alguna crisis.
1: Ahí está. ¿Y qué lugar ocupa Ian, quien le da el nombre a la obra dentro de la apuesta? ¿Es un símbolo, es un personaje? Porque lo vemos como personaje, está interpretado por Leonardo, pero también es como un catalizador, ¿no? Porque gracias a él todo lo demás queda expuesto.
0: Sí, Ian viene a ser como el núcleo, lo que va encadenando a todos los demás actores, pero que en realidad está atravesado por todos, porque cada uno viene como con su historia,
1: Claro,
0: ¿no?
1: claro.
0: Por un lado está esta pareja que no puede tener un hijo y que sienten un vacío existencial, por otro lado está esta prima que llega atravesada de con una situación de violencia y con algunas cosas complejas de su familia. Y bueno, y por otro lado está también Ian, que va descubriendo, tiene cosas de un niño recién nacido que empieza a
1: Claro.
0: descubrir el mundo, pero también tiene ya cuestionamientos mucho más profundos, que su desarrollo es mucho más rápido que el humano, vamos a decir.
1: Bueno, Anaí, ¿cómo entra Marta en esta ecuación, digamos, que es una de las participantes, las integrantes de esa pareja que lleva adelante, que lleva como peso ese vacío?
2: Y bueno, Marta, lo que le pasa es eso, que ella toda su vida quiso ser madre. Y entonces, bueno, es esa desesperación cuando vos tenés como meta ese deseo que no, que ella inclusive le dice a él, no es un capricho el hecho de querer ser madre, sino era una necesidad. Y bueno, y él, su pareja como que se siente impotente porque en realidad es el problema. Y bueno, y a él lo lleva a tomar esa decisión. Y para ella es muy difícil porque esa espera de toda la vida, primero ese enojo con lo legal,
1: En el sistema,
2: con el
1: claro, sí.
2: sistema, por no poder, primero por el dinero, después por la plata, por mil situaciones, y hoy es la edad. Y bueno, y ahí tiene que venir el tema de aceptación, de encontrarse con algo que lo tengo que querer y lo tengo que proteger, porque de alguna manera es mi hijo, por más que sea un robot, un androide, más que un. Y bueno, es todo que es un proceso de esa mujer, ¿no? Aceptando a ese niño, entre comillas, que hoy ya ha crecido, es su hijo. Y
1: Y
2: bueno.
1: además esa pareja que más allá de que juntos intentaron y buscaron, ¿no? Como ustedes decían, por la parte de la adopción, después ambos transitan distintos ese camino.
2: Totalmente, sí. Porque claramente él es el creador, su padre, y ella tiene que pasar por ese proceso primero de sorpresa, de qué es esto, ¿no? Y después de aceptación.
1: Ahí está. Y Ana, bueno, ¿cómo se busca, cómo se acerca uno desde la actuación a ese dolor o a ese vacío?
2: Y bueno, yo soy madre. Entonces, en primer lugar, vos, si tuvieras
1: Madre y abuela,
2: madre,
1: amorosa ella,
2: abuela,
1: llena de gente en tu
2: llena,
1: casa.
2: rodeada de gente. Demasiada gente. Primero uno, viste, se pregunta, digo, ¿qué? Digo, nunca me sucedió, pero ¿cuál sería la situación si te enfrentaras a la posibilidad de no poder ser madre, cuando realmente tenés ese deseo, ¿no? Porque hay cantidad de gente que no lo tiene y es
1: Claro.
2: válido. Pero en mi caso que sí, siempre lo tuve como una posibilidad de ser madre, digo, ¿qué me pasaría? Realmente me sentiría feliz si yo me enfrento a alguien que, bueno, que me trae. En este caso es querer también a un niño cuando uno decide adoptar,
1: Sí,
2: ¿no?
1: claro.
2: Porque también es eso es una decisión. Digo, ¿no? Que está todo el mundo emocionalmente habilitado para desde ese lugar. Bueno, Es una cosa a trabajar en pareja, no sé, digo, nunca fue una opción porque no tuve que vivirlo, pero...
1: Acá estamos hablando de un androide, pero también está pensando, ¿no?, en las parejas que claro. van a adoptar las etapas de los niños.
2: Claro. Toda esa etapa que tienen que vivir.
1: Bebé, claro. Si ya es más grande, si
2: claro.
1: es la etapa que
2: es una decisión, claro. ¿no? Y que cuando tomaste la decisión, que quizás te llevó más tiempo o no, porque dependerá de cada uno, que venga el fracaso del no. ¿Qué pasa? Hace un poquito leí una historia de alguien que pasó por muchísimos procesos, hasta que el hijo pequeño, que ya tenía un hijo y habían tomado la decisión de adoptar y le dicen que no. Es todo muy doloroso, me supongo que vivir esa situación, bueno, está. En este caso es vivir eso desde tu lugar como mujer o decir, ¿qué pasa? Bueno, no, ya está. El destino quiso que no puedo ser madre, ya está, bueno, ya está, lo acepto. Y de repente se me aparecen con un robot y yo tengo que quererlo. Tengo que aceptarlo, digo, ¿no? Esto, ¿no? No es fácil decir, ay, divino, ay, mira ahí, ya te quiero, ¿no?
1: Claro, porque sí. por lo que me dan a enterar, tampoco vamos a spoilear ni nada, pero sí me gusta contarle a la gente un poco de la historia. Marta no fue partícipe de esa decisión de traer a Ian.
2: No, esa es una decisión.
1: Porque decís, tengo que quererlo, no es que aparece ahí.
2: No. Es una idea de su esposo para que ella sea
1: para
2: feliz,
1: llenar
2: para llenar ese espacio que de alguna manera hay entre los dos. Digo, no hay enojos, no hay nada, pero bueno, hay dolor. Y bueno, y él de alguna manera quiere hacerla feliz a su esposa. Y bueno.
1: Y hablemos de ese científico que está interpretado por Carlos Rodríguez, ¿verdad?
0: Sí, así es.
1: Bueno, ¿cómo es ese personaje?
0: Bueno, yo creo que es un personaje que... Lo que lo mueve es no se resigna, ¿no? Busca caminos de alguna forma alternativos o no convencionales. Él de alguna forma no acepta no ser padre, ¿no? Y él se siente culpable por su pareja, porque bueno, él es culpable también de alguna forma por no poder darle un hijo. Entonces, yo creo que el desafío de él es ir creando un caminos alternativos, ¿no? Aunque la sociedad te diga, no, ya está, esto no va a pasar, empieza tu duelo, como si lo hace claro. la madre. Él no acepta eso y, bueno, busca lo alternativo para llegar a ese objetivo, ¿no? Y también está el desafío de él de hacer entender de que, bueno, tiene sentimientos, va creando memoria, va creando vínculos, lazos. O sea, no es el microonda que tenemos
1: claro.
0: en la cocina.
1: Claro, es bien diferente. Y allí también aparece Agustín Aveiro con el personaje de esta prima que irrumpe, que tiene sus propias heridas, ¿no? Hablábamos de lo que le pasaba a la pareja, pero esta otra integrante de la familia, ¿qué rol ocupa ahí?
0: Sí, bueno, ella viene como a hacer la parte externa, que viene como a abrirle el mundo de alguna forma a Ian, ¿no? Porque el mundo para Ian se agotaba en sus padres,
1: claro.
0: y en esas paredes. Entonces ella llega a romperle todos los esquemas y a empezar a procesar datos que él no los tenía, de que bueno, de que hay otros sentimientos.
2: Y encontrar ese lado emocional, ese lado afectivo que él necesita. Sí.
0: También tienen edades muy similares, entonces logra de alguna forma tener un par que te va entendiendo de alguna manera en lo que es atravesar la humanidad.
1: Ahí está, porque tenía la visión de estos dos padres ya más veteranos, ¿no?
2: Era claro, ese su mundo micromundo se limitaba a eso.
1: De que además lo deben de proteger y, ¿no? De esa cosa de que es el hijo. Y después aparece uno, que tiene cara de director.
0: Sí. aparece un vecino ahí, que bueno, es un policía que está muy atento a lo que pasa en su barrio, pero bueno, él se confunde entre lo que es parte de su deber y lo que es ser un vecino chusma.
1: Claro, entonces, los vecinos alerta, están demasiado alerta.
0: Entonces, bueno, él también tiene algunas apariciones ahí donde va complicando el panorama también, porque bueno, es un vecino que tiene ambiciones de poder y de crecer y bueno, encontrar a Ian,
2: ese es el momento.
1: Claro.
0: Es importante para él.
1: Ahí está. Bueno, y está interpretado por Juan Ferreira, que además dirige, que ya lo hemos hablado, porque Juan a esto de la dirección le agarró el gusto.
0: Sí.
1: Y también ha estado...
2: No la suelta.
1: Y él está de los dos lados, ¿no? Como actor y como director, y se lleva bien con esos roles, ¿no?
0: Sí, siempre es un desafío, pero bueno, siempre de alguna forma interpretó papeles chicos donde, bueno, puedo despuntar el vicio de alguna forma de actuar, porque la actuación siempre fue mi primer amor y, bueno, la dirección es como una consecuencia que disfruto muchísimo. Pero bueno, un ratito ahí para aparecer como, hola, estoy acá, no me olvides.
2: Para no perder la técnica.
0: Claro. Claro.
1: Y miren cómo se hace.
2: Miren y aparece
1: el vecino. Y Me Rechina, bueno, tiene esto, que es una compañía muy prolífica, con la pluma de Leonardo, que también es, justamente en este caso, el protagonista allí, Ian. ¿Cómo fue todo el armado, el trabajo, la producción? Hoy, fuera de micrófonos, me contaban que, conocemos a Anaí, que es, ¿no?, media obse de la letra, que ella ya se aprende la letra antes, va. Es un gusto para todos los directores que los actores vengan con la letra aprendida en el primer ensayo, pero Juan le dijo, no.
2: No te la aprendas.
1: No toques ese libreto.
2: Yo me hice como que no la sabía cuando llegué.
1: Claro, ella actuó que no se la sabía.
2: Claro, ¿entendés? Hice eso. Lo hice bien, le hice creer que no le había aprendido.
1: ¿Y qué buscabas ahí en ese primer trabajo, en ese acercamiento, antes de grabar la letra ahí?
0: Sí, por lo general me gusta empezar con procesos más de improvisación, sabiendo lo que es la noción de la obra, sí, teniendo una idea, pero empezar como a investigar los vínculos, los roles, bueno, como trabajar lo previo a la obra, es decir, bueno, la obra arranca, pero trabajemos el antes, ¿no? ¿Qué pasó? ¿Cómo se conoció esta pareja? Ir como transitando distintas etapas para llegar a ese día. Bueno, y ahora sí llegamos al día de la obra. Bueno, ya tenemos toda una información atrás de vínculos, de cómo nos conocimos, de cómo, qué problemas tuve antes, qué desafíos. Entonces ya uno viene como con alguna biografía, por decirlo.
1: Claro, como en la línea temporal, bueno, claro, llega al presente con la obra, pero hay que armarle todo ese contexto, ¿no? Claro. Esa vida vivida. Y bueno, ¿y cómo estuvo ese proceso?
0: No, lo lograron bien. Después el grupo es diverso y variado, y bueno, ahí está el equilibrio de decir, bueno, todos somos diferentes, entonces siempre está el desafío de, además tenemos en el caso de Carlos y de Agustina, que bueno, vienen por primera vez.
1: Que sumaron, entonces, ahí está.
0: Claro, a veces también ya hay, Me Rechina, por suerte está, afianzada, entonces ya tenemos una confianza y a veces eso puede ser avasallante. Entonces,
2: claro, para los que llegan.
0: Para los
2: que,
0: claro. No, entonces, claro, tratamos de tener como un equilibrio, ¿no?
2: Pero avasallante en el buen sentido.
1: Claro. Sí, ya hay
2: avasallante
1: una
2: porque hay una
1: generada.
2: Confianza, hay una química entre nosotros que nos conocemos y ya hay una otra relación y embromamos mucho y somos. Entonces los que llegan de repente. Pero por suerte hemos tenido suerte,
0: no,
2: siempre.
0: Sí, sí. Se han adaptado muy bien.
2: Son bárbaros.
0: Son muy buenas personas,
2: digo,
0: también.
2: Sí, son divinas personas.
1: Y además está bueno porque llegan como, ¿no? Visiones distintas,
2: claro,
1: escuelas,
2: claro,
1: distintas.
2: Pero es un aprendizaje también, ¿no? Claro, claro.
1: ¿Y cómo fue el encuentro con ese grupo? ¿Cómo se formó la relación con ese científico, con la pareja de Marta?
2: No, genial. No, buenísimo. No. Carlos es muy tranquilo, muy, un poco más, menos acelerado que yo.
0: Entonces, hay
2: pero
0: contrastes ahí.
2: El contraste enorme entre
0: que
2: los dos.
0: Que enriquecen, digo.
2: Que enriquecen, sí, además, sí, claro, porque además a los personajes, inclusive mi personaje es un poco intensa con respecto a él.
1: Van al revés los roles de la realidad,
0: sí,
1: con los de la ficción.
0: Sí.
2: Y bien, bárbaro, divinos. Fue, está. Sí. Un buen proceso,
0: y
2: digo.
0: Y en el caso de Agustina, es tan natural y tiene tanta expresividad,
2: sí,
0: digo, ya la van,
2: sí,
0: a ver cuando vayan, sí, a ver la obra. Que claro, hace un balance genial con Ian, con Leo,
2: claro,
0: que tiene todo ese desafío de trabajo de por ahí no ser tan humano.
2: Claro.
0: Entonces contrasta muy
2: bien.
0: Es un equilibrio escénico.
2: Precioso.
0: muy lindo
2: sí,
0: cuando tiene muchas escenas intimistas de ellos dos, entonces es wow, te abre una cancha ahí.
1: Y ustedes a Leonardo siempre le dicen que sí, ¿no? Cuando aparece ahí con un texto, ¿cómo fue este trabajo? ¿Qué les pareció cuando leyeron el texto, la historia, de llevarlo a cabo, de llevarlo al escenario?
2: Nosotros, le tenemos mucha confianza a Leo, sí, porque tiene una mente muy creativa y él siempre está con 2-3 obras adelante de la que estamos ensayando.
0: Sí.
2: Siempre.
0: Tendríamos que decirle que no.
2: Que tenemos que decirle
0: momento.
2: Que no en algún momento, a ver qué hace.
0: Sí,
2: igual ir a buscar otro director y otro grupo.
0: Ir a
2: ¿por qué va a depender de nosotros,
0: claro,
2: no?
0: No, hay que firmarle un
2: hay
0: contrato.
2: Hay que firmarle un contrato. No, pero él siempre nos pasa, hasta por cábala, yo creo, las obras. Y realmente, cuando nos la pasó, era como...
0: Sí,
2: estaba
0: en
2: muy
0: realidad
2: bueno.
0: Se las pasa a Anaí.
2: Me las pasa
0: Anaí.
2: Y
0: las lee. A mí no me las paso, yo confío. Yo sé que va a estar bien, no, sí. Está bien, vamos, hagámosla.
2: Siempre me las pasa. Sí. Él las termina, aún antes de terminarla, ¿viste? Cuando está en proceso, a ver...
1: ¿Y, qué sumaron, qué aportaron o qué pudo haber cambiado capaz de ese texto inicial de Leo a lo final que aparece ahora en escena?
2: Hay tantos cambios en esta obra, porque a veces en algunas otras obras han habido más cambios que se van adaptando de acuerdo a la puesta en escena que él propone, o mismo los actores que vamos proponiendo cosas, ¿no? Y surgen, yo qué sé, en la última que hicimos surgieron cosas, hubo cambios con respecto...
1: ¿La última cuál fue? La de la abuela.
2: No hubo grandes cambios, pero hubo cosas que tú agregaste, cosas que a uno se le puede ocurrir, inclusive que van surgiendo, ¿no?
0: Creo que lo que es el agregado es, bueno, la música, le suma un plus, el trabajo de Nicolás Gadea como iluminador también, le ha dado todo un pienso y todo un porqué que creo que termina de darle la frutilla de la torta.
1: Hay un equipo técnico que está bueno también.
2: Nicolás Gadea, quien es el iluminador. Y
0: después Eli Garrone,
2: que es vestuarista. Que también es vestuarista y escenógrafa.
0: También nos le ha dado todo un pienso que por ahí no lo teníamos del todo claro. Y yo fue, no, a ver, esto me parece que es una mezcla entre futurismo, pero a la vez que no sea la típica casa, ¿no? Claro, el típico living, que a veces muy de teatro. Bueno, monto el living y ya está. Sí. Si no, la idea con la que fuimos fue, no quiero un living, pero no sé qué quiero. Y bueno, ahí Eli fue diseñando y dragamando y creo que ha hecho un trabajo muy bien logrado.
1: ¿Y cómo quedó esa apuesta? ¿Por dónde va?
0: Está muy interesante. Bueno,
2: es muy minimalista. Y además digo, ¿cómo cambia cuando uno está desarrollando durante los ensayos, ¿no? Y vas después a lo técnico y al ensayo general, digo, el cambio es como vos decís, ¿cómo cambia la obra, ¿no? Con las luces, con la música, con todo, es otra cosa.
0: Sí, porque es el desafío también
2: es decir, como bueno, el cierre, ¿no?
0: Claro, digo, estoy actuando en un living, pero no tengo un sillón, no hay una biblioteca, no hay. Y bueno, eso también va generando en el espectador ciertas emociones, ¿no? La escenografía junto con la actuación, más las luces, van generando distintos sentires en distintos momentos, ¿no? Que mientras se transcurre la obra.
1: Claro, y además el vestuario incluso también, ¿no? Como que te presenta ahí un poco al personaje antes de que hable, incluso lo ves y decís, bueno, ¿por dónde puede venir? ¿Te puedes imaginar o no? O todo lo contrario.
2: Sí, hay un cambio ahí. Pero mismo en el proceso de ensayo, tú ensayás en sillas normales, ¿no? Por más que pongas todo como va a ser la posición. Pero después cuando en esto que está el minimalista, hay un cambio hasta postural, digo, en la, ¿no? Sí. En el momento que estás ensayando, porque cambia.
1: Y en esta incomodidad, en esta pregunta, ¿no? De cuándo todo de lo humano estamos dejando en nuestra vida cotidiana, ¿ustedes se hicieron esa pregunta a ustedes mismos?
0: Sí.
1: ¿Lo vieron o notaron algo en el texto que digan, mira, esto lo que está pasando, lo que nos está pasando y capaz que no nos damos cuenta?
0: Sí, uno, la obra interpela mucho, por eso decir lo que decíamos al inicio, no es tan distópico, porque digo, claro, a veces con las noticias que uno ve en el mundo, y tú lo sabrás más que nadie que estás acá día a día, uno a veces dice, el ser humano se está como enfriando, ¿no? Se está como apagando, no sé qué nos pasa, que como que perdemos el amor. Y de alguna forma, Ian con su inteligencia artificial viene como a cuestionar, es decir, lo rico del ser humano, de que es amar, de que es comprender al otro, que es distinto, ¿no? Y creo que ahí se da como ese mensaje, ¿no? De decir, bueno, no nos volvamos tan máquinas porque no lo somos.
2: Y a su vez también, como que, si vos lo trasladas a lo actual, en un momento mi personaje dice, me asusta. Y sí, me asusta, porque te asusta. Cuando uno mira, digo, ¿no? ¿Hasta dónde uno va? No sé, es como es difícil, ¿viste? Aceptar todo lo que está pasando.
1: Claro.
2: Que esto sea el futuro, que quizás yo no lo vea, ¿no? Ustedes tendrán la suerte de poder observar lo que va a pasar con el ser humano en 20 años más. Pero es como, vos decís, está, pero puede ser una realidad, no sé.
1: ¿No? Y no ser indiferente a eso, ¿no?
2: Porque, ser indiferente.
1: Claro.
2: ¿Cómo lo lográs?
1: Y en la actuación, en el actor, pero también en el director, quien hace artes escénicas y quiere plantear algo de la vida sobre un escenario, también es un observador de lo que está pasando continuamente, ¿no? Con la gente, con el mundo, con las personas que lo rodean.
0: Sí, sin duda. Yo creo que esta obra también, si uno capaz hila un poco más fino, es... Cada personaje, cada actor tiene algo para decir, ¿no? Desde el científico que no se conforma con lo implantado, es no podés, ¿no? No se queda con ese no. Anaí, el personaje de Anaí, que se abre a lo nuevo, a lo diferente, a lo distinto. La prima que de alguna forma empieza a abrirse también y contar su vida y empieza a entender que los problemas a veces compartidos son un poco más livianos, ¿no? Y Ian también, que empieza a luchar porque decir, bueno, soy diferente, claro, no soy como los demás, pero valgo, pero y quiero luchar por mi vida y por entender y por tener mis propios sentimientos y mis propias emociones, y que son válidas.
1: Y bueno, y estamos los viernes allí en el espacio La Huella, sí, que está en Carlos Quijano. Cuéntenme un poquito más de esta sala.
0: Sí, bueno, nosotros la descubrimos recientemente y nos encantó.
2: Preciosa sala.
0: La verdad que vayan porque preciosa, el lugar está hermoso. Incluso hay para tomarse un café con algo rico antes de la función. Y bueno, con Ignacio, que nos es ahí,
2: actor,
0: que nos abrió las puertas. La verdad que, nada, es un lugar maravilloso y mágico y se presta muy bien para esta obra, sí.
1: Ahí está La Huella, los viernes a las 21 horas de mayo y de junio, y las entradas en venta por Red Tickets.
0: Por Red Tickets,
2: sí. Con Socio Espectacular y La Diaria.
0: Así es.
1: ¿Hay algún beneficio?
2: Hay un beneficio con estas dos. Y es Carlos Quijano 1216.
1: Perfecto.
0: Y ahí nos pueden seguir por nuestras redes también, @marrechina.uy. Ahí estamos en Instagram o en Facebook.
1: Tienen
0: y
1: toda la info de van con los... Exactamente.
2: Que para las personas que a veces no pueden, viste, personas mayores que a veces les cuesta un poco la compra.
1: Meterse en el dispositivo.
2: Claro, y todo eso que puede conllevar algún problemita, los pueden comprar también por Red Pago.
1: Ah, perfecto. Van allí a la...
2: Van allí y la sacan de esa manera.
1: Es más fácil. Van, sí, y dicen a la señora, quiero dos entradas para ir a ver.
2: Para ver ahí.
1: Ahí, Merrechina.
2: Merrechina, busca ahí que la tenés ahí.
1: Yo la escuché en la radio.
2: Yo la escuché en perspectiva, dijeron.
1: Así que bueno, no se lo pierdan porque se pasan volando estos viernes. ¿Y qué les gustaría a ustedes que el público se llevara después de ver Ian?
0: Y bueno, yo creo que eso es lo que decíamos, ¿no? Apuntar que no se pierda la humanidad, ¿no? Que la humanidad tiene cosas muy lindas y que hay otras que tenemos que dejar en el pasado y seguir desconstruyéndonos de alguna manera en eso de aceptar que no todos somos iguales, que en la diversidad también está la riqueza y que, bueno, que un diálogo siempre es posible. En este caso acá es el diálogo entre el ser humano y la máquina, sí, pero que los diálogos son los caminos
2: son necesarios.
0: Que nos abren a nuevos mundos.
1: Perfecto. Anaí, Juan, muchísimas gracias por la visita. Muchos éxitos. Felicitaciones también a Merrechina, que siempre está apostando, que hay todo un trabajo allí de producción, de ir a buscar, de llegar al público y de llegar también con estas historias sensibles y que nos hacen pensar.
2: Muchas gracias, Gabriela, por siempre recibirnos.

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1: Gracias al Galgo es viernes de carretera. Si tienen alguna historia de carretera, alguna buena historia que quieran contar en la radio al diario de Galgo Mundo, envían la nota de voz y el Galgo la convierte en nota de aire. Por ejemplo, en el camino también, si quieren, pueden agarrar ese mismísimo libro de Kerouac, Jack Kerouac. Pueden tomar el libro de Kerouac y pueden leer alguna parte donde diga en el camino.

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1: En la carretera, Neil y Ángel Volante, y si tienen alguna historia de carretera de cuando iban ustedes en la carretera o alguien iba por la carretera, la envían al Galgophone, que no cambió, 098-478-196, envíale al Galgo la historia de carretera.

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1: Y estamos regalando 10 invitaciones dobles para participar, enviarle al Galgo una buena historia de carretera. El Galgo Phone no cambió. 098-478-196. Envía la historia de carretera con un Viva la Radio. Se convierte en nota de aire en Radio Mundo. Cuando decís Viva la Radio, envía una buena historia de carretera, participás en el sorteo de 10 invitaciones dobles. 10 invitaciones dobles regalamos. Viva la Radio, saludos cordiales, el Galgo.

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10: Mi vida al volante.
11: Primer página, capítulo 1 del libro que me regaló mi querido amigo Pi. Prólogo. He aquí la historia de la orgullosa autopista de las dudas. Dado que ya he publicado el primer volumen de mis memorias, algunos pasajes os sonarán si ya los habéis leído. En este libro cuento mi relación con los coches a lo largo de los años. En un principio había pensado escribir sobre coches y perros. Me parecía una buena idea para mi segundo libro, especie de continuación del primero. Eterno romance con los coches sería el tema perfecto para mi segunda incursión literaria. También he tenido varios perros maravillosos. Pensé que tanto los coches como los perros serían vehículos idóneos para retomar mis memorias. Neil Young, el prólogo del libro Mi vida al volante, Special Deluxe. Quiero agradecerle a que me regaló este libro, fundador de Galgo Mundo, mi querido Pi, capítulo 1. Cuando quieras, puedes venir a leer alguno de los capítulos de este libro de Neil Young. Son una buena cantidad de capítulos y una buena cantidad de autos que este hombre colecciona.

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1: Monarch Business Coupé de 1948, parece que es verde y la pintó con acuarelas. ¿Quién pintó este con acuarelas? Capítulo 1. Skippy era una mezcla de labrador. Creo recordar que Skippy llegó a casa cuando yo tenía unos 4 o 5 años. Era un labrador de color amarillo mezclado con otra raza que le daba personalidad y resistencia. De eso estoy seguro. Lo digo porque los fines de semana o cuando le apetecía, mi padre solía sacar a Skippy a correr. Esas salidas eran una experiencia familiar maravillosa. Estábamos en 1950, la gasolina costaba poco más que 7 centavos el litro. Y teníamos un Monarch Business Coupé de 1948 con un maletero enorme. Skippy entraba en el maletero de un salto sin dejar de mover la cola, porque sabía que saldría a correr al campo. Mi padre cerraba la puerta del maletero y los demás subíamos al coche. Vivíamos en Oumid, un pueblecito de unos 750 habitantes, junto a la carretera número 7 entre Lindsay y Petersburg, en la provincia de Ontario, en un país inmenso como Canadá, y los campos sin fin quedaban apenas a 5 kilómetros. Solíamos ir juntos allí tras dejar atrás el vertedero, bordear el pantano y cruzar un puente bajo que permitía que el agua pasase lentamente y uniese una parte de la ciénaga con la otra. A un lado había una enorme extensión de agua en la que sobresalían los tocones de los árboles que habían crecido allí antes de que se construyese el molino y la presa, lo cual había cambiado para siempre el curso natural del río. Al otro lado estaba el pantano repleto de espadañas y plantas de humedal. Al final de la ciénaga, ya en la presa, se encontraba el molino al que los granjeros solían llevar los cereales para molerlos. La rueda de moler se accionaba con el agua que corría por debajo del molino, con una rueda de palas. El agua que llegaba al molino desde la ciénaga se arremolinaba, parecía bullir y era muy profunda. Allí era donde estaban los peces.

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13: Una vez, mientras mis padres cenaban con unos amigos que vivían cerca del molino, en lugar de aburrirme mientras hablaban y bebían, fui hasta el molino al atardecer, atrapé varias ranas, las coloqué en el anzuelo, pesqué 3 o 4 percas bien grandes y, orgulloso, las llevé para la cena. Nada más que usar el puente bajo, saltaba a la vista que habían construido la carretera sobre una vieja vía férrea abandonada. Era recta, estrecha, y la habían invadido los árboles. Discurría por una planicie durante varios

kilómetros, conducíamos sin prisa por la carretera de grava, atravesando un denso túnel multicolor por el que se colaba el sol. En un momento dado, mi padre paraba el coche, me bajaba con él para abrir el maletero y dejar salir a Skippy. Luego subíamos al coche de nuevo y nos poníamos en marcha mientras Skippy nos seguía corriendo. Al cabo de unos kilómetros llegamos a Hawks Back, una carretera accidentada que entraba en las colinas. A ambos lados de Hawks Back había una valla de cedro, sujeta con piedras cada 15 metros. Subía y bajaba por las colinas y estaba llena de piedras y hierbas. Teníamos que ir bien despacio. A veces Skippy veía una marmota y salía corriendo tras ella, aullando y ladrando. Mi padre detenía el coche y dejaba que Skippy persiguiera a la marmota hasta que regresaba al Monarch con la lengua afuera, llena de pinchos y toda suerte de sustancias pegajosas. Que yo sepa, Skippy nunca llegó a cazar una marmota, aunque se lo pasaba bien intentándolo. Avanzábamos sin prisa por Hawks Back en el Monarch hasta que llegamos a una laguna donde Skippy bebía para saciarse. Luego mi padre abría la puerta del maletero y Skippy subía de un salto y se acurrucaba en la manta que mi madre le había preparado. Volvíamos a casa, abríamos el maletero y allí estaba Skippy, acurrucado en la manta. Se levantaba de un salto y corría hacia la casa sin dejar de mover la cola.

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1: En realidad, el Monarch es un Mercury fabricado en Canadá. Es igual que el americano, pero tiene otro nombre. El nuestro era de color claro y era un coupé que los viajantes de comercio solían usar, ya que el maletero era lo bastante grande para llevar productos y venderlos sobre la marcha. Creo que el nuestro tenía un pequeño asiento trasero, aunque algunos modelos no lo llevaban. Era bien sencillo y cómodo, con tapicería de tela. El primer recuerdo que tengo del Monarch de 1948 fue en Jackson Point, donde vivimos durante una temporada antes que mi familia se trasladara a Oumy. Pero duró poco y lo cambiaron por un turismo de cuatro puertas.

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1: Turismo del Monarch de 1951, capítulo 2, Neil Young. Mi vida al volante, o en el caso anterior, no era él el que manejaba, sino el que iba en el asiento de atrás con su perro Skippy. Envía la foto del lugar o sitio en el mundo donde escuchás el galgo ladrar en Galgo Mundo. Para enviar la foto, 098-478-196. Si tenés algún cuento de carretera que valga la pena o quieras compartir, inventado, fantasía, real o el que fuera, envíalo en una hermosa, puede ser eterna, nota de voz from the Galgo Friends. Galgo Friends, envíen cuentos de carretera. Las puertas giratorias del aire en Radio Mundo se abren. Historias de carretera. 098-478-196. Algún premio para la historia de carretera vamos a tener que dar. Envía la nota de voz, se convierte en nota de aire en Radio Mundo. Cuando decís tu nombre, de dónde envías y un viva la radio, la de voz se convierte en nota de aire en Radio Mundo. De Galgo Phone no ha cambiado. 098-478-196.

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1: Capítulo 2. La noche del día del trabajo llovía a cántaros y había mucho tráfico. Íbamos en el coche al Toronto Sick Children Hospital. Había contraído la polio y en casa habíamos colocado carteles de cuarentena para avisar a la gente. Conducimos hasta Toronto con el nuevo turismo de cuatro puertas, un Monarch negro de 1951, que era mucho más grande que el anterior. En los viajes largos solía dormir en el suelo para escuchar el giro de las ruedas y sentir los pequeños baches de la carretera. Pero esa noche tenía la espalda rígida y no sabía por qué mi madre lloraba tanto y por qué conducíamos tan tarde. Al final llegamos a un edificio enorme e imponente, de color apagado, el Toronto Sick Children Hospitals. El tratamiento para la polio comenzó con una punción lumbar que fue aterradora y me dolió mucho. Me la hicieron con una aguja larga que guardaba un gran parecido, con un cebo para pescar, con cositas de colores al final que parecían plumas. Me sorprende lo muy vívido del recuerdo. ¿Es posible que fuera así? ¿Acaso lo soñé?
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1: Mis padres regresaron a casa y me quedé en la cama del hospital hasta que volvieron al cabo de muchas horas. Arrastré los pies a duras penas por un suelo de baldosas, de los brazos de mi padre a los de mi madre, para demostrarles que podía caminar. Me alegré de nuevo de subir al Monarch y volver a casa. Bajé la ventanilla, sacaba la mano por la ventanilla y la subía y la bajaba para que mi brazo fuese como el ala de un avión. Ya en casa me moví con lentitud durante una buena temporada y no pude seguir el ritmo de los otros niños del barrio, pero empecé a mejorar y en el otoño de 1951, en cuando ya estaba casi recuperado, empecé primero en la escuela pública de Homenmi. Mi profesora era la señorita Lamb. Cuando me portaba mal solía tirarme de la barbilla hasta levantarme del suelo para que le prestase toda mi atención. La escuela era un edificio de ladrillos de tres plantas y recuerdo que justo encima de la pizarra había un cuadro del rey Jorge. Todas las mañanas cantábamos God Save the King. No me había recuperado completo de la polio y no podía correr como los otros niños durante la hora del patio. Aunque no me costaba meterme en líos haciendo muecas y ruidos raros con mi colega Henry Mason. Siempre estábamos haciendo el ganso en clase. Para no variar, la señorita Lamb nos tiraba bien fuerte de la barbilla. Ese año, a finales de 1951, empecé a conducir. Había un viejo Ford Model A o Model T aparcado sobre la escuela y pasábamos junto a él cuando volvíamos a casa para almorzar. Era negro y cuadrado, a diferencia de los colores y coches más nuevos, y nos llamaba la atención, sobre todo a mí. Un día subí y lo arranqué. El coche se movió. Estaba conduciendo. Era la primera vez que lo hacía. Si dejaba la llave en el contacto, el coche se movía. El dueño apareció y me pilló con las manos en la masa.

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9: Muy buenas tardes, bienvenidos a La Sobremesa, un viernes que está ideal para escuchar La Sobremesa, porque vamos a hablar de, si hay algo que nos identifica, es la carne. Y vamos a hablar de carne, y vamos a hablar de carne, de la bendita carne uruguaya le pusimos, pero a pasto o a feedlot, o a pasto y feedlot, o a pasto barra feedlot. Capaz que no saben ni de qué estoy hablando, pero acá hay gente que sí lo sabe y nos va a acompañar y nos va a explicar qué está pasando con tendencias que superan a Uruguay, que tienen que ver también con el mundo, con tendencias, con modas, con formas de gustar la carne en un país donde tradicionalmente sí siempre comimos carne criada, digamos, a campo abierto, es decir, alimentada en pasturas. Pero nos pareció un buen tema porque ha aparecido en varias de las sobremesas, así que acá estamos para eliminar dudas, para ver, porque vieron que ahora está esta moda del team invierno, team verano, soy team invierno, team no sé qué, team no sé cuánto, bueno, team fitlo, team carne a pasto. Capaz que en este caso no se trata tanto de team, sino de entender qué queremos comer en qué momento, ¿no? Entonces, hoy nos acompañan Luis Alberto Escorza. Luis Alberto está ahí al fuego, siempre pegadito al fuego, o por lo menos, no sé si lo padeces o lo disfrutás. Lo disfrutás. Sí. En el mostrador de la parrillada 1114, que está en Libertad 2436 en Pocitos. Sí. Ellos estaban antes en Brito del Pino y ahora. Y es una parrillada que la verdad para mí ha crecido un montón a nivel preferencias de la gente. Bienvenido, Luis Alberto. ¿Cómo te dice? ¿Luis o Alberto o Luis Alberto?
10: Familiarmente Beto.
9: Beto.
10: Públicamente soy más conocido como Chiqui Escorza.
9: Ah, mira, el Chiqui, dale, a ver si me acuerdo del Chiqui, porque Luis Alberto me suena político, viste, con todos los políticos que tenemos acá. Y está ya con nosotros también Joaquín Madruga. Joaquín es el ojo clínico de la carnicería, le ponen el ojo clínico de la carnicería del Campo UI. Del Campo ya nos ha acompañado varias veces. Es una carnicería que se presenta. Ahora presento a nuestro nuevo invitado, a nuestro invitado recién llegado, que se presenta como una carnicería de toda la vida, pero que siempre está pensando en la innovación. Así que bienvenido.
11: Sí, bueno, muchas gracias.
9: Joaquín, ¿ya ustedes hace cuántos? ¿4 años?
11: No, abrimos en diciembre de 2019.
9: Ah, un montón. Yo lo conocí más 2020, 2021.
11: Antes de la pandemia, y unos meses.
9: Ahí está. Y ya han estado con nosotros varias veces porque la verdad que están haciendo unos productos súper súper interesantes, además de las milanesas que son de alto consumo. Y bueno, vamos a estar conversando con él también de este tema. Y acaba de llegar, bienvenido, Fabricio. Gracias. Fabricio Sergio es cocinero, durante mucho tiempo integró el equipo de Café Misterio y hoy se está dedicando de lleno a la cocina de fuegos y la parrilla. Y ahí veo Santa Clara Brasas. Ah, no sabía que se llamaba Santa Clara tu...
12: No, esto es la marca de...
9: Ah, esa es la marca...
12: El abasto,
9: exacto. Ah, bueno, yo no tengo... ¿Vieron que no tengo ni idea, que no sé lo que es Santa Clara? Me van a tener que explicar absolutamente todo. Antes de empezar a hablar de este tema, les recuerdo que siempre nos gusta que nos manden sus mensajes, no solamente para comentarnos si nos están escuchando, sino también para proponernos temas, para plantearnos dudas. A veces damos por sentado algo que capaz que no quedó claro, así que ya saben que por el 091-525252 recibimos todos los mensajes y los vamos mirando y tratamos de acomodar otras sobremesas también para abarcar los temas que ustedes quieren escuchar. Le quiero agradecer además a Eleonora, gracias Eleonora, que el viernes pasado estuviste ahí al firme, estuvo buenísima la sobremesa del viernes, se las recomiendo, porque yo no pude estar, andaba media pachucha y Eleonora vino a salvarme. Así que muchísimas gracias. Señores, sale este tema de la carne, de cómo están cambiando los gustos uruguayos. Y bueno, capaz, Fabricio, empezamos un poco contigo, que estuviste mucho tiempo cocinando y seguís cocinando carne. Y de alguna manera, antes de hablar de las preferencias de los uruguayos y del mundo sobre qué tipo de carnes, a mí me gustaría saber cómo juega la textura de la carne, de una carne y de la otra, a la hora de cocinarla. ¿Tá? Hablamos de carne totalmente criada a pastura y otro tipo de carne criada feedlot, que ya ustedes me van a contar, pero en Uruguay generalmente es un tiempo, no es toda la vida del bicho, como puedes de la vaca, como puede ser en otros países, porque a veces eso también confunde mucho.
12: La verdad que, a ver, nosotros hoy en día estamos con lo que son los eventos y la gente exige un poco más. Yo estoy abocado full a eventos privados. Estuve en la temporada con lo que fue Costero, ahí en 31 de la Mansa, pero no tenía parrilla, me dediqué más al mar, que es otra parte que muchas veces no conocían, y el contacto con el proveedor del mar. Entonces ahí me aboqué a eso. Ahora acá con los eventos es todo full carnes, pero ¿qué pasa? Me parece que está el consumidor uruguayo está interiorizándose un poquito más, ve mucha cosa, esto de las redes, mucho video afuera, y quiero esto, y quiero lo otro, quiero probar, es viral, sí, y entonces ahí es donde empieza toda la exigencia, ¿no? O sea, ahí es donde comienza la exigencia, pero hay que saber qué estamos usando, porque muchas veces puedes decir, ah, no, pero es caro, bueno, sí, pero es caro, pero vos me pedís determinado corte, o determinada textura, o determinado terneza en tu carne, y yo para eso tengo que acceder a otros cortes, o sea, cortes que sean un poco más selectos, más premium, en el caso de feedlot. Si vos me decís...
9: Terneza lo asociamos ahora más con feedlot, ¿verdad?
11: Sí, sí.
9: Y gusto más con... gusto, quiero decir, el típico gusto ese más a carne que le gustaba al uruguayo, más con pasto, ¿puede ser?
12: Sí, pero es un mito. Es relativo. No, no,
9: está más o menos.
12: Sí, para mí es relativo, porque también el tema del field dose es cómo lo preparan al animal, qué tipo de grano y demás. Entonces eso va a tener un sabor diferente. Y aquellos que estamos acostumbrados más al campo, a la carne de campo en sí, muchos de ellos, yo les he dicho, carnear en campaña y cerrotero a la mesa, no es el mismo gusto. Claro. Muchos dicen, no, carneaste en campaña, trae para acá. Digo, es intenso. Exacto. Hemos tenido partidas de, cuando estábamos en café, teníamos partidas de carne que venían de Tacuarembó, que eran puro campo y eran espectaculares. El sabor era increíble. Hoy en día buscan más terneza, buscan otra cosa, más infiltración de grasa, que los chiquilines saben mucho más de eso, y están trabajando todos los días más con eso. Entonces, para eso me parece que es un determinado corte. Si yo busco cocciones largas, preparaciones, no sé, voy a hacer un relleno, te digo una empanada, ¿vale? Claro. No voy a usar un filtro.
9: Obvio.
12: Sería sacrificar algo.
9: A ver si lo escucha esto Nicolás Messi.
12: Claro, sería sacrificar un corte carne espectacular. Carne picada, muchachos. O sea, me parece que tenemos que saber qué es lo que estamos vendiendo, en el caso de ellos, nosotros, de la otra parte de que estamos cocinando, qué le ofrecemos al cliente y el cliente qué va a comer, ¿no? Porque a veces se malinterpreta una cosa con la otra, se habla de intensidad de sabores, se habla de... Entonces, digo, está bueno aclarar qué es cada cosa, para de ahí, en base a eso, empezar a trabajarlo y ofrecerlo, ¿no?
9: Capaz que, Joaquín, vos nos podés dar un poco más de idea para hacer esa primera distinción inicial, ¿no? De, también considerando lo que ustedes están vendiendo. ¿Qué es criado a pasto y qué es criado a feedlot en Uruguay? Que es diferente capaz a otras partes del mundo.
11: Bien, en Uruguay la mayoría, todo el ganado pasa la mayoría de su vida a campo.
9: Que además es nuestra marca país, ¿no? Recordemos sí, eso, sí. Es el pasto.
11: Es el ganado de campo, el típico ganado de campo. Hay cierto ganado, viene creciendo el porcentaje, que se termina los últimos 100 días aproximadamente, algunos más, no mucho más que eso, a corral.
9: O sea, tres meses y poco.
11: Sí.
9: ¿De una vida de cuánto normalmente?
11: Y bueno, se faenan animales de 2 años.
9: O sea que es relativamente poco dentro del...
11: Dentro de la vida es poco. Es poco y bueno, y es lo que da cierto, como hablaba Fabricio, cierto, sobre todo da carne muy pareja, vas a abrir una entraña y va a ser la misma entraña de siempre, va a ser el mismo ojo de bife, vas a tener cortes muy muy iguales entre
9: sí. Está como estabilidad, que era lo que normalmente uno no tiene con la carne tradicional uruguaya.
11: Porque bueno, es así.
9: Porque, bueno, los bichos no son todos iguales.
11: No, y el clima no acompaña y... Y es como todo lo natural, es desparejo.
9: Claro, claro. ¿Ustedes están vendiendo de los dos tipos de carne?
11: Sí, nosotros incluso tenemos en los dos locales una heladera que es de ganado de pasto y una heladera que es de ganado de feedlot.
9: ¿Y cómo se enfrenta? Porque yo creo que hay muchos consumidores, muchos uruguayos que no tienen tan claro todo esto, como vos decías al principio. ¿Ustedes intentan explicarlo?
11: Sí, siempre. Sí.
9: Porque ahí también hay una diferencia de precio. O sea, la de feedlot suele ser más cara, ¿estoy bien?
11: Sí.
9: ¿O no?
11: Sí, hasta hace muy poco era. Hoy en día se está emparejando mucho.
9: Ah, perfecto.
11: Sí, la carne de pasto buena, sobre todo, está igualando el feedlot, si ya no lo igualó.
9: Bueno, ahí hay un tema que quería hablar justo con Chiqui. Chiqui Beto, alias Luis Alberto. Porque vos venís hace cuánto tiempo ya con el negocio, digamos, de estar en una parrilla.
10: Comercialmente ya hace 14 años.
9: Un montón a la hora de ver las tendencias, ¿no?
10: Sí, sí.
9: ¿Cómo empezaste vos con qué tipo de carne y qué están haciendo ahora, por ejemplo?
10: No, desde el momento que nosotros arrancamos siempre trabajamos con feedlot, ya existía y era más novedoso que ahora.
9: Sí, es verdad.
10: En esta comparación de pasto y feedlot, hoy las tendencias van más hacia el pasto porque...
9: Ah, volvió el pasto.
10: Claro, y aparte la calidad del pasto es mucho mejor que hace...
9: Completamente.
10: 15 o 20 años atrás. Entonces, lo que decía Joaco es que se han igualado. Ya antes el precio del pasto era mucho más económico que el feedlot y hoy están casi iguales. Igual estamos hablando de otras categorías de carne. No,
9: sí, no es el pasto de...
10: Claro, hay ciclos dentro de los frigoríficos, por ejemplo, calidad, no sé si querés llamarle calidad 1, calidad 2, calidad 3, depende del ganado. En el caso nuestro, de cómo trabajamos en la parrilla, o él la carne que venden, o él la carne que cocinan para los eventos, es calidad 1. O sea,
9: calidad 1 de Feedlot o de lo que sea.
10: Te digo calidad 1, claro, te digo calidad 1 para que la gente entienda o ponerle un premio.
9: Sí, es verdad.
10: Pero
9: vos te seguís manejando con
10: nosotros
9: Feedlot
10: manejamos
9: porque
10: las
9: te da las dos cosas.
10: Las dos cosas. Primero porque lo que te decía es el sabor, el que le gusta carne de pasto, te pide directamente y nosotros damos las dos opciones. Pero el mayor consumo es de Feedlot, por lo menos del que trabajamos nosotros.
9: Porque te da esa estabilidad también, es que en un restaurante supongo que es fundamental.
10: Bueno, no solo la estabilidad, sino es dependiendo de cada local, de cada negocio, pero en la forma que nosotros trabajamos, que precisás una cocción mucho más rápida, el Feedlot te permite trabajar de esa manera.
9: ¿Tu corte favorito de la parrillada?
10: Ah, yo soy del asado.
9: Ah, mira, a mí me encanta el asado también.
10: Yo soy loco.
9: Porque además el asado bueno.
10: Me gustan todas las carnes.
9: Está en alta demanda.
10: Me gustan todas las carnes, pero si me preguntás, el asado tiene mi podio.
9: Les voy a comentar porque también queremos que esta sea como una guía para la gente, ¿no? Porque yo creo que cuando hoy uno va o al supermercado o a una carnicería boutique, que son las que han empezado a aparecer a la luz de todas estas tendencias. Uno queda así a veces, ¿no? O sea, si no sabe el tema. Entonces, voy a leer algunas cosas y ustedes me van corrigiendo si le erro. Carne a pasto, que es lo que se llama en el mundo grass-fed, que se está volviendo mucho eso, como están diciendo ellos, y de hecho está agarrando fuerza por toda esta cuestión de lo natural, ¿no?
10: Sí.
9: Es el sello tradicional uruguayo. Al ser ganado en movimiento, la carne es más magra, con una grasa más externa y de un tono más amarillento, porque el pasto tiene betacarotenos. Vamos más a lo científico, pero así se entiende. En boca ofrece un sabor más a carne de lo que originalmente decíamos en Uruguay, que era carne, claro. Más complejo y con mayor estructura de sabor. ¿Estamos de acuerdo con eso?
10: Sí, por ahora.
9: En la carne de Feedlot, que la llaman grain feed. Acá vienen muchas muchas confusiones, porque en otras partes del mundo, sobre todo en el norte, en Estados Unidos, y creo que en México también, se usaba mucho toda la vida de la vaca o del ternero alimentado a Feedlot.
12: O sea que ahí te demanda, ¿no? El consumo.
9: Te demanda de porque no tienen lugar, como nosotros tenemos lugar libre.
12: No, y ellos te demandan el rendimiento, lo que vos pensás de kilos de animales.
9: Pero la parte mala de eso era que estaban encerrados toda la vida y que además la calidad de los granos no siempre estaba asegurada, que generalmente los granos son maíz y sorgo. En Uruguay, ya nos explicaba Joaquín, que eso se limita a un tiempo y no es que tengas 2 años a la vaca ahí, no. O al ternero o a la vaca. La diferencia es que se genera una carne más de color marmóleo, o sea, la grasa un poco más intramuscular, lo que le da más ternura la carne o terneza, y un sabor más suave, más mantecoso y más estandarizado. ¿Tá? Entonces, hoy antes era como Feedlot versus, pero ahora todo lo que ustedes me están contando indica que es las dos cosas.
10: Sí.
9: Y que saber identificar qué es lo que querés en qué momento. El problema es cuando el uruguayo va, pongamos un súper o una carnicería. En una carnicería no, porque tiene el asesoramiento del carnicero, pero en el supermercado, que no puedes preguntar mucho, vos tenés la carnicería, las heladeras con las cosas premium, y se te puede armar un lío en la cabeza, porque ¿qué es premium? ¿Compro lo más caro y lo mejor? No necesariamente. Entonces, ¿qué hay que mirar? A ver quién se anima.
12: Es un juego de palabras, me parece, ¿no? Es un tema de comercio, claramente, ¿no?
9: Claro, pero ¿qué hay que mirar como consumidor?
12: Para mí, hoy cuando él decía, me gusta el asado... Bueno, voy a hacer un asado, tengo tiempo, voy a hacer con amigos, voy a estar 6 horas, me voy a ir, por ejemplo, a un costillar que sea, o a un corte que sea de campo, en donde yo sepa que tengo tiempo para cocinarlo, que esa cobertura de grasa exterior va a ser lo
9: suficiente. No el finito de toda la vida.
12: No el finito de toda la vida, porque está, digo, el finito de toda la vida me quedaría de repente con un Feedlot, porque lo voy a hacer vuelta y vuelta y me lo saca en 10 minutos, me lo sacó él
9: claro.
12: Del servicio. En cambio, un corte de un costillar entero, 13 costillas, que hablamos de 12 a 15 kilos de la pieza, le voy a dar 5 horas, ahí sí me elijo un campo.
9: ¿Pero ese corte se consigue así?
12: Se consigue,
9: ¿sigue?
12: En muchos lados. Está,
9: lo he probado, pero el lugar es a donde voy.
12: Se consigue de menos costillas, de 8 costillas muchas veces. Hay mucho en Plaza del Feedlot. Entonces, bueno, ahí también entra un poco en juego, ¿viste? Cuando empiezan todos con el juguito blanco y que no sé qué, más, menos jugoso. Bueno, ahí tenemos, a ver, un Feedlot. Yo no lo voy a sacrificar un Feedlot 5 o 6 horas a una cocción larga como lo haría con un costillar de campo. Entonces, bueno, creo que el cliente tiene que entender o el consumidor tiene que entender qué va a hacer y para saber qué va a hacer, qué elige.
9: ¿Qué va a hacer y cuánto quiere gastar también?
12: Exacto.
9: ¿No? Como hoy en día hay que tenerlo en cuenta. Sí. Digo, por lo menos en la economía familiar. Acá empezamos a dejar ya una serie de pistas sobre todo esto que hay que tener en cuenta, pero vamos a seguir conversando, hay mucho para entender sobre este tema, y también muchos mitos que ya fuimos con ustedes tratando de alejar, pero está claro que capaz que estamos en un momento donde nos estamos beneficiando de lo mejor de los dos mundos, o sea que podemos llegar a elegir según lo que querramos o según lo que querramos gastar. Pero bueno, hay que tener ojo porque hay demasiadas cosas y hay mucho marketing, como decían ustedes también. Vamos a ir a la primera pausa, volvemos. Estamos hablando de la carne uruguaya, pero de esta diferencia entre pasto, feedlot o crianzas mezcla, que es lo que queremos que entiendan o que entendamos todos muy bien para poder aprovechar los cortes al máximo. Ya volvemos.
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9: Como siempre, la pausa acá en La Sobremesa se pone buenísima porque salen todos los temas que después ahora trato de traer al aire. Estamos hablando, por si nos agarraron empezados, estamos hablando de carne uruguaya, de este tema de qué elegir, cómo elegirlo, porque ahora tenemos todas las posibilidades, la carne tradicional uruguaya de pastura, de pasto, y la carne de feedlot. Y estamos con tres personas que saben mucho de este tema, se los vuelvo a presentar por las dudas, Fabricio Sergio, Chiqui Escorza y Joaquín Madruga, y los tres la verdad saben mucho y me están enseñando mucho del tema. Y uno de los temas que salió cuando estábamos terminando la primera parte era el de la grasa, ¿no? Que hacíamos esa distinción entre la grasa más externa y la grasa más intramuscular. ¿Qué me pueden decir de la grasa? Porque también hay muchos mitos con respecto a la grasa.
10: Y Joaquín.
9: A ver, Joaquín.
11: No, y bueno, el animal de pasto de por sí tiene mucho más grasa externa que intramuscular, debido a que es un animal que selecciona mucho la pastura, camina mucho y va comiendo en base a lo que va caminando y ejercita mucho más el músculo. El animal de corral está encerrado, camina menos, comiendo una dieta energética muy lo que precisa básicamente, lo que hace que infiltra grasa intramuscular en el músculo y eso es lo que te da la terneza después.
9: Claro. Pero hay ciertos mitos, y yo les decía que los hemos abordado acá en La Sobremesa con gente que sabe nutrición, de que antes era como todo en el como todo en la vida, ¿no? No comas manteca, no comas grasa, y eso también está cambiando. Obviamente, mucha grasa no está bueno, pero algo de grasa le hace muy bien al cuerpo.
12: Tenemos que comer un poquito.
9: Obvio.
12: O sea, no todos malos.
9: Y
12: no.
9: Si viene de carne, por lo que me han dicho, es mejor, porque es más sana, ¿no?
11: El cuerpo necesita grasa. La grasa de carne criada a campo tiene más omega 3, lo que es mejor.
9: Sí.
11: Pero la carne de filo también la tienen. Tienen menos cantidad, pero la tiene también.
9: Mira, omega 3, ¿se acuerdan que nos están dando a todos omega 3 después de los 40? Diría después de los 40 ya le te dan omega 3 para bancar el colesterol y otra cantidad de cosas. Bueno, sí, con buena carne no es un suplemento, pero sirve, ayuda. Sí. Así que el tema de la grasa, a tenerlo en cuenta, no es que una sea mejor que la otra, simplemente les dan diferentes características. ¿Cómo se cocina uno u otro en la parrilla cuando tenés que sacar rápido, como vos decís?
10: Y bueno, era lo que te decía al principio.
9: Uno más rápido es feedlot.
10: Y el feedlot te permite un calor mucho más fuerte y un servicio mucho más rápido. Y como decía Fabricio, cuando vos tenés más tiempo o en otros cortes gruesos, pulpones, costillares de asado, ahí son cocciones más lentas, que el pasto rompe fibra y tenés un asado amigo, como decía él, y bueno,
9: hacelo como si fuera un cordero.
10: Claro, lo haces con tiempo, una colita de cuadril, todo corte más grueso que el fino.
9: ¿Y cómo combinás ahí el tema de los puntos? Que antes en Uruguay no existía el tema de los puntos, hace muchos años.
10: Te lo daban.
9: Y teníamos mucho más tendencia que fuera más bien pasado. Sí. Mucha gente lo comía pasado.
12: Sí, mira que sigue.
9: ¿Sigue? En mi familia somos todos jugosos. Mi madre, por ejemplo, no hay forma de que pase un jugoso.
10: Claro.
9: Mi familia dio para mis hijos y mi...
10: Pasa que vos sabés que eso yo lo veo a diario en la parrilla.
9: Eso también fue una tendencia, me parece.
10: Viene más de tradición de antes. Porque ¿sí? Claro, porque es como te educaron, bueno. Es generacional. Las carnes de antes, y las tenías que comer cocidas, las comías jugosas.
9: Pero además estaban también todos esos temas que ahora, por suerte, ya el quiste didáctico y todas esas cuestiones,
10: por eso,
9: ¿no?
10: Por eso se cocía todo tanto. Eso, claro. O mismo yo jorobo siempre ahora con el tema de las embarazadas, que todos los doctores le dicen que tiene que comer cocido.
9: Ah, la carne también. A mí me decían solamente que no podía comer crudo.
10: No,
9: ahora cambió.
10: piden cocido, está. Eso es de las vacas de antes. Las vacas de ahora están mejor que nosotros.
12: No, aparte tenemos mucha Uruguay tiene en ese sentido, tiene, bueno, Ulises con la carnicería lo saben muy bien, hay muchísimo control, muchísima trazabilidad, que claro. Argentina está trabajando y lo está haciendo. Brasil hasta cierto punto lo quería intentar, pero creo que todavía estaba un poco desmadrado.
9: Es un mercado.
12: Pero Uruguay tenemos un muy buen control de eso.
9: Sí, vos me estabas contando justo de que el año pasado hubo un mundial de carnes. ¿Cómo fue eso? Contame.
12: Sí, en Argentina, donde participaron más de 25, de 25 lugares diferentes. Uruguay estuvo con la presencia de dos frigoríficos y el que ganó medalla de oro fue Las Piedras.
9: ¿Y era carne que ya se cocinaba?
12: Sí, pero está muy interesante eso porque el otro día, por ejemplo, alguien cercano me decía que no tenía que empezar a comer sin sal y cómo hacían, ¿no? No sé, yo le hice un pollo, conseguí un condimento específico y sí. Se lo hice sin sal, no sé qué, espectacular. Y dice, ¿no tiene sal? No tiene.
9: Porque hay hierbas muy buenas.
12: Exacto. ¿Sí? Entonces, y la carne, la carne se puede comer también sin sal. Y si nos acostumbráramos o acostumbrásemos, es mucho más rico. Sin sal, bueno. Que con sal. Sí, más cuando los cortes que tenemos hoy en día.
10: Sí, sí.
9: Claro.
10: Todo, todo
9: no necesitas meterle sabor externo.
12: No, porque la cata...
9: Es como el café con exacto. Azúcar, que no estamos acostumbrados a tomarlo sin azúcar, y hay mucha gente que ya lo está, que yo ya lo logré poner.
12: No, pero allá lo que tiene Argentina, que yo siempre critico de la época que estábamos con la Asociación Uruguaya Asadores, que acá en Uruguay no falta capacitación, ¿no? En Uruguay no tenemos ningún curso de sommelier, por ejemplo, de carne. En Argentina sí lo hay, y hay muy buenos profesionales, y te enseñan y te explican que vos lo comés sin sal. Porque todo el tema de las papilas gustativas y demás, necesitas, para saber los sabores y entender el corte, va sin sal, no lleva sal.
9: Claro, le tapás con la sal, capaz
12: altera que todo, que en boca te altera todo. Porque aparte, imagínate, sal en tu boca, que hace enseguida, dispara agua. Tenés hidratación, que es una precisás para degustar una carne. Entonces, bueno, ahí se hacían más de 25 degustaciones, donde teníamos bife ancho y bife angosto. Teníamos pasto y fildo de los dos. Uruguay estuvo presente, digo, con dos frigoríficos, y Las Piedras sacó el medalla de oro en bife ancho a pasto. Y
9: encima bife ancho, que en Argentina es como
12: sí,
9: y muy tradicional, ¿no?
11: Nosotros, esa carne, gran parte de esa carne, porque viajaron con el bife ancho y alguna cosa más, y el resto nos llegó gran parte de la carnicería, y la verdad que era una carne nunca vista. Era una carne pasto que incluso se la presentamos a clientes fieles del Firlot y quedaron impresionados con la terneza y el sabor que tenía la carne. Que
9: y, en era Firlot, pasto.
11: No. Y era pasto.
12: Sí. Era pasto. Igual con los dos, ganó en ancho y en angosto. Sí, los dos fue en pasto. O sea, ganamos en esa categoría, ganamos con pasto. Y este año vamos de vuelta, así que esperemos que alguno más se sume.
9: Que es ahora también.
12: Es en septiembre, ya tenemos
9: fecha.
12: Bueno,
9: avísenos, que ahí nos gusta saber.
12: Está muy interesante, La verdad que se juntan muchos profesionales. Está Chris Peterson a la cabeza ahí comandando un poco la...
9: Uno de los Peterson. Son dos,
12: sí,
9: ¿no?
12: son tres hermanos.
9: Ah, pensé que eran dos.
12: Chris, el que está más comandando ahí toda la movida, con Luis, que es el que organiza todo. Y hay muy buenos referentes. Está muy interesante lo que pasa allá, que creo que a nosotros, para lograr ese entendimiento de parte del consumidor, deberíamos, y insisto acá que tengo la oportunidad de hablar, es necesitamos capacitar más. Claro. Necesitamos, yo sé, INAC sacó un curso el año pasado que fue puntualmente para 20, 30 personas y ya está, lo cerraste.
9: Se necesita más. Sí, incluso, a ver, vos sos, veo que estudiás porque te gusta este tema.
11: Sí.
9: Pero ¿cómo te vas formando? ¿Leyendo?
11: Leyendo.
9: Porque sí, no hay lugares como para estudiar, como decir, sommelier
12: es que,
9: de carne.
12: No, no, hay que ir a Argentina. Yo en mi caso pude estudiar en Agrofood, que es una universidad en Córdoba, también con el tema de la carne, pero es lo único que tenemos. Lo más cerca es eso, algo de Brasil, el sur de Brasil. Hay un par de personajes muy buenos, pero también son puntuales, no dan todo el tiempo, son muy específicos.
9: Claro.
12: En Uruguay tenemos que enseñar un poquito más.
9: Sin duda, de algo que además...
12: Muy buenos profesionales, aparte.
9: Además, Joaquín, vos me estabas comentando, y vos también, Chiqui, que Uruguay está muy bien posicionado a nivel carne ahora, más allá de las cantidades, como calidad de carne en el mundo, ¿no?
11: Digo, sí, Uruguay...
9: Es uno de los principales exportadores, eso lo sabemos, sí, pero además en calidad.
11: En calidad, sí, y vende carne a los mercados más exigentes.
9: Completamente. ¿Qué es lo favorito del campo para vos? Para vos y para la gente.
11: ¿Los favoritos de qué?
9: De carne.
11: ¿De corte?
9: Sí.
11: Pah, y a mí, yo soy como el chiqui del asado.
9: ¿Asado?
11: Sí, asado. ¿Ya? Y a mí personalmente un asado de pasto me encanta. Te gusta. El tema es que no se consigue tanto.
9: ¿No se consigue? ¿Y el asado de pasto igual se corta finito, como si fuera el de Feedlot? No debería.
12: Yo lo comería más gruesito.
11: Un poco más gruesito.
12: Como la parrillada de antes.
9: Claro. La parrillada de antes no existía nada. Era el asado que te tocaba. Te podía tocar una cosa que no era, que estaba brava de morder, seamos honestos. El asado del Pepe. Digo antes el asado del Pepe. Y después salieron estos finititos que no hay como errarle. Porque, digo, yo no hago asado, así que no voy a ser tan atrevida. Pero no hay mucho como errarle a los más finitos. No. Salvo que te salga muy mal la carne.
12: Tenés que secarlo, tenés que matarlo.
9: Claro.
11: Es que la persona que quiere comer pasto y sentir sabor tiene que estar dispuesta a masticar un poco más. Eso es la realidad.
9: Ese es el problema de la vida moderna.
11: Que a mí
9: ponerle
11: me encanta. Un corte que, por más que sea un poco más fibroso, que tenga más gusto.
9: ¿Y qué te piden más tus clientes en cuanto a cortes? Porque yo todo lo de los bifes anchos y no sé qué, cuando yo era chica, bife ancho, no sé, no había. No había.
10: No lo sacaban.
9: No sé, como mucho te daban vacío, asado, colita de cuadril, sí. Más para otras cosas, peseto, pero no era para la parrilla.
12: En los eventos pasa mucho, capaz en la parrilla no, pero en los eventos pasa mucho que todavía se sigue ofreciendo mucho colita de cuadril. Y es para una clase, es para un público específico.
9: Igual la colita de cuadril bien hecho es un éxito.
12: Pero
9: ¿eh?
12: Vos sabés que la última
9: mayor porque también la sacaron de moda porque ahora todo el mundo quiere hacer picaña y bife ancho y bife.
11: En casa, una colita al horno o.
9: Claro, para todos los días, una colita. Te salva el día.
11: Es riquísimo.
9: Pero te decía, ¿qué te piden más a vos?
11: Y no, a nosotros, yo creo que hoy en día vendemos un poco más de carne corral, porque hay gente que en realidad no le interesa tanto y quiere comer algo tierno y le preguntas, bueno, una colita, bueno, el pasto filot, no sé, dame la más tierna. Y tal, y no quiere saber qué pasa atrás.

0: ¿qué es lo que más se vende?
1: Ah, en un momento, hace un tiempo era la entraña lo que más se vendía. Sí, todo, se puso ahora muy de moda, creo que el pulpón está ahí, unos pulpones.
0: Volvió el pulpón, es verdad.
2: Sí, unos pulpones.
0: ¿Que el pulpón cómo se llamaba antes? ¿No es el vacío?
1: El vacío.
0: Es el vacío. Ahora le dicen pulpón porque está más de moda, pero era el vacío.
1: Está el flap meat, que es el pulpón desgrasado. Ah, que es solo el mejor músculo del pulpón en el centro, que es buenísimo, y eso se está vendiendo bastante.
0: Para los que hacen las compras en casa, hay que ponerse al día con la nomenclatura. Porque nosotros teníamos, bueno, sí, obviamente el asado, el peceto, la colita de cuadril, el vacío, la carne picada, ahora la aguja, todo eso, y ¿cómo se llama? El osobuco, que antes era para el puchero, ahora sale tan caro que si lo llevas a poner un puchero te tiras un tiro. Hasta hace 4 o 5 años te podías hacer un puchero de osobuco, ahora ya se puso de moda el osobuco para hacer el vino tinto.
2: Ni un rabo creo que conseguís tan barato para hacer un puchero.
0: Ahora el puchero te sale carísimo. Hace mucho tiempo ya te sale caro, pero con osobuco más. Y encima está como agotado por el mundo, por Uruguay, ¿no? Bueno, están apareciendo todas estas cosas. Me quedaron algunas cosas que tienen que ver con el punto que las quiero hablar contigo, Chiqui, pero ya volvemos. Antes les quiero recordar que tenemos algunos libros que acaban de salir y que seguramente estaremos hablando de ellos en breve. Uno es el libro de Alejandra Quevedo, ahí lo vamos a ver si lo tenemos por ahí. Ale, el libro de Alejandra Quevedo. Bueno, si no lo mostramos a la próxima. Y tengo ahí está el de Alta Gastronomía en Chancletas, de Ale Quevedo, que es profesora de la UTU, bueno, apasionada de la gastronomía. Y después también está el libro que acaba de publicar Tony Soler, que ahora también lo vamos a ver, que es un libro que no se consigue en las librerías, se manda a domicilio. Así que busquen ahí en las redes, Guía Gastronómica de Tony Soler, donde hay más o menos una cincuentena de restaurantes de Montevideo, creo también de otras partes. Así que dos novedades editoriales. Y aconsejarles, porque esta semana se celebró el Día del Té, el 21 de mayo fue el Día del Té. Nosotros ya hemos hablado bastante del tema y siempre hay alguna novedad interesante. Pero bueno, el día que lo mencionaron acá en Radio Mundo, mucha gente habló sobre el tema. Entonces les recomiendo que escuchen la sobremesa en clave de infusiones que hicimos hace un tiempo. La pueden buscar online en el sitio de Radio Mundo, en el sitio web, y con un buen tecito. La verdad que se aprende un poco más. Ya volvemos y seguimos hablando de carne uruguaya.
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7: Estamos en la sobremesa, estamos conversando sobre carnes uruguayas, sobre la variedad, sobre también las confusiones que se pueden dar entre lo que es premium y lo que no es premium, y que no necesariamente está vinculado a cómo se alimenta solamente la vaca. Uruguay parecería que está en un lugar muy interesante, porque obviamente sigue teniendo su marca país y sigue alimentando sus vacas sobre todo a pasto, pero en muchos casos tienen feedlot en los últimos 3 meses, lo que ayuda mucho en esa terneza y en esa estabilidad, digamos, del producto, que también se valora, sobre todo quienes trabajan como chiqui en una parrillada o en, bueno, un lugar que tienen que atender al público y no decepcionar, ¿no? Sí. Y quería agradecerle, porque la verdad que este tema salió hablando de otra cosa que no tenía nada que ver hace un tiempito, hablando con Marcelo Charminara, que acaba de abrir su bistró en Positos, Hopper Bistró, y él decía, che, ojo, porque hay mucho mito por ese tema, y creo que él se tiró mucho a la carne de pasto, alimentada a pasto, pero bueno, vayan a probar y después nos cuentan. Pero por eso les comentaba que todo se va, seguro que de acá van a quedar otras cosas y vamos a retomarlo de alguna manera. Quiero volver un poquito a algo que lo hablamos por arriba, que es el punto de la carne, o sea, que lo dejamos por ahí. ¿A vos cómo te lo piden en general? ¿Cuál es el...?
8: El mayor promedio es a punto. A veces la gente ni sabe cómo quiere la carne.
7: Claro, el apunto en su cabeza es otra cosa que el apunto real.
8: Le dicen, nosotros tenemos una forma de trabajo en la parrilla que como premisa, el interlocutor entre el cliente y la parrilla es el mozo. Entonces,
7: tiene que adivinar el pobre mozo.
8: Más que adivinar, tiene que interpretar lo que el cliente le pide.
7: ¿Los puntos reales cuáles serían para ustedes?
8: Y bueno, tenés como seis, pero...
7: Decímelo.
8: Básicos, el ble, que es un sellado.
7: Se lo pide muy poca gente.
8: El extranjero, normalmente, jugoso, a punto, cocido.
7: Que el cocido...
8: El cocido tiene varias interpretaciones.
7: ¡Qué dolor!
8: Lo que te decía, el interlocutor, que es el mozo, tiene que interpretar lo que el cliente quiere. Entonces, a veces te dicen cocido. Bueno, ¿y el cocido qué es? Y muchas veces...
7: Es un apunto.
8: No quieren que esté rojo, pero no quieren que esté seco.
7: Claro, entonces, porque el cocido real es seco.
8: Claro, si vos le decís cocido, el parrillero, no yo, cualquiera, el cocido es cocido. O sea, sí, no le sale jugo, no le sale nada.
9: Suela.
8: Suela. Bueno, después...
7: El ble muge.
8: Claro, y hay otro que te piden suela también. Claro. Bueno, el suela es gente que... No sé cómo la educaron a comer.
7: No, porque mucho me parece que...
8: No, pero es...
7: De otro tiempo se comía por
8: claro.
7: el suelo. No en el campo, pero...
9: En el campo, era urbano. Que ahí te agrego algo, para que te corto un segundo. En el campo, el tema, el otro día hablábamos, cuando se tropeaba, el cocido, el comer cocido, viene del tema de que paraban, cocinaban y seguían tropeando ganado. Claro. Y no había manera de transportarlo. Vos no tenías heladera, no tenías frío.
7: Al quedarte más cocinado se te pone feo menos.
9: Claro, entonces el concepto cocido muchas veces en el campo venía...
7: Un tema de practicidad.
9: A veces en el campo es difícil también meterle en los eventos que hacemos un jugoso,
8: no
9: sé qué.
8: No, afuera comen cocido.
9: Y el cocido muchas veces viene de eso, ¿no? De histórico.
10: Sí.
9: Es como querer meter cordero. El cordero, ¿cuánto cordero metés?
7: Pero la realidad de muchas familias, para mí, hablo a nivel doméstico, de parrilla, que no tenían ninguna... preparación, digamos, en parrilla, pero es que se hacía la parrilla de siempre, el domingo, para mí tendía antes más a cocido, antes digo hace 40 años,
8: sí,
7: ¿no? Ahora.
8: Sí, claro que sí.
7: Y eso después se fue evolucionando. En mi casa se comía cocido y yo como jugoso, claro. Por ejemplo. Se
10: evolucionó mucho el ganado también.
7: Claro,
10: la carne, antiguamente se faenaban novillos de 7 años que si lo comías muy, muy...
7: Jugoso,
10: no tan cocido, capaz que era un poco duro. Ahora como avanzó la genética y la edad de faena y la alimentación, te permite jugar un poco más con los puntos, claro. Me parece a mí.
8: Sí.
7: Pero igual vos ves que se mantiene. Hay mucha gente de cocido, hay mucha gente de a punto mentiroso.
8: Festejo cuando piden jugoso.
7: Ay, yo también.
8: Porque es una maravilla. Porque aparte, como decía él, la calidad de la carne, vos cuanto más la cocinás, más estás estropeando esa carne. Y la gente que no está acostumbrada, o que está acostumbrada a decir cocido o a punto más o tres cuartos, nunca probó normalmente esa carne, esa calidad de carne, en un punto menos.
7: Bueno, eso entonces, también es un laburo de ustedes, ¿no? Tratar de
8: que
7: prueben.
8: El día que lo prueban, 100%. O nosotros, por ejemplo, tenemos pila de clientes que los vamos de a poco haciendo bajar de punto. Y cuando llegan a un punto de punto medio... Decís, pa, qué rico, dicen. Bueno, está. Y llegó pidiendo cocido.
7: Total.
8: Esa es la tendencia.
7: Pero bueno,
9: ahí no pasa el tema de que Juanco le va a contestar bien. El tema que dicen, no quiero que tenga sangre.
7: No te me vayas del micrófono.
9: Cuando la gente
7: dice, quiero que tenga sangre.
9: No quiero que tenga sangre. No es sangre.
8: No es sangre,
9: Ahí disparé otra, ¿verdad?
7: Ahí se da. Ahora vamos con Juanco. Pero ahí se da una cosa que cuando yo era chica, bebé. No sé si era un mito, pero agarraban el lomo, le sacaban la supuesta sangre, pero ya cocida, y le daban eso a los nenes como que era re nutritivo. O sea, por un lado no querían comer jugoso, pero te daban el jugo del lomo.
8: Sí.
7: Bueno, no sé si lo hicieron en todas las casas, claro, pero en mi casa estaba ese mito que
8: te
7: iba
8: no
7: a hacer
8: sangre,
7: bien.
8: Como no es sangre, la que gente no... dice que no tenga sangre. ¿No?
7: A ver,
9: ya
7: cuente,
9: está sangrado.
7: Cuenten
8: la
7: qué
8: sangre
7: es.
8: Ya se
7: la sangre
8: se...
7: ¿Qué? Cuenten qué es, ¿es el jugo?
10: Es sobre todo mioglobina. Que es un componente que tiene la carne, que es lo que le da, más que nada, que no se reseque a la hora de cocinarla, que le da jugosidad. Si le sacas eso, se te va a secar mucho antes.
7: Claro, y por eso también está el tema de que ustedes cuando sacan la carne, idealmente la dejan reposar un poquito a veces, sí.
10: Para que eso se vaya a su lugar en el corte, digamos.
9: Se acomode.
10: Y claro, se acomode a donde tenga que ir y ahí lo cortás.
8: A veces eso en un comercio es imposible.
7: Es imposible.
8: Porque claro, la gente está con hambre y lo primero que hace.
7: Bueno, pero es, en la casa se puede. Cortar.
8: En la casa sí.
7: Incluso con los cortes al horno.
8: Un programa gourmet y lo te primero dicen, que dicen es reposar. Ahí hay un tema que a mí me encantaría aclararlo. Si la gente que esté escuchando cuando vaya a comer, lo primero que hace la persona que le sirve en el plato es cortar la carne. En el medio.
7: En el medio.
8: Pero en el medio, parecen cirujanos. No en el lugar más fino, no en el. No, en el medio y en el lugar más grueso.
7: Para
8: la
7: ver
8: carne,
7: si te pueden jorobar
8: corta.
7: Y decir que le falta
8: que,
7: el
8: y
7: punto.
8: Y que te dicen, devuélvalo, lo quiero más cocido. No, señora, señor. La carne se come de afuera hacia adentro. En una cocción que sale a determinada temperatura y te lo traen en el plato caliente, que demora 30 segundos de la parrilla
10: a la mesa,
8: en otros lugares te demoran más, pero en el caso nuestro es muy rápido el servicio.
7: Muy bien, muy
8: cuando
7: bien.
8: Llega el plato a la mesa, lo primero que tienen que hacer es no cortar la carne al medio, porque obviamente de la temperatura que sale a ese lapso de tiempo que lo vas a comer, tenés que comer de afuera hacia adentro.
7: Y además otra cosa. Para mí se devuelve cuando realmente no se devuelve por cualquier cosa.
8: No, pero viste esa.
7: Porque, si vos lo devolvés, no te va a quedar después al punto que vos querés. Nunca. Es muy difícil.
10: Ya perdiste
8: todos los jugos.
7: Claro.
8: Pero,
7: yo lo devuelvo si está reseco. Si no, le busco la vuelta.
8: Pero viste lo que te dicen de esos 6, 7 minutos que tengas que esperar para reposar, sí, y que los jugos se mantengan dentro. Eso en un restaurante, en una parrilla es imposible, porque la gente quiere comer enseguida. Pero una de las formas de comer de afuera hacia adentro
7: permite que eso se vaya.
8: Es que los jugos se vayan manteniendo dentro de la carne. Y cuando vos llegues al medio, si empezás por afuera, y cuando llegues al medio va a estar al punto que lo que
7: gran
8: lo
7: pique, te agradezco. Gran pique porque...
8: Sobre todo para los parrilleros.
7: Yo en general lo hacía, pero instintivamente.
8: Bueno, pero...
7: Pero en general veo que la gente hace así, pimba, al medio.
10: Porque tradicional... Y ahí sí, si lo devolvés nunca va a quedar como...
7: Para mí no, claro.
8: Tradicionalmente...
10: Ahí ya está.
8: Nuestros antecesores te hacían cortar la carne al medio. Agarraban
7: los
8: las matas,
7: alto,
8: agarraban
7: claro.
8: un pulpón entero y ¿qué hacían? Le hacían un tajo para ver si la carne
7: estaba
8: eso
7: bien.
8: Se va traspasando.
7: Claro,
8: de
7: todo la carne evoluciona y tiene que evolucionar la forma en que la tratamos también.
8: Pero ahí
7: ¿no?
8: va lo que dice Fabricio. No hay un lugar, sobre todo para los que cocinan, no hay un lugar donde te enseñen a asar o de determinados trucos o de determinados tips para el funcionamiento de un local.
7: ¿Cómo entrenás vos a tu personal? Porque capaz que vienen, son buenos parrilleros que vienen ya con experiencia, pero con determinadas costumbres.
8: Y bueno, ese es el tema.
7: Sí.
8: Las mañas. Es estar con ellos en el día a día. Y yo,
7: y con,
8: por
7: y
8: ejemplo,
7: con la carne
8: ahora
7: siempre hay prueba y error, ¿no? En algún punto, por más que sepas.
9: Lo que pasa es que ya llega un momento que ya entendés lo que está pasando. Yo, por ejemplo, soy de los que critica cuando dicen 5 minutos lado por lado. Contestame si la brasa se aguanta 5 minutos con la misma fuerza.
7: Claro, no,
9: lado por lado.
7: Lamentablemente no es científico. No hay forma de que la brasa esté
9: la brasa es lo más inconstante.
7: No le vas a poner el termómetro a la brasa.
9: No, pero aparte la brasa es inconstante, no tiene constancia. No es constante en el tiempo. Lo único que es constante.
7: Entonces es más mirar y.
9: Es mirar, es percepción, es olor, es textura. Con un pulpón, vos no le vas a hacer el parrillero a ver si está jugoso, está cocido y tocalo, cortalo, tocalo, ojo, a mano, claro.
8: De verlo a la vista nomás.
7: Atento a los parrilleros domésticos porque todos estos piques se los estamos dando gratis y tienen que servir, ¿eh?
9: No, porque es verdad. Es como
7: no, igual el parrillero doméstico, yo, el parrillero de casa, de las casas, no seguía por temperaturas, pero sí.
9: Pero mira que está muy de moda hoy en día con todo lo que son las redes y que son útiles, sabemos que tenemos que utilizarlas porque es una herramienta más hoy en día.
7: Sí, sí.
9: Pero yo siempre critico eso que, 5 minutos, 10 minutos, pero ¿cómo sabes 10 minutos? Si el gas no es constante, la electricidad es lo único constante, la brasa no es constante.
7: No, y eso es más que... para la cocina francesa, donde se cocina de determinada manera y con termómetro adentro, ¿no? Sí, es sí. Otra cosa diferente a la que estamos hablando en este momento, ¿no? Nos quedan pocos minutos, pero quiero... bueno, creo que les dejamos muy buenos piques con respecto a cómo elegir la carne, para qué momento. Ahora, Chiqui nos estaba dando estos que son muy importantes, y no solamente en un restaurante, también te puede pasar en tu casa. Y me gustaría dejar otros piques de... ¿qué cortes probar? Porque así salimos solo de lo que está de moda, ¿no? Igual lo que está de moda es toda una fluctuación. Creo que en algún momento van a volver los de antes y...
8: No, bueno, aparecen novedades, que está bueno también, porque para salir de lo tradicional. Lo tradicional no se va a cortar nunca.
7: El asado, la colita,
8: la entraña, la colita de cuadril, el pulpón de vacío.
7: Te corrijo, no era tradicional hasta hace poco. Bueno, la entraña se regalaba en las carnicerías de antes.
10: Eso para mí es algo que viene mucho a lo que venimos a hablar, que es el firlot.
8: Claro, la alimentación
10: de la entraña. Comerla.
7: Antes era durísimo.
10: Se come porque existe el firlot, si no, no se comería.
8: Claro. No, y el tamaño porque de la entraña.
10: Exacto.
7: Claro.
10: La entraña de ganado pasto generalmente no es tan tierna.
7: Bueno, yo tengo una amiga que el papá era carnicero y me decía, la entraña la llevaban a casa para los perros y a veces...
8: Sí, sí, o de picadita previa.
7: Claro, pero era dura. Sí, y yo recuerdo que eso es algo que lo ves mucho más ahora.
10: Hoy en día te permite agarrar muchos más cortes del animal que en el pasto no los puedes usar tanto como para parrilla.
7: ¿Y qué pasa con otros cortes que yo no recuerdo de chica? Picaña, por ejemplo.
10: Por eso, otra cosa.
8: ¿Y por qué iba con el cuadril? No se sacaba.
7: No se cortaba.
8: O el ojo de bife, o el bife ancho... Te lo daban con la costilla redonda. O sea, no lo sacaban.
7: Sí, antes era todo mucho más de costilla, es verdad.
8: Claro.
7: Uh-huh. Ahora siguen habiendo costillas, pero no están como de moda.
9: Mucho menos. Y es más difícil. Hemos metido en un evento, la otra vez Las Moras sacó unos chuletones, hoy que hablamos en el corte de Las Moras, sacó unos chuletones específicos para el agro en punta que hicimos este verano, y eran casi como el chuletón viejo de vaca vieja, y eran espectaculares.
7: Pero no los encontrás no como los consumidor, conseguís. No los conseguís.
9: Otra cosa que hay, que no sé si ustedes están consiguiendo, el pirulino, sí. Pirulino, el que le dicen intercostal, no hay.
7: ¿Cómo se llama, perdón?
9: Hay mucha gente que lo conoce como intercostal.
10: Sin hueso,
9: Sí, o el dedo carnicero que le dicen, y es espectacular. Y es lo que va entre costilla y costilla.
8: Entre costilla y costilla, le sacan los huesos.
7: ¿Pero los comés separados? Ah, no, lo deshuesan como si fuera un pollo.
9: Sí, te lo venden como un corte
8: entre
9: aparte.
8: Cada costilla queda un centro de carne.
9: Es espectacular.
7: Es cada vez más perezosos también, ¿no? Porque ya no querían ni cortar el asado.
10: Sí, pero es muy difícil de cocinar.
9: Claro.
10: Porque son pedacitos muy chicos.
8: Claro. Es más para la plancha.
7: Igual me imagino lo que debe costar, porque deshuesar un asado no se lo deshuesa a nadie.
9: Antes salía barato, ¿lo
10: verás? No,
8: pero no lo sacan del asado, de la costilla.
7: Ah... No lo probé. La quijada.
9: Y ahora, bueno, yo trabajando con Santa Clara, meto el chivo ahí. El tema de no, ¿sabes de qué? Del corte inglés.
7: No, pero metimos la piedra, metimos el campo. Acuérdense de la parrilla de
8: 11-14.
7: Libertad 24-36. Sí. Perdón, ¿me ibas a decir?
9: No, el corte inglés, que vos estás hablando de cortes. El corte inglés también. Y sale del bife,
8: el entrecot cortado al revés con el hueso.
9: Claro.
7: Ah, porque ahí está otra moda, que es todos esos de los tomahawk y todas esas cosas extrañas que venían de Estados Unidos, claro. Digo yo, porque antes no las comíamos, que tampoco están por todos lados, ¿no? Pero sí, claro.
8: Lo que pasa es que esos son cortes mucho más costosos.
7: Claro.
8: Y que no tienen tanta salida porque no todo el mundo puede acceder a ese tipo de cortes.
7: Y tampoco le puedes cerrar mucho. Si te lo compras para hacer en tu casa, si le arrasas eso, te querés matar. ¿No?
8: Te sale carísimo.
7: Claro. El entrecot sí era de toda la vida.
8: No, el entrecot de toda la vida.
7: Pero ahora creo que le está ganando el bife ancho, el bife angosto, ¿no? Sí.
10: El entrecot y bife angosto es lo mismo.
7: Es lo mismo, es verdad.
8: Después viene el bife ancho
10: acá,
8: o el ojo de bife.
10: Acá en Uruguay, en casi todo el mundo, el entrecot es el bife ancho, nuestro.
7: Ah.
10: Por eso el entrecote es muy bien visto, porque en realidad es el bife ancho.
8: Y en Argentina el bife de chorizo.
7: El bife de chorizo es lo mismo.
10: Es el bife
7: pero el bife de chorizo yo me acuerdo que hace años uno iba a Argentina a comerlo.
8: Sí.
7: O sea, no es que iba a Argentina a comerlo, cuando iba a Argentina lo que pasa no pedía.
8: La calidad de carne argentina hace 20 años atrás, en comparación a la nuestra, era muy superior.
7: Hoy estamos mejor por lo menos a pasto.
8: Sí, claro. Sí. Tienen carne buena, pero la nuestra...
7: Señores, todo lo que hay bien. Que aprender. Vayan a la carnicería, se paran frente al mapita de la vaca y ahora hay que hacerlo de vuelta.
9: Una clase nueva.
7: Hay que hacer un nuevo, les di una idea, hay que hacer un nuevo mapa de la vaca con todos los cortes con tradicionales los cortes y los de moda. Sí. Los de moda no, digamos los nuevos. No sé, vos tenés el corte, el mapa de la vaca.
10: No lo tenemos.
7: Yo, ¿saben que lo he mirado más de una vez? Porque a veces cuando uso, quiero hacer alguna receta extranjera, en inglés, por ejemplo, sí, no de parrilla, te dicen, no sé, cosas en inglés que uno después no sabe cuáles son. Y si las vas a buscar, están acá. Pero no sabes.
9: Es lo tricky. Ahí metemos un chivo, tenemos que hablar con Inac, a ver si cambiamos de vuelta.
7: Hacemos otra mapa, cosa de la mapa. Ponga, pero bueno, sí es importante lo que estuvimos hablando, que necesitamos nosotros, los uruguayos, saber qué estamos comiendo y saber qué queremos comer para saber cómo gastar también. Sí. Entonces, si van a la parrilla de Chiqui, pregunten, ahí pueden preguntar directamente, si van a Del Campo lo mismo, y les van a dar buena información. Y si vos haces el asado, ahí arreglate con quien contrata. va a estar bueno, pero hay que ponerse de acuerdo, ¿no?
9: Sin lugar a dudas.
7: Pero bueno, aprendimos un montón en esta sobremesa. Si nos agarraron empezado, ya saben que en un ratito queda en el sitio web, en la aplicación de Radio Mundo, en Spotify y en YouTube. No tienen excusas, escúchenlo. Ojalá que el domingo, con un buen asadito. Estoy viendo que está muy gris la cosa acá en Plaza Independencia, pero quién sabe. Capaz que el sol sale y no, hacemos un buen asadito este fin de semana. En mi casa hay uno planeado, por ejemplo, así que con frío o sin frío va a salir algo bueno. Gracias a los tres por este tiempo y sobre todo por esta información que me parece vital que la manejemos más allá del gourmet o el no gourmet. Acá lo importante es sacar mitos y disfrutar de esta carne uruguaya tan buena que tenemos. Gracias por acompañarnos. Nos vemos el viernes que viene con más temas de la sobremesa, más temas para aprender. Gracias a los tres.
8: Un placer.
10: Un placer.
8: Gracias.
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21: Muy buenas tardes. Una vez más estamos con Maca al aire, pero en un programa muy especial, porque estamos acá en Roma junto a Pablo Achugarri en la Galería de Arte Moderno y Contemporáneo. Gracias, Pablo, por recibirnos acá en otra casa que te está abriendo las puertas.
22: Bueno, sí, buenas tardes a todos. Este es una exposición muy especial en la Galería Nacional de Arte Moderno y Contemporáneo de Roma. Es un templo del arte moderno y contemporáneo donde están representados los más importantes artistas del mundo.
21: Contale al público un poco qué significa esta galería, para lo que aporta para la cultura.
22: Bueno, la Galería Nacional es de principios del siglo XX y tiene un acervo de 20.000 obras, solo expuestas ahí alrededor de 700 obras. Hay artistas como Klimt, como Giacometti, como, bueno, todos los artistas icónicos del siglo XX.
21: ¿Y qué significa para vos estar acá? ¿Te imaginaste que ibas a estar un día acá exponiendo?
22: No, nunca lo imaginé, pero digo, cuando se presentó la ocasión y esta invitación a realizar la exposición, obviamente dije que sí, por más que implica un gran esfuerzo. Hay obras, la muestra que se llama Esculpir la Luz, es el título que dio el curador de la muestra, Simon Gini. Y bueno, está conformada por más de 50 obras. Muchas de ellas vinieron desde Uruguay, de Estados Unidos, de Italia, de diferentes colecciones a lo largo del mundo.
21: ¿Y qué tipo de esculturas vamos a encontrar acá? ¿Qué materiales?
22: Bueno, en primer lugar son los últimos 30 años. Hay obras de los últimos 30 años, quiere decir que es una retrospectiva. Y están representados todas las obras, todos los materiales que yo trabajo. O sea, desde el mármol de Carrara, el mármol rosa de Portugal, el mármol negro de Bélgica, después los olivos, las esculturas en madera de olivo, olivos que murieron y que yo trato de darle una vida, y luego acero y también el alabastro y también el bronce.
21: Has mencionado varias veces tu profunda conexión con la materia y el concepto de por fuerza de quitar. ¿Cómo enfocas este trabajo con el rol que juega la luz en esta dinámica?
22: Bueno, la luz es el protagonista de la vida, ¿eh? No podríamos tener vida sin luz. Y entonces en la escultura es muy importante porque la luz a su vez va definiendo, ¿no? Tenemos esta escultura aquí atrás. Esta, por ejemplo, vino desde Uruguay, se llama Azteca, y por ejemplo vemos toda la luz y toda la sombra, o sea, todo el claro oscuro. O sea, la luz, ¿qué hace? digamos, moja la transita por la obra y luego en ciertos lugares yo le creo un obstáculo, o sea, profundidades donde entonces aparece la sombra. Entonces, esculpir la luz, que es el título de la muestra, significa mucho, mucho eso, que la luz va esculpiendo, va trabajando las formas.
21: Teniendo en cuenta que las obras expuestas son de distintos materiales, ¿cómo se da el encuentro con esa luz originaria en cada materia?
22: Bueno, se da, e incluso te invitaría a pasear por la exposición.
21: Me encantaría.
22: Vamos a ver en la sala siguiente los alabastros, alabastros de la ciudad de Volterra, y bueno, están presentes acá y tienen, son, es una materia que logra captar la luz en modo muy especial. Es un soporte blanco, muy transparente, muy traslúcido. Y buenasera. Y entonces aquí hay 9 obras en alabastro, algunas realizadas en Italia, otras realizadas en Uruguay. Y aquí vemos, ¿no?, todo lo que significa la transparencia, la transparencia de este material, que es extraordinaria. Entonces, con cada material se pueden hacer cosas diferentes.
21: ¿Y cómo va impactando la luz en cada una de ellas?
22: Exactamente,
21: ¿no?
22: ¿Cómo se va definiendo? ¿Cómo está la parte transparente de la obra? Y luego vamos a ver otros materiales, no solo estos alabastros, sino materiales de repente mucho más opacos. Aquí seguimos viendo otra parte, los alabastros de Volterra. Son obras recientes. Yo me intereso por el trabajo en el alabastro hace ya pocos años y bueno, me interesa mucho y por eso trabajo mucho sobre el alabastro.
21: ¿Cambia mucho la parte del esculpido dentro de lo que es el mármol y este material?
22: Sí, el alabastro es mucho más frágil, más tierno para trabajar, pero tiene el riesgo de que justamente es más frágil, más quebradizo, digamos. Acá vemos, por ejemplo, la presencia de los olivos. Los olivos, estos olivos murieron porque fueron trasplantados acá en Europa. Estos vienen de España y cuando los trasplantaron acá en Italia se murieron. Y yo trato de darle una segunda vida, ¿no?, metafóricamente, o sea, de mantener mucho la característica de la planta, pero a través, transformándola en obra de arte, está destinada a seguir viviendo.
21: ¿Cómo llegas a estos árboles?
22: Bueno, yo voy buscando en los viveros, y en los viveros hay plantas que no aguantaron el trasplante. Este, por ejemplo, fue una obra que expuse en Milán, en el Palazzo Reale, cuando hice la muestra, hace ya 4 años, y luego estaba en el MACA, en la colección permanente del MACA, y ahora viene aquí a Roma para esta exposición. O sea que hay obras que son icónicas y que de alguna manera es importante que estén presentes en una exposición.
21: Y ahora estamos viendo otro material.
22: Este es un material nuevo para mí en este modo de trabajar, que este es el acero. Acero inoxidable, donde lustrado a espejo, quiere decir que podemos ver nuestra imagen, refleja el exterior. O sea, prácticamente la obra, la luz, aquí viene reflejada. O sea, viene como rebotada, digamos, y entonces se ve, hace el efecto de espejo, ¿no? Espejante. O sea que esta es muy reciente, esta obra, y está aquí dialogando justamente con materiales como los olivos, que son muy opacos. Entonces es la luz que va buscando diferentes formas de expresión. Aquí vamos a ver una serie de obras realizadas en un material que se llama el mármol negro de Bélgica. Es un material que es muy cristalino, pero da la sensación, justamente la luz aquí no se refleja, viene absorbida de este soporte tan oscuro, pero le da un sentido. Igual vemos, ¿no?, la diferencia entre las partes más profundas, que se transforman en más oscuras, y las más superficiales.
21: Y en el otro salón pasamos...
22: Pasamos a ver los bronces. Estos bronces están realizados con esta famosa técnica de fundición a cera perdida. Es una, una técnica muy antigua. Ya Fidias, en el quinto siglo, en Grecia, ya utilizaba la misma tipo de fundición. En el Renacimiento también, Donatello, hasta llegar a Giacometti y tantos otros artistas que siguieron en esta misma técnica. O sea, esto se funde con el material fundido a 900 grados y luego yo le doy colores primarios, ¿no? Vemos el azul, vemos el rojo. Son todos estos colores que yo no encuentro en la naturaleza, en mis mármoles o en los alabastros. Entonces aquí tengo esa posibilidad de darle un color diferente, el color que quiero, a cada obra.
21: ¿El color verde no lo usás para estas obras porque lo encontrás en la naturaleza?
22: Porque también lo encuentro en la naturaleza, pero sobre todo voy con los colores primarios, o sea, los tres colores primarios, el rojo, el azul y el amarillo. Aquí vamos a ver una sala muy amplia, muy alta. Es una sala extraordinaria, aquí de la Galería Nacional de Arte Moderna de Roma. Y aquí vemos una serie de obras muy grandes que están de alguna manera dialogando entre ellas, con dos tipos de mármoles: el blanco, que es el estatuario de Carrara, y luego el negro, que es de Bélgica. Entonces, en esta sala de los gigantes, podríamos decir, hay obras aquí que pesan más de 900 kilos, o sea que hay toda una dificultad también para colocarlas adentro de la Galería Nacional, que es un edificio muy antiguo, y entonces las obras tienen que venir a través de las grúas al interior de del edificio y luego llevarlas con métodos muy manuales, con todo el equipo de asistentes, a su lugar definitivo en la muestra.
21: ¿Cuántos días llevó este montaje?
22: Bueno, sin contar con todas las obras que, por ejemplo, han venido desde Uruguay, que han venido de Estados Unidos, que han venido de Bélgica y de otros países, de Inglaterra. Una vez que llegaron las piezas aquí, a Roma, estuvimos exactamente 6 días para hacer el montaje de la exposición. Pero ya habían sido realizados las bases, ya habían realizado todo lo que era la infraestructura de la exposición.
21: ¿Y vos estás continuamente acá en el montaje?
22: Sí, yo a mí me gusta estar presente porque en el montaje mismo hay cambios, ¿no? Hay cambios en la curaduría de la muestra. Hay que ver lo que uno piensa antes de hacer la muestra y lo que después se transforma en la realidad, en el espacio que va a recibir esta exposición.
21: ¿Lo fuiste haciendo junto con el curador?
22: Lo fui haciendo con el curador, que estuvo muy atento a esto, estuvo muy atento a hacer una parte muy importante de la exposición que se llaman los diálogos, los diálogos con otros artistas de otros tiempos, sobre todo del siglo pasado. Por ejemplo, Janard, Henry Moore, Fontana, que tuvimos esa suerte de tener la exposición en Uruguay.
21: Hasta
22: en
21: hace
22: Maca.
21: Poquito.
22: Exactamente, y también de Giacometti. Entonces, esta sesión está más allá de la exposición individual de estas 50 obras, hay estas otras 4 obras que están dialogando justamente con grandes autores.
21: ¿Ya habías trabajado con él, con el curador?
22: No, es la primera vez y realmente muy atento. Hay mucha atención de los medios, por ejemplo, ha salido en Ray 1, en Ray 3, en muchos medios, la prensa escrita también, y o sea que la exposición tiene una difusión también muy grande.
21: Importante. ¿Y él cómo llega a vos?
22: Bueno, fue a través de Piero, que lo contacta, y de un coleccionista amigo de acá de Roma, que ya tiene obra mía, y entonces habla justamente de proponer el nombre de él a la directora de la Galería Nacional, Cristina, que es una gran arquitecta con un ojo muy Mazzantini, que tiene un gran ojo para el montaje. Ella estuvo también dando ideas muy concretas sobre la parte de los diálogos con los otros artistas. Entonces hay un equipo realmente extraordinario aquí en la Galería Nacional.
21: Volviendo un poquito a esto de la luz, recordando esto, ¿no?, que vivís en el lago de Como y también en Manantiales, ¿de qué manera la luz en estos paisajes están influyendo en tu obra?
22: Es fundamental, porque yo necesito la luz, ¿no? Necesito la luz para descubrir justamente todas estas profundidades en la materia. Y también me gusta a nivel personal la luz, por lo tanto yo me transfiero, estoy en el tiempo, en el lugar donde hay más luz, ¿no? Entonces la luz del verano, de la primavera, en los dos hemisferios, ¿no?, a través de justamente de Uruguay y de Italia.
21: La muestra, como hablábamos recién, ¿él había colaborado anteriormente, el curador, contigo?
22: No, fue la primera vez que trabajamos juntos.
21: ¿Y cuánto tiempo llevó la preparación de la previa hasta que pudieran llegar acá las obras?
22: Bueno, en total yo creo que fue un año de preparación.
21: Ah, un montón de tiempo.
22: Sí, él estuvo en mi taller en el lago de Como. Estuvo viendo obras, hablando ideas, y eso fue hace más de 8 meses atrás. O sea que la obra, la muestra ya está pensada desde hace muchos meses.
21: Bueno, contanos un poco sobre esta obra, Esplendor. ¿Por qué fue elegida?
22: Bueno, esta obra yo la empecé a hacer en Italia y la terminé en Uruguay. Y es una donación que yo hago a la Galería Nacional de Arte Moderna, este museo, donde va a estar dialogando después con en la sala donde está Fontana, donde está Giacometti y donde está Burri, grandes artistas del siglo pasado. Y bueno, de alguna manera está uniendo países, está uniendo el Uruguay con Italia, está uniendo continentes.
21: ¿Y sentís que la preparaste especialmente para este lugar?
22: Sí, seguramente. Yo la hice expresamente para aquí, para la Galería Nacional. Ya habíamos hablado un poco el formato y iba a ir en una sala donde hay obras de gran formato, de mucha importancia histórica. Así que bueno, muy feliz que quede uno de los hijos por aquí.
21: ¿Y cómo surgió la idea esta del diálogo con otros artistas?
22: Bueno, fue idea del curador, de Simoncini, que de alguna manera piensa en esto, en el diálogo como forma de conocimiento, como forma de ir respetando lo que se hizo y a su vez de a qué manera influye en lo que se hace actualmente en el mundo contemporáneo.
21: Pablo, esta exposición seguramente va a acercar tu trabajo a un montón de personas que por ahí no conocen tu obra. ¿Y está pensado el catálogo también hacerlo en otros idiomas?
22: Sí. Acá, primero estamos viendo, vamos a pasar a ver la planta alta de la exposición, donde hay esculturas en acero y donde hay esculturas en olivo y también en bronce.
1: Pero a tu pregunta, justamente sí, actualmente se hizo expresamente para la muestra, para la apertura, un catálogo bilingüe, italiano e inglés. Pero después va a haber una segunda edición del mismo catálogo incorporando las fotos de la muestra. Y ese va a ser en español y en inglés, o sea que lo vamos a poder ver...
21: ¿En el MACA?
1: En el MACA, en el verano, cómo no.
21: Qué bueno.
1: Lo vamos a ver. A estos son los aceros que te contaba, donde se sigue reflejando la luz. Yo creo que es algo muy interesante. Refleja justo todo lo que está alrededor.
21: ¿Qué significa Roma para vos?
1: Roma fue el primer lugar, la primera ciudad que yo llegué desde Uruguay en el 1977. Y Roma significa justamente la ciudad eterna. Roma significa la cuna del Imperio Romano. Roma está en el imaginario de cada uno de nosotros, ¿no? Cuando pensamos en Roma, pensamos en justamente una ciudad que continúa desde Rómulo y Remo en adelante, ¿no? 2700 años es la creación de Roma. O sea que estamos hablando y confrontándonos de alguna manera con 2700 años de historia de la humanidad.
21: ¿Y qué significa para vos estar acá nuevamente exponiendo,
1: sí,
21: no?
1: Esta es la tercera exposición que yo hago en Roma. Una la hice en el Instituto Italo Latinoamericano, otra en el Mercato di Trajano, en el Mercado de Trajano, que era el edificio administrativo del imperio del emperador de Trajano. Eso fue hace 11 años, en el 2015, y ahora esta muestra que es la más completa, la que tiene mayor cantidad de obras y que representa mi trabajo en la actualidad.
21: Pasamos al otro salón.
1: Pasamos aquí hay bronces, ¿no? Lo que te decía antes de los colores, acá está una pintada de dorado, otra de rojo, otra de azul. Se van dialogando. Luego tenemos un gran corredor que está animado con fotografías, desde la fotografía acá en Carrara, porque todo el mármol blanco viene de aquí, de esta cantera, las famosas canteras de Carrara, donde iba Miguel Ángel, donde iba Bernini, Canova, los romanos. Antes se llamaba justamente el mármol de Luni, era la ciudad romana, Luni, que era puerto, y de ahí viajaba por todo el mundo. Acá vemos los olivos, algunos de ellos están en Uruguay, y otros están aquí en la muestra, pero luego van a volver a Uruguay.
21: ¿A Uruguay?
1: Sí.
21: ¿Qué impacto emocional tiene para vos esta muestra?
1: Bueno, en primer lugar, el impacto que yo estoy muy cansado, la obra fue de mucha atención, de mucho esfuerzo. Entonces son muestras que hay que recuperarse. Pero emocionalmente es un reconocimiento muy grande. O sea, este es un museo donde todos los artistas quisieran estar presentes de alguna manera, exponer sus obras. Entonces, que hayan elegido una muestra de mis obras es de alguna manera un gran reconocimiento y me da una grande alegría.
21: ¿Y cómo sigue tu estadía acá en Italia? ¿Volvés al lago?
1: Sí, tengo que volver al lago porque yo necesito volver al taller. Después de algunos días de ausencia en el taller, necesito el taller. Realmente es algo a nivel realmente afectivo, es como encuentro el equilibrio.
21: ¿Hace trabajando. Cuánto que no estás en el taller?
1: Bueno, estamos aquí en Roma exactamente hace 10 días, entonces 10 días sin trabajar, sin el taller,
22: Es mucho.
21: ¿Cuánto de tu obra de la Fundación se conoce acá en Italia? ¿Se dimensiona lo enorme del MACA y su aporte a la cultura?
22: El MACA no es tan conocido aquí. Digamos, yo hace muchos años que estoy aquí, hace 45 años, y por lo tanto la obra mía se conoce y se conoce también a mí, pero no sé si todos tienen presente al MACA y lo que significa el MACA para la cultura. Pero es justamente un modo de hacer conocer el MACA y de hacer conocer a Uruguay.
21: Y ahora, volviendo a esto de que volvés al taller, ¿tenés algún ritual para cuando llegas a tu casa, algo especial?
22: Ah, no, pero estoy feliz de encontrarme con los mármoles, de encontrarme con el trabajo. Eso es lo que me da justamente alegría, me da equilibrio y, bueno, y dar vuelta a la página, ¿no?
21: Y acá tenemos más olivos.
22: Sí, estos son olivos pequeños. Estos olivos yo los hice en Uruguay. Son olivos que no estuvieron plantados y no aguantaron se secaron, se murieron, aunque sean plantas jóvenes. Y entonces un querido amigo me dice: yo tengo estos olivos que se murieron, ¿qué te parece que haces? Y entonces, bueno, fui corriendo para trabajarlos. Esta es la parte de las raíces, pero justamente es como que estuvieran besados por el viento, como que el viento los fuera despeinando.
21: ¿Tenés algún evento para este año que nos quieras compartir? ¿Alguno así grande con esta dimensión que ya esté agendado?
22: No, con esta dimensión es un evento a través de, digamos, no se hace un evento de estos todos los días, sino que justamente es un evento que dura ya varios años, ¿no? Es una muestra que no es tan fácil de realizar, o sea que... Buongiorno, buongiorno.
21: Y Pablo, para poder cerrar, vamos a invitar al público a que venga. ¿Hasta cuándo podemos visitar acá tu obra?
22: Bueno, la muestra va a estar abierta hasta el 21 de junio. Es bastante breve el tiempo, pero bueno, los que están por Europa, por Italia, todos bienvenidos para que puedan acercar a esta exposición. Esculpir la luz.
21: Esculpir la luz. Muchas gracias, Pablo.
22: Gracias a ti.
21: Bueno, nosotros nos vamos a una pausa y enseguida volvemos.
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1: Bueno, Pablo, nos encontramos acá en la escalinata, en donde hay tres de tus inmensas obras. ¿Cómo las elegiste y qué nombre tienen cada una de ellas?
2: Bueno, estas obras ya han sido, son dos en bronce. Esta que estamos viendo, esta bronce esmaltada roja. Y luego es una fundición a cera perdida. Uh-huh. Y bueno, después hay otra azul, que también es de bronce, y en el medio una escultura en acero. Estas obras son itinerantes, ya han sido expuestas en Valencia, en otras partes del mundo, y bueno, espero poderlas llevar para Uruguay para ponerlas en el Maca.
1: Ah, ¿no van a seguir viajando?
2: ¿Sí? Van a seguir viajando probablemente para a Marbella, y luego Marbella probablemente para Uruguay.
1: Contame, Pablo, ¿cómo fue la inauguración? ¿Cuánta gente vino?
2: Bueno, la inauguración vinieron más de 1,000 personas y en la pre-inauguración otras 200. Y bueno, la muestra tiene mucho, hay mucha gente entusiasmada con la prensa, periodistas y bueno, el público en general, directores de museos. Es una muestra que, bueno, empezó con buena estrella.
1: Hablando de los medios, he escuchado que se te está nombrando como el Bernini actual. ¿Cómo te sentís con eso?
2: Bueno, yo espero que no tome mal Bernini, o Miguel Ángel, o tantos otros que me relacionan, digamos, como obra. Pero sí, lo que puedo decir que tengo la misma pasión, el mismo amor que tenía Bernini por el mármol, que tenía Miguel Ángel, tenía Canova, digamos, estos grandes artistas que dedicaron su vida a este material.
1: ¿Ellos son tus maestros?
2: Diría que son maestros espirituales, ¿no? Que después han dejado obras extraordinarias y que, por lo tanto, es siempre importante reconocer el valor a través del tiempo.
1: También estuviste recorriendo un poco de esas obras en esta oportunidad. ¿Qué se siente ir a ver a museos esas obras de esos maestros espirituales tuyos y saber que hoy en día se están exponiendo obras tuyas también acá en Roma?
2: Sí, bueno, es muy interesante este diálogo a distancia de siglos, a veces a distancia de años, otras veces, con estos grandes maestros, estos grandes artistas de todos los tiempos. Y bueno, acá en Roma, en Italia, es un lugar, es una cuna del arte, y por lo tanto se pueden encontrar justamente obras extraordinarias. Hace unos días pasé para ver el Moisés de Miguel Ángel, o sea, siempre hay la ocasión de venir a volver a ver estas obras extraordinarias.
1: Y cuando las mirás, ¿qué sentís? ¿Hay un diálogo interno tuyo?
2: Sí, cuando las miro, cuando las vuelvo a ver, cada vez que uno ve una obra de arte, la obra cambia. En realidad no cambia la obra, pero cambiamos nosotros, los espectadores. Y entonces cada vez es interesante ir a volver a buscar ese encuentro con una obra que de repente ya conocemos desde hace mucho tiempo, pero el volver a verla siempre nos vuelve a dar otra emoción, una nueva emoción.
1: En la inauguración, junto a la directora de acá del museo, de la galería, y el curador, él te nombraba como un jardinero. ¿Qué sentís con eso? Porque bueno, la jardinería es algo como más efímero y lo tuyo es algo más eterno.
2: Bueno, pero él lo decía en el sentido de plantar, de ver que la obra crece. Y también en mi caso, yo he plantado en Garzón, en ese lugar que se llama Tierra Garzón, más de 17.000 plantas autóctonas. Entonces, bueno, el título de jardinero me parece muy lindo y es algo que yo aprecio mucho, la gente que se dedica al jardín, a las plantas, a la naturaleza.
1: También tuvimos la oportunidad de poder entrevistarlo a él y nos hablaba de la

0: maravilla de lo que genera tu obra, de poder levantar la mirada, de ir hacia la luz también, y que hoy en día estamos todo el tiempo mirando el celular o hacia abajo y tu obra nos invita a levantar la vista. ¿Qué sentís con eso tan controversial en nuestra actualidad?
1: Bueno, yo creo que siempre hay que levantar la vista. El horizonte tiene que ser alto. Los sueños tienen que ser altos. O sea, tenemos que aprender a soñar y a soñar en grande. Y bueno, las estrellas, el cielo nos da siempre una fuente de inspiración, una fuente de interrogación sobre nuestra existencia.
0: ¿Cómo te sentiste en la inauguración escuchando las palabras de la directora de la galería y del curador?
1: Ah, bueno, extraordinarios ellos, de mucho... mucha competencia, personas muy preparadas y bueno, y muy, muy mimado, digamos, en esta exposición.
0: ¿Te sentiste mimado?
1: Sí, yo creo que sí, porque digamos que es una oportunidad que no tienen todos los artistas, y el estar, haber sido seleccionado para exponer las obras aquí es un... bueno, es un reconocimiento muy grande.
0: Y en esto que nombrabas de la repercusión en todos los medios de comunicación acá en Italia, y bueno, sin lugar a duda, en Europa, ¿cómo es para vos?
1: Bueno, la obra se difunde siempre más, y que se difunda más quiere decir que pueda llegar la imagen a más personas y que pueda, digamos, contribuir de alguna manera a que esta imagen, digamos, estas obras que nacen de lo más profundo de mi ser puedan dar un granito de arena, contribuir de alguna manera a la reflexión.
0: ¿Cuál es el próximo sueño a cumplir de Pablo Echugarri?
1: Volver al taller y empezar a trabajar otra vez en mármol.
0: Muy bien. ¿Cómo es para vos esto de estar representando a Uruguay por ser el primer uruguayo que está exponiendo acá en esta galería?
1: Bueno, es una gran alegría y una gran responsabilidad. Yo digo siempre que de alguna manera uno representa a nuestro querido país, y bueno, por lo menos de parte mía la exposición fue cuidada, elegidas las obras, con mucho esfuerzo, con mucho trabajo, así que bueno, de alguna manera la exposición representa bien mi trabajo.
0: Pablo, mandale un mensaje a todas las personas que están en Uruguay recibiéndote y admirándote desde allá.
1: Bueno, un gran saludo para todo el Uruguay, y bueno, me tocan los meses de estar viviendo acá en Italia. Vine para esta exposición y bueno, ahora pienso de volver a Uruguay por ahí del 15 de octubre.
0: Bueno, entonces en octubre lo estamos recibiendo de nuevo en casa, en tu gran casa, en nuestra casa que nos aportas. Gracias por eso.
1: Bueno, gracias y hasta bien pronto.

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6: Continuamos con este programa especial desde Roma sobre la muestra de Pablo Achugarri, Esculpir la Luz. Lo que vamos a ver en esta pantalla no es solamente un registro visual de la exposición, es una extensión de la obra, un recorrido audiovisual que nos permite entrar en el proceso, en la escala y en la energía de cada pieza. A través de estas imágenes descubrimos cómo la luz deja de ser un elemento externo para convertirse en parte de la escultura misma, revelando volúmenes, generando movimiento y creando nuevas percepciones según el punto de vista de cada visitante. La exposición propone detenernos a observar cómo los materiales reaccionan frente a la luz, cómo el acero, las superficies y las formas curvas cambian a lo largo del día y cómo el espacio arquitectónico también pasa a formar parte de la obra. En pantalla veremos momentos del montaje, detalles de las esculturas, fragmentos del proceso creativo y diferentes perspectivas que amplían la experiencia de recorrer la muestra en vivo. Esculpir la luz habla de transformación, de cómo una obra puede modificar un ambiente y también la manera en que miramos. A continuación escucharemos a Gabriel Simoncini, curador de Esculpir la Luz, y a la directora de la Galería de Arte Moderno y Contemporáneo de Roma, Renata Cristina Mazzantini.

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1: Bienvenidos todos a un nuevo programa de viernes, de Se Hace Tarde aquí en Radio Mundo 1170 AM. Son las dos horas del día en las que no envejecemos y la hora de la semana, la primera hora de las dos horas del día, la hora de la semana, la de los viernes, la primera hora de los viernes, donde aparecen los Beatles en una u otra forma, en las más diversas maneras, la música de los Beatles y su enorme paraguas de influencia. Así que bueno, Oscar Romero está con nosotros, esperemos que ustedes nos acompañen y vamos a completar un ciclo que hicimos de tres programas dedicados a grandes shows de Paul McCartney en vivo donde toca canciones de los Beatles. Este es el último show, que es el show en vivo de noviembre. En realidad de julio, un show en vivo grabado los días 17, 18 y 21 de julio del año 2009 en Nueva York. Y esto se llama Good Evening New York City. Buenas tardes, Nueva York. Y bueno, un Paul McCartney en el año 2009, digámoslo así, 17 años atrás, todavía muy vigente vocalmente, como vamos a apreciar en estas grabaciones, que arrancan con Lennon, con Paul McCartney en vivo en Nueva York haciendo Drive My Car.
2: Good evening, New York City.

Drive My Car, entonces. Bueno, yo siempre adoré Got to Get You Into My Life del disco Revolver. Y hay varias versiones en vivo de Paul McCartney. Cuando escuchamos el Tripping the Life Fantastic de la gira 89-90, había una gran versión allí. Me quedó en la memoria, por supuesto, que la tocó acá en Montevideo. La tocó también al principio de las veces que tocó en Montevideo, en el año 2012 y 2014, allí la tocó, pero la volvió a tocar en el 2024. Y la tocó con un sector de instrumentos de viento auténtico, porque antes los sonidos de viento los hacía Paul Weekends en su teclado, pero esta última vez que vino acá trajo instrumentistas de viento, saxo, trompeta, en fin, y fue impresionante la versión del 2024 en el estadio, impresionante. Esta es la versión de Got to Get You Into My Life en Nueva York en el 2009.

Bueno, cuando vieron el 2024 el estadio, nos llamó la atención que no cantó Yesterday. Se ve que decidió que no tenía ganas de cantar Yesterday. Pero una que canta prácticamente siempre en todas las giras es el tema acústico, él solo con la guitarra, Blackbird, del álbum Blanco. Yo conté que me pareció maravillosa la forma en que la gente se hipnotizaba en la tribuna. Yo miraba las caras de la gente cuando McCartney cantaba Blackbird acá en el estadio. Y bueno, hay una historia sobre Blackbird muy linda, que es, Paul tenía su casa en el barrio elegante de St. John's Wood, a un par de cuadras del estudio Abbey Road, y cuando terminó la canción Blackbird, se sentó en el borde de una ventana en un primer piso, y había un grupo de chiquilinas que siempre le hacían guardia en la puerta de la casa para verlo salir y entrar y eso, y entonces les dijo: chicas, les voy a cantar una canción nueva que tengo, y les cantó Blackbird sentado en el borde de la ventana en un primer piso. Versión de Blackbird en Nueva York, año 2009.

El show de Paul McCartney en Nueva York los días 17, 18 y 21 de julio del 2009, que dieron como resultado este álbum de dos discos compactos, Good Evening Nueva York, Good Evening New York City. Y estábamos con Blackbird del álbum blanco, y hay otro tema del álbum blanco que en general lo hace también hasta el día de hoy en las actuaciones en vivo, y que no es otro que el tema que abre el álbum blanco, históricamente, Back in the USSR.

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Muy bien, seguimos recorriendo, espero que estén pasando bien con esta recorrida por el Good Evening New York City del año 2009 de Paul McCartney. Qué fea que se puso la tarde mirando de la ventana hacia afuera. Yo cuando vine para acá, para la radio, estaba muy lindo, soleadito, qué sé yo, y de golpe se vino la tempestad. Bueno, la calle mojada, el cielo gris, esa llovizna molesta que no termina de mojar, pero que molesta horrible. Bueno, una de las sorpresas que trae el Good Evening New York City es lo que yo entiendo es la primera versión en vivo en la carrera solista de Paul, de una canción que obviamente no la cantaba desde la época de los Beatles, y que es I'm Down. Originalmente I'm Down salió en un disco simple, era creo que la cara B de Help, me parece, si yo mal no recuerdo. Así que esta es la versión 2009, impresionante, de I'm Down.

A ver, estamos con I'm Down. Vamos a un par de preguntas, Beatle, así entramos en contacto con ustedes, por más de que ya hemos tenido ahí algunos mensajes de saludo. El de Germán, por ejemplo, que siempre me manda un buenas tardes, buen fin de semana, y yo siempre se lo retribuyo porque es muy amable, siempre está ahí con nosotros. Mensaje de Beatriz, de Daniel. A ver, primera pregunta de dos que voy a hacer sobre los Beatles. Ustedes saben que, bueno, el orquestador habitual de los Beatles, para agregarle secciones de instrumentos de cuerda, secciones de instrumentos de viento, maderas y demás, era George Martin. Pero en el caso del Sgt. Pepper hubo una canción, que es She's Leaving Home, donde George Martin no pudo hacer ese arreglo porque estaba ocupado en otras cosas, y los Beatles tenían tal apuro por grabar esa canción, tal ansiedad, que contrataron a otro arreglador. ¿Quién fue el arreglador que trabajó en She's Leaving Home en lugar de George Martin? 091-525252. Bueno, el concierto de Nueva York del 2009, en ese concierto Paul McCartney repite el homenaje a su viejo compinche y amigo George Harrison, y hace el tema Something de Abbey Road. Habíamos escuchado hace unos días una versión de Something hecha por Paul con el ukelele. Acá hace lo mismo, arranca con el ukelele, pero creo que después, si mal no recuerdo, entra toda la banda. En Nueva York, en el 2009, aquí está Paul McCartney haciendo de George Harrison Something.

Bueno, recoge una ovación impresionante allí en Nueva York cantando primero con el ukelele y después con toda la banda Something de George Harrison. Ricardo, Daniel y Beatriz me contestaron bien que el arreglador de She's Leaving Home fue Mike Linder. Muy bien. Segunda pregunta. En la versión rápida de Revolution hay una versión lenta que es en el álbum blanco y una versión rápida que es en el disco simple, ¿no? En el disco simple como reverso de Hey Jude, nada menos. En esa versión rápida toca un famoso músico de sesión, el piano eléctrico. ¿Quién era ese músico que tocó con los Beatles? Incluso tocó años antes de que lo hiciera Billy Preston, ¿no? Pero no aparece nombrado en la etiqueta del disco como sí apareció Billy Preston. ¿Quién fue ese pianista? 091-525252. Yo estoy recordando muchas cosas de la aparición de McCartney la última vez acá en el estadio en el año 2024. Si yo mal no recuerdo, creo que fue el 5 de octubre del 2024. Y allí un momento realmente imponente fue cuando hizo I've Got a Feeling del film y del disco Let It Be. Y la cantó a dúo con un John Lennon que aparecía cantando en una pantalla, ¿no? Y Paul la cantó allí en vivo con John y fue algo tan emocionante, ¿no? Acá en el año 2009 en Nueva York creo que no hizo el truco del video, pero de todas maneras esta es una gran versión en el Good Evening New York City del 2009 de I've Got a Feeling.

de Revolution. Daniel también me lo dice, también me lo dice Beatriz. Así que bueno, dejemos de lado las preguntas. Vamos a cerrar este bloque, el segundo bloque, pero miren que tenemos otro bloque más disfrutando de este show impresionante de Paul McCartney en Nueva York. Cerrando este segundo bloque, esta versión que yo recuerdo habérsela escuchado a McCartney por primera vez en Buenos Aires a fines del año 93. Qué cosa más impresionante cuando hicieron este tema en vivo. Aquí está en Nueva York en el 2009, Paperback Writer.

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Lady Madonna, parte de lo que podríamos llamar el segundo periodo de los Beatles, digamos de el Rubber Soul en adelante, pero en ese show del 2009 también había lugar para el primer periodo de los Beatles, por eso Paul McCartney se lanzó con todo con I Saw Her Standing There. One, two, three.

Bueno, estaba como invitado en esa versión de It's Over Standing There, estaba como invitado en el piano Billy Joel también, que estaba ahí, se juntó con toda la barra de McCartney allí. Bueno, para cerrar estos tres bloques con Paul McCartney en Nueva York en el año 2009, otra canción del periodo final de los Beatles, plena de energía, y que no es otra que Get Back.

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Los viernes los tomamos también para escuchar más en detalle algunos discos, por eso los bloques 4 y 5 de los viernes son así para escuchar, casi diría que sin apuro, determinados discos. Este es el Unplugged para la MTV de 1998 de la gran Rita Lee. Yo soy muy hincha de Rita Lee, me gustan mucho sus discos de estudio y demás, pero este álbum en vivo de Unplugged no solo es uno de los mejores discos de Rita Lee, sino que es uno de los mejores Unplugged que yo he escuchado. Y mire que hay Unplugged de Eric Clapton, de Paul McCartney, de Elton John, de yo qué sé. Hay un montón de Unplugged en la vuelta, pero este está realmente bueno. Este Unplugged de 1998 de Rita Lee se grabó en el Teatro João Caetano en Río de Janeiro. Así que bueno, el espectáculo en el Teatro João Caetano de Río y el disco empiezan con esto que se llama Agora Só Falta Você.

El Unplugged de Rita Lee para la MTV en 1998, estábamos con Agora So Falta, Vosé, y esta que viene ahora se llama Dosi Vampirus.

El Unplugged de Rita Lee para la MTV. Entonces, el teatro João Caetano, Río de Janeiro. Y allí aparece este tema pop, totalmente Rita Lee, porque es el mejor estilo de Rita Lee, el más característico estilo de Rita Lee, se llama Flagra.

Flagra, entonces, y yo le decía que es un tema pop cortado con la tijera de Rita Lee, y lo mismo pasa con el tema que viene ahora, que se llama Disculpe Huawei. Acá tiene en este show del Unplugged la participación como invitada de la rubia cantante brasileña Paula Toller, así que Rita Lee con Paula Toller haciendo Disculpe Huawei.

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Bueno, y ahora les propongo pasar un rato largo con una de las grandes voces norteamericanas del siglo XX, sin ningún lugar a dudas, la inmensa Aretha Franklin.

Esto era Think, de 1968. Hay unas cuantas cosas del año 68 que vamos a escuchar de la gran Aretha Franklin. Esa era la época de oro suya, discos como Aretha Now, por ejemplo, donde está este tema Think. Les cuento que Aretha Franklin nació el 25 de marzo de 1942 en Memphis, Tennessee, y falleció el 16 de agosto del 2018 en Detroit, Michigan, en su casa donde vivía, allí en Detroit, ciudad muy ligada al negocio de la música soul norteamericana. Bueno, seguimos con el 68, con esta voz impresionante, de timbre impresionante, de swing rítmico impresionante y de agudos increíbles. Aquí está haciendo Cadena de Tontos, Chain of Fools.

Bueno, yo adoro todas estas canciones de Aretha Franklin. Las he puesto en Se Hace Tarde una un día, otra otro día y así, pero hoy las tenemos todas juntas acá. Todas las canciones que me encantan de ese periodo clave entre el 67 y el 74 allí de Aretha Franklin, hoy están todas juntas. Y en esta retrospectiva de Aretha Franklin y del año 68 en particular no podía faltar, por supuesto, esta gran canción de Burt Bacharach, que la había grabado Dionne Warwick, pero que Aretha Franklin la llevó a su terreno, la transformó en este éxito impresionante, en este clásico que sigue siendo clásico hasta hoy, y que se llama I Say a Little Prayer.

Bueno, Aretha Franklin en 1968 y allá por 1974 sacó un tema que fue un nuevo hit suyo y que a mí es uno de los que más me gusta de toda su producción. 1974, hasta que vuelvas a mí, Until You Come Back to Me.

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Seguimos con la Aretha Franklin de los años entre el 67 y el 74, por ahí. Volvemos a 1968, otro tema que es un ferrocarril en marcha. Aquí está Cencio Fincón.

Bueno, un auténtico recital Aretha Franklin estamos haciendo en el final del programa y vamos a seguir hasta el final con Aretha porque lo merece, porque es un vozarrón impresionante. Eduardo me dice, ¿qué programón el de hoy? Buenísimo, vamos a salir empachados de Paul McCartney, me decía más temprano. Y después dice, lástima que por compromisos no puedo escuchar el programa algunos días, pero a veces me robo algún tiempito. Bueno, gracias a Eduardo y a todos los que tienen dificultades y sin embargo se hacen un tiempito para acompañarnos. Bueno, vamos con un monumento en la carrera de Aretha Franklin, que es este tema de 1967, que fue un éxito de Otis Redding y que también fue un éxito de Aretha y se llama Respect.

Bueno, eso era entonces Respect. Y ahora viene un tema de Carole King. Dice que Aretha Franklin le pidió a Carole King que escribiera una canción para ella y Carole King escribió esto y se convirtió en un clásico y se llama You Make Me Feel Like a Natural Woman.

Bueno, nos quedan dos, ¿no? Nos quedan dos. Ah, ahí está. Las dos últimas de Aretha Franklin, las dos últimas de hoy viernes, las dos últimas de esta semana de Se Hace Tarde. Vamos a 1967. Es una canción que la compuso Aretha Franklin con Ted White, que era su marido en ese entonces. Se llama Dr. Feelgood.

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1: Bueno, nos vamos a despedir de ustedes con Rocksteady, otro tema de Aretha Franklin, en este caso del año 1972. Muchas gracias por acompañarnos este viernes. Yo tengo hoy de noche la actuación de The Beats, el grupo réplica de los Beatles argentinos, así que el lunes les cuento cómo estuvo. Que pasen un lindo fin de semana haciendo cosas que tengan ganas de hacer en compañía de gente con la que les interese estar. Gracias a Oscar Romero también. Nos reencontramos el lunes 4 de la tarde y también 4 de la madrugada aquí en Radio Mundo 1170 AM con un nuevo programa de Se Hace Tarde. Hasta entonces, y mucha música siempre.

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3: En Montevideo, ustedes saben, existe un defensor del vecino. A nivel nacional está la Institución Nacional de Derechos Humanos y Defensoría del Pueblo, que depende del Parlamento. Y por otro lado está la Unidad de Defensa del Consumidor, que forma parte del Ministerio de Economía y Finanzas. Pero no tenemos una institución que defienda al contribuyente frente a los organismos de recaudación como el BPS o la DGI. No. ¿Qué pasa cuando una persona o una empresa tiene que hacer un trámite y se encuentra con que no puede avanzar porque le responden que arrastra una deuda vencida? ¿Cómo debe proceder si esa deuda prescribió pero sigue registrada? ¿Cómo se pueden financiar las deudas de impuestos? ¿A quién recurrir para demostrarle a un organismo que hay un reclamo contra la persona o la empresa que es injusto o infundado? Todas estas son consultas habituales que llegan a profesionales del sector privado. Pero no hay una institución que tenga facultades para actuar frente a los organismos oficiales. A lo largo de los años, este tema ha sido discutido por académicos del derecho, la economía y la contabilidad, tomando como referencia instituciones novedosas que han surgido en otros países, concretamente se podría mencionar Estados Unidos, España, Argentina, Canadá, Chile, entre otros. En una investigación publicada por la Universidad de la República hace ya 9 años, el 70% de los operadores consideraba a los contribuyentes poco y nada informados sobre sus derechos. Marcaba además una asimetría de los ciudadanos frente al fisco y el 40% planteaba la necesidad de que se creara un ombudsman tributario con autonomía técnica, política y financiera. ¿Por qué hago toda esta introducción? ¿Por qué planteé las preguntas que hice? ¿Por qué fui en busca de esos antecedentes? Bueno, porque ahora el Instituto Uruguayo de Estudios Tributarios, que reúne a egresados de Derecho y carreras económicas junto a expertos extranjeros, está organizando un coloquio para sus socios en el cual se va a escuchar la experiencia chilena de formación y desarrollo de una defensoría del contribuyente. ¿Cómo será esta actividad? Tendrá formato webinar, o sea, un seminario a través de Internet. Se desarrollará el jueves de la semana que viene y contará como expositor al Defensor Nacional del Contribuyente de Chile, Ricardo Pizarro, acompañado de las principales autoridades de esa oficina. ¿Qué es esto? La Defensoría Chilena del Contribuyente fue creada en 2020, o sea, no tiene una larga historia, pero ya tiene su recorrido. Se creó en 2020 en una ley de modernización de la normativa tributaria. Es un servicio público descentralizado, con personalidad jurídica, que depende del Poder Ejecutivo a través del Ministerio de Hacienda. ¿Qué misión tiene? Velar por la protección y el resguardo de los derechos de los contribuyentes en materia de tributación fiscal interna, cobro administrativo o judicial de obligaciones tributarias en dinero y también tributación aduanera. Esto abarca a gestiones tanto de personas como de empresas. Además de actuar como defensa e intermediario en casos de particulares frente al Estado de forma gratuita, esa oficina chilena puede emitir recomendaciones públicas no vinculantes sobre impuestos que vulneran los derechos del contribuyente o que son eventualmente contrarios a la ley. Se encarga además de realizar estudios sobre la carga impositiva y el ordenamiento tributario y asesora al Parlamento cuando se analizan normas de este tipo. También evalúa las compras públicas y las acciones de lobby. Como quedó dicho, son varios los países que tienen este tipo de oficinas en funcionamiento. Un informe del Banco Mundial publicado en 2016 ya señalaba que las autoridades de América Latina enfrentan el reto de simplificar sus sistemas tributarios y adoptar medidas que prevengan o disminuyan los conflictos con los contribuyentes. Y agregaba, estas oficinas, tipo Ombudsman, contribuyen a mejorar el funcionamiento de los sistemas tributarios. ¿Qué dicen ustedes? ¿Qué opinan? ¿Hace falta una oficina que defienda al ciudadano, que defienda a las empresas frente a los organismos recaudadores de impuestos?
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3: En estas últimas semanas se instaló una discusión sobre los incentivos tributarios a la compra de vehículos eléctricos e híbridos. Ya informamos de eso. El ministro de Economía, Gabriel Odone, declaró que el gobierno está trabajando en una revisión del régimen de promoción de venta de los autos eléctricos porque, según afirmó, ese mercado ya maduró y, por lo visto, no requiere el mismo nivel de estímulos. Desde el Ministerio de Industria, en cambio, la titular de la cartera, Fernanda Cardona, planteó cautela y sostuvo que los datos todavía no muestran razones para desacelerar las políticas de promoción de la movilidad eléctrica. El debate ocurre en un contexto en que se viene registrando un crecimiento muy fuerte en la venta de vehículos eléctricos e híbridos en los años más recientes. Estos hoy cuentan con exoneraciones de IMESI y de aranceles de importación y pagan una patente reducida frente a los vehículos a combustión. Una serie de estimaciones privadas hablan de que está en juego una renuncia fiscal relevante. Entonces, ¿qué dimensión tiene realmente este fenómeno? ¿Cuánto crecieron las ventas de eléctricos e híbridos en los últimos tiempos? ¿Qué está pasando con los autos a combustión? ¿Qué cabe esperar para los próximos meses? Estamos con la economista Delfina Matos de Exante.
19: Delfina, ¿qué tal? Buen día, ¿cómo estás?
20: Buen día, Romina Emiliano. Muy bien, ¿ustedes?
19: Muy bien. Delfina, a ver, pongamos si te parece en contexto esta discusión sobre los beneficios fiscales que se instaló ahora más recientemente. ¿Qué tan acelerado es el cambio que se está viendo en el mercado automotor? ¿Qué muestran las cifras más recientes de ventas de cero kilómetros?
20: Bueno, sin duda es que hay un cambio importante en la composición de las ventas de vehículos. Hace pocos años los vehículos eléctricos e híbridos eran un segmento muy chico en las ventas y hoy pasaron a tener una presencia significativa. Según las cifras de la Asociación del Comercio Automotor del Uruguay, las ventas totales de vehículos livianos cero kilómetro vienen aumentando a gran ritmo desde 2021 y tanto en 2024 como en 2025 registraron subas anuales de 9%, superando las 68.000 unidades. Esto incluye automóviles de pasajeros, las llamadas SUVs, los minibuses y utilitarios donde están las pick-up o camionetas con caja. Ahora, ese crecimiento total de 9% el año pasado estuvo compuesto por una suba de 150% de los vehículos eléctricos y una de 60% de los híbridos, mientras que los de combustión cayeron por primera vez en varios años en 10%. Y algo similar se ve en lo que va de este año, con cifras para enero-abril, las ventas de vehículos livianos nuevos registraron un incremento de 15% interanual, explicado por subas de más de 100% tanto en eléctricos como en híbridos, al tiempo que los de combustión se redujeron en casi 20%. Entonces, el mercado crece, pero sobre todo cambia la composición interna de las ventas.
19: Sí, está claro que los vehículos eléctricos e híbridos cobraron relevancia, ¿no? Ahora, en números concretos, ¿qué peso tienen hoy dentro del total vendido?
20: Sí, han cobrado relevancia y muy rápidamente, sobre todo el año pasado y este año. De hecho, en 2023 los eléctricos representaron el 3% del total vendido y los híbridos el 5%, o sea, un 8% en conjunto. En 2024 eso ya subió a 9% en eléctricos y 6% en híbridos, o sea, un 15% en conjunto. Y en 2025 se profundizó aún más. Los eléctricos alcanzaron un 21% de las ventas totales y los híbridos un 9%, lo que suma un 30% en conjunto. Así, apenas en 2 años, los eléctricos e híbridos pasaron de ser menos de un 10% de las ventas de vehículos livianos 0 kilómetro a un 30%. Y esto se siguió profundizando en los primeros meses de este año. En enero y abril, los eléctricos representaron el 31% de las ventas totales y los híbridos el 15%, sumando un 46% del total. Eso dejó a vehículos a combustión siendo apenas algo más de la mitad del total vendido de 0 kilómetro. Y además, hay que notar que ese es el peso en el total de ventas de vehículos livianos, pero si lo miramos por categorías, es mucho más relevante en algunas. Por ejemplo, en los autos de pasajeros, el peso de los eléctricos e híbridos fue el 53% en lo que va de este año, y en los SUVs fue el 64%, por lo que en estas categorías los eléctricos e híbridos ya son mayoría en las ventas de 0 kilómetro. Mientras tanto, en las categorías de minibuses y utilitarios, el peso es muy marginal. Bueno, todo esto ayuda a explicar por qué el tema empezó a ganar centralidad en la discusión económica y fiscal. De todas maneras, no hay que perder de vista que los vehículos eléctricos e híbridos aún son una parte muy menor del parque vehicular, que está compuesto por más de 1 millón de unidades en el segmento liviano. Uh-huh. Si uno mira las ventas acumuladas en estos años sobre el stock total de vehículos en Uruguay, estamos hablando de una cifra en torno al 3%.
19: Bien. Bien. Delfina, a ver, antes de entrar en la discusión tributaria, uh-huh. ¿Qué factores pueden estar impulsando sobre todo este crecimiento así tan fuerte de los vehículos eléctricos e híbridos?
20: Bueno, hay varios factores operando al mismo tiempo, algunos que ya venimos comentando con ustedes en varias oportunidades. Uno de ellos, y que aplica a todos los vehículos, no solo a los eléctricos, es el precio, en donde impacta muy directamente el valor del dólar. Al ser bienes esencialmente importados, la caída del tipo de cambio en nuestro país tiende a suponer un abaratamiento de los vehículos respecto a otros productos o servicios de la canasta de consumo de los hogares en Uruguay. Otra forma de verlo es que se abaratan en términos del poder de compra de los ingresos de los hogares. También, a nuestro juicio, han tenido un rol importante las mayores condiciones de financiamiento. De hecho, el crédito para la compra de automóviles viene aumentando fuertemente desde 2021. En marzo de este año, el stock de crédito bancario automotor se ubicó en unos 1.400 millones de dólares, cuando en 2019 se ubicaba apenas por encima de los 200 millones de dólares. Y otro factor que puede estar incidiendo es que se ha diversificado mucho la oferta de marcas y modelos en los años más recientes.
19: Profundicemos en eso, Delfina, porque sí, uh-huh. tal cual, ¿no? Hoy en día tenemos marcas y modelos que no solía estar. Es claro que cambió mucho la oferta. Aparecen marcas y modelos que claramente tienen algunos años, hace algunos años prácticamente no existían en Uruguay. ¿Podemos uh-huh. comentar cifras sobre eso en particular?
20: Sí, sí. Sí, como decís, la transformación en la oferta es fuerte. Entre 2023 y este año entraron más de 20 marcas nuevas en el segmento de automóviles y SUVs eléctricos e híbridos, y con eso casi que se duplicó también la cantidad de modelos vendidos, con más de 250 modelos distintos vendidos en los primeros meses de este año. Eso hizo que el mercado de autos eléctricos dejara de ser algo asociado únicamente a vehículos premium. Hoy hay más variedad y precios de entrada bastante más accesibles que hace algunos años, y eso seguramente también aceleró la adopción y ayudó a masificar la demanda.
19: Está claro. Ahora, volviendo a los factores estos que pueden estar impulsando las ventas de vehículos eléctricos e híbridos, ¿cómo incide el costo de uso?
20: Sí, ese era otro punto que quería mencionar. Para muchos consumidores, cargar electricidad es sensiblemente más barato que usar combustibles. Y por último, otro factor muy influyente en términos de precio relativo son los beneficios fiscales. Desde 2022 los vehículos eléctricos e híbridos cuentan con un tratamiento tributario favorable, tienen exoneración total del IMESI para los eléctricos y reducida para los híbridos respecto a un cobro que va desde 20% a más de 40% para los de gasolina y más de 100% para los diésels. También cuentan con exoneración de la tasa global arancelaria en la importación y un cobro preferencial de la patente. Además, hay beneficios vinculados a los regímenes de promoción de inversiones. Bueno, todo esto hace que los eléctricos e híbridos resulten más atractivos de lo que serían sin esos incentivos.
19: Ahí está justamente la discusión, ¿no?, que se abrió en estos últimos días con las declaraciones del ministro Done de que, bueno, se están analizando revisiones a esos beneficios. ¿Qué tan importantes son estos beneficios fiscales y qué efectos pueden tener también estas revisiones?
20: Sí, los beneficios son sin dudas importantes porque impactan directamente sobre el precio final de los vehículos. Ahora, para poner números al costo de esos beneficios o a la renuncia fiscal, si se quiere, hay que hacerlo con mucha cautela. Hay diferencias entre calcular cuánto se deja de recaudar con las tasas actuales y asumir que todas esas ventas existirían igual sin beneficios. Parte de la demanda probablemente no habría ocurrido en ausencia de incentivos. Uh-huh. En cualquier caso, actualmente hay una tensión entre poner el foco en el costo fiscal y la sostenibilidad o en la transición tecnológica y ambiental. Uruguay ha avanzado mucho en una transformación hacia una matriz eléctrica y tiene sentido la apuesta hacia una electrificación del transporte, pero tampoco podemos desconocer la situación de tensión de las cuentas públicas. No sabemos dónde va a decantar este debate, pero el solo hecho de que esté abierto ya puede mover al mercado. Si consumidores y empresas perciben que los beneficios tributarios pueden reducirse hacia el fin del año, es razonable esperar un adelantamiento de compras. En otras palabras, la discusión puede terminar acelerando en el corto plazo la tendencia actual, generando un boom transitorio de ventas antes de un posible cambio de reglas, aunque con un horizonte más largo sea una medida que no es favorable a este sector.
19: Delfina, gracias. Gracias por este análisis a propósito de las ventas de vehículos eléctricos e híbridos, más que se duplicaron entonces en lo que va del año, y esta duda, ¿no?, este debate que se ha instalado, si se retirarán entonces los incentivos fiscales. Seguimos atentos a ese tema, volvemos a conversar con ustedes la semana que viene ya, ¿te parece?
20: Sí, perfecto.
19: Un abrazo. Chau, chau.
20: Buen fin de semana.
19: Igualmente.
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3: Comer, dormir, trabajar, estudiar y vivenciar momentos y actividades lúdicas en un espacio superficial diminuto podría considerarse satisfactorio como medida transitoria, pero no como lugar con concepto de habitabilidad adecuado y digno en clave de derecho humano. Esto dicen, entre comillas, los senadores del Frente Amplio, que firman un proyecto de ley que lleva la superficie mínima habitacional de 25 metros cuadrados en tipología medio ambiente a 35 metros cuadrados con un dormitorio como mínimo. El proyecto de un solo artículo modifica normas votadas en el gobierno anterior por considerar que afectan la calidad de vida de las personas, especialmente la población más vulnerable. Se agrega que el Estado, a través de proyectos y actividades promovidas, realiza renuncias fiscales muy importantes cada año, que implican un esfuerzo de toda la sociedad, pero no redundan en un desarrollo de bienestar. El texto indica que cuando se autorice, construya, financie o promuevan beneficios tributarios, se exigirá como mínimo el número de dormitorios definido por esta ley. La idea es rechazada por la Cámara Inmobiliaria del Uruguay y por la Asociación de Promotores Privados de la Construcción. La ministra de Vivienda, Tamara Paseiro, aseguró que están estudiando el proyecto, pero en principio entiende que no está bien prohibir una solución habitacional como esa. Ustedes escucharon la discusión que tuvimos en la tertulia sobre el tema. Quedaron abiertas una serie de preguntas. Por ejemplo, ¿qué se busca con este proyecto? ¿Qué responde su autor a los argumentos de quienes se oponen? ¿Hay margen para quitar la prohibición, que es lo que conceptualmente genera más ruido? Bueno, vamos a conversar en los próximos minutos con el senador Gustavo González, del Partido Socialista, que fue quien presentó esta iniciativa. Senador González, buen día, gracias por acompañarnos.
11: Buen día, un gusto saludarte a ti y a toda la audiencia.
3: Esta es una iniciativa suya, decía yo, que tuvo un proceso dentro del Frente Amplio.
11: Sí, correcto.
3: ¿No estaba en el programa de gobierno de la fuerza política?
11: Bueno, no tiene por qué estar un proyecto de ley en el programa del gobierno. No. Eso, plantear eso me parece fuera de lugar. Yo sé que lo han dicho, pero no tiene nada que ver. Es decir, un proyecto de ley. La Comisión de Vivienda trata cientos de proyectos y no están escritos todos en el programa. Ahora, lo que es real es que se supone que nuestra fuerza política pelea, lucha, quiere una vivienda digna y adecuada.
3: ¿Cómo fue el proceso? Empezó a hablar de esta posibilidad a fines del año pasado y hace muy poco, hace unos días, se presentó con las firmas de todos los senadores en la Cámara Alta. ¿Qué pasó en el medio?
11: Bueno, mire, el proceso empezó enojándome mucho en el año 2021. Así empezó este proceso.
3: Ah, usted se remite al gobierno pasado.
11: Sí, cuando se modifica el artículo que especifica con claridad la Ley Nacional de Vivienda, cuánto era el mínimo habitacional. Ahí dije, bueno, ¿por qué vamos a modificar un artículo que además tiene todo un sustento científico? Ustedes no van a encontrar una facultad de arquitectura del mundo, una sociedad de arquitectos del mundo que diga que el monoambiente es una vivienda digna y adecuada con 25 metros cuadrados. ¿Sí? No van a encontrar. Entonces, ¿por qué se modificó? Fue la primera pregunta. Y bueno, la modificación fue justamente de los que se oponen ahora, como tú dijiste. Fue por el lobby desarrollado por los promotores privados. Recuerdo que fue la primera reunión que tuvo el expresidente de la República, al cual tienes todo el derecho, y eso no lo culpabilizo, por favor, ¿no?, con los promotores privados. Y prometió dos cosas. Esto y sacar los topes de la vivienda promovida.
3: Cuando dice esto, se refiere a
11: el metraje,
3: la reducción.
11: Sí, la reducción, porque entró en una rendición de cuenta.
3: Era 35 metros cuadrados
11: y se pasó a 25 metros cuadrados.
3: Con monoambientes previstos explícitamente.
11: Explícitamente y con exoneración de todo tipo de impuestos. De todo tipo de impuestos. Entonces, lo primero, si me permitís, que quiero aclarar, es que no está planteada, como se ha dicho, la prohibición del monoambiente.
3: Vamos por ahí, vamos a ver, empecemos.
11: Bien.
3: Voy a la exposición de motivos. Comienza con esa frase que yo leí hace unos minutos. Cabe reflexionar si un monoambiente puede concebirse como una vivienda adecuada para satisfacer las necesidades básicas familiares. Y más adelante agrega, a nuestro juicio, comer, dormir, trabajar, estudiar y vivenciar momentos y actividades lúdicas y de ocio en un mismo espacio superficial diminuto y sin divisiones marcadas podría considerarse satisfactorio como medida transitoria, pero no como lugar con concepto de habitabilidad adecuado y digno en clave de derecho humano. Termino las comillas. Esto implica descartar al monoambiente como vivienda, tenga el metraje que tenga.
11: No. El monoambiente, si la industria de la construcción, una empresa, quiere construir un monoambiente de 15 metros, que lo haga.
3: Basándome en esta frase. Sí. Dice, se cuestiona que se desarrollen todas estas actividades en un mismo espacio diminuto y sin divisiones marcadas.
11: Exacto. Sí, eso es.
3: Entonces, lo que se está cuestionando es el concepto de medio ambiente.
11: Y los 25 metros.
3: En esta parte no está dicho.
11: Bueno, pero en todo el proyecto sí lo está. Entonces, en 25 metros, por eso ponen 25 metros, para hacer todo allí. Esto está a el servicio y subordinada a la lógica del mercado. Acá hay un gran negocio con esto. ¿Por qué? Porque le exigen mayor rentabilidad al suelo. Voy a poner un ejemplo que cualquier oyente lo puede entender. Si tú construyes dos dormitorios con la ley de vivienda promovida, más o menos sale 150, 160 mil dólares por 75 metros cuadrados, 70. Si tú construyes tres monoambientes a 25 metros cuadrados cada uno, o sea, 75 metros, se cobra una media de 100 mil dólares. Entonces, es obvio que me conviene más 75 por 300 que 75 por 150. Es decir, esto no hay discusión. Esto es para la mayor rentabilidad del suelo. ¿Sí? Y por eso modifican una ley que es ejemplo en el mundo. Ejemplo en el mundo. Pero además, miren, los 35 metros cuadrados, primero saben lo que habían planteado 32 metros cuadrados, los legisladores de la época. Y Juan Pablo Terra, el número uno en este país en vivienda, dijo 35 metros cuadrados porque un hábitat es la Organización Internacional de Naciones Unidas que discute los criterios de vivienda. Dijo 35 metros cuadrados. Yo te decía que al lugar del mundo que tú vayas, si hay un simposio de arquitectura, te van, Uruguay lo reconocen, algunos por Mujica, otros por Suárez y Cavani, y otros, los arquitectos sobre todo, siempre preguntan, ¿sigue la maravillosa ley 13.728 y el cooperativismo de vivienda?
3: Recordemos que estamos hablando de instrumentos de la década de 1960, ¿no?
11: 1968, sí, total vigencia. Lástima que la mutilaron en varios aspectos.
3: Vayamos al texto del articulado, iba a decir. ¿Cómo no? Es un artículo único, uno exacto, solo.
11: Exacto.
3: Tiene solo cuatro párrafos, pero resulta bastante difícil de bajar a tierra porque va citando artículos de un par de leyes que a su vez han sido modificadas. Cuando tratamos el tema en la tertulia surgieron interpretaciones diferentes. Voy entonces a leer directamente los dos incisos fundamentales. Comillas. La superficie habitable de una vivienda no será inferior en ningún caso a 35 metros cuadrados.
11: Correcto.
3: Este mínimo será aplicable a las viviendas que tengan un dormitorio. Por cada dormitorio adicional se incrementará el mínimo en 15 metros cuadrados. En los casos en que se autorice, construya, financie o promueva los efectos del otorgamiento de los beneficios tributarios previstos en la ley 18.795 de 17 de agosto de 2011, la vivienda para uso de una familia determinada se exigirá como mínimo el número de dormitorios definido en el artículo 14 de esta ley. Por eso le digo, hay que traducir un poco esto. Primero, el inciso 1, el que yo leí en primer término, sí. ¿Qué significa? ¿Marca un mínimo de metraje para las viviendas en general o solo para aquellas que se construyen con beneficios tributarios?
11: Primero, eso sale de la Ley Nacional de Vivienda. La Ley Nacional de Vivienda solo estructura la legislación para lo que financia los organismos del Estado. Desde la época hasta el día de hoy.
3: Bien,
11: por ejemplo.
3: Ahí está, es una puntualización importante.
11: A un programa, cualquiera sea, del Ministerio de Vivienda, sea del gobierno anterior o sea de este, no importa, no hay bandera en esto, se le exige, por ejemplo, a una cooperativa de vivienda de ayuda mutua, se le exige que tenga un dormitorio para un matrimonio solo y en general de tercera edad. Ya si tiene un varón y una nena, se le exige tres dormitorios al ser mayor de 10 años. Y así sucesivamente. Si tienen uno, dos dormitorios. Entonces, ¿por qué esto no se le exige a la ley de vivienda promovida? ¿Quién controla los monoambientes? Las cooperativas están controladas. En el Parque Posadas, cuando se inició, usted no podía entrar con más que marcaba frente al banco hipotecario el núcleo familiar. Acá los monoambientes ha sido un gran negocio. Bien por ellos. Han hecho un gran negocio. Pero mire, yo no puedo subsidiar 24 millones de dólares en un año a la industria de la construcción para que construya una barbaridad desde el punto de vista de vivienda.
3: Pero entonces, quedó hecha la aclaración. Estas son modificaciones
11: a la ley de vivienda.
3: A la ley de vivienda y, por lo tanto, modificaciones.
11: O sea, volver a la ley.
3: Ahí está, pero son normas que tienen que ver con aquellos proyectos,
11: exacto,
3: donde el Estado financia,
11: exacto,
3: o subsidia.
11: O promueve.
3: O promueve, digamos.
11: Que es este caso.
3: Podría,
11: ¿sí?,
3: una persona o una empresa construir un edificio de apartamentos que tuviera,
11: sí,
3: monoambientes,
11: sí,
3: de 25 metros cuadrados, sí, sin ningún inconveniente, si no recurriera a estos instrumentos legales.
11: Exactamente, porque el problema es este. ¿quién debe proteger al ciudadano sobre cualquier problema, ¿no? Cualquier derecho, sobre la vivienda, por ejemplo? Es el Estado. Es el Estado. No podemos promover 25 metros cuadrados y exonerados. Yo les digo, no hay... miren, cuando se modifica en el 21 esto, la Facultad de Arquitectura dice, esto puede terminar muy mal por dos cosas. Lo primero, nadie va a asegurar que una familia no crezca. Y eso es así. Entra un muchacho joven solo a un monoambiente. Bien, tiene su pareja, viene un niño. No tiene dinero para irse a otro lado. ¿No? Y bueno, va a vivir ahí, hacinado, hacinado. Va a vivir ahí. Segundo, miren, hay el 70% de las inversiones de la ley de vivienda promovida vienen del extranjero. Hay gente que ha comprado 10, 12 y 20 monoambientes para alquilar. ¿A usted le parece que yo le puedo financiar una exoneración brutal para un negocio suyo? ¿Para la rentabilidad suya? No. Ahora, bueno, yo estoy...
3: Está la otra lectura, ¿no?
11: A ver, ¿cuál?
3: Que lo que se está facilitando es el arrendamiento. Se está facilitando que la persona o la familia arriende, alquile.
11: No. No. Esa no, no, el país no necesita más viviendas para alquilar. Mire, tenemos 300.000 viviendas vacías, ¿eh? Ahora sacamos una ley muy importante y por unanimidad en el Parlamento, que sería bueno que se promueva.
3: Sí, sí, estuvimos analizándola esta semana a las 11 de la mañana, fue una de las entrevistas de Romina.
11: Porque me parece muy importante eso. Entonces, no, no, el alquiler... Además, miren, un ejemplo que me pusieron como abogado del diablo, ¿no? Me dijeron, los pobres muchachos del interior que vienen a estudiar eligen el monoambiente. Bueno, primero, si es un ¿usted cree que es un pobre muchacho el que tiene 100.000 dólares en la mano? No, si compra, si alquila. El otro día se hizo un estudio, un académico, extraordinario, que dijo, los monoambientes, hizo el estudio, ¿eh?, más o menos están entre 25 y 28 mil pesos el alquiler. Tú vas a un edificio de rentabilidad, que en general tiene gastos comunes. Si le pones 5 mil pesos de gastos comunes, ponele que 25 al alquiler, son 30 mil pesos. Un pibe que venga del interior y encuentra un trabajo... Si saca la grande, gana 40 mil pesos en primer trabajo. Y tiene que pagar 30. Es mentira esto de que los muchachos del interior vienen desesperados al monoambiente. Ahora, ¿qué hay gente que se ha metido en el monoambiente? Sí, claro, claro que sí. Claro. Pero miren lo que dicen. Miren lo que dice la Cámara Inmobiliaria. Como la gente no llega a más plata, entran en el monoambiente.
3: Esa es otra de las explicaciones. Ese es otro punto que ha dado la discusión.
11: Es una barbaridad, ¿no? O sea, quiere decir que concebimos la vivienda estrictamente como una mercancía. Como no te alcanza la plata, vive apretado. El Estado no puede decir eso. Enseguida, que lo digan ellos, bueno.
3: Enseguida volvemos a la discusión, porque ha habido otros argumentos, ha habido otros actores participando. Pero como estábamos con el texto, con el artículo único, me faltó preguntarle a propósito de cómo de la otra parte, ¿no? ¿Qué quiere decir el... El segundo inciso, ya lo vimos, eso es lo que está justamente referido al financiamiento o promoción de parte del Estado. ¿Qué implica el tercero? Eso de autorízase al Poder Ejecutivo por vía de excepción a excluir de este régimen a programas que por sus características requieren de una regulación específica. ¿Qué es esto?
11: Por ejemplo, asentamientos. Por ejemplo, hay un plan del gobierno actual, y bueno, era del anterior también, de el trabajo con los asentamientos. Por ejemplo, de repente tú llegas a un asentamiento que está muy embromada, una casa es chapa, y le tenés que resolver el problema del suelo. Solo suelo porque tiene suelo de tierra. Bueno, lo haces igual ahí, aunque tenga 20 metros, porque el humilde, la persona humilde, construye lo que puede. No le vamos a pedir, ¿entendés? Entonces puede haber programas que por la vía de excepción tú digas, bueno, se permite desde el Estado el monoambiente. Por ejemplo, no son muchos los casos, pero uno, esto me lo han dicho los abogados que tienen expertise en el tema legislativo, me han dicho, conviene siempre dejar una puerta abierta por algunos casos que se puedan dar, sobre todo en el tema de vivienda, y es así.
3: Pero no para los casos de edificios, concretamente.
11: Claro. No, no, para eso. El caso de edificios promovidos y exonerados. No. Y eso no va a haber problema. Ellos quieren exonerar, seguir exonerando, porque la ley de vivienda promovida, ¿qué se argumenta para la exoneración? Dio trabajo.
3: Bueno, y acá voy, antes de seguir, a una pregunta más de fondo.
11: Sí.
3: ¿Usted está de acuerdo conceptualmente con la ley de vivienda promovida?
11: No, absolutamente en contra. Absolutamente en contra.
3: Sí, me daba la impresión, porque en la exposición de motivos se señala: el Estado, a través de proyectos y actividades promovidas, realiza renuncias fiscales muy importantes cada año que implican un esfuerzo de toda la sociedad, pero no redundan en un desarrollo de bienestar locativo y de salud física y mental de las personas, y tampoco permite su proyección familiar hacia el futuro. O sea, acá se está cuestionando totalmente la ley de vivienda promovida.
11: No, el monoambiente en ese caso.
3: No.
11: Sí, sí, el monoambiente, porque si viven dos dormitorios no digo eso.
3: Pero parecería un cuestionamiento general, tal cual no, está redactado.
11: El cuestionamiento a la ley de vivienda promovida, si querés te lo digo cuál es. Mío.
3: Sí.
11: No, porque me preguntaste. Yo no estoy en contra de las exoneraciones al capital. Soy socialista, pero vivo en un sistema capital. No estoy en contra de eso, porque hay una ley, además, que plantea temas estratégicos para... Bueno, muy bien. La ley de vivienda promovida tenía tres objetivos. Uno, dar trabajo. Otro, cubrir los espacios urbanos con equipamiento habitacional y con el componente habitacional como prioritaria para sectores medios y bajos, en espacios de la ciudad que no hubieran sido aún, no tengan aún el componente habitacional. Te pongo la calle Rondó con todas las barracas que hay, por ejemplo. Bueno, eso está bien, esos objetivos. No cumplió ninguno. Ninguno cumplió. Mirá, el déficit habitacional sigue siendo el mismo. Entonces uno se tiene que preguntar, ¿pero cómo si construyeron, van llevando casi 60.000 viviendas construidas? Cuidado, puedo hoy decir la perspectiva, algo que avisoro, una burbuja inmobiliaria en este país. Cuidado con eso. Le pasó a Estados Unidos, le pasó a España.
3: ¿Usted entiende que esa posibilidad
11: está en el horizonte? Es muy delicado. Está latente. Yo tengo miedo. Pero te voy a decir, no bajó una vivienda del déficit habitacional. Nosotros seguimos teniendo el mismo déficit habitacional. Lógico. ¿Por qué? ¿Quién compone el déficit habitacional? Los sectores más modestos de la población sin capacidad de ahorro. La gente que entra en la ley de vivienda promovida tiene capacidad de ahorro. Y a mí no me enoja, porque hubo un colega tuyo que me dijo, usted es un resentido contra el capital. Le digo, no, yo lo quiero abolir al capital, pero eso es otra cosa. No, yo no soy resentido. Y además creo que todo empresario que se pone una empresa es para ganar, no es para perder plata. Eso lo entiendo. Pero de allí a esto... Y bueno, y entonces, pasados los años, hay que revisar esto. Hay que revisarlo.
3: Hay que revisar la ley.
11: La ley, claro.
3: Eso dice usted.
11: Sí, digo yo.
3: No parece que el Frente Amplio en su conjunto estuviera en esa misma postura.
11: No, hoy en día no lo tiene planteado. Veremos más adelante, como todos los debates.
3: En los gobiernos del Frente Amplio, esa ley existió.
11: Sí, claro.
3: Y se promovió. Y esa ley fue impulsada, incluso.
11: Claro, pero tenía esos objetivos. Ahora hay que ver si cumplieron los objetivos. Porque no era para construir en Punta del Este. ¿Usted cree que en Punta del Este hay gente con déficit habitacional?
3: Bueno, en Punta del Este no se está construyendo con estos instrumentos.
11: ¿Estás seguro?
3: Pregunto.
11: Yo tengo dudas.
3: ¿En Punta del Este mismo?
11: Sí, quisiera traer...
3: Una cosa es Maldonado.
11: No. Yo quisiera saber si no se está construyendo. Se construyó con el Fondo Nacional de Vivienda, ¿te acordás cuando el tema Noachas? Que no se podía hacer y se hizo. Hay que estudiarlo. La industria de la construcción, a mí me parece que es multiplicadora por excelencia, en cuanto a trabajo, etcétera, etcétera. Nadie puede dudar que da trabajo. Ahora... Esto me parece que no... Y además, una exoneración tú no la podés tener toda la vida. Toda la vida, ¿no?
3: Así que esta es una discusión que usted promueve dentro del Frente Amplio. Va para largo, no es algo que se vaya a resolver ahora.
11: No, pero es una propuesta que hay que analizarla y discutirla, como todas las cosas.
3: O sea, en algún momento, entiende usted, debe discutirse la ley misma. Ahora lo que propone con la firma de sus colegas de la Cámara Alta del Frente Amplio es la modificación de este artículo en particular.
11: Punto.
3: Para regular y limitar qué tipo de apartamentos pueden tener.
11: Exactamente.
3: Los beneficios de la ley de atribución del Estado. ¿No? Ese es el tema ahora. Volvemos a seguir.
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0: para satisfacer las necesidades básicas familiares. Esa frase, entre comillas, está en el comienzo de la exposición de motivos del proyecto de ley del Frente Amplio, que se viene analizando en comisión del Senado y que regula la superficie mínima habitable. Hoy son 25 metros cuadrados, la norma propuesta quiere llevarla a 35 metros y un dormitorio como mínimo, en los casos en los que esté de por medio el sistema de promoción, el sistema de la ley de vivienda promovida. Con su impulsor, el senador Gustavo González, estamos conversando en la entrevista central hoy.
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0: Vamos, si le parece, senador González, a la discusión que ha generado este proyecto, que ha sido muy amplia. En primer lugar, le pregunto por qué ha pasado con el gobierno, el Poder Ejecutivo, ¿no? ¿Cómo ha visto las reacciones tanto de la ministra Tamara Paseiro como del subsecretario Dicandia? Ellos han hecho comentarios en un par de momentos, ¿no?
2: Sí. Bueno, los comentarios de Dicandia, el primer comentario que hizo me pareció bien, dijo que verdaderamente el monoambiente se había transformado en un agente de rentabilidad, que había que revisarlo. La ministra, la última declaración que leí en un diario capitalino, fue que está dispuesta a discutir los metrajes, ¿no? Que ella dice, no hay que eliminar el monoambiente. Bueno, porque había interpretado eso, se ve. Y acá está claro que no estamos eliminando el monoambiente. Pero sí está dispuesta a discutir el metraje. Bueno.
0: Repito, porque capaz que el oyente se conecta en este momento, el proyecto que usted ha presentado y que cuenta con las firmas de los otros senadores del Frente Amplio, prohíbe que la ley de vivienda promovida se aplique a apartamentos de menos de 35 metros cuadrados.
2: Exactamente.
0: A su vez tiene que tener ese apartamento un dormitorio.
2: Sí, claro.
0: No, porque podría ser un monoambiente de 35 metros.
2: No, como marcaba la Ley Nacional de Vivienda. Yo acá, Sotelo, lo que queremos es volver a la
0: Cotelo.
2: Ley... Cotelo, perdón. Queremos volver a la Ley Nacional de Vivienda.
0: Bien. Vayamos a otros argumentos.
2: Sí, cómo no.
0: La Cámara Inmobiliaria salió a plantear sus objeciones, advierte que una ley de este tipo va a impactar negativamente en el mercado, en la oferta, en los precios, en la inversión. ¿Cuál es su respuesta?
2: Bueno, yo le contesto que cualquier manual de economía diría que ante una explosión de oferta y una población que apenas crece como la nuestra, los precios deberían bajar, no subir. Debería estudiarlo esto la Cámara Inmobiliaria. Pero la realidad uruguaya cuenta otra historia. Otra historia. Mientras el stock de vivienda crece a un ritmo frenético, el acceso a la casa propia merece una meta cada vez más lejana. Los precios en el último año de alquiler subieron un 17%. Entonces lo que tiene que hacer la inmobiliaria, la Cámara Inmobiliaria, es revisar lo que está diciendo. Va contra todo pronóstico económico. Miren, en el año 2025 fue el año récord bajo la ley de vivienda promovida. ¿Saben cuántas terminaron? 11.000 viviendas de la ley de vivienda promovida. El déficit habitacional no bajó una vivienda solamente. Una no bajó. Seguimos entre 65.000 y 70.000.
0: Aclaremos cómo es que se mide el déficit habitacional.
2: Bueno, cuantitativo y cualitativo. El cuantitativo es en cantidad de viviendas que faltan.
0: ¿Faltan en qué sentido?
2: Sí, que faltan, que no tengo para entrar a una vivienda que pueda ser mía.
0: Pero,
2: como dice la Constitución.
0: Pero si todo... están todas estas que acaban de construirse, que usted acaba de mencionar.
2: Sí, pero no la llenan la gente que está en el déficit habitacional, que es la gente que no tiene capacidad de ahorro. Si yo tengo 150 mil dólares o 100 mil dólares, no estoy en el déficit habitacional. En este sistema, Cotelo, sabemos, el que tiene plata resuelve el problema de la vivienda. El que no, no. Pero miren, esto se ha vuelto una fuerte inversión. Hay que decirle a la Cámara Inmobiliaria también. Se ha consolidado como un refugio de valor los monoambientes, en particular los monoambientes. En un contexto regional inestable, los ladrillos uruguayos son el oro para la clase media alta y de los inversores extranjeros. Esto lo dice la Academia, no lo digo yo. Se estima que más del 80% de los apartamentos de vivienda promovida son comprados por rentistas. Es decir, gente que...

0: ya tiene casa y buscan una renta mensual o simplemente buscan resguardar su capital en un activo dolarizado. ¿A usted le parece? El 80% es para la rentabilidad. Entonces, aquel objetivo que tenía la vivienda promovida, no lo cumplió.
1: Bueno, a ver, de vuelta a la discusión que yo le mencionaba hace un rato. Por lo visto, hay gente que quiere, desea alquilar este tipo de apartamentos. Y se están construyendo para satisfacer ese tipo de necesidad de vivienda, ese tipo de necesidad de acceso.
0: ¿A cuál te refieres?
1: Al alquiler de estos apartamentos,
0: sí, claro,
1: de la ley de vivienda promovida.
0: Pero están bien económicamente. Los que alquilan ahí, estoy seguro que no son del déficit habitacional. ¿Me entiende?
1: Sí.
0: Están bien, no son millonarios, pero tienen un pasar. El déficit habitacional es cuantitativo, es el que no puede entrar a el mercado de vivienda.
1: Bien, pero estábamos hablando de los monoambientes.
0: Sí.
1: Los inversores y la misma ministra señalan que el negocio de la construcción no son los monoambientes, porque representan el 10% de las construcciones de este tipo. Entonces, ¿cómo entra este dato en su análisis?
0: No lo creo. Creo que es un gran negocio un monoambiente. Es lo que da más rentabilidad al suelo. Se lo pueden preguntar a la Facultad de Arquitectura o a la Sociedad de Arquitectos. La rentabilidad del suelo tiene que ver con los metros cuadrados de construcción que yo construyo. Si construyo menos, gano más. Eso es así. Y además le voy a decir una cosa. Cuando se discute un problema de si es correcto que un ser humano viva allí, ni que hablar un matrimonio, me parece una locura, pero no me importa si es el 10%, el 15% o el 25%. Con que sea un uruguayo ya no me gusta. ¿Me entienden? O sea, no se puede valorar en esos términos. Yo creo que hay que revisar estas cosas.
1: Más argumentos. Y acá voy a lo que se escuchó, por ejemplo, en la tertulia. La demanda del mercado corrige si hay construcciones demasiado chicas que la gente puede directamente no elegir. ¿Cómo ve usted esa parte del funcionamiento?
0: La gente que elige los 25 metros cuadrados es por un problema económico. Si yo no llego a 150 mil dólares y llego a 92 mil, entro en un monoambiente. Es por un problema económico. Salvo que ande mal de la cabeza, puede ser. Hay gente que se quiere suicidar también. Yo qué sé, eso no es así la cosa. Es decir, ¿quién, un ser humano, le puede interesar vivir en 25 metros o en 50 metros? Me parece que es lógico que quiera más espacio. ¿Usted se imagina festejar el cumpleaños suyo en un monoambiente? ¿Cómo hace con los amigos?
1: Bueno, pero, por ejemplo, en la tertulia se marcaba si con esta regulación no se afecta las posibilidades de personas que necesitan un monoambiente por razones de la vida o por motivos económicos.
0: 35 metros cuadrados no va a cambiar tanto, ¿no? 10 metros cuadrados.
1: Concretamente, se habla de la evolución demográfica de nuestro país, ¿no?
0: Sí.
1: Por ejemplo, una cantidad creciente de personas que viven solas de edades avanzadas.
0: Sí.
1: O, por ejemplo, personas separadas.
0: Sí.
1: Que reinician su vida después de haber pasado por un matrimonio. Ejemplos como esos, ¿no?
0: Pero, miren, puede alquilar en otro lado. No necesita la ley de vivienda promovida. Esa gente ya alquilaba viviendas pequeñas. No necesita que el Estado le subsidie eso. No es así. Mire, en Positos usted puede alquilar un apartamento, le digo, ¿no? De un dormitorio, cocina, baño, todo separado, por 25 mil pesos por mes. En zonas de Positos. No, esto... yo creo que no lo podemos llevar a la oferta. No lo podemos llevar a la oferta. Tenemos que ver si es correcto esto. Que sea subsidiado. Ahora, esa persona que quiere vivir en 25... Bueno, que la industria de la construcción siga construyendo 20 metros, si quiere. Pero no con el subsidio del Estado. Me parece que no corresponde. Es plata que está perdiendo el Estado para cosas que nos faltan. Muchas cosas que nos faltan.
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1: Más argumentos que ha habido en estos días y en particular en la tertulia donde se discutió el asunto. Ante el déficit de vivienda que hay, no estamos en condiciones de limitar la oferta.
0: No baja un...
1: Construir menos apartamentos reducirá la oferta y será una limitación para quienes buscan vivienda.
0: No, por lo que le dije. El déficit habitacional no entra en la ley de vivienda promovida por un problema de costos. La gente que está en el déficit habitacional no entra. No entra.
1: Pero en otros sectores de la población.
0: En otros sectores sí, pero el Estado tiene que ver por los más necesitados, me parece. No por sectores medios y altos. Yo, por ejemplo, no tengo problema de vivienda. A mí me parece que no corresponde que el Estado se fije en una persona como yo, con gente que tiene salarios buenos, que puede entrar a la vivienda. El Estado tiene que ser el poncho de los pobres, y no lo digo yo. Ya lo dijeron otros antes que yo y no eran de izquierda. ¿No es cierto? Entonces, nosotros tenemos que promover, como está promoviendo el Ministerio de Vivienda, yo no niego que el Ministerio de Vivienda está promoviendo otros programas que apuntan a eso. Que apuntan a eso. Ahora, tenemos otro problema, que es que hacemos esto y no tenemos Fondo Nacional de Vivienda en el país. Fíjese.
1: ¿Cómo es esto? ¿A qué se refiere?
0: Bueno, ahí está. La Ley Nacional de Vivienda preveía algo muy importante, que la vivienda tenía que tener un fondo particular. ¿Usted se acuerda el sello Cotelo de PNV, Fondo Nacional de Vivienda? Bueno, era con un 1% de los trabajadores y un 1% de las patronales. Y antes estaba el famoso timbre de vivienda. ¿Eso qué permite? Eso permite que el ministro de Vivienda, sea del color que sea, no importa, tiene una caja que sabe cuánto le entra año a año. Y puede efectivamente hacer un programa quinquenal. Desde la crisis del 2002, y quiero resaltar la figura del ministro Alejandro Achugarri, que estando yo como dirigente FUAN, me llamó por teléfono y me dijo, ¿puedo ir hasta la sede? Por lo que dijo usted en la prensa, venga, cómo no, con mucho gusto. Y llegó, en aquel autito que tenía Achugarri. Llegó y me dijo...
1: Eso era en la época en que usted era dirigente de FUAN. Federación Uruguaya de Cooperativas de Vivienda por Ayuda Mutua.
0: Y él era ministro de Economía. Y vino y me dijo, tiene razón. La plata del Fondo Nacional de Vivienda, lamentablemente, se lo comió el agujero negro. ¿Se acuerda cuando habló? Bueno, desapareció la plata del Fondo Nacional de Vivienda. Los últimos 200 millones de dólares. Nunca más se reconstruyeron. Ahora la vivienda vive de partidas presupuestales. Entonces tiene que ser el que planifique, tiene que ser el ministro de Economía, no el ministro de Vivienda. ¿Eh? Y la vivienda tiene que competir con la educación, con las... Antes tenía un fondo, cosa que decía la ley. Bueno, si no se reconstruye ese fondo, es muy difícil abatir el déficit.
1: Pero, ¿cómo se reconstruye el fondo?
0: Bueno, estoy estudiando un proyecto que lo voy a presentar.
1: Los aportes, aquellos aportes a los que ustedes...
0: No, con esos aportes no. Yo estoy planteando
1: otros. ¿Pero
0: dónde
1: van esos aportes hoy?
0: No, ya no, dejaron de existir.
1: Dejaron de existir. ¿Por qué dejaron de existir?
0: Bueno, porque querían liquidar el Fondo Nacional de Vivienda. Lo liquidaron de la peor manera. Lo liquidaron tácitamente. Tú te debes acordar cuando la marcha de FUCBAN a Punta del Este, todo aquello. Bueno, fue cuando desapareció el Fondo Nacional de Vivienda. Y no se reconstruyó nunca más. Se cree que compartidas. Compartidas tiene problemas la vivienda. Compartidas presupuestarias. Y este país construyó mucho. Y tiene una ley maravillosa, pero hay que cumplirla, hay que hacer lo que dice la ley. Como no se dice, empiezan estos inventos. Bueno, y en general son inventos caros.
1: En la última parte de la entrevista vamos a ver cómo sigue esta discusión y vamos a ver algunos de los mensajes que llegan de los oyentes.
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0: donde determinaba los datos, que es justamente lo que yo digo, ¿no? El niño sin vivienda tiene problemas en la escuela, tiene problemas de salud. Mi hijo es médico del Pereira Rosell. Y él me dice, vienen los fríos, llegan los pibes de los asentamientos. Tristemente. Y es la realidad. Entonces, una fuerte inversión en vivienda, que no tenemos, yo creo que tendríamos que invertir mucho más en vivienda, pero bueno, está dentro del marco de la problemática del país, de los combustibles, todo lo que tenemos, pero es clave, es clave.
1: Usted tiene otros proyectos vinculados, sí, con la vivienda, decía.
0: Vivienda y otras cosas.
1: ¿Cuáles son? Básicamente, para que tengamos ese panorama completo.
0: Bueno, tengo uno que es la reactivación del Fondo Nacional de Vivienda. Tengo otro que es la regulación de alquileres.
1: Una, a ver, nueva, vamos por partes. El Fondo Nacional de Vivienda, lo mencionó hace un rato.
0: Sí.
1: Se nutría de aportes de los trabajadores y de las empresas.
0: Sí, estoy estudiando de qué impuesto podría nutrirse. Uno, por ejemplo, que es interesante, es el de las transacciones inmobiliarias, que se pudieran volcar a vivienda. Ese ya se cobra, ¿no? De repente hay que subirle un punto, dos puntos para que, ¿no? Pero bueno, hay que estudiarlo. Pero tengo idea de presentarlo.
1: O sea, la reactivación del Fondo Nacional de Viviendas para que exista
0: fondos,
1: por esa vía y con ingresos propios. Exacto. Un fondo destinado a la construcción de viviendas, ¿de qué tipo?
0: Bueno, eso lo dictaminará el Ministerio, pero siempre viviendas de interés social real.
1: ¿Y qué otro proyecto? Usted hablaba de alquileres.
0: Sí, estoy estudiando con dos asesores una nueva regulación para alquileres, que todavía no lo tengo terminado. Pero pienso que el tema de alquiler es un tema que a mucha gente le resuelve la vivienda y que hay que verla, hay que estudiarla. No para derogar.
1: Tuvimos regulación de alquileres en Uruguay y la experiencia no fue buena y terminó justamente con un cambio en esa
0: materia.
1: Bueno,
0: hoy hay regulación también, ¿no?
1: Digo, hubo regulación más profunda, a eso iba.
0: Ah, bueno, pero la de hoy es la del mercado.
1: Ah, bueno.
0: Entonces es regulación al fin, ¿no? Entonces yo quiero no derogar lo que hay, sino ver, por ejemplo, un nuevo formato para alquileres. Lo estoy estudiando, se lo he pasado a mis asesores, vamos a verlo. Y después tengo otros proyectos.
1: Perdón, ¿con qué idea? ¿Cuál sería el concepto de esa
0: regulación? Bueno, la primera es que hay que topear los alquileres. La Ley Nacional de Vivienda decía que nadie podía pagar por la vivienda más del 25% de sus ingresos como tope máximo. Me parece que hay que topearlo. No puede ser. Yo conozco una cantidad de matrimonios que él o ella trabajan solo para pagar el alquiler. No es correcto. Lo otro, las zonas. No es lo mismo si tú alquilas en una zona que está con todos los servicios a que si no tenés todos los servicios, ¿no? La vivienda hay que verla. Ya no se habla más de vivienda en el mundo, se habla de hábitat. ¿Cuántas líneas de ómnibus pasan por ahí? ¿La escuela está cerca o está lejos? ¿El liceo está cerca o está lejos? Todo eso hay que verlo para el alquiler también.
1: ¿Y usted mencionaba un tercer proyecto?
0: No, y tengo otro proyecto, pero que no es de vivienda. Mire, me lo presentaron docentes, y es que el niño y la niña vive un problema en la escuela cuando sus papás no pueden ir a las fiestitas escolares.
1: Ah, es otro tema, entonces.
0: Es otro tema. Entonces quiero 8 horas por año para todo trabajador o trabajadora que pueda participar de las actividades de su hijo en la escuela.
1: Hemos estado con el senador Gustavo González, que pertenece al Partido Socialista Frente Amplio, que fue secretario general de FUCBAM, la Federación Uruguaya de Cooperativas de Vivienda por Ayuda Mutua, y ha sido además autor de varias publicaciones sobre cooperativismo y vivienda. El debate está abierto claramente, volvemos a conversar con usted y con otras voces sobre este asunto en los próximos días.
0: Te agradezco mucho, felicitaciones por el programa.
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10: Abrimos, señoras y señores, la tertulia en este viernes que es 22 de mayo del año 2026. Hoy saludando a quienes nos acompañan en la mesa, voy por orden alfabético. Marcia Collazo, buen día.
11: Buenos días para todos.
10: Víctor Ganón, ¿cómo
12: te
10: va?
12: Buenos días a todos.
10: Voy al otro lado, Juan Grompone, buen día.
13: Buen día para todos.
10: Y finalmente Ana Ribeiro, ¿todo bien?
14: Buen día, Emiliano, y todos bien, muy bien.
10: ¿Todos en orden? ¿Listos? Vamos a el primero de nuestros asuntos, este aniversario concretamente. El 9 de marzo se cumplieron 250 años de la publicación de una de las obras más influyentes de la historia del pensamiento económico. El título, Una investigación sobre la naturaleza y causas de la riqueza de las naciones, de Adam Smith, más conocida simplemente como La riqueza de las naciones. Este libro, que apareció en 1776, lo hizo en un año cargado de simbolismo. El mismo de la Declaración de Independencia de Estados Unidos y en nuestra región, el año de la creación del Virreinato del Río de la Plata. 2 siglos y medio después, la obra de Adam Smith sigue siendo leída, citada y discutida. En sus páginas aparecen conceptos que todavía ordenan buena parte del debate económico. Por ejemplo, la división del trabajo, la productividad, el libre comercio, la mano invisible, la competencia, los monopolios, el papel del Estado. Por eso les pregunto, ¿qué queda vivo del pensamiento de Adam Smith en este mundo que es muy distinto, este mundo marcado por cadenas globales de producción, gigantes tecnológicos, inteligencia artificial y estados que vuelven a intervenir con fuerza en la economía? ¿Qué dicen ustedes? ¿Qué lectura hacen los tertulianos de Adam Smith y la riqueza de las naciones? ¿Qué importancia tuvieron sus ideas? ¿Qué vigencia tienen hoy? Miro a la mesa y dudo porque tenemos, digamos, dos grandes posiciones acá. Una, la del lobby, que ha venido reclamando este tema desde hace semanas. Y otra, la de Ana y Marcia, que van a acompañar, que con gusto acompañan. Pero bueno, vamos a
12: los lobistas.
10: A los lobistas. Empecé con los ingenieros, casualmente. A ver, empezamos con Juan. Bueno, miré a Juan y miré a Víctor y me dice, no, Juan, dale Juan.
12: Bueno, Adam Smith era un filósofo de origen, pero es considerado el primer economista. El primer economista de la historia. Y la obra contiene algunos de los fundamentos de la economía, que como ya los ha repasado, pero yo los quiero repasar con otro sí, método. En primer lugar, el trabajo humano es el creador de la riqueza. Esa es la primera idea central de esto así. Y esto yo la veo como un enunciado de lo que sería la ley del valor. Y muestra la importancia de la división del trabajo, además, fundamentalmente para el progreso de las naciones. La segunda idea grande es el mercado libre. El mercado libre es indispensable, porque si hay división del trabajo, es decir, tiene que haber intercambios, y el intercambio tiene que ser lo más libre posible, pues no tiene que ser un obstáculo. Este punto es el más destacado por los economistas liberales, ¿no? El culto al libre mercado. Una tercera idea es que el sistema colonial no es algo positivo, sino una traba para la economía. Esto lo dice en el país que tenía el mayor sistema colonial que se ha conocido en la historia. Y en el momento en que se revelaba la primera colonia, que era Estados Unidos, ¿no? De modo que es fantástica la visión de esta, ¿no? Él, por supuesto, no tuvo nada que ver con la revolución, es decir, no incidió en ningún sentido, pero era fantástico que su pensamiento descubrió que esa verdad. Bueno, Adam Smith no era un especulador teórico solamente. En su libro introduce el estudio de precios, y en este caso del pan. Es decir, tiene largas secuencias de precios del pan y las analiza, variantes y variaciones y cosas por el estilo. Es decir, que introduce que la economía tiene que basarse en los números, y en los números y los precios. Pero y ahora voy al último tema, a la última gran introducción. Que hay aspectos de la economía que obedecen a una mano invisible. Y esto daría para una tertulia entera. Porque en todas las obras, de las tres obras grandes obras de Adam Smith, aparece la idea de la mano invisible. Es decir, no es una idea casual que está en el libro. Está casi a los finales del libro y para un tema del comercio internacional, pero esta es una idea fundamental. ¿Qué quiere decir en esta la mano invisible? El sentido que tiene es que hay fenómenos que escapan a la voluntad de los seres humanos y que son parte misteriosa de las cosas. Yo veo aquí a un filósofo que no entiende lo que entendía Newton, que es que el mundo tiene leyes físicas, ¿no? Uh-huh. Es decir, lo que quiere decir es la existencia de la mano invisible es que hay leyes físicas que no dependen de la voluntad de los seres humanos, ¿no? Y que no las pueden, las pueden cambiar. Y esta es la forma que, la forma de decir que las leyes naturales, es decir, que, esto de, para mí indica la economía es una ciencia natural. No, yo le agregaría, como dijo Newton hace un siglo antes, ¿no? Y no hay que olvidarse que la física, un siglo antes, en tiempos de Newton, se llamaba filosofía natural, ¿no? Es decir, de modo que es natural que este filósofo no sepa, haya tenido dificultades para concretar esta idea. Bueno, creo que esto es mi resumen. Y dejo lugar para la discusión, ¿no?
10: Agrego para los oyentes, por si te están escuchando por radio nada más, que Juan luce radiante.
14: Es cierto.
10: Está encantado de tratar este tema.
14: Es cierto, finalmente, le costó. El lobby fue duro esta vez. Hace meses que propone el tema.
10: Sí. Después quizás podemos profundizar en por qué tanta insistencia, pero vamos al otro lobista. Vamos a Víctor.
13: No estoy tan de acuerdo con algunas de las cosas que dijo Juan, pero y por referirme solo al tema este de la mano invisible, ¿no? Porque lo que tiene Adam Smith es que le han hecho decir cosas que él no dijo, ¿ah? O sea, a mí me hace acordar, no sé si ustedes leyeron el libro de Jerzy Kosinski, de El Jardín.
15: Ay, sí, años,
14: por favor.
13: Y la película
14: Peter Sellers. Bueno.
13: Yo siento un poco eso, que Adam Smith habla y la gente le atribuye cosas que de repente no estaban en lo que él decía, ¿no? Lo de la mano invisible es cierto que lo dice 3 veces, pero lo dice una vez en cada uno de sus libros y nada más. El libro de la riqueza de las naciones tiene 1000 páginas y la mano invisible aparece una sola vez. Y lo que dice, lo de la mano invisible, dice que la gente dice busca su propio beneficio, pero en este caso como en otros, una mano invisible, acá donde dice la mano invisible, lo conduce a promover un objetivo que no entraba en sus propósitos. El que sea así no es necesariamente malo para la sociedad. Al perseguir su propio interés, frecuentemente fomentará el de la sociedad mucho más eficazmente que si de hecho intentase fomentarlo.
10: O sea, está hablando de un empresario que, no sé, quiere ganar dinero con el proyecto que pone en marcha y resulta que termina generando impactos positivos en la sociedad.
13: Ahí está. Entonces,
14: lo no sujeto a cálculo.
13: Pero
14: lo no sujeto a cálculo.
10: Ahora sí.
14: Perfecto. Hizo un cálculo individual pero y terminó generando.
13: Lo que nos quieren vender es la mano invisible del mercado.
10: Bueno, se usa muchas veces esa expresión, ¿no?
13: Entonces es como si yo tengo un montón de zapallos en el carro y de a poco se van acomodando. Es decir, la fijación de precios, como que la fijación de precios se hace por de esa forma y que eso es óptimo y no sé cuántas cosas más. Que no es lo que dijo Adam Smith.
10: No.
13: O sea, no es, claramente no es. Y además, él no es que sea radicalmente, digamos, a favor de esa mano invisible como le atribuye. Muchas veces él promueve la mano visible del Estado, por ejemplo.
10: Sí, es menos liberal de lo que suele categorizárselo, ¿no?
13: Claro,
10: sí,
13: porque dice, por ejemplo, el Estado debe proveer la educación. El Estado, dice, tiene que poner un límite a las tasas de interés. Hay una ley de usura ahí en Inglaterra en aquella época y él estaba a favor de esa ley. O sea que no todo es libre mercado ni como se dice, ¿no? Después digamos respecto a la teoría del valor, que es lo otro que mencionó, yo puedo entender que Juan esté de acuerdo, porque digamos eso nos llevó de la mano a Marx, claramente, ¿no?
10: Mira, tengo acá un oyente que dice: está totalmente superada la teoría de valor de Smith. Solo un marxista puede destacar eso. Juan levanta la mano, por supuesto.
13: Bueno, justamente. Y bueno, yo voy por lo mismo. O sea, la teoría del valor dice que el valor de algo, y en este caso él se está refiriendo a bienes, ¿no? Bienes de consumo, etcétera, está dictado por cuánto trabajo hay detrás de la producción de ese bien, ¿verdad? Hoy que la economía es más del 50, 60, 70% servicios, ya quedó, eso ya quedó atrás. Porque, digamos, ¿cómo juzgo yo la cantidad de horas que lleva, o voy a pagar por la cantidad de horas que le lleva a alguien a hacer ese servicio? No, yo quiero el mejor servicio y quiero que me lo dé la persona X o Y.
15: Perdón, pero los abogados en Estados Unidos cobran por hora.
13: Se les va a terminar eso.
15: Pero lo hacen.
13: Porque la inteligencia artificial es
15: y lo hacen de los que, y lo hacen con una voracidad increíble.
13: Es uno de los que se lo van a comer. Pero de repente hay gente que sí, que paga las horas de fulano porque es bueno y porque le sirve, y no paga las horas del otro. O sea, no son horas iguales. Eso voy. Entonces, como que la teoría del valor ha perdido su vigencia, y hay quien dice que si Adam Smith no hubiera insistido en ese tema, no hubiera existido Carlos Marx también. Ese es otro punto. Pero entonces,
16: es así.
10: Juan dice que sí, claro. De acuerdo.
13: Entonces, el tema por otro lado es un mamotreto de 1000 páginas. Yo creo que ni los economistas leen el 100% de la obra. Estoy seguro. Y hay versiones abreviadas de 500 y 600 páginas, que también son pesadas. Además, está escrito de una forma muy, muy pesada, o sea, para la lectura. O sea, no es un escritor que uno diga, sí, lo leo y... No, Marx era mucho mejor en ese sentido, ¿no? Así que, por un lado, escribió mal. Muchas de las cosas que dicen que dijo, no las dijo, y se equivocó en la teoría del valor. Entonces, igual yo creo que tiene la gran virtud de él es insistir en el concepto de la libertad, ¿no? El concepto de la libertad, que es central en la obra de Adam Smith, es lo que de algún modo ha perdurado en el tiempo, y por eso los políticos actuales, sobre todo, digamos, de la época de Thatcher hasta nuestro Milei vecino, están fervorosamente a favor de Adam Smith. Pero es por eso, porque él está de acuerdo en que haya libertad en todo sentido, ¿no?
10: Era quien quería tomar la palabra ahora.
14: Sí, yo estoy de acuerdo con Víctor en que lo que dijo no es exactamente lo que se le hace decir, como le sucede a casi todos los autores. Por otra parte, no es una originalidad de Adam Smith. Estoy de acuerdo en que la teoría de valor no es que esté superada, está complejizada, porque se han agregado valores intangibles que no existían en aquella época. Me parece que hay que comenzar por pensarlo en su época. Estaban saliendo del mercantilismo, no, sí, iban rumbo al capitalismo, y el mercantilismo, no hay que olvidarlo, pensó que la riqueza de las naciones estaba en el oro y la plata que tenían, y por eso el gran saqueo de oro y plata de América, lo cual no le significó a España para nada enriquecerse, porque como no producía, todo lo que le entraba en materia de oro y plata salía por la otra puerta a comprar todos los bienes que no tenía. Entonces la lección fue tan grande que lo que hace Adam Smith es poner el valor exactamente en donde estaba, que era la producción de la gente.
10: Martín, no es... este oyente está muy entusiasmado con el tema, dice, Adam Smith es una respuesta al corporativismo mercantilista apoyado por los gobiernos de aquella época.
14: Exacto. Un corporativismo que, no olvidemos, había usado y abusado de la figura de los monopolios. Porque esos grandes imperios que salían a buscar oro y plata establecían monopolios en las rutas, monopolios de compra y venta. En América lo sabemos bien porque fuimos sujetos a monopolio durante siglos. Y sabemos a quién podíamos comprarle y venderle, a quiénes no, con qué desventajas. Entonces, Adam Smith es la respuesta a eso. Ahora, si uno piensa en el mercado y en las reglas que el propio Smith puso en evidencia y su uso en el presente, hay algunas diferencias a favor de la ética de Smith en su momento. Y a mí me gustaría recordar que 17 años antes de escribir La riqueza de las naciones, él, como buen filósofo que era, escribió La teoría de los sentimientos morales. Porque los libros de Adam Smith, este mamotreto de 1000 páginas, tiene un contenido ético referente a la libertad y al mercado que no... que creo que hemos olvidado.
10: Mira, hoy, Caro, cuando... desde la audiencia anota... Sí. La libertad de Smith nunca va contra el bien común.
14: Exacto.
10: Eso también se ha tergiversado.
14: Exacto. Porque la ética y la empatía para Smith eran imprescindibles en una competencia que el Estado debía garantizar. O sea, él asocia la libertad a una función del Estado. Porque hoy decimos Estado mínimo, menos Estado, pero Smith dijo un Estado que garantice el nivel de competencia. Para que la mano invisible suceda, tiene que haber una libertad suficiente para que un individuo busque sus metas personales y termine beneficiando, sin saberlo, sin habérselo propuesto, el bien común. Pero para eso tiene que haber competencia. La clave de Smith está en el concepto de libertad asociado a competencia. Y el Estado, él lo dice, tenía que encargarse de tres cosas: defensa, justicia y obras públicas. Esos eran los tres rubros en los cuales el Estado tenía que estar presente. O sea, no es que el Estado desaparezca en aras del mercado. Y hoy el bienestar se concentra en los ricos. Consumimos toneladas de información sobre los ricos, cómo viven, qué caprichos, qué esto, qué lo otro. Hay un mercado de cómo utilizan el mercado los ricos y lo consumimos en forma de simbología y asociamos eso a un pensamiento incluso imitativo. Esa es la filosofía de nuestros días. Pero Smith lo que propone es que todo esto tiene que ser para el bienestar de todos. O sea, creo que estamos a cierta distancia del modelo original, al que le ha caído el tiempo, porque el tiempo es el señor más implacable de todos, pero al que hemos leído como hemos querido. Bueno, pero repito, lo hacemos con todos, ¿eh?
10: Hemos leído como hemos querido. Me hiciste acordar una nota que estaba revisando ayer, una nota de la BBC, que mencionaba eso justamente, como políticos de todas las tendencias han reivindicado partes del legado de Adam Smith. La ex primera ministra Margaret Thatcher, ícono de la derecha británica, supuestamente llevaba un ejemplar de esa obra en su bolso.
14: ¿Cómo pesaría el bolso? Mi página.
10: Más tarde, el primer ministro laborista Gordon Brown también elogió a Adam Smith.
14: No me digas que lo llevaba en la billetera.
10: ¿Y
14: por
10: quién
14: favor?
10: Le dice? Mira la constitución venezolana, ¿no? Que ese es el librito chiquito, capaz que había una versión así. Bueno, no, pero vamos a Estados Unidos. Los miembros de la administración republicana de Ronald Reagan en Estados Unidos se ponían corbatas con la imagen de Adam Smith como una declaración de principios. Pero años después, Barack Obama, del Partido Demócrata, lo citó. Y fíjense cómo lo citó, porque tiene que ver también con lo que recién comentaba Ana. Dijo Obama: fue Adam Smith, el padre de la economía de libre mercado, quien dijo en una ocasión: quienes alimentan, visten y dan alojamiento a toda la sociedad deberían recibir una parte del fruto de su propio trabajo que les permite estar razonablemente bien alimentados, vestidos y alojados. Y agregaba Obama: para quienes no están familiarizados con aquel inglés antiguo, permítanme traducirlo. Significa que, si trabajas duro, debes poder vivir decentemente. Marcia.
15: Bueno, esa cita a mí siempre me... Desde que la conocí, esa cita de Obama me llamó la atención, aunque hasta por ahí no más me llamó la atención, porque Estados Unidos no es lo que comúnmente creemos, ¿no? Es decir, esa cúpula, esa punta de iceberg que aparece tan imperialista, tan elitista, tan racista, tan pagada de los orígenes de los fundadores ingleses y holandeses. No es Estados Unidos, es mucho más. Pero bueno, Adam Smith inaugura de alguna forma la época de las revoluciones liberales, porque había ocurrido antes, sí, la de 1688, ¿no? La que dio paso a la monarquía parlamentaria fuerte, ¿eh? En Inglaterra, que precisamente cuando llega Mary, la esposa de Guillermo de Orange, cuando llega a Inglaterra, viene en el mismo barco en que viene un gran filósofo de la modernidad, que es John Locke. Entonces, yo no puedo evitar, ¿no?, pensar en la influencia que dan en Adam Smith. Tienen, por un lado, John Locke, pero sin la menor duda, y por el otro lado, Thomas Hobbes, y los dos de maneras diferentes. Entonces, yo me voy a referir nada más que a una frase de Locke, que para mí influye mucho en Adam Smith, que es justamente la de la libertad, ¿eh? Y que la libertad de prosperar, la libertad de trabajar, la libertad de cultivar la tierra, la libertad de hacer nacer los frutos, es anterior al contrato social y al Estado, y es un derecho además de cada ser humano. Y por el lado de Hobbes me voy a un lado un poco más sombrío, si vos querés, pero que ha sido muy mal entendido, que toma también Adam Smith, y es el de el egoísmo. Hobbes lo toma como un egoísmo depredador, como un egoísmo destructivo, como un egoísmo que si no hacemos el contrato social somos el lobo del hombre. Pero Adam Smith no, aunque lo toma, ¿eh? Y creo que justamente le da un giro de tuerca a lo que yo llamaría, a lo que luego va a llamar un gran filósofo actual de estos tiempos, que es Rawls, el sano egoísmo individual. El derecho que cada uno de nosotros tenemos a no pensar en el otro, sino nosotros mismos y nuestros intereses. No quiere decir que nunca vamos a pensar en el otro, ¿eh? Ahí está la mala interpretación. No, quiere decir que en este momento, aunque yo me lanzo a la empresa, me lanzo a ganarme mi pan y el de mi familia, no es que estoy pensando antes en el otro que en mí. Estoy pensando primero en mí porque quiero ser peluquera, supongamos. Pero a su vez, eso me va a llevar, y ahí sí podría estar la mano invisible, a pesar de ser tan poco citada, eso me va a llevar a que mi sano egoísmo individual, que hay que desacralizar con de esa manera tan peyorativa el término, porque es sano el egoísmo desde un punto de vista, me va a llevar a que de alguna manera la sociedad toda, prospere, bueno, vaya para adelante.
10: O una parte de la sociedad, el sector más cercano de la sociedad.
15: Sí, de repente sin que yo me lo proponga, pero si yo lo hago, lo hacen todos los demás, y hay un Estado que me lo garantiza, hay un Estado que me impulsa, hay un Estado que me sostiene, que me da para adelante, entonces yo seguramente esa mano invisible voy a ser una parte yo de esa mano invisible.
10: ¿Por qué? Porque tú... peluquera, vas a terminar contratando colaboradoras o colaboradores.
15: Probablemente.
10: Vas a pagar un alquiler.
15: Voy a pagar un alquiler, voy a ofrecer de repente un servicio de café y que dependerá de otros, y etcétera, etcétera. Entonces,
14: vas a pagar impuestos.
15: Y voy a pagar impuestos.
14: Y el Estado los volcará en donde sea necesario.
15: Sí, pero ¿sabes qué? Eso de los impuestos me dio pie para decir otra cosa que me parece muy importante en esto de Adam Smith. Y es que precisamente en 1776 ya la, digamos, burguesía británica y la nobleza trabajadora, que siempre fue nobleza trabajadora, no fue como la nobleza francesa que cultivaba el ocio porque era aristocrático.
13: Y la española, ¿no?
15: Ah, la española ni hablemos. No, la burguesía.
10: Hay gestos acá, ¿qué pasa?
15: La nobleza británica.
14: Soy española, no puedo hablar.
15: La nobleza británica, especialmente la famosa gentry, era formidablemente empresarial y trabajadora, y logró que el Estado, al ser una monarquía parlamentaria fuerte, dejara de ahogar a esas clases industriales con impuestos. Y eso es una base, si vos querés, una base de realidad, pero que también luego se vuelve una base teórica en el pensamiento de Adam Smith.
10: Levanta la mano, Juan, levanta la mano, Víctor.
12: Yo quiero agregar dos puntos. Bueno, Adam Smith abrió el camino a otros estudios, David Ricardo, por ejemplo. Y en el Capital, en el libro primero...
10: Estás hablando de Carlos Marx.
12: De ahí. Carlos Marx. Hay que recordar que Marx se exilió en Inglaterra y ahí conoció a los economistas ingleses, es decir, a Adam Smith y a todos los que siguieron. En el Capital, solamente en el libro 1, hay 46 referencias a Adam Smith. Así que es indudable. Pero yo quiero... profundizar el tema de la mano de Dios.
14: No, la de Dios no es Maradona.
12: Perdón, la mano, sí, la mano de Dios, sí, la mano, ¿sí?, de Dios. ¿Por qué Adam Smith, un filósofo creyente, inventa la expresión o usa la expresión mano invisible? Porque pudiendo decir simplemente la mano de Dios, porque... ¿De dónde sale la mano invisible? Es decir, la mano invisible es una potencia que no es Dios. Es decir, yo por eso me refiero que está pensando en la... No puede concretar la idea de que hay leyes naturales. Es decir, eso es una cosa para mí clarísima. Y quiero volver a Newton.
10: Espera, antes de que sigas. Desde la audiencia, Mou agrega: no se puede hablar de Adam Smith sin mencionar su carácter ideológico religioso. Claro. Estamos hablando de un escocés y un protestante. Solo desde ese lugar es posible entender su visión sobre el mercado y la libertad. Años después, Max Weber subrayó esta relación entre protestantismo y capitalismo.
12: Claro,
10: tiene que ver con lo que decía Marcia,
15: sí,
10: también.
15: Sí, cómo no.
12: Entonces, lo natural era decir, cuando la mano de Dios hace tal cosa. ¿Por qué poner una mano invisible? Y quiero referirme a Newton, que es un siglo anterior. Newton, al final de los Principia, cuando dice la gravitación, dice: y sobre la fuerza de la gravitación, la naturaleza de la fuerza de la gravitación, no hago hipótesis. Es una de las dos frases más famosas de Newton.
10: ¿Qué quiere esa. Decir? No hago hipótesis.
12: No hago hipótesis. No la entiendo. No sé cómo es. Es algo. Una mano invisible, ¿no? Lo único que falta es eso, ¿no? Es decir, quiere decir que todavía en estos siglos se estaba concretando la idea de leyes naturales. Uh-huh. Es decir, que eso van a aparecer cuando en el siglo XIX, en realidad, y posiblemente con la Revolución Francesa, cuando Dios pierda prestigio, ¿no?
14: Cuando Dios pierda prestigio, fue una frase maravillosa.
10: Ah, sí, aquí era anotando. Cuando Dios pierda prestigio.
17: Si querés, puedo contestar en parte lo que dice: ¿de dónde sale la mano de Dios? Y hay quien dice que lo de la mano de Dios sale de una frase del Macbeth.
12: Sí.
17: Porque ahí Shakespeare habla de una mano sangrienta e invisible justo antes de asesinar a Banquo. Entonces, esa es la referencia que tienen, por lo menos, muchos ingleses sobre el tema de dónde sale la mano invisible, ¿no? Ahora, Smith es economista, pero él en su época se llamaba economista político. O sea, la economía no existía como ciencia. Sí existía la economía política, con énfasis muy fuerte en la política también, ¿no? Pero cosas que Adam plantea desde el principio, que recién lo decía: la riqueza de una nación deriva de su trabajo. Y entonces dice que el producto anual del trabajo y la tierra del país es algo que es muy parecido a lo que ahora conocemos como el producto bruto interno, que no era una idea original de Adam Smith, pero que sin embargo él la retoma y a partir de ahí tiene más relevancia, ¿no? Y que no era, por ejemplo, ni la riqueza no era el excedente de la balanza comercial, no era tampoco el excedente agrícola, porque ahí estaban los mercantilistas o los fisiócratas franceses, ¿no? E incluso él llega a hablar de algo así, algo parecido, él denomina la renta o el PIB per cápita, o sea, inclusive llega a decir que la riqueza se puede medir, o es mejor medirla, por lo que cada uno, la partecita producción. Que le corresponde, claro, le corresponde a cada uno de los habitantes.
14: Por el bienestar de los habitantes de un país se mide.
17: Exacto.
14: ¿En qué radica? Él lo explica, es lo que produce la gente, pero se mide por el bienestar de la gente. Porque si alguien se apropia de lo que la gente produce, tampoco tenés el bienestar, que es el real medidor del estado de riqueza de una nación. Y vaya si hemos visto de eso, ¿no?
15: Bueno, y para agregar algo a la parte moral, justamente, que es muy importante en Adam Smith, ya dijeron mis contertulios que, el antecedente principal es ese libro de 1759, La teoría de los sentimientos morales, donde él enuncia dos grandes pilares de la moral, que son la simpatía, lo que hoy entenderíamos como empatía, algo así como la disposición natural. Por eso digo que Adam Smith no es pesimista. Él dice que hay una predisposición natural en el ser humano a entender al otro y a actuar en consecuencia, a entender los móviles del otro, a entender los motivos del otro, incluso a entender las necesidades del otro y actuar en consecuencia. Y la otra es la de lo que él llama el espectador imparcial, que, bueno, sí habrá influido, ¿no?, en en la política, en el liberalismo político del siglo XX con estas cosas, ¿no? Pero hablando de filosofía, liberal. El espectador imparcial es un juez interno que todos llevamos dentro y que surge de la necesidad de convivir. Nos permite imaginar cómo nuestras acciones son vistas por otros, regulando así nuestro propio egoísmo, que en sí mismo, digo, no es malo, pero que puede llegar a convertirse en algo malo por exceso. Por eso, viste, la buena sociedad para Adam Smith no es el neoliberalismo actual.
14: A mí me gustaría subrayar tres no que hay que tener presente cuando se habla de este libro.
10: Tres no.
14: No hay una fuerza sobrenatural. La mano invisible busca una regularidad que salga de la propia sociedad. No hay una fuerza sobrenatural.
16: Es natural.
14: No es sobrenatural, es natural.
10: Esta disquisición deja pensando a la gente. Sigamos.
14: No hay un beneficio automático en la competencia. O sea, la competencia tiene que estar garantizada para que se vierta en un beneficio general. Entonces, no es que apenas entro a la competencia ya gané. Requiere lo suyo y requiere doblemente lo suyo para que beneficie a todos.
10: Sí, remarca acá un oyente, si hay monopolios, no hay capitalismo en teoría.
14: Claro. No hay ausencia de Estado, no es cierto que aquí se fundamente que el Estado no tiene que estar. Claro. El Estado, Smith lo subraya, como dije hace un rato, y no resuelve la desigualdad, tampoco se lo propone. La admite.
10: Justamente, capaz que a partir de esta última intervención de Ana puedo plantear la pregunta, que capaz que a su vez ya tuvo algo de respuesta, pero ¿por qué tanta insistencia? ¿Por qué, Juan, Víctor? ¿Por qué teníamos que ocuparnos de los 250 años de la riqueza de las naciones?
14: Juan gesticula airadamente.
12: De los cinco libros famosos, este es uno de ellos.
10: Este, dice Juan, es uno de los cinco libros fundamentales.
12: Fundamentales británicos, ¿no? Que cambiaron el mundo, todos ellos.
10: ¿Ustedes están de acuerdo con semejante aseveración?
14: No sé si son 5, 10 o 15, no, es de los más importantes.
15: Pero yo quiero decir que, como dijo Mark Twain, es un clásico. Y Mark Twain define a los clásicos como aquellos libros que todos decimos haber leído, pero que nadie leyó.
12: Yo lo leí.
10: Me queda la pregunta de cuáles son los otros cuatro. ¿Cuáles son los otros cuatro?
12: El primero es el libro de Newton.
10: Bien.
12: Ese es el primero. El segundo es este, ¿no? El tercero es la teoría de la electricidad de
17: Maxwell y Faraday.
12: El cuarto es la teoría de la geología, que determina que la edad de la Tierra es de millones de años. Es decir, eso es otro cambio fundamental. Y el quinto no es un libro, es una publicación, que es la publicación de que define la computadora, que
14: los principios que terminan
12: los principios, no, la, la, la concepción de una máquina, un autómata universal. Esos cinco, sí, son cinco grandes obras que cambiaron el mundo.
17: Y yo agregaría la obra de Darwin, ¿no?
12: Me salté de Darwin.
14: La evolución de las especies.
12: Claro.
10: Darwin, otro autor.
14: Otro reclamado por los ingenieros.
10: El mismo lobby, el de Víctor y Juan, demandó insistentemente estuviera en la tertulia este año y estuvo. Así que ahora se entiende un poco más. ¿Ustedes coinciden, Ana, con esa
15: relevancia? Yo no leí ninguno de esos libros. Pero
14: Darwin.
12: Pero los conocen.
15: A Darwin sí.
12: Le conocen por lo menos de oídas.
15: Bueno, sí, claro. Por lo menos de oídas.
14: Sí. Hemos leído todos fragmentos y capítulos importantes, convenientemente guiado por los docentes en su momento. Lo hemos hecho en secundaria, lo hemos hecho en la universidad. Sí, sabemos de qué se trata, aunque no hayamos leído exactamente las 1000 páginas.
15: Y a Adam Smith yo lo tuve que leer, no las 1000 páginas, por supuesto, pero lo tuve que leer obligada. Cuando estaba en facultad, cuando estaba en la cátedra de integrando como docente el Instituto de Historia de las Ideas y de Filosofía
14: todos
15: del
14: hemos pasado
15: Derecho.
14: Por la historia de las ideas, claro.
15: O sea que de alguna manera sí entendemos todos que es universal Adam Smith.
12: Yo digo que de los cinco, el único que no leí integralmente es el de Lyell, el de la geología. Leí algunos pasajes en los que me interesaba, ¿no?
10: El profesor Craig Smith, de la Universidad de Glasgow, que es un experto en Adam Smith, en su tocayo de apellido, dijo en un video: toma ese ejemplar polvoriento de la riqueza de las naciones que ha estado en tu estante desde que eras estudiante universitario. Léelo. Disfrutarás leyéndolo. ¿Ustedes se animan a dar un consejo semejante?
14: Yo ya no aconsejo leer nada porque se lee distinto. Sí, se lee distinto. No digo que menos, porque al fin y al cabo pasan todo el día así con un aparatito que les dice cosas. Entonces también es una forma de leer, pero se lee distinto. Es cada vez más difícil recomendar leer libros enteros.
15: No, y si llegas a recomendar eso, es como recomendar leer el Archivo Artigas a un estudiante que va a dar un examen de historia. Claro.
14: Sí, es bastante parecido.
12: Pero entonces, es un poco más grande,
10: ¿no? A los curiosos, a los que con la tertulia de hoy hayan quedado interesados, ¿qué les recomiendan?
14: Bueno, hay síntesis, hay capítulos bien administrados, hay historias de las ideas que te explican lo vertebral de su pensamiento, y esas cosas siempre son interesantes.
15: Hay
14: y luego está
15: artículos.
14: La gente que no tiene miedo a leer 1000 páginas.
15: Por supuesto, hay buenos artículos, hay buenas páginas en internet, incluso sin necesidad de ir al libro en formato papel. Buenas páginas, buenos sitios, quiero decir. Por decir uno, la Universidad Autónoma de México. Por decir otro, el Instituto Cervantes.
14: Cervantes.
15: Y hay otros muchos. Y seguramente ahí van a encontrar al menos fragmentos.
10: Como epílogo, Víctor propone algunos apuntes sobre la persona, Adam Smith.
17: Adam Smith. Adam Smith, en determinado momento, cuando era muy joven, va a estudiar a Oxford. Y en Oxford pasa 5 o 6 años y se va porque dice que no, que era un desastre Oxford, que él no aprendía nada, y se volvió a Escocia. Él era escocés, y entonces sí va a la Universidad de Glasgow y allí sigue sus estudios. Pero un buen día también se va de la universidad y se vuelve a su pueblo, se llama Kirkcaldy, que es un pueblo que queda, yo qué sé, a 30 kilómetros de Edimburgo. Y allí se queda y siendo un académico, porque era un académico, allí escribe sus libros y no se mueve nunca más, ¿no? Eso es un poco lo que quería redondear.
14: Es precioso eso.
15: ¿Viste? Por casi eso estoy en Bellavista yo.
14: Claro, yo mira.
12: Y lo mismo que Darwin,
14: ¿no? No vamos a hacer teorías inolvidables, pero bueno, no
15: importa. Por favor, es una chance.
14: Es una historia que se repite muchas veces, ¿no? La gente muy creativa encuentra un corsé en las instituciones universitarias, porque terminan siendo devotas de...
15: Ay, ese es otro tema. Ese es otro tema que hay que tocar, La academia versus la creatividad.
10: En los próximos minutos sigue la tertulia, en ese caso para poner el foco en otra personalidad creativa. Otro tipo de creatividad.
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0: Continuamos en esta tertulia de viernes 22 de mayo de 2026. Estamos con Ana Ribeiro, Juan Grompone, Víctor Ganón y Marcia Collazo. Vamos al segundo tema que tenemos para hoy. Hay artistas cuya obra trasciende los museos y termina convertida en parte de la cultura popular. Pasa con pocos nombres y uno de los casos más notorios es el de Frida Kahlo. A más de 70 años de su muerte, Frida sigue despertando fascinación en públicos muy distintos. Su rostro, su vestimenta, sus cejas, sus flores, su forma de representarse a sí misma se mantienen circulando con una fuerza poco común. Este fenómeno acaba de tener una nueva expresión en Nueva York. Desde marzo, el MoMA exhibe Frida and Diego The Last Dream, una muestra realizada en diálogo con la nueva producción del Metropolitan Opera, El sueño, el último sueño de Frida y Diego, que se estrenó el 14 de mayo y va hasta el 5 de junio. La obra imagina un reencuentro entre ambos en el Día de los Muertos, 3 años después del fallecimiento de Frida. Este cruce llega en pleno auge de Frida Kahlo. En noviembre pasado, su cuadro El sueño, la cama, de 1940, fue vendido en 54.7 millones de dólares, un récord para una obra de una artista mujer en subasta. Y hasta el domingo anterior se exhibió en el Museo de Bellas Artes de Houston una muestra dedicada justamente a estudiar cómo Frida pasó de ser una pintora mexicana con una obra profundamente personal a convertirse en un ícono global. Hoy Frida es, al mismo tiempo, una artista central del siglo XX y una marca reconocible en todo el mundo. Una figura asociada al feminismo, al dolor físico, a la discapacidad, a la identidad mexicana, a la libertad, pero también un rostro que aparece en remeras, tazas, libretas, carteras, afiches y todo tipo de merchandising. ¿Qué explica esta fascinación persistente por Frida Kahlo? ¿Qué implica esta popularización de su imagen? A ver, Ana, ¿empezamos contigo?
1: Sí, empezamos. Muchas gracias.
0: ¿Propusiste el tema?
1: Sí, lo propuse porque hubo un cruce así en la estratosfera que me hizo proponer el tema. Y era en una de estas, ayer, una tarde, antes de ayer, una tarde fría, yo tomando una taza grande mucho té, y alguien en casa me saca una foto y la foto era solo mis lentes y mis ojos atrás y la enorme taza con la... No la cara de Frida, lo que hace de Frida un ícono, o sea, las cejas y el arco de flores en las trenzas recogidas, y tú ya sabes que solo puede ser Frida Kahlo, ¿no? Entonces, eso junto con que al rato estuve leyendo precisamente lo que acabas de decir, cómo coinciden en Nueva York toda una movida en torno a ambas figuras, pero siempre con la predominancia de ella, la predominancia femenina, respecto al hombre que fue su marido, a quien ella admiró y que era en su momento el pintor más importante, no solo del muralismo a nivel mundial, sino de México. Y cómo la memoria termina siendo ella mucho más gravitante, claro. que él, y está en un momento de auge total. Entonces digo, bueno, desde ese 55 millones de dólares por ese cuadro que hace un rato estábamos viendo, a el hecho de reconocer el ícono y los trazos del ícono, o aquella cosa casi grotesca. Yo no sé si ustedes saben que hubo una, mal salió el proyecto, pero hubo una Barbie Frida Kahlo.
0: No me acordaba, mira.
1: Una Barbie Frida Kahlo. Y el Museo de Arte de Dallas no tuvo mejor idea hace unos años que convocar a una movida en torno a Frida Kahlo, pidiendo a todo el mundo que fuera disfrazado de Frida Kahlo. Entonces tú decís, esta mujer sigue siendo revolucionaria, sigue siendo una bandera de lucha para el sector LGTB, para el feminismo, porque ella pintó algunas cosas muy duras, ¿no? Unos cuantos piquetitos, es una obra inquietante. Ese lo toma de la vida real, es un hombre que mata a la mujer, y cuando le preguntan qué y cómo, y el hombre sale indemne de ese asesinato, él dice, bueno, le hice unos cuantos piquetitos. Y en realidad Frida lo pinta y es una mujer semidesnuda sobre
0: ahí lo
1: una...
0: estamos viendo.
1: Ahí está, sobre la cama, absolutamente acuchillada por todos lados, y hay manchas de sangre incluso en el marco, ¿no? Y la frase está sostenida por dos palomas, una blanca y una negra. Entonces, fue de las primeras, hay que pensar la época. Ella nace en 1907 y muere en el 54 con 47 años. que

0: alguien en Uruguay. Entonces a mí me parece que esa figura entre que soy revolucionaria y sigo diciendo cosas inquietas y soy una bandera para muchos grupos ideológicos o por lo menos de pertenencia y de identificación, soy en arte absolutamente inclasificable porque mezclo lo naif con influencias de todo tipo, reivindico las raíces mexicanas, hago un arte personalísimo que se reconoce progresivamente, siempre parecía estar detrás de la figura de Diego y termina estando por delante por varios cuerpos. Una mujer cuya vida gira en torno al dolor, ¿no?
1: Totalmente.
0: A la polio,
1: pasó de todo, ¿no?
0: A la polio, con 6 años y el accidente brutal que llevó a que tuviera 32 operaciones a lo largo de su vida. 32. Y un dolor permanente. Entonces, el arte convertido en una confesión larga, porque es una confesión, hay cosas muy
1: íntimas.
0: La
1: perdió un embarazo también.
0: Es un arte que te muestra embarazo, dolor, sangre, intimidades. Es siempre una confesión, y siempre es el rostro bastante hierático y sin ninguna expresión más que sostenerte en la mirada. Entonces, todo confluye en una figura que digo, ah, caramba, no sigue diciendo cosas. Es un tema para reflexionar en cualquier momento. Por eso lo propuse.
1: Muy bueno. A ver, los demás, ¿qué les pasa con la obra de Frida? Dale, Marcia.
2: Bueno, yo quiero decir, con respecto al arte, precisamente, que Frida es inclasificable, entre otros motivos, porque no se propuso crear un arte. Ella empezó a pintar cuando estaba con su corsé, extendida sobre una cama que era una tabla, inerte ahí, desesperada. Había salido viva de milagro, no se sabía si iba a poder volver a caminar, no se sabía ni siquiera si iba a seguir viviendo. Y en determinado momento pide que le pongan un espejo en el techo de la cama. Por eso ese cuadro, tal vez, ¿no? Entre otros, siempre aparece la cama, además. Entonces ella se veía a sí misma y podía dibujar su corsé, podía decorarlo, podía pintarlo. Trabajaba sobre sí misma, siempre trabajó sobre sí misma, sin proponerse lo que tantos otros artistas, no, voy a ir a una academia, voy a seguir determinadas reglas, pautas, normas del arte, voy a pintar a la Virgen y el Niño si soy de Renacimiento, voy a pintar o voy a poner un urinario si soy Marcel Duchamp en una exposición dadaísta, voy a romper con lo que sea, no sé. Y ella fue amiga de Marcel Duchamp, fue amiga de Georgia O'Keeffe también, la autora modernista que pintó flores y rascacielos en Nueva York. Pero ella no se propuso hacer arte, y eso es lo más maravilloso de todo, y tal vez lo más auténtico y lo más radical. Y después que pasó de pintar el corsé, pasó a pedir papeles y pinceles y colores, y ya no paró, pero como dice Ana, lo que no paró fue de reconstruirse a sí misma a través de eso. Y de mostrarse al mundo. Ella lo que quería era mostrar, sacar. Tal vez el psicoanálisis podría decir mucho más sobre eso, porque o cualquier forma de terapia psicológica, ¿no? Ese énfasis que todos te ponen en que tenés que hablar, tenés que decirlo. ¿Querés hablarlo? Como dicen en algunas películas, ¿no? Bueno, ella, nadie le preguntó si lo quería hablar, lo habló sola y para sí misma. Para sí misma. Y terminó hablándole al mundo entero. Entonces, sí es un ícono, pero también ha sido muy prostituida, por desgracia. Por eso que también mencionaba Ana, ese neoliberalismo bestial en el que vivimos, que yo no sé a dónde nos va a terminar llevando, sinceramente. Porque al final, es una contradicción tan grande la que opera en su búsqueda. Porque lo que busca el neoliberalismo es codicioso, busca dinero. Entonces, cualquier cosa está a la venta. Y bueno, y a mí me preocupa mucho, porque verdaderamente creo que Frida es un ejemplo luminoso de resiliencia, de posición de redención, si vos querés. A ella la salvó el arte. Nunca mejor expresado que el arte salve a alguien. La salvó en esta vida y la salvó para la posteridad, y a través de ella salva a muchos.
1: Víctor,
3: bueno,
1: a vos que te gustan mucho las artes plásticas, ¿qué te pasa con Frida?
3: Bueno, yo he visto varias exposiciones de Frida, me acuerdo.

0: Y además hay mucha obra de ella, bueno, en el MoMA, que ahora está haciendo esta exposición, en el Malba, por ejemplo, te puede ir a ver dos o tres cuadros también, en el MoMA de San Francisco, por ejemplo, tienen también buena obra. Pero yo voy por este lado, o sea, tenemos que entender que México era en aquella época, estamos hablando de 1910, 20. Era una sociedad violenta, ¿no? Una sociedad violenta. No olvidemos que en esos albores del siglo XX hubieron dos revoluciones sociales importantes, ¿no? Una fue la Revolución Rusa, pero antes que esa estuvo la Revolución Mexicana. Y la Revolución Mexicana, dejó traza, ¿no? Ahora, yo no separaría tanto a Frida de Diego Rivera. ¿Por qué? Porque primero que digamos, yo pienso que a mí me gusta más como artista Diego Rivera que Frida Kahlo. Creo que es un tipo más completo, no solamente tuvo su etapa parisina, digamos, postimpresionista y eso, sino que realmente cuando vemos el muralismo mexicano, cuando vemos las cosas que ha hecho Diego Rivera en la Secretaría de Educación y pues en el Palacio Nacional, por nombrar algunos de los murales más icónicos, uno se da cuenta de lo que la fuerza que tenía ese artista y de lo que representó para México y en el mundo. Por algo venían los americanos y los llevaban a Estados Unidos para que pintara, ¿no? Y también el propio Rockefeller lo llevó. Y después, bueno, hubo el incidente ese, cuando se enteró que estaban Lenin y Stalin en el mural que le estaba haciendo en Rockefeller Center, lo destruyó, ¿no? Digo, son esas cosas que pasaron. Y entonces, la vida de entre Frida y Diego Rivera, que Diego Rivera tenía más o menos 20 años más que Frida, era ya un artista consagrado, y bueno, cuando la conoce.
1: De hecho, se conocen así, ¿no? Ella le muestra sus dibujos.
2: Él está subido al andamio, pintando.
0: Y fue una cosa tormentosa, ¿no? Por decir, digamos,
2: es la palabra, tormentosa.
0: Tormentosa.
2: Un matrimonio con reglas abiertas.
0: Exactamente.
1: Sí, los dos con infidelidades.
0: Era con reglas abiertas, pero esto que ustedes decían recién del machismo mexicano, Diego lo tenía muy, es decir, para él era abierta para el lado de él, pero para el lado de Frida no le gustaba que ella tuviera sus parejas fuera del matrimonio, ¿no? Entonces, es más, a más de uno de los amantes de Frida le sacó un revólver y le dijo que se fuera, ¿no?
2: Ella también puso un límite cuando fue con su hermana, Cristina, para ella fue la traición. La misma cuyas hijas son las herederas de toda su obra,
0: Sí.
2: con lo que está vendiendo.
0: Ahora, uno no puede dejar de ir a, y además está todo el tema de Trotsky atrás también, ¿no? O sea, uno no puede dejar de ir a la Ciudad de México y no ir a Coyoacán, que en aquella época era como si fuera Pando, era un pueblo separado de México, ¿no? Y que ahora está totalmente
2: Están llegando
0: integrado en la
2: cartas de
0: trama.
2: Pando, ya de protesta.
0: Y entonces, y ir a la Casa Azul, porque está pintada de azul, que era la casa paterna de Frida. Y el episodio con Trotsky es muy significativo por la historia y por lo que pasó, digamos, ¿no? Trotsky estaba siendo perseguido por Stalin, primero lo mandó a Siberia, después dejó que se fuera a Turquía, pero presionó a los turcos para que lo echaran. Después Trotsky va a Noruega y también presiona Stalin a los noruegos para que lo echen. Y es Diego Rivera el que se mueve en México, habla con el presidente de la República, que era Lázaro Cárdenas, y consigue el permiso para que Trotsky venga y se asiente en México. Es más, lo van a esperar al barco, o sea, van Frida y Diego a esperarlo a Trotsky, a su señora, hasta Veracruz, creo que era que llegó el barco, y después van en tren hacia Ciudad de México, porque la vida de Trotsky estaba pendiendo de un hilo.
2: Y el hilo se rompió.
0: Y el hilo se rompió
2: Y
0: posteriormente,
2: Padura
0: ¿no?
2: escribió El señor que amaba a los perros.
0: Bueno. por ejemplo.
2: Entre otras cosas.
0: Y también, pero Patrick Deville también escribió, o sea, hay mucha gente que ha escrito. Entonces, vale la pena ir a la Casa Azul e ir a la casa de Trotsky y ver ese pedazo de la historia, que no es solo mexicana, es un pedazo de la historia, digamos, contemporánea, ¿no? Entonces, volviendo a Frida, es horrible, digamos.
1: Sí, hay oyentes que dicen, volvé a Frida porque estamos hablando de Frida.
0: Claro, pero eso es parte también de Frida, ¿no?
1: Sí.
0: Entonces, volviendo a Frida, ella tiene un accidente absolutamente brutal en un ómnibus. Se le clava el pasamanos, digamos, de eso, le rompe la pelvis y parte de la columna vertebral. Y por eso tiene esas 50 y pico, no sé cuántas dijiste, operaciones.
2: 32 operaciones. La columna en tres partes.
0: Bueno, en una de las veces que estuvo un año entero en el hospital, digamos, paralizada sobre la cama, ¿no? Las idas a Estados Unidos muchas veces eran para ver a médicos también. Y entonces una vida de sufrimiento físico muy, muy fuerte. Y que se plasma en esa obra que tiene Frida, que a veces es ella y son dos, porque que se conectan, digamos, a través de
2: un cordón,
0: del sistema sanguíneo.
1: Hay una obra, hay capaz que después la podemos ver.
2: También. Las dos Fridas.
1: Las dos Fridas es las esa Fridas. La que está haciendo referencia.
0: Y yo estuve mirando la escenografía de la ópera ahora. Y aparece una cama con el color azul, digamos, de la casa de Frida, y un árbol totalmente rojo, sin hojas, pero que hace alusión a esas, digamos, que tiene en el pecho, por ejemplo, ahora allí.
3: Sí, las arterias, las venas.
0: El sistema sanguíneo de Frida. O sea, es cierto que Frida se ha vuelto popular, como se hizo popular el Che Guevara, por ejemplo, ¿no? O sea, íconos que tienen su momento y que después se pasan o no pasan. Y el caso, ahí está lo que yo decía del
1: interior de la
0: del
1: casa.
0: Interior de la escenografía, que eso está también en el MoMA. Entonces, es una forma, digamos, de que nuevas comunidades, como las se han apropiado, porque Frida era bisexual y entonces también hay reivindicaciones que van más allá de lo que de repente ella misma pudo haber pensado nunca, ¿no? Entonces a lo que voy es que es un pedazo de la historia mexicana, sin duda, incluso latinoamericana, y es un referente para muchos grupos que de algún modo la han tenido viva, la tienen todavía viva, ¿no?
1: ¿Vos, Juan, cómo te llevas con Frida?
4: Yo, ¿cómo me llevo con el tema de Frida? Porque con Frida nunca tuve el gusto. Estuve en su casa, pero nada más. Y además se ha dicho casi todo. Yo quiero resaltar que los casamientos con Diego Rivera, se casó dos veces con Diego Rivera, los amoríos de Trotsky con Trotsky, ¿no? Que eran una cosa. Y esto, todo esto.
1: Una de las infidelidades de Frida fue justamente con Trotsky.
4: Sí, sí, sí. Todo esto creó una artista cotizada, al punto que hay 4 películas sobre ella, hay varias novelas, ¿no? Y hay una ópera. Es decir, muy pocos. Yo no conozco pintores de mucho mejores que Frida, que no tienen óperas, no tienen ni óperas, ni tal vez ni...
3: Hay que relativizarlo de mucho mejor en este caso. ¿Qué es mejor en arte?
4: Por eso, pero...
0: No, pero se han hecho musicales, por ejemplo, yo conozco uno de Seurat, que es muy, muy bueno, o sea, se han hecho sobre pintores cosas...
4: Pero, digamos, por ejemplo, la Rembrandt, yo no creo que haya ninguna ópera, ninguna novela. Alguna novela puede ser que sea. Bueno, y también se ha convertido en un símbolo feminista y político, ¿no? Sobre todo. Así que es un personaje que es importante en la historia de la humanidad, ¿no?
1: Para ustedes, ¿cómo ven eso, el hecho ese de que se haya popularizado y se haya vuelto ícono? ¿Es una manera, no sé, de que se acerque más gente a la obra o como que la vulgariza? Creo... Porque también hay gente que no tiene ni idea de capaz de la obra atrás y se queda con ese ícono, ¿no?
2: Eso pasa cada vez más, ¿no? Porque la cultura contemporánea hace una especie de pedagogía en su difusión, que obviamente dista bastante del saber completo y complejo a propósito de temas, personajes, etcétera, pero que no está mal, porque a alguna gente le hace entrar por una puerta en la que profundiza el camino, otro se queda con la epidermis y le parece suficiente y repite clichés, pero eso creo que es inherente a la cultura. Cada uno sabe hasta dónde llega y hasta dónde quiere llegar, yo qué sé. Entonces hay una difusión muy masiva que es la que subyace detrás de los íconos, ¿no? La gente que se pone una camiseta con la cara de Che no siempre conoce todo a propósito del personaje, y en este caso es exactamente lo mismo. Así como la foto contribuyó a convertir esa imagen del Che en un ícono, con la complejidad que una conversión en ícono conlleva, en el caso de Frida, ella también se presta a... A mí, si me preguntan cómo era Rembrandt, para retomar lo que acaba de decir Juan, tengo que pensar cuál era el rostro que me lo representa. En cambio, esas cejas y esa corona de flores y ese bigote incipiente que nunca quiso depilarse en una mujer que además resaltaba su femineidad, se maquillaba, apostaba a una fuerza del color que hoy subrayábamos en tu buzo y decíamos, vino preparada para el tema.
1: Para el tema.
2: Todo eso contribuye a la facilidad plástica para la creación de un ícono, ¿no? Y creo que en eso ella se presta. Y acá voy a retomar lo que dijo Víctor, porque Diego se da cuenta que un artista es inseparable de su obra en el mundo contemporáneo, cada vez más. Y es el que la incita a subrayar su vestimenta llamativa, porque no es que todas las mexicanas se vestían como Frida. Ella toma todos los valores del folclore, de identidad mexicana profunda en el tiempo y se lo pone vistosamente encima, ¿no? Si ves fotos de la Frida del principio, la más joven, cuando se acerca a Diego, no va vestida como va en alguno de sus cuadros y como al final de su vida, o como en aquella incursión que todas las películas han convertido en una imagen que no se nos borra, ella ya al final de su vida y su resistencia física, pidiendo que la lleven, y la llevan con cama y todo, a inaugurar su propia obra, ¿no? Entonces, esa Frida con las flores, las trenzas, el maquillaje, los anillos, esa que se representa a su vez rodeada de todos los animales domésticos, que uno entiende en su aislamiento, ese no poder salir, no poder moverse, termina teniendo mucha soledad, más allá de que la rodeaba mucha gente en la Casa Azul. Y los animales son animales de compañía, el nombre lo dice, ¿no? Como se dice en portugués, vigilio estimação. Uno estima lo que lo rodea. Y ella los pinta y convierte a cada uno en un símbolo, ¿no? El ciervo herido es la Frida herida de la infidelidad con su hermana. Eran abiertos, pero eso es demasiado apertura. Los loros son el alter ego, ese animal que puede hablar, que casi parece que opina, que te festeja un chiste. Es muy inquietante la compañía de un loro todo el tiempo,
0: el mono,
2: ¿no?
0: También.
2: Claro, los gatos, los monos, que siempre han sido una representación hipersexualizada de la condición casi humana, la parte más animal y más confesa del impulso animal, del impulso biológico primario. Entonces ella utiliza todos esos símbolos. Entonces resulta fácilmente iconomizable, si me permiten la invención lingüística, convertirse en un ícono, y nos da imágenes muy seductoras, muy fáciles, muy impactantes.
1: Acá tengo un oyente, Eduardo, que nos escribe desde Chicago, que dice, ¿qué significa o implica la prominencia de las cejas en sus autorrepresentaciones? ¿Tiene alguna idea? ¿Qué quiso transmitir?
2: Bueno, las cejas enmarcan la mirada. Hoy en día, las mujeres sabemos, las cejas se han convertido en un elemento estético mucho más trabajado que antes. Y cuando te señalan que la ceja es importante, que te puede cambiar la mirada sostiene todos los cuadros de Frida, porque es la mirada de ella que mira sin gesticulación. Te puede estar mostrando la columna rota, convertida en una columna jónica que le atraviesa el cuerpo, pero no tiene gesto de dolor. Lo máximo son tres lagrimitas en cada ojo, Y nada más. O la cabeza de Diego Rivera en medio de la frente, porque está pensando en él. Par, ¿no? Pero luego no hay gestos de dolor, no hay gestos de alegría, no hay sonrisa, no hay nada. Hay una mirada sostenida. O sea, yo resisto esto, creo que ese es el mensaje. Y la ceja enmarca, las tenía, se las dejó pobladísimas, y son además un elemento que resalta la mirada desde el punto de vista plástico cuando ella se autorrepresenta.
3: Siempre hubo una tendencia en Frida, siempre, desde aquella foto en que se vistió de varón, para salir con su familia en la Casa Azul. Siempre hubo una tendencia a romper con las reglas, con las reglas impuestas por la sociedad, por cualquier sociedad, en este caso obviamente la sociedad de ella y de su tiempo. Y me parece que todo en lo que fue después su vida, su expresión vital, se alineó en ese sentido. No vestirse como se vestía la gente en esos años, tipo occidental, para decirlo más claramente, con vestidos tipo occidentales, las mujeres, y con zapatos, etcétera. No, ella quiso siempre salir por otro lado, entonces evidentemente se vio de alguna manera interpretada por esa vestimenta ancestral. Entonces, que no es solo la vestimenta ancestral, ella creo que también la customizó, como decimos hoy en día, ¿no? Entonces, se hizo se mandó a hacer sus ropajes, en algunos sentidos tradicionales, en otros Frida 100%, por donde lo quieras ver, y sus colores, y sus anillos, y sus collares, y esas cejas que yo de alguna manera relaciono con ese atuendo masculino.
1: Bueno, mira, el mismo oyente que pregunta dice, ¿puede incrementar un elemento de masculinidad en
3: sí,
1: su figura?
3: Sí, seguramente, y el bigote.
1: Hay otras que lo asocian por el lado de las cejas indígenas.
3: Creo que se las dejó porque además tenía una muy fuerte sangre indígena, que se nota en sus rasgos, y creo que las tenía, simplemente las tenía, y se las dejó, lo mismo que se dejó ese vello, ese bigote tan acentuado. Y yo lo relaciono con una ruptura, con una de las tantas rupturas que lleva adelante en su vida. Pero vuelvo a remarcar, para mí no es que haya... Es un gran arte el de Frida, podría no serlo, pero es un gran arte. Hay por ahí gente que pinta y que dibuja y que no te termina de convencer porque de repente quiere ir al realismo y no lo logra. No es un buen dibujante, no tiene trazo. Bueno, a ver, Picasso era un excelso dibujante, tenía un trazo increíble, casi insuperable, y sin embargo Picasso se fue para otras regiones, otras corrientes artísticas, ¿no? Pero yo digo, mirá, ya quisiera Picasso, haber tenido el feeling y haberse convertido en un icono como se convirtió Frida, sin proponérselo, sin decir voy a... incursionar por esta corriente y por tal otra y por aquella.
1: Víctor.
0: Yo quiero recomendar dos libros a los que les interese este tema. Uno es una biografía de Diego Rivera que se llama La fabulosa vida de Diego Rivera. El autor es Bertram Wolfe, que era un americano comunista, muy amigo de Diego, y que lo acompañó él y la señora durante mucho tiempo. Y el otro es una biografía de Frida, que se llama así, una biografía de Frida Kahlo, de Hayden Herrera. Ahí van a encontrar mucho material gráfico, además de las obras de cualquiera de estos dos pintores, y fotos de ellos y fotos de la época. Son dos trabajos muy, muy, muy buenos.
2: El gordo, como le decía ella, el sapo.
0: El sapo. Tenía cara de sapo, sí.
2: Y aquella panza enorme.
0: Además era enorme.
3: Y ella la paloma.
0: Además era enorme, era enorme.
2: Enorme de grande.
0: Era enorme de grande y de gordo, ¿no?
2: Sí.

0: Marcia Collazo, Juan Grompone, Ana Ribeiro, Víctor Ganón, gracias a los cuatro, ¿eh? Un placer como siempre y nos reencontramos el próximo viernes con varios de ustedes y si no, el otro también. ¿Sí?
1: Hasta el viernes.
2: Buen fin de semana.
3: Hasta el viernes.
0: Ya venimos enseguida, vamos a actualizar la información y después nos vamos a hablar de las baterías de sodio, ¿eh? Vamos a, en nuestro espacio de disrupción y tecnología disruptiva, vamos a hablar de las baterías de sodio, esta nueva tecnología para almacenar energía que promete ser más barata, abundante y sustentable que las opciones actuales, entre ellas la batería de litio, por ejemplo, que está siendo muy utilizada.
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14: Martín Pelenur es el artista que nos acompaña hasta finales de mayo aquí en el estudio con esta obra que tenemos en el estudio, que es de la serie Grillas. Es un acrílico y tela de 100%, que tuvo como dos etapas, 2024 y 2026. Martín es artista visual, productor cultural y tiene además otras pasiones, por ejemplo, el surf, por ejemplo, el mar. Bueno, con Daniela Blut estuvo hablando al respecto. Daniela le preguntaba justamente el agua, el mar, ¿qué lugar ocupa en el proceso de creación? Esto le decía.
15: Vos mencionabas por ahí la cercanía con el mar y el gusto por el mar. ¿Te gusta mucho? ¿Te gusta mucho el surf también? ¿Cómo compartís, cómo se arma tu rutina del día?
16: Mi rutina del día está muy regida por el horario escolar. El día que mi horario de trabajo es el horario que fue colegio, básicamente. Entonces yo me organizo 9 a 5 de trabajo de taller y con ventanas, por supuesto, para ir al mar y a surfar, si están las condiciones dadas. En Uruguay son bastante particulares.
15: ¿Y eso, el ir a surfar, te alimenta también el proceso creativo? O sea, ¿lo necesitas como un insumo para seguir creando?
16: Mira, eso es lo que pensaba, de lo que te dije al principio, de lo que he sostenido en mi vida, es el pintar y surfar. Sí, seguro que están muy, muy relacionadas entre ellas. Yo no asocio, parece que ir al agua es una actividad muy enriquecedora, ¿viste? Te hablas con cualquiera. No tenés que surfarlo, o inclusive darte un baño. Si salís mucho más energizado, relajado, es un medio alcalino, el océano es lleno de vida. A mí me hace muy bien como ser en la tierra. No lo estoy cansando como inspiración para algo.

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